0: Muy buenas noches a todos nuestros oyentes, un programa más que se suma a esta gran emisora, la emisora de la Diócesis de Cúcuta, la frecuencia de la esperanza y la paz. Hoy en nuestro programa Orugas y Mariposas, con el tema del día, educar con firmeza y ternura con San José. Les habla Nayid Becerra y hoy nos acompaña nuestra psicóloga de cabecera en nuestro programa, Lili Ortiz, y dos invitados especiales, una familia, un matrimonio que hoy quiere hablarnos de cómo es esto de educar con firmeza y también con ternura. Muy buenas noches a don Giovanni y doña Janie que nos acompañan en este maravilloso programa al que el Señor nos ha traído esta noche. Muy buenas noches para todos en cabina. Y nuestro maestro Heider, que nos acompaña, nuestro seminarista, quien hoy nos guía y nos... Y bueno, y lo vamos a poner a participar. Doña Janie, buenas noches.
1: Buenas noches, gracias por esta invitación. Creo que trabajar en los niños es una de las problemáticas que tenemos hoy en día, donde muchos padres de pronto ven los hijos como un problema. Entonces, creo que es la mayor y gran bendición que podemos tener. Entonces, qué rico que podamos compartir este tema de educar con firmeza y ternura.
0: Y don Gio, ¿cómo está? ¿Cómo se siente esa noche
2: bien,
0: aquí
2: bien, bien, gracias. Qué bendición estar esta noche aquí hablando de lo que más nos gusta, de la familia. Esos niños que son semillas que están en nuestras manos para hacer crecer, es necesario ponerles mucha atención y bueno, vamos a compartir este momento muy agradable con la bendición de Dios para poder tocar unos temas muy, muy importantes para poder educar a estos niños en esos tiempos modernos.
0: Así es, y Lili, buenas noches y gracias por acompañarnos nuevamente en nuestro programa Orugas y Mariposas.
3: Muchas gracias por la invitación, como siempre agradecida por la oportunidad de apoyar también en la formación de los jóvenes y los niños en estos tiempos, como dice don Giovanni, modernos, donde hay tantas ideologías y a veces los padres no tienen las herramientas para hacerlo, ¿no? Y todos queremos lo mejor también para nuestros niños.
0: Así es, y damos muchas gracias también a todos los oyentes que están allí, porque en este tema que vamos a tocar hoy, pues también toca el corazón de cada una de las familias. Nuestro tema, educar con firmeza y ternura con San José, cómo corregir sin herir a los hijos, cómo poner límites sin dejar de amar, de la mano de San José. Hablaremos de ese equilibrio tan necesario que necesitamos para educar con autoridad, con paciencia y con ternura. Por eso los invitamos a todos a participar a través de nuestra línea de WhatsApp 320-800-6253 y que nos cuenten cómo corregir sin herir o cómo poner límites sin dejar de amar a nuestros hijos, a nuestros jóvenes, nuestros niños allí en casa. Y vamos con nuestra primera parte de nuestro programa, el paso a la oruga. Como la oruga que apenas comienza su camino, recordamos entonces los primeros pasos de San José, esposo de María y padre adoptivo de Jesús. Hoy nos acompaña San José como esa figura paterna que educó con autoridad, con firmeza, pero también con ternura. El Evangelio lo presenta a San José como ese esposo de la Virgen María, que era un hombre justo, descendiente de David, humilde carpintero de Nazaret, comprometido con la Santísima Virgen María. Cuando descubre que ella espera a su hijo, decide no denunciarla y, guiado por un ángel en sueños, la recibe como esposa, aceptando ser el padre de Jesús. Y así comienza su camino de servicio, silencioso y fiel. Queremos esta noche, en esta primera parte del paso a la oruga, hablar de esa disciplina positiva que nos quiere hoy comentar don Giovanni y doña Janie, de cómo nosotros podemos empezar este trabajo de poder educar a nuestros hijos y adolescentes con esa firmeza y esa ternura que necesitamos.
2: Claro que sí. Bueno, este es un tema que habla una maestra psicóloga española, Marisa Moya. Ella habla de la disciplina positiva y nos dice que es prácticamente colocarle sentido común y coherencia en la vida, en la educación. Y toma cinco aspectos fundamentales, ¿cierto? Sí. Para la educación de nuestros hijos. El primero es que todos necesitamos una conexión, una supervivencia. Necesitamos saber que pertenecemos a una familia. Nuestros niños necesitan saber que desde pequeños son amados, que están protegidos por sus padres. Esa conexión nos va a acompañar hasta la edad adulta. Y eso nos permite esa fluidez en la transmisión de información de ellos hacia nosotros y de nosotros hacia ellos. También habla en un segundo punto que todas las personas necesitamos relaciones de respeto mutuo, exigencia y ternura al mismo tiempo. No solamente exigirle, ¿cierto? Uh-huh. Sino también darle ternura, hablarle con firmeza. Hijo, eso está mal, no lo hiciste bien. Esperamos que la próxima vez lo hagas mejor. Con esa firmeza, que es lo que en estos momentos los padres han perdido. Ahora los padres tienen miedo a sus hijos, tanto niños como adolescentes. También hablan de un tercer punto, que los niños necesitan que sus sentimientos sean entendidos. Entiendo, hijo, cómo te sientes, qué te está pasando, que se sientan que están correspondidos desde esos esas querencias que ellos tienen, ¿cierto? Sí. Esas necesidades. Y habla un cuarto punto, esta psicóloga española, que los niños necesitan desarrollar habilidades. ¿Quiénes son los que deben detectar cuáles son las afinidades de sus hijos? Los padres.
0: Los papás,
2: nosotros, claro. Los padres, que les gusta, todos los hijos son diferentes, no hay una estrategia para... La misma estrategia para todos los hijos. Los que tienen varios hijos saben que cada uno es diferente, pero hay que desarrollarlos, hay que mirar cómo se detectan, si son deportistas, si son artistas, si les gusta la lectura, si les gusta los juegos como el ajedrez. Y hablan un quinto punto y último, que debemos acompañarlo desde el afecto y la conducta. Enseñarles a nuestros hijos que todo lo que les pasa, si un profesor les corrige, si un entrenador les corrige, si un tío les corrige, nada es personal. Todo lo que está pasando en ese momento es para el beneficio de él. Y de esa manera son niños que van a saber entender que hay éxito y que hay derrota. Hoy más que nunca, los niños tienen unos aspectos conductuales muy reprimidos, muy limitados. Muy alegres cuando les va bien, sí. Y muy tristes cuando les va mal. Entonces...
0: El extremo total. Súper. Lili, estos cinco aspectos de disciplina positiva que nos menciona don Giovanni, necesitamos conexión. El segundo, las personas necesitamos relaciones de respeto mutuo, exigencia y ternura, ¿no? Al mismo tiempo. Los niños necesitan de sus sentimientos, que sus sentimientos sean entendidos. Hablamos últimamente de las emociones como tal, y los adultos estamos ignorando esa parte en los niños y en los jóvenes. Y lo que decía Giovanni, importante, uno a veces como docente le dice al padre de familia, mire, su hijo es bueno para el deporte, para el fútbol, para el arte, para algún instrumento musical, porque el padre de familia a veces está tan distraído con su trabajo, su diario vivir, que no detecta esto, ¿sí? Y no ayuda a ese desarrollo de las habilidades de los niños. Y lo último que nos dice es ese acompañamiento desde el afecto y la conducta, que nada es personal, estamos corrigiendo. ¿Cuál de todos estos cinco principios de la disciplina positiva, cuál sentimos que más nos cuesta vivir en la casa? Estos cinco puntos.
3: En estos tiempos modernos considero que hace falta conexión.
0: Sí.
3: Conexión porque los delegamos, esa conexión, ese vínculo que viene desde el momento del nacimiento, en esa primera etapa de la vida que genera lo que es el apego seguro y que es lo que va a estructurar en nosotros lo que vamos a hacer de adultos, en los niños está faltando mucho porque se lo estamos delegando a las pantallas, se lo estamos delegando al colegio, al jardín, pero papá y mamá están de pronto presentes económicamente, pero emocionalmente no. Entonces, de todos los aspectos son válidos y son súper importantes. Pero a mí parece que el acompañamiento está haciendo mucha falta, la conexión que realmente se está haciendo con los niños, porque incluso podemos estar todos en la familia en la sala y cada uno pegado a una pantalla, o estamos todos en la casa y supuestamente compartiendo, pero en realidad no estamos relacionándonos, ni siquiera preguntándole a los niños si le gusta, qué no le gusta, qué problemática tienen, quién no le habla en el colegio, con quién discutió, y ni siquiera entre esposos, ¿no? ¿Cómo se siente la señora? ¿Cómo se siente el señor? ¿Cómo mejorar de pronto esta preadolescencia o prepararse para la adolescencia de sus hijos? O sea, muchas veces no, es que en la mayoría de los casos no se está hablando.
0: No hay comunicación.
3: No hay una comunicación, por eso no hay una conexión, no hay un acompañamiento. Y esto es de lo que al fin y al cabo habla la disciplina positiva.
2: Sí, es verdad. Algo tan sencillo como ponerse de acuerdo qué vamos a almorzar. En estos momentos hay 5 platos diferentes. ¿Por qué no les enseñamos que lo que hay es lo que vamos a comer todos? A algunos les gustará, a otros no les gustará, pero algo tan básico.
0: Sí.
2: Y eso permite esa conectividad. Yo poder ofrecer, bueno, hoy nos tocó almorzar eso, pero encontramos a la mamá, al papá haciendo diferentes jugos, diferentes ensaladas, diferentes cosas, porque está cada uno pensando en su mundo independiente, egoísta, que le satisface solamente a cada uno, y no pensar en esa comunión, en esa conexión que nos dice Liliana.
3: Bueno, ahorita que coloca, perdón, el ejemplo, don Giovanni, sobre la comida, cosas tan sencillas, mira que dentro de los estilos parentales, que vamos a hablar más adelante, uno de ellos, y yo creo que ya hemos hablado aquí en el programa, pero lo dejo para también los oyentes, sí, para que digan, ah, sí, ya sé cuál es, es, bueno, darle participación también a los niños, por decir algo, y el papá de pronto dice, bueno, vamos a almorzar tal cosa, cosas tan sencillas. Mañana elige el hijo menor, pasado mañana el hijo del medio, sí, como que para que todos participen y no haya un autoritarismo. Entonces ya ustedes me dirán ahí más adelante cuál es el estilo parental del que estoy hablando.
1: Otro aspecto muy importante es educar con firmeza, sin perder la dulzura y la autoridad. Hay padres que abrazan con ternura el alma de sus hijos, que acarician con palabras suaves como cuando aprendían a caminar, que los envuelven en cobijas tejidas con caricias, cuentos y risas. Educar no es fácil, sin embargo, cuando llega el momento de poner límites, algo cambia. Es como si el sol que iluminaba el hogar se escondiera tras nubes grises. La dulzura da paso al grito, la paciencia al enojo y la comprensión se desvanece tras la tormenta del impulso. Y hay una cita bíblica que nos habla el Señor en San Mateo. Mateo 25:40 dice, y el rey le responderá, en verdad os digo que cuando hicisteis a uno de estos hermanos míos más pequeños, a mí me lo hicisteis. Entonces podemos llegar a pensar que los niños en la etapa más pequeña es donde necesitan esa dulzura, y a medida que van creciendo los vamos dejando como solos, o a medida que crece el segundo, el tercer hijo, como que les vamos negando esas caricias, esos abrazos, esas palabras que ese hijo necesita. Entonces es un aspecto que debemos tener muy en cuenta, y es que nuestros hijos en todas las etapas nos necesitan, en todas las etapas necesitan nuestra dulzura, pero más aún necesitan nuestra autoridad, sentir esa dirección, que no están solos, que siempre estamos con ellos.
0: ¿Cómo podemos nosotros, Lili, ofrecer a nuestros hijos esa conexión, esa ternura de la que habla doña Janey, antes de corregirlos? Porque hoy en día, pues, muchos padres de familia, muchos papitos, solamente es el regaño cuando llegan a la casa, ¿sí? No hizo, se le fue mal, no ha hecho tareas, no recogió esto y lo otro, pero no hay esa conexión. ¿Cómo la podemos ofrecer antes de corregirlos?
3: Bueno, por decir algo, cuando empezamos a trabajar con familias y me dicen es que mi hijo necesita porque no tiene, no hace tareas, no sé qué tal, nosotros generamos en el niño un programa para hábitos en general, en todo. Yo lo puedo decir como hábitos saludables, porque empieza desde los horarios de dormir, de cenar y de incluso hacer actividades deportivas, pero ellos deben tener horarios y ojalá en lugares donde sean visibles para poder seguir visualmente y hacer las tareas, ¿sí? O sea, como un protocolo específico, paso a paso. Eso los ayuda a ellos, pero también ahí no se trabaja solamente los niños o los adolescentes, se trabaja el sistema, se trabaja con padres. Entonces ahí también, si ellos ven que el papá es responsable con las tareas del hogar, que le colabora a la mamá, eso lo está viendo el niño y eso está aprendiendo. Y si el papá tiene hoy que lavar los platos, le corresponde a él. Más que tener, le corresponde a él. Y mañana le corresponde a Juanito y pasado mañana a Marianita. Entonces, ellos están viendo el ejemplo del papá. Y son cosas que se mantienen. Entonces, antes del grito y el regaño, es la revisión de cómo está el sistema en general. No solamente es el niño o la niña, sino cómo está el contexto también para él. Porque, ¿cómo puedo trabajar yo un individuo que pertenece a un contexto que está desordenado?
0: Sí.
3: Entonces, lo primero es, quieren, como dicen, tip de una vez al grano, ¿qué vamos a hacer? Entonces, antes del regaño, revisemos cómo está el orden en general en nuestra casa para ir ordenando la vida de los pequeños e ir ordenando nuestras vidas también como adultos. Ahora, tenemos que entender que probablemente nosotros no fuimos educados para gestionar nuestras emociones como papás. Y normalmente llegamos abrumados del trabajo, de una situación de afuera, y el niño esperamos que él sea lo más correcto y responsable en la casa y haya cumplido con todas, o sea, como un robot. Y resulta que eso es una utopía. Entonces, en ese caso, antes del regaño y el grito, yo también me tomo el espacio, porque ¿qué pasa? Cuando yo estoy gritando, el niño se asusta y no alcanza a entender lo que el papá o el adulto está diciendo y entra en modo de supervivencia. Se le sube el cortisol, ahorita que es la palabra, ¿no? Se le sube el cortisol, se nos sube a nosotros como papás y él no está entendiendo. O sea, él le están gritando y mientras que uno está golpeando, el niño no va a aprender.
0: Sí.
3: Entonces es primero llevarnos a la calma, vamos a ver cómo hacemos la tarea, nos sentamos con él. O sea, si es ahí en el momento del incendio, ¿no?
0: Sí.
3: Vamos a ver. Más que preguntar por qué, o sea, revisar qué fue lo que falló. Si se quedó viendo televisión, pues tomar entonces como el fallo como tal y organizarlo o corregirlo, pero no caerle al niño o a la niña o al joven sin saber cómo está alrededor. Sí. De pronto me hago entender.
0: Sí.
3: Entonces, en ese caso, antes de gritar, antes de decir una mala palabra, porque esas palabras son flechas que caen y generan una herida.
2: Rapidito.
3: No, y además que esas reacciones las ven y ellos también van a interpretarla como que es lo correcto que ellos deben hacer ante las dificultades. Entonces es, respiremos, retirémonos un poquito antes de que nosotros vayamos a hacer una herida en el niño y digamos cosas que después nos vamos a arrepentir.
0: Exacto.
2: Y es que ahí los podemos confundir.
0: Ajá.
2: Con el amor y el miedo. Porque es que el niño, ¿cómo puede entender que un padre que le está diciendo te amo, segundos después lo está gritando?
0: Ajá.
2: Entonces activamos en ellos una brújula loca. No saben cuál es el norte, cuál es el sur, porque nosotros los estamos confundiendo. Y va a tener una afectación emocional en su etapa adulta. Nosotros, como padres, cuando estábamos preparando esta charla, nuestra hija nos decía, cuando yo era pequeña, nuestra hija que tiene 20 años, cuando ustedes me regañaban, yo me iba para mi cuarto y gritaba y decía algunas groserías. ¿Y cuáles groserías? Las que les escuchaba a ustedes cuando peleaban. Cuando escuchaban a nosotros peleando, pues eso era lo que ella iba en momento de furia allá en su habitación y gritaba. O sea, ellos nos están viendo a nosotros. No los podemos confundir.
0: Exacto, tienen que tener claro nuestra misión como papás y lo que los hijos están mirando. En San José, que esposo de la Santísima Virgen María, que era un hombre justo, que no quiso denunciarla públicamente, esto lo traigo aquí para hablar un poquito sobre esto de la firmeza y la ternura, quien resolvió repudiarla en secreto. Esto lo dice el evangelista San Mateo en el capítulo 1, versículo 19, nos trae esta reflexión con este tema. Y es que así como San José acogió con firmeza y ternura la voluntad de Dios sobre su familia, como padre y madre está llamado a sostener con firmeza los límites y con ternura el corazón de sus hijos. Entonces, que sea esta una reflexión para esta primera parte de nuestro programa del Paso a la Oruga, y nos vamos con una cancioncita de Atenas, San José, para que la escuchemos y oremos también con esta canción en casa, y ya regresamos.

0: Bueno, seguimos con nuestro programa Orugas y Mariposas. Queremos dar unos saluditos muy especiales a los oyentes que se han manifestado a través de nuestra línea de WhatsApp 320-800-6253. Saludamos a los fieles de la parroquia San Mateo Evangelista, quienes invitan a toda la comunidad a vivir la novena de San Mateo Evangelista. Su día es este 21 de septiembre. Entonces están todos invitados allí, nos saludan y nos invitan, qué bueno. Y Lili también tiene un saludo muy especial.
1: Un saludo para María del Pilar, que nos escucha desde Barranca Bermeja.
0: Eso, un saludito para todos. Y también queremos, bueno, hoy nos hizo falta alguien aquí en el equipo, queremos saludar a Jorge Antolines, lo esperamos en la próxima, en el próximo programa. Venimos hablando de este tema maravilloso de educar con firmeza y ternura con San José, que sea él quien sea ese ejemplo de virtud, como nos decía la canción, y nos vaya mostrando y guiando esa manera de educar con firmeza y con ternura. Don Giovanni nos decía en la primera parte del paso a la oruga de no confundir a nuestros hijos con esos gritos y luego un te amo y luego un regaño, ¿cierto? Pero también, pues, yo quiero que ellos como padres de familia, como papás, como esposos, doña Jane y don Giovanni, nos hablen un poquito de cómo se puede llevarse esa autoridad sin gritar o sin maltrato, sino que sea una autoridad que realmente guía. ¿Cómo podemos nosotros como papás poder hacer eso? ¿Sí? ¿Necesitamos gritar para podernos imponer, para que nos escuchen o cómo manejamos esa parte?
2: Sí, para mí fue muy hermoso conseguir esta cita bíblica en Efesios 4:30 que dice: no entristezcáis el Espíritu Santo de Dios con el que fuiste sellado para el día de la redención. Toda acritud, ira, cólera, gritos, maledicencia y cualquier clase de maldad desaparezca de entre vosotros. Sed más bien buenos entre vosotros, entrañables, perdonándoos mutuamente como os perdonó Dios en Cristo. Esta fue una cita bíblica que me marcó mucho porque cuando nosotros criamos sin Dios, no comprendemos muchos aspectos que de pronto traemos desde nuestro núcleo familiar, ¿cierto? Cuando llegamos a educar, somos personas heridas, educando a personas que vamos a herir también con esos gritos, con esa maledicencia, con esas malas palabras. Pero pues gracias al Señor que lo podemos tener ese encuentro con Él y que en su palabra es rica, que nos habla, que es una caricia para el oído y que nos guía como padres. Entonces esa autoridad no grita, la autoridad guía. La autoridad no necesita imponerse a través del grito ni de la amenaza. La verdadera autoridad nace del respeto profundo y del amor sereno. No desde el impulso, sino desde la templanza. No desde el miedo, sino desde el ejemplo. Un padre, una madre no pierden autoridad por hablar con calma, al contrario, la refuerzan. Cuando el niño percibe coherencia entre el afecto recibido y los límites establecidos, entiende que todo proviene de un mismo lugar, que es el cuidado. El límite amoroso no humilla, orienta, no aplasta, encamina, y no deja heridas, sino raíces firmes para crecer.
0: Nos dejan un mensajito a través de esta reflexión y esto que nos da a conocer doña Janie, y nos dice Jorge Antolines, que nos está escuchando, que es mi esposo, ya les había contado ese secreto. La San José educaba con tanta ternura a Jesús, dice él, que la firmeza se convirtió en un amor puro, ¿sí? Entonces, esa no se pierde, decía doña Janie, no se pierde la autoridad, ¿cierto?, cuando hay ese amor y esa coherencia. Nos decía Lili también que cuando se ve el ejemplo y se ve también el trabajo de los papás, pues los hijos, ¿qué hacen? Copiar, ¿no? Copiar eso bueno de sus papás y pues van trabajando todos. Hay otra cosa también muy importante. Alzamos muchas veces la voz. Don Gio, ¿qué nos dice usted de eso?
3: Muy bien. Bueno, nosotros los padres, los hombres, solo con la presencia basta, ¿cierto? Cuando usted tiene la autoridad, yo fui militar también, y en el ejército se dice que la autoridad no se exige, ¿no? La autoridad se manifiesta. usted como padre, con solo su presencia, su hijo sabe que ahí está el papá, sin necesidad de gritar. Pero también ahora tenemos que tener en cuenta, pues, que hay muchos padres solteros, madres solteras, criando a sus hijos donde falta papá o mamá, o donde está la abuela. Y ese es un mensaje que me ha permitido recopilar a través de la experiencia, y les quiero manifestar esto. Mamás, no sean alcahuetas. Abuelos, abuelas, no sean alcahuetas con sus hijos. Papás solteros, no sean alcahuetas. Usted le habla a su hijo, a su hija, con amor y ternura, pero claro, las órdenes tienen que ser claras. Decirles, quiero que saques el agua, que saques el agua de la nevera, porque él puede sacar el agua del tanque, el agua del florero, el agua de cualquier parte. Sí. O sea, decirle lo que queremos que ellos hagan claros, que barras, pero que barras que el garaje, la sala, ¿cierto? Mamá, y no ser alcahuetas, ¿en qué sentido? Que si ellos no lo hacen, entonces yo enseguida y lo hago por ellos. Entonces le estamos quitando la responsabilidad y le estamos enseñando algo que no debe ser. Y quiero en este momento, para todos los que nos están escuchando, hacer una dinámica muy sencilla, y es que cerremos los ojos un momento. Padres y madres, y los que crían hijos en este momento, los tíos, los abuelos, los profesores, los que están ahorita al cuidado de niños o adolescentes, cierren esos ojos, tus ojos un momento. Imagínate a tu hijo y a tu hija 20 años después. Visualízalo. O visualízala. ¿Qué ves allí? ¿Qué le enseñaste? ¿Qué aprendió de ti? ¿Es un cristiano católico responsable? Pues si no ves eso, es el momento de empezar. Papás, maestros, abuelas, abuelos, somos los entrenadores de nuestros hijos. ¿Quién mejor entrenador va a tener nuestros hijos que no seamos nosotros? Así que vamos a comenzar, si no lo hemos hecho bien, si ya están en la adolescencia, también se puede comenzar con un abrazo, con un beso. Si es necesario pedir perdón, también es necesario volver a comenzar para que estos niños, que son semillas de eternidad, comiencen a sentirse amados, porque es lo que está pasando en este momento. Los papás, las mamás están tan ocupados en sus cosas que se les olvida un beso, un abrazo, la bendición, decirles que les vaya bien, que los espero, que confiamos que van a hacer las cosas bien, y cuando no lo hagan tan bien, seguir dando otra oportunidad.
0: Así es, entonces es momento para que pensemos y nos preguntemos qué huella creemos que estamos dejando hoy en nuestros hijos con nuestra forma de corregir, qué es lo que estamos dejando nosotros, ¿sí? En esos pequeñitos o en esos jóvenes, y la invitación es clara, si no lo hemos pensado, pues que sea este el momento de iniciar, corregir para empezar a formar a estos pequeños que son el futuro de nuestra sociedad, el futuro alcalde, el futuro policía, el futuro médico, el futuro abogado, todos ellos están en nuestras manos. Entonces, que no seamos esos papás...
3: Futuro sacerdote.
0: Futuros sacerdotes también, Haider, aquí presente, y oramos por todas las vocaciones. Y también tener muy presente que, aunque el mundo hoy nos diga que debemos ser como papás modernos, Lili, o flexibles, ¿sí?, en ese aspecto, porque como decía Giovanni, como hay mamás solas, ¿cierto?, criando a sus hijos, o hay papás solos criando a sus hijos, o abuelitas, o tíos, no sé si es como a veces un querer ganar como el cariño de los hijos, de esos niños, de esos jóvenes, hoy en día, para decir, es que mi abuela sí es chévere, es que mi papá sí es chévere, mi papá me deja, es que mi mamá sí me deja. Entonces, estamos cayendo como en ese jueguito, y como decía mi abuela, el mico sabe en qué palo trepa, ¿no? Entonces, no se está exigiendo a los jóvenes, a los niños, y no se está educando realmente con firmeza y demasiada ternura, pues tampoco, demasiado amor, pero es un amor alcahueta, pues tampoco le hace bien a estos jóvenes. Decía Giovanni, a veces les pedimos algo a los hijos, A veces ya ni lo pedimos, a veces las mamás, los papás van y lo hacen de una vez porque en su mente está que de pronto se demora o no lo hace bien. O sea, no estamos dándole responsabilidades tampoco a los hijos, a los jóvenes hoy en día. ¿Y qué huella estamos dejando entonces los adultos que somos los encargados de entrenar? Dice don Giovanni, entrenar, o sea, pues sí, lo estamos preparando para la vida. ¿Ahí qué vamos a hacer nosotros con estos jóvenes?
1: Bueno, es que estamos malentendiendo lo que es la psicología positiva también, porque estamos pasando de un autoritarismo a la permisividad, pasando incluso a veces por la negligencia, pero no estamos haciendo las cosas como deben ser, porque es que tú formas porque quieres, porque amas, y eso también nos lo enseña la palabra del Señor. Si tú amas, educas, porque te preocupas por el futuro de ese niño, de esa niña. Entonces, más que una alcahuetería así de ver si me gano el amor de mi nieto, de mi nieta, o de mi sobrino, de mi sobrina, o para que no tenga problemas yo pues con mi hijo, con mi hija, no le exijo, sino que hago yo todas las cosas, ahí viene precisamente la falta de formación y de educación. Más adelante se verán los problemas. Entonces, vuelvo y digo, cuando un árbol está creciendo y va torcidito, pues yo le coloco como ramitas al lado, ¿cierto? Como cuñitas para que se enderezca y se vea bonito y sea un árbol fuerte, con raíces bien grandes y con un tronco, sí, que se sostenga. Bueno, esos ejemplos nos los muestra Jesús en sus parábolas. Él tomaba también de la naturaleza y de las cosas comunes, y de esa manera a veces yo le digo a los papás lo mismo, o sea, sin miedo, porque uno tiene la autoridad como padre, como madre, la tiene de Dios, y uno obviamente no tiene la cartilla debajo, o llegó con el acta de nacimiento, la cartilla, quería así, siga estos pasos porque su hijo sea perfecto,
3: sí,
1: o su hija sea
3: perfecta, no
1: lo hay. Entonces, obviamente nosotros, si los amamos y los queremos, vamos a veces a tropezar y eso. Bueno, don Giovanni decía, a veces hay que pedir perdón y corregir nuestra manera de criar, pero siempre desde el amor, siempre como lo haría María, siempre como lo haría San José. Entonces, desde el amor, con firmeza, porque queremos, ¿qué? Santos, queremos profesionales, queremos sacerdotes, lo que estaban hablando, queremos gente de bien, queremos una sociedad diferente, pero esa sociedad está en nuestros hijos, sí. Pero también está en el cambio que yo haga, porque lo que tú decías en algún momento, estamos heridos de pronto, traemos cosas de nuestra crianza, pero nosotros somos adultos y tenemos que ser conscientes y cambiar, pero eso no lo podemos reflejar en los niños. Entonces, como a mí me andaban así, entonces nos vamos al extremo contrario. Yo no le exijo a mi hijo, porque yo le voy a dar todo lo que quiera.
0: Todo lo que a mí no me dieron.
1: Y todo lo que no me dieron, y ojalá no levante ni los zapatos ni ordene la ropa, porque pobrecito, no. Esos son parte de las responsabilidades. Hay un libro cortico que recomiendo, no es de hábitos atómicos, sino también otro que se dice tender la cama. Y lo escribe un militar diciendo que la disciplina de un niño comienza desde tender la cama. O sea, los pequeños detalles, las pequeñas tareas van formando también la disciplina del niño. ¿Sí?
0: Sí, qué lindo. Qué lindo el tema de hoy. Nos saluda Adriana, que siempre nos escucha con su hijito Luis Ángel Fuentes. Dice, feliz noche, mesa de trabajo. Lindo tema. A veces se nos olvida buscar la calma desde el corazón. Cada vez que descubrimos el ejemplo de San José, logramos mucho con nuestros hijos. Gracias. Un saludito muy especial para Adriana, que siempre está allí presente. Terminamos entonces esta segunda sesión, el paso a la crisálida, y queremos escuchar esta segunda canción a la Virgen María de Atenas y Nico.

0: Continuamos en nuestro programa Orugas y Mariposas. Y en este último paso a la mariposa, para continuar, queremos dar unos saludos muy especiales a los oyentes que nos han escrito a nuestra línea. Saludamos a Over Zúñiga, dice, espero que se encuentren todos muy bien, me gusta mucho su programa. Este es un niño que siempre nos escucha todos los lunes a las 7 de la noche. También saludamos a Luz Plata y a sus hijitos, los gemelos Álvarez Plata. Y ella dice, creo que la educación viene de casa y así como le damos amor y lo necesario, también debemos exigirles. Deben aprender a ser funcionales e independientes y formar hombres de bien. Y Luz sí que lo ha hecho porque conocemos su historia bien linda con sus hijos. También nos saluda Neri Aide, dice, bendecida noche a la mesa de Boss Day en los brazos de Jesús. Oración por mi familia y por mi salud, claro que sí. Y tenemos una notica de voz, un mensajito de voz de Luz Janet Jaime. La saludamos también y la bendecimos también desde aquí, que nos escucha todos los lunes.
1: Muy buenas noches, Rugas y Mariposas. Me parece muy bien el programa, me parece muy bonito. Algo maravilloso como siempre, todos los lunes. Desde que se puede hacer el Orugas Mariposas. Sí, le digo que uno de los hijos hay que, o sea, tiene que educarlos con autoridad. Que cuando uno le diga, hijo, hágame el favor y me hace esto, uno hablarle, hágame el favor, para que ellos aprendan. ¿Sí? A que hay que pedir favor. No es, tráigame esto. No, señor, me puede hacer el favor y me trae esto. O sea, con mucho. A mí me tocó prácticamente criar a mis hijos sola. Entonces, yo digo que uno, cuando uno sale a trabajar, ellos quedan solos. Pero le doy gracias a mi Dios que pude enseñarles cómo, hasta la presente, ya ellos están grandes. Ya ellos saben cómo manejar de pronto un hogar, cuando ya tengan su hogar. Mi hija, pues ya tiene dos hijos. Entonces, saberlos educar, claro. Así como digo yo, como yo les he enseñado. Muchas gracias. Y uno de mis hijos, el menor, él sirvió a la iglesia, así porque yo también los llevé educándolos a la iglesia. Uno fue el nazareno y él mismo también quiso ser monaguillo. Entonces, bueno, o sea, algo le dije que de las enseñanzas que yo le di, estuve ahí, ¿no? Las cosas de mi Dios.
0: Muy bien, muchísimas gracias por esa participación, pero yo quiero aprovechar este momento para preguntarle a Lili, como psicóloga, y como mamá, eso que nos acaba de decir Luz Janet, bueno, si le pedimos el favor a los hijos, debemos también pues entregar, ser muy respetuosos también, pero le debo preguntar si puede hacerlo o no puede hacerlo.
2: No, como decía don Giovanni, retomo lo que se dijo al principio, sí debe ser muy claro lo que se dice, pero no es en forma de pregunta. No es como solicitándole al hijo si quiere hacer la tarea o si quiere de pronto colaborar en la casa o si de pronto se quiere levantar hoy para ayudar a organizar el mercado o si no, o si quiere traer la ropa sucia, no en forma de pregunta, ¿sí? Es una, al estilo militar, una orden, ¿no? Sin llegar de pronto a herir susceptibilidades para nuestros oyentes, pero lo que digo es que deben ser cosas muy claras y no a solicitud de, porque los pelados le van a decir a uno siempre que no quieren, ¿sí? Entonces es para que dentro de, ¿recuerdan el gráfico que yo les hacía mental que deben, sí, tener las tareas muy claras? Es, esta tarea te corresponde, vamos a hacerla en esto. Más bien lo que hago es como hablar en plural, vamos a arreglar la casa, vamos a no siempre hablar, sí, individual.

0: Entonces, hay un legado muy importante para dejarle a nuestros hijos. ¿Cuál sería ese legado importante que podemos dejarle para que ellos sean esas personas de bien, esas personas que agraden en todo momento a Dios? A
1: Muy
0: ver.
1: bien. El amor se mantiene firme incluso en la corrección. Y ellos van a entender. Un niño entiende desde bebé. Usted le dice a su hijo, vamos a ir a Eucaristía, se comporta, él lo hace. Vamos a ir a visitar a su mamá, a su abuelita, te comportas bien, él lo hace. Hay que hablarles con firmeza. Y ese es el legado que podemos dejar para toda la vida, porque ellos también van a ser papás. Los que tengan esa vocación, otros van a ser vida religiosa, los que tengan esa vocación, pero siempre van a ser papás de almas, papás que van a tener que corregir a otros. Y ya hemos hablado de la disciplina positiva, ¿cierto? Digamos que
0: Sí.
1: esto es como lo humano. Vamos a hablar rápidamente también de la ley positiva de Dios y específicamente de los mandamientos de la Iglesia Católica. Son cinco
0: Sí.
1: mandamientos. Y si le enseñamos eso a nuestros hijos, ellos van a estar preparados para afrontar la vida. Nos dice Mateo 19, 16, lo que ates en la tierra quedará atado en el cielo, y lo que desates en la tierra quedará desatado en el cielo. ¿Qué estamos atando a nuestros hijos? ¿O qué estamos desatando a nuestros hijos? ¿En qué le estamos ayudando a ellos en su etapa infantil, en su etapa adolescente? A veces los limitamos a ellos mismos, no les enseñamos cosas básicas como recoger el plato de la mesa. Ahí uno conoce, nosotros que hemos trabajado también con niños, con jóvenes, en un retiro espiritual y dejan el platico, se levantan ellos solitos allí, no les enseñaron en la casa, ¿cierto? Adultos que llegan a visitarnos, mismas personas de la iglesia, y dejan el plato allí y no saben lavar un plato porque no lo aprendieron en casa. Entonces, los mandamientos generales de la iglesia son, primero, oír misa entera los domingos y fiestas de guarda. E explicarles, hijo, vamos a encontrarnos con Cristo. Yo me acuerdo cuando era niño que llegaba llorando, no me explicaron mis papás, pero me llevaban allá y yo ni sabía, pero a mis pellizcos me llevaba por no querer ir. Pero si le decimos, vamos a encontrarnos con Cristo, es un momento muy hermoso, ellos van a entenderlo. Segundo, confesar los pecados graves, recurrir al sacramento de la confesión. El tercer mandamiento de la iglesia como ley positiva es comulgar en Pascua de Resurrección. El cuarto, ayunar y abstenerse de comer carnes cuando lo manda la iglesia. En este caso, los viernes santos.
0: El Viernes Santo, el de Semana Santa y el miércoles
1: De
0: de
1: ceniza,
0: ceniza,
1: ¿no?
0: son los
1: ¿Cierto?
0: obligatorios.
1: Y quinto, ayudar a la iglesia en sus necesidades. Si un hijo nuestro, hijo, sabe esos cinco mandamientos de la iglesia, va a ser un hombre, una mujer de bien en el futuro, como decía la señora que nos mandó ese mensaje hermoso, le enseñó a su niño y ya de en adelante, si él en adelante decide hacerlo cuando esté grande, cuando entre a la universidad, darle la espalda a Dios, no es nuestro problema, querida familia, porque le hemos enseñado y él ya en su decisión adulta ha decidido. ¿Qué debemos hacer? Seguir orando. Hace poco hicimos un viaje a la capital y veíamos cómo en las universidades esos muchachos vestidos como mujeres, mujeres vestidas como hombres, bueno, un tema y nos preocupaba y nos dolía el corazón con mi esposa, pero el Señor en el Santísimo nos dijo al corazón, ora, oremos, hay que orar, papás, mamás, si en este momento en la edad que tiene tu hijo no quiere avanzar, acompañarte a la iglesia, entonces oremos, oremos por ellos. Y vamos a hacer la terminación de esta dinámica. ¿Cierto? Volvamos a cerrar nuestros ojos un segundo. Ahora visualiza a tu hijo o tu hija en 2 años. 2 añitos. Le enseñaste los 10 mandamientos de la ley de Dios, los 5 mandamientos de la iglesia, lo que estamos hablando hoy. Le enseñaste a ser obediente después de haber escuchado que te hablamos sobre eso. Le enseñaste a manejar el éxito y el fracaso. Abre tus ojos. ¿Qué entrenador fuiste? Califícate de 1 a 10. Han pasado solo 2 años desde este momento. De 1 a 10. ¿Qué calificación tienes como entrenador de tu hijo? Como esas semillas de eternidad. Papás, tenemos toda la oportunidad del mundo. Y es una belleza, es un don de Dios tener hijos. Es maravilloso que esos chiquillos lleguen a nuestra casa. Y ahora nosotros estamos muy felices que nuestra familia también, porque ya tenemos un nieto.

0: y vamos a mirar cómo lo podemos conocer, porque está
1: Claro.
0: lejitos, pero bueno, que sea ese momento de decirle al Señor gracias por las familias, por como estemos en este momento, a quien tengamos responsabilidad de educar, que lo hagamos de la mejor manera. Vamos a hacer esta oración final para que San José nos guíe, nos ayude y nos dé el amor paternal, pedirle a la Virgen María también, para que nos dé ese amor maternal y nos podamos criar de la mejor manera a nuestros hijos. Te damos gracias, San José, por ser ese hombre casto, y Virgen María por ser esa mujer virginal. Ponemos en tus manos toda la familia del mundo entero, y te pedimos a ti, niño Jesús, que sigas guiando, cuidando a esos niños. Como tarea, familias, en adelante, al acostar a nuestros hijos, hagamos la oración del ángel de la guarda. Ángel de mi guarda, mi dulce compañía, no me desampares ni de noche ni de día, hasta que me pongas en paz y alegría con todos los santos, Jesús, José, María, a quien le doy el corazón y el alma mía. Amén.
1: Amén. Y una feliz noche para todos nuestros oyentes. Dios los bendiga y nos vemos en un próximo programa.

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0: De Adam.
1: Perfecto, esta toma queda. Hey, muchachos, muy lindo. Mucha unción, pero ¿saben qué? Ustedes no son costeños. No tiene un amigo costeño para esto.
2: ¡Ay!
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1: Ya son las 8 y 19 minutos, 8 y 19, ahí teníamos este maravilloso programa de orugas y mariposas, en el cual se habló del tema de educar con firmeza y a la vez con ternura, una combinación muy provechosa y muy resultante. Aquí seguimos acompañándoles en esta noche maravillosa de lunes, el comienzo de semana ya prácticamente apagándose un poco. El día ya más de uno pues buscando su modo descanso, por ahí pijama, por ahí pantuflas, por ahí un poco más ligeros, ¿no? De ropaje, acondicionando la mente. Hoy por hoy que se vive en un estrés, en un ajetreo, se llega a la casa y todavía se tienen por ahí pendientes en la mente. Y pues hay que acondicionar, ¿no? Prácticamente es todo un ritual hoy por hoy ante esta modernidad, ante tanta distracción, ante tanta captación de nuestra atención. Redes sociales, celulares, televisor, internet. Así que toca apagar muchos distractores. 8 y 21, 8 y 21. Nada que no se hace tú, señor.

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2: Bueno, ahí está la chiquitita diciendo que Vox Day es la frecuencia de la esperanza y de la paz.
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2: Listo, muchas gracias, pero ya es hora de ir a mimir. Los chiquitines ya deben estar foqueados, ya deben estar durmiendo. Porque pues necesitan de ese descanso para estirarse, ese descanso para que se desarrolle la hormona del crecimiento. Y no tanta pantalla. Ya más de un papito está llevando a la camita a sus chiquitines. 8:34, a esta hora de la noche está conectada con nosotros María Fuentes, también Teresita Peñaranda. ¿Qué más, Teresita? Dice, aquí sigo con la compañía de Vox Day, todavía trabajando hasta que el sueño gane y el cansancio me venza, y a rezar y a descansar. Gracias por la compañía. Bueno, igualmente para ti, Teresita, que le termine de rendir, que pueda acabar prontamente, porque el cuerpo también necesita su merecido descanso para que nuestra productividad sea plena al 100%. Ya dentro de un momento vendremos en los brazos de Jesús para irnos a mimir como es debido, sin preocupaciones, sin tensiones, porque todo se lo dejamos al Todopoderoso, al Señor. A quien dice que vengan a mí todos los que estéis cansados y agobiados, que yo os aliviaré. Bueno, por ahí en nuestras redes sociales, en nuestros estados, también está circulando una encuesta, un sondeo que estamos realizando en torno a este programa En los Brazos de Jesús, para conocer su parecer, algunas preguntas concisas. ¿Con qué frecuencia usted escucha el programa En los Brazos de Jesús? ¿En qué lugar acostumbra escuchar el programa? Ya sea en su casa, en el trabajo, mientras se desplaza. ¿Por qué escucha este programa? ¿Por qué le ayuda a orar? ¿Por qué siente que le acompaña durante parte de la noche? ¿Por qué gusta cómo oran? ¿Por qué le da paz? Bueno, considera que el horario de 9 a 10 favorece el ambiente de oración. Y si he llegado el caso, se trasladará este horario para un poquito más antes. ¿Usted cómo le parece? ¿Lo seguiría escuchando? ¿Le sería más difícil oír este espacio? Bueno, ahí está la encuesta, un sondeo que estamos realizando para ir haciendo ajustes, ¿no? A medida que avanza el tiempo, a medida que avanzan las cosas, las diferentes estrategias, pues hay que ir también calibrando un poco nuestra parrilla de programación, haciendo ese estudio de audiencia. 8:37, Jesús te sana, Jesús nos sana, Jesús nos libera, Jesús nos renueva.
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2: Y ya hemos comido la torta de cumpleaños que nos envió el Papa. Ah, estaba riquísima, estaba deliciosa esa torta. A él seguimos deseándole buenas nuevas, seguimos deseándole larga vida a nuestro sumo pontífice, que sean muchos años por celebrar, muchos años por oír sus exhortaciones, sus invitaciones en este camino de la fe, confirmándonos precisamente en ese rebaño que le fue confiado, el Papa León XIV, 71 años.

0: Oye, es que ¿cómo no creer en el Todopoderoso? ¿Cómo no creer en el Omnipotente? Ya lo dice en la Sagrada Biblia, ¿no? De una manera así escueta, de una manera sencilla, sin tanto complique. Quien viendo la naturaleza no cree en Dios, es un necio. Incluso dice otro término que, bueno, aquí pues puede sonar un poquito más hiriente o más susceptible, ¿no? Es que tantas cosas, el diseño, ¿no? El diseño, el universo, el orden complejo de la naturaleza y la vida, pues exige una inteligencia creadora, un diseñador. De verdad que es incomprensible, ¿no? Todavía al son de hoy escuchar a gente decir, es que el Dios es un invento, que no sé qué, que la gente necesita creer en algo. Ay, Señor bendito. Bueno, bendecida noche, 15 minutos para las 9. A esta hora conectada con nosotros es Doris Martínez también. Dice por acá, disfrutando de la buena música. Música como siempre, música para Dios, música para la vida. Dios te bendiga, muchas gracias, Doris. Dios te bendiga gigantemente. Así es un espacio que tenemos dentro de nuestra parrilla que se llama así, ¿no? Música para Dios, música para la vida. Que son los miércoles, pero pues a fin de cuentas, todos los días, ¿no? Emitimos música para Dios y música para la vida.
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0: También en Maritza Figueroa, hola, buenas noches. Nuestra artista.
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0: Hay de todo tipo de carismas, de talentos, de habilidades en nuestros oyentes. ¡Qué maravilla! El Señor es generoso, nos manda a este mundo con algo. Usted se me va a ir sabiendo pintura, usted se me va a ir sabiendo de cables, de chispas. Usted se me va a ir al mundo sabiendo orar, predicar, aconsejar. Usted se me va a ir sabiendo números, haciendo cálculos. Qué grande es el Señor. Para regresarle, para devolverle multiplicado todos esos talentos y todos esos carismas que Él nos da. 8:47 ya tenemos.
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0: Buen provecho para aquellos que están haciendo el deber de alimentarse. Aquellos que están llegando a la casa. Aquellos que llegan del trabajo y seguidamente siguen trabajando en la casa, ¿no? Que lavar, que planchar para mañana, que planchar el uniforme de mañana, que embetunar por ahí los zapatos, sacarle brillo. Que la cuestión de los niños, que la maqueta, que ayudarle por ahí en ese deber escolar, que ayudarle en algún trabajo que durante el día, pues por la ocupación no se pudo, está revisando por ahí los compromisos. Bueno, así somos. Más de uno son máquinas.

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que estás en el cielo, santificado sea tu nombre, que con tu gracia podamos establecer aquí tu reino, para que así se haga tu voluntad en la tierra como en el cielo. Danos el pan de cada

Líbranos siempre de todo mal. Padre, que podamos entender que tu amor va más allá de nuestras razones y nuestros juicios humanos, y que solo amándonos todos podemos conocerte tal y como tu Hijo te reveló.

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9 de la noche con 3 minutos. Un saludo muy especial para todos ustedes, queridos oyentes que nos acompañan a esta hora de la noche para encomendar al Señor su descanso, para agradecer al Señor por este nuevo día que han vivido y para entregar al Señor todo lo que aún no ha podido entregarle durante esta jornada. Por eso yo los invito para que dispongamos alma, mente y corazón y delante del Señor Jesús, que se hace presente en medio de nosotros, podamos nosotros de manera especial entregarle todo lo que somos, nuestra existencia, nuestro ser, nuestras vidas y familias. Que de esta manera, queridos hermanos y hermanas, podamos encomendar al Señor todo lo que traemos guardado, aquello que las palabras muchas veces no pueden expresar. Por eso, abriendo las puertas del corazón de par en par, permitamos al Señor que obre en esta noche sobre cada uno de nosotros. Señor Jesús, estamos en esta noche delante de ti. No venimos porque tengamos las palabras perfectas. No venimos porque nuestra vida esté completamente ordenada. No venimos porque tengamos todas las respuestas. Venimos porque tú estás aquí, estás realmente presente en este santísimo sacramento del amor. Queremos detener por un momento todas nuestras actividades, nuestras preocupaciones, nuestros pensamientos, nuestros afanes, para simplemente mirarte y dejarnos mirar por ti. Hoy queremos aprender a orar de una manera muy sencilla. Queremos hacer nuestra aquella hermosa expresión de Santa Teresa del Niño Jesús. Para mí, la oración es un impulso del corazón, una sencilla mirada lanzada hacia el cielo, un grito de reconocimiento y de amor, tanto desde dentro de la prueba como en la alegría. Señor Jesús, enséñanos a orar. Cuando no sepamos qué decir, enséñanos a permanecer. Cuando tengamos miedo, enséñanos a confiar. Cuando suframos, enséñanos a mirarte. Cuando estemos felices, enséñanos a agradecerte. Y cuando sintamos que nuestra fe es pequeña, recuérdanos que basta con volver nuestro corazón hacia ti. Señor Jesús, aquí estamos, dispuestos a adorarte, bendecirte, glorificarte a través de nuestra oración. Permítenos, Señor, bajo la gracia y la acción de tu Espíritu Santo, poder entregarte las mejores palabras, tal vez pequeñas y sencillas, pero que surgen de lo profundo del corazón, y te las entregamos con todo el amor del mundo. Enséñanos, Señor, que solamente basta permanecer. No hay necesidad incluso de decirte nada, porque tú ya conoces lo que hay en lo profundo de nuestro ser. Aún así esperas que permanezcamos delante de ti. Queremos entregarte, Dios de amor, todo lo que somos. Tú sabes, Señor, lo que nos pesa, lo que sentimos, nuestras preocupaciones. Conoces nuestras debilidades, conoce nuestros pensamientos, conoce nuestras dudas, conoce por lo difícil que estamos pasando, pero aún así siempre estás con nosotros. Por eso, Señor, enséñanos a permanecer. A veces pensamos que para orar se necesitan muchas palabras, pero el Señor Jesús no necesita grandes discursos. Él conoce nuestro corazón, conoce aquello que nadie más conoce, conoce nuestras heridas, nuestros sueños, nuestras luchas, nuestros cansancios y nuestras esperanzas. Por eso, querido hermano, querida hermana, esta noche simplemente vamos a mirar al Señor. Miremoslo a Él que está aquí presente en el Santísimo Sacramento del altar. No hace falta decir nada, solamente basta permanecer delante de Jesús. Y en el silencio de la noche,
dile al Señor: Señor Jesús, aquí estoy. Señor Jesús, tú me conoces. Señor Jesús, tú sabes lo que llevo dentro. Señor Jesús, yo confío en ti. Quizás llevamos días, incluso semanas y meses intentando solucionar algo que solamente necesitamos poner en las manos de Dios. Quizás hemos querido controlar nuestro futuro. Quizás estamos preocupados por nuestra familia. Quizás no sabemos qué hacer con nuestro proyecto de vida. No sabemos qué camino tomar, no sabemos qué rumbo elegir. Pero esta es la oportunidad. Quizás alguien que amamos está atravesando momentos de dificultad. Quizás nosotros mismos estamos cansados. Y hoy no intentemos solucionar nada. Solamente entreguémosle todo al Señor. Entreguémosle eso que nos pesa. Entreguémosle esa situación difícil o esos pensamientos que no salen de nuestra cabeza. El Señor Jesús recibe nuestras preocupaciones. Él recibe nuestros miedos. Él recibe aquello que muchas veces no sabemos explicar. Y simplemente digámosle al Señor: Señor Jesús, yo confío en ti. Que esa sea nuestra oración el día de hoy. Esa capacidad de decirle solamente al Señor: Señor, yo confío en ti. Confío en que tú me ayudarás. Confío en que tú guiarás mi rumbo. Confío en que tú me dirás qué hacer. Confío plenamente en ti, Señor. Confío en tu voluntad. Confío en tu amor y en tu infinita misericordia. Confío, Señor, en que todo lo que hagas va a ser siempre lo mejor para mí. Te entrego, Señor, todas estas realidades por las que estamos pasando. Te entrego, Señor, todo lo que hay en nuestra mente y en nuestro corazón, eso que aquello que solamente tú conoces, aquello que muchas veces no expresamos a nadie, pero que se guarda en lo profundo de nuestro ser. Gracias, Dios de amor. Gracias, Padre, por habernos entregado a tu Hijo Jesucristo y por permitirnos compartir con Él en la mesa de la palabra y de la Eucaristía, de manera especial en esta noche cuando Él se hace presente en medio de nosotros. Que esta sea la oportunidad, querido hermano, querida hermana, para poder contemplar al Señor y desde lo profundo de nuestro ser entregarle todo lo que somos, entregarle todo lo que deseamos, entregarle aquello que muchas veces no entregamos a nadie. Oremos al Señor en esta noche y encomendemos todas nuestras vidas en los brazos de Jesús.

La verdadera oración nace de lo profundo del corazón. No siempre nace solamente de una emoción bonita. A veces nace de un corazón cansado. A veces nace de un corazón herido. A veces nace entre las lágrimas. A veces solamente somos capaces de decir, Señor, ayúdame. Y esa oración es preciosa para Dios. Quizás hoy nuestro corazón tiene algo que necesita gritar. No tengas miedo de presentárselo al Señor. Puedes decirle, Señor Jesús, tengo miedo. Señor Jesús, estoy cansado, cansada. Señor Jesús, no entiendo lo que está pasando. Señor Jesús, ayúdame a perdonar. Necesito paz en mi mente y en mi corazón. Señor Jesús, cuida a mi familia. No permitas que pierda la esperanza. Señor Jesús, aumenta mi fe. Ahora, querido hermano, querida hermana, yo te invito a que en este momento pienses en aquella persona que más necesita de tu oración y preséntasela al Señor. No necesitas explicar demasiado. Solamente dile al Señor Jesús en esta noche, Señor, te la entrego. Te entrego a mi madre, a mi padre, a mis hermanos. Te entrego a mis abuelos, a mis tíos, a mi pareja, a mi enamorado, a mi enamorada. Te entrego, Señor, a la persona que más amo. Y ahora piensa en esa situación que te preocupa y ponla delante del Señor. Y con la confianza puesta plenamente en Él, solamente dile, Señor Jesús, yo no puedo hacerlo todo, pero tú sí puedes. Y como escuchábamos en la palabra en el día de hoy, aquel centurión que se acerca al Señor para pedirle la curación de su criado, es un hombre de fe, que aunque para esa época el centurión no tuviera nada que ver con la religión ni creyera en el Dios de Israel, puso toda su confianza en Dios y pronuncia una oración que nace del corazón. Señor Jesús, no soy digno de que entres en mi casa, pero una palabra tuya bastará para sanarle. Qué bonito es esto, queridos hermanos y hermanas. No somos dignos de todo lo que el Señor hace por cada uno de nosotros, pero aún así Él siempre permanece, y su palabra corre veloz, su palabra tiene poder. Solamente una palabra pronunciada por su boca puede realizar grandes e increíbles cosas. Hoy pidámosle al Señor que sea Él quien pronuncie esa palabra de amor, que sea Él quien pronuncie esa palabra de misericordia, que sea Él quien pronuncie esa palabra de sanación. Y dile al Señor, Señor, no soy digno de que entres en mi casa, pero una palabra tuya bastará para que hagas maravillas en mi vida, hagas maravillas en mi familia y hagas maravillas en todo mi ser. No tengas miedo de entregarle al Señor aquello que deseas. Ahora, la frase que hoy he tomado para inspirarme en este espacio de oración dice algo profundamente hermoso, tanto desde dentro de la prueba como en la alegría. Porque nuestra oración no puede depender solamente de que las cosas salgan bien. También podemos orar cuando sufrimos. También podemos buscar a Dios cuando no comprendemos. También podemos decirle te amo cuando nuestro corazón está atravesando una noche oscura en la que no vemos el amanecer. Jesús mismo conoce el sufrimiento. En Getsemaní, inclusive, antes de entregar su vida y con miedo, con ese temor grande, oró. Le decía, Padre, si quieres, aparta de mí este cáliz, pero que no se haga mi voluntad sino la tuya. Hoy queremos poner delante del Señor Jesús nuestras propias noches de Getsemaní. Quizá alguien está viviendo una enfermedad, quizá alguien está enfrentando problemas económicos, quizá nuestra familia está dividida, quizás alguien llora en el silencio y en el secreto. Quizá alguien está luchando con la sociedad.
quizá hay una persona que siente que Dios se mantiene lejos de su situación y no le escucha. Señor Jesús, entra en nuestras noches. Quédate con nosotros cuando no entendamos. Quédate con nosotros cuando nos falten las fuerzas. Quédate cuando nuestra oración sea solamente un suspiro. Quédate cuando solamente podemos decir, Señor, ayúdame. Ahora abandonémonos en los brazos de Jesús. Digámosle, Señor Jesús, pongo en tus manos mi pasado. Tómalo, Señor, a pesar de los errores que cometimos, a pesar de que no te tuvimos presente en nuestra vida, a pesar de que en el pasado tomamos tantas decisiones que nos llenamos de heridas, a pesar de que cometimos tantas atrocidades, Señor, toma mi pasado. Ahora pon en las manos del Señor tu presente, querido hermano, querida hermana, aquello que actualmente estás realizando, tus proyectos, tu situación, tu estudio, tu familia, y pídele al Señor que tome esa realidad y entrégale al Señor tu futuro, aquello que deseas, aquello que esperas, aquella decisión que estás por tomar pero que debe ser inspirada por Dios. Pon en las manos del Señor tu futuro. Si no sabes qué hacer, si te encuentras con dudas, pon en las manos del Señor tu futuro. Él te concederá la oportunidad de discernir y saber qué es lo mejor para ti, porque el Señor siempre quiere lo mejor para sus hijos. Y dile al Señor, Señor Jesús, pongo en tus manos todo aquello que amo. Pongo en tus manos, Señor, todo aquello que me preocupa. Pongo en tus manos, Señor, todo aquello que tal vez yo no puedo cambiar. Señor Jesús, que se haga siempre tu voluntad en nuestras vidas. Que no sea como nosotros queramos, que sea solamente como tú quieres. Tú deseas siempre lo mejor para nosotros. Tú deseas, Señor, que caminemos siempre por senderos justos. Y aunque muchas veces nos desviemos, nuevamente nos llamas para que caminemos solamente por donde tú quieres. Gracias, Señor, por llamarnos. Gracias, Señor, por ayudarnos. Gracias, Señor, por concedernos siempre la gracia de tu amor.

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0: Y continuando con este ambiente de oración, también aprovechemos la oportunidad para entregarle al Señor todas sus intenciones, aquellas que nos llegan a través de las diferentes plataformas, a través de nuestro Facebook Live, a través de nuestra línea de WhatsApp. Encomendamos entonces de esta manera, queridos oyentes, todas sus intenciones, todo lo que ustedes traen en sus mentes y en sus corazones.
1: En este momento de adoración ante Jesús Eucaristía, vivo, presente y real en la Sagrada Forma, le decimos a Él que con esa palabra baste para sanar nuestra mente, baste para calmar nuestras turbulaciones. Y a Él, a sus brazos, queremos ponerle esas intenciones que nos hace llegar en estos momentos de Carmen Alicia Mora, quien entrega al Señor su familia, Mora González y Vox Mora. También te imploramos, Señor, por la familia Ferrer Becerra, por la salud, por el trabajo, por la protección, también por la salud de Olga María Becerra, por el estudio de Pedro Ferrer. Señor, queremos entregarte también la salud del doctor Juan Carlos Braín Muñoz, quien fue trasladado a Bogotá y su estado es delicado. Te pedimos ese aumento de gracia primeramente, y por supuesto, si es tu santa voluntad, Señor, que pueda recuperarse prontamente, que pueda salir de esta circunstancia quizás muy agobiante para su familia y también para él. Te pedimos, Señor, también, y te entregamos en tus brazos a los hijos de Jenny Vergara, por Juan David, Natalia Arboleda Vergara. También te entregamos, Señor, a tu gracia, a su nuera y a su nieta Victoria. Oramos también en este momento por las intenciones de Doris Martínez, las entregamos a nuestro buen Dios, por Marta Guerrero, por la salud, por la protección. De igual forma, Señor, ante ti, vivo, presente y real, en la Sagrada Forma, te entregamos la salud de María Belsi Vera Cañas, por esa cirugía, por la estabilidad laboral de Erika Mayerly Díaz Vera. También, Señor, entregamos la vida, entregamos cada intención de salud, de bienestar, de metas, de trabajo, de proyectos, de las familias Escalante Figueroa, también Arambula Escalante, Escalante Salazar Figueroa Rojas. En los brazos de Jesús ponemos la salud del trabajo de Angélica María, también por los caminos de trabajo, para que tengas misericordia, Señor, de esta familia, de Estela Carrillo, de sus seres queridos, para que estén protegidos, para que estén acompañados también de tu luz divina, que siempre les guíe en cada una de sus actividades y oficios. En los brazos de Jesús, la salud de Teresa González Rosso, la de toda su familia, López Villamizar. También te entregamos, Padre amado, a tu corazón magnánime, siempre dado al perdón, siempre dado a la clemencia, por Olga Teresa Maldonado, por cada una de esas intenciones que nos deposita con gran fervor a través de notas de voz. También oramos, Señor, por Alba Romero, por esas intenciones que nos está dejando a través de mensajería de WhatsApp en este momento, implorando por la familia Patiño Albarracín, también por los hermanos Albarracín Romero. En los brazos de Jesús ponemos a sus hijos, a sus nietos, sobrinos, ahijados, y agradecida también por la salud y la protección, oramos también por su vecina Dayana Rodríguez, a quien mañana la operan, para que todo pueda salir de forma exitosa en esta intervención quirúrgica. A tus brazos, Señor, queremos también abandonar las intenciones de Lady Ávila, quien pide por Fayuli Ávila, también por sus sobrinos Samuel y Aurora, para que siempre estén protegidos, para que siempre tengan esa gracia tuya, esa mirada bondadosa hacia ellos. Por cada intención de Luz Marina Valero Botello, por sus seres allegados, para que tú, Señor, toque sus vidas, toque su corporalidad, toque su parte espiritual, para que restaures todo lo que tú consideres necesario para ser agradable ante tu mirada, por las intenciones que también nos están dejando a través de la transmisión de Facebook Live, aquellos que siguen este momento de adoración, de entrega, de abandono a los brazos del Señor, por cada intención de Xiomara Gómez de Cárdenas, quien pone a sus hijos, a sus nietos, a su familia, Bastos Molina, Serrano Molina, Molina Gómez, Uribe Molina. Te imploramos, Señor, por Joana Jaime de Criado, también por cada petición, por cada plegaria que manifiesta a través de la caja de comentarios Judy Quintero, implorando por Gustavo Humberto Suárez Mendoza, también por la conversión de Anderson Gustavo, de William Schneider, también de Astrid Caterine, por cada petición que nace de su corazón, Marlene Delgado, pidiendo por la salud, también por Fiber Delgado. Oramos, Señor, ante ti, ante tu presencia, por Nancy Uribe, quien de manera especial pide por Magdalena Castellano, también por las familias Caño Lázaro, Marta Fuentes, Francisca Javier Tolosa, por cada intención que deja al Señor, diciéndole desde su ser, desde lo más hondo de su corazón, que con esa palabra que tú pronuncies, Señor, puedes restaurar su vida, puedes renovar sus seres queridos, diferentes áreas en las cuales están quizás desquebrajadas o con cierta inestabilidad, por Alice Esther Romero, por sus niños, por los abuelos, por Zoraida Ballesteros, por su salud, también por los enfermos de su círculo cercano, también por Luz Alférez, por su mamá Alice Alférez, para que seas tú, Señor, teniendo esa clemencia con ella, sanando, limpiando su corporalidad, y esa enfermedad sea parte de su historia y pueda realmente recuperar su salud prontamente, si es tu santa voluntad.
0: Continuando con nuestra reflexión y nuestra oración, decíamos anteriormente que la oración también nace en los momentos de dolor, pero no solamente nace en esos espacios. La oración también nace de la alegría. Hay que aprender a mirar nuestra vida y descubrir cuántas razones tenemos para agradecer. Quizás hemos pedido muchas cosas a Dios y hemos olvidado agradecer las que ya hemos recibido. Hoy hagamos memoria de la bondad de Dios y demos gracias al Señor por la vida. Demos gracias al Señor por la familia. Demos gracias al Señor por las personas que nos aman y por las personas que amamos. Demos gracias al Señor por las oportunidades que nos ha dado. Demos gracias al Señor por las veces que nos ha sostenido sin que nosotros lo supiéramos. Demos gracias al Señor por las puertas que va abriendo en el camino. Demos gracias al Señor también por aquellas que va cerrando, pero que Él sabe por qué son. Demos gracias al Señor por las veces que nos ha levantado. Demos gracias al Señor porque incluso cuando nos hemos alejado de Él, Él nunca ha dejado de buscarnos. Ahora, en lo profundo de nuestro corazón, completemos la siguiente frase y digámosle: Señor Jesús, hoy quiero darte gracias por... Y aprovecha esta oportunidad para agradecer al Señor. Yo lo invito a que complete esta frase a través de los comentarios y agradezca al Señor. ¿Por qué quiere agradecerle al Señor el día de hoy? Hágalo a través de la línea de WhatsApp o hágalo a través de nuestra línea de Facebook, o vamos a dar la oportunidad también para que lo haga a través de las llamadas telefónicas. Y cuando usted nos llame y nosotros le contestemos, este espacio de oración es todo suyo. Y usted dice: Señor Jesús, hoy quiero darte gracias por... Y de esa manera inicias tu oración. Aprovecha la oportunidad para agradecer al Señor. Que nuestra oración no sea solamente pedir, que nuestra oración también sea agradecer. Porque quien aprende a agradecer comienza a descubrir que Dios estaba presente incluso en los momentos que parecían vacíos. La oración es también reconocer quién es Jesús. Él no es simplemente alguien que escuchamos hablar a través de la palabra, a través de la Santa Eucaristía, a través de una predicación. Él es nuestro Señor, Él es nuestro Salvador, es nuestro amigo, es nuestro refugio, es nuestra esperanza. Él es el pan de vida presente aquí en medio de nosotros. Él es quien permanece cuando inclusive todos se van. Por eso miremos al Santísimo en esta noche y digamos juntos: Señor Jesús, tú eres mi Señor, tú eres mi Salvador, tú eres mi esperanza, tú eres mi refugio, tú eres mi paz, tú eres mi fuerza y tú eres mi vida. Y aprovecha la oportunidad también para expresarle al Señor todo tu amor. Si nunca le has dicho al Señor que le amas, díselo en esta noche y dile: Señor Jesús, te amo. Te amo porque inclusive tú eres el amor vivo y presente en medio de nosotros. Díselo al Señor desde lo más profundo de tu corazón. Dile al Señor Jesús cuánto le amas. Dile al Señor Jesús cuánto le agradeces. Aprovecha, querido hermano. No dejes pasar desapercibida esta oportunidad cuando el Señor Jesús quiere que tú le expreses todo tu amor. No dejes, querido hermano, que se pase este espacio de oración y tú no puedas hablarle al Señor ni decirle cuánto le amas ni cuánto le agradeces. Aprovecha esta oportunidad. Pídele al Señor que te conceda esa capacidad de amar como Él nos amó. Si hay algo que me llama la atención del texto bíblico de la resurrección del Señor, cuando aparece nuevamente delante de Pedro y le pregunta que si le ama, Pedro le responde en dos ocasiones que le quiere. Cuando el Señor le pregunta que si le ama, y cuando es la tercera ocasión, el Señor le pregunta, ya no le pregunta a Pedro si lo ama, ahora le pregunta a Pedro si le quiere. El Señor Jesús se rebaja nuestra condición de amor, que es tan pequeña, para asemejarse a nosotros y poder recibir ese cariño tan mínimo que nosotros le ofrecemos. Hoy el Señor Jesús también se abaja y quiere que le amemos, quiere que le queramos, quiere que le concedamos la oportunidad de entrar a nuestro corazón. De esta manera, queridos hermanos y hermanas, el Señor hoy nos pregunta: ¿cuánto me amas? ¿Cuánto me quieres? ¿Estás dispuesto a entregarlo todo por mí? ¿Estás dispuesto a amar a los demás así como yo te he amado? Si en las brasas de una noche oscura y fría Pedro le negó 3 veces, en las brasas de una mañana calurosa y hermosa, el Señor confirma cuánto le quiere Pedro. Y le encomienda una gran tarea. Le encomienda apacentar a sus corderos, apacentar a sus ovejas. Hoy el Señor también quiere que tú realices una misión basada en el amor.

Señor Jesús, presente en el Santísimo Sacramento del altar, hoy queremos entregarte nuestro corazón. Queremos entregarte todas nuestras alegrías, nuestras tristezas, nuestras heridas, nuestros sueños, preocupaciones, proyectos, nuestras relaciones. Toma aquello que entiendo y aquello que todavía no logro comprender. Enséñanos a vivir como un hijo que confía, que podamos mirarte en la alegría y reconocerte, que podamos mirarte en la prueba y no abandonarte, que podamos buscarte cuando todo vaya bien y cuando todo parezca ir mal, que nuestra oración no sean solamente palabras, sino que sea nuestra vida, y que cada día podamos volver nuestra mirada hacia ti y decir: Señor Jesús, aquí estoy. Señor Jesús, al terminar este espacio de oración y disponernos para, por medio de la oración de las completas, entregarte nuestro descanso, no queremos llevarnos solamente un bello espacio de oración, queremos llevarnos una certeza, y es de que tú estás con nosotros. Cuando llegue la prueba, sabemos que estarás con nosotros. Cuando llegue la alegría, sabemos que estás con nosotros. Cuando tengamos respuesta, sabemos que estás con nosotros. Cuando no entendamos nada, sabemos que también estarás con nosotros. Haz que aprendamos a orar con sencillez, que nuestra oración sea un impulso del corazón, una mirada hacia ti, un grito de amor, una confianza, un abandono, una acción de gracias. Y cuando no encontremos palabras, Señor, que nos baste mirarte, porque tú sabes lo que nuestro corazón quiere decir. Señor Jesús sacramentado, aumenta nuestra fe, aumenta nuestra esperanza, aumenta nuestro amor. Enséñanos a confiar. Quédate siempre con nosotros. Hermanos, quizás hoy no logramos o no hemos solucionado todos nuestros problemas, pero hemos hecho algo más importante. Los hemos puesto delante de Jesús. Y quizá no hemos recibido todas las respuestas, pero hemos vuelto a mirar al cielo. Que al día de mañana, al regresar a todas nuestras actividades, podamos conservar esta sencilla oración en el corazón. Señor Jesús, aquí estoy. En mi alegría, aquí estoy. En mi prueba, aquí estoy. Y en todo momento, confío en ti. Dispongámonos ahora para que, unidos a toda la iglesia a esta oración de completas, encomendemos al Señor nuestro descanso y hagamos nuestro examen de conciencia de toda labor que realizamos en el día de hoy.

0: Dios mío, ven en mi auxilio.
1: Señor, date prisa en socorrerme.
0: Gloria al Padre, y al Hijo, y al Espíritu Santo.
1: Como era en el principio, ahora y siempre, por los siglos de los siglos. Amén.
0: Hermanos y hermanas, habiendo llegado al final de esta jornada que Dios nos ha concedido, reconozcamos sinceramente nuestros pecados. Tú que has sido enviado a sanar los corazones afligidos, Señor, ten piedad.
1: Señor, ten piedad.
0: Tú que has venido a llamar a los pecadores, Cristo, ten piedad.
1: Cristo, ten piedad.
0: Tú que estás sentado a la derecha del Padre para interceder por nosotros, Señor, ten piedad.
1: Señor, ten piedad.
0: Que Dios Todopoderoso tenga misericordia de nosotros, perdone nuestros pecados y nos lleve a la vida eterna. Amén.
1: Amén. Himno. Cuando la luz del sol es ya poniente, gracias, Señor, es nuestra melodía. Recibe como ofrenda amablemente nuestro dolor, trabajo y alegría. Si poco fue el amor en nuestro empeño de darle vida al día que fenece, convierta en realidad lo que fue un sueño, tu gran amor que todo lo engrandece. Tu cruz, Señor, redime nuestra suerte de pecadora injusta e ilumina la senda de la vida y de la muerte del hombre que en la fe lucha y camina. Jesús, Hijo del Padre, cuando avanza la noche oscura sobre nuestro día, concédenos la paz y la esperanza de esperar cada noche tu gran día. Amén.
0: Amén. Unámonos ahora a este Salmo 85, la oración de un pobre ante las dificultades. Y bendigamos al Señor nuestro Dios, que nos consuela en todas nuestras luchas. Antífona. Tú, Señor, eres clemente y rico en misericordia.
1: Inclina tu oído, Señor, escúchame, que soy un pobre desamparado. Protege mi vida, que soy un fiel tuyo. Salva a tu siervo que confía en ti.
0: Tú eres mi Dios, piedad de mí, Señor, que a ti te estoy llamando todo el día. Alegra el alma de tu siervo, pues levanto mi alma hacia ti.
1: Porque tú, Señor, eres bueno y clemente, rico en misericordia con los que te invocan. Señor, escucha mi oración, atiende a la voz de mi súplica.
0: En el día del peligro te llamo y tú me escuchas. No tienes igual entre los dioses, Señor, ni hay obras como las tuyas.
1: Todos los pueblos vendrán a postrarse en tu presencia, Señor. Bendecirán tu nombre. Grande eres tú y haces maravillas. Tú eres el único Dios.
0: Enséñame, Señor, tu camino para que siga tu verdad. Mantén mi corazón entero en el temor de tu nombre.
1: Te alabaré de todo corazón, Dios mío. Daré gloria a tu nombre por siempre, por tu grande piedad para conmigo, porque me salvaste del abismo profundo.
0: Mío, unos soberbios se levantan contra mí, una banda de insolentes atenta contra mi vida, sin tenerte en cuenta a ti.
1: Pero tú, Señor, Dios clemente y misericordioso, lento a la cólera, rico en piedad y leal, mírame, ten compasión de mí.
0: Da fuerza a tu siervo, salva al hijo de tu esclava. Dame una señal propicia, que la vean mis adversarios y se avergüencen, porque tú, Señor, me ayudas y consuelas.
1: Gloria al Padre, al Hijo y al Espíritu Santo,
0: como era en el principio, ahora y siempre, por los siglos de los siglos. Amén. Tú, Señor, eres clemente y rico en misericordia.
1: Lectura breve, primera de Tesalonicenses. Dios nos ha puesto para obtener la salvación por nuestro Señor Jesucristo, que murió por nosotros, para que, velando o durmiendo, vivamos junto con Él.
0: Responsorio breve. En tus manos, Señor, encomiendo mi espíritu.
1: En tus manos, Señor, encomiendo mi espíritu.
0: Tú, el Dios leal, nos librarás.
1: Te encomiendo mi espíritu.
0: Gloria al Padre, y al Hijo, y al Espíritu Santo.
1: En tus manos, Señor, encomiendo mi espíritu.
0: Unamos ahora nuestras voces al cántico evangélico, esta proclamación de Simeón, y encomendemos nuestras vidas al Señor Jesús, luz de nuestras vidas. Antífona, sálvanos, Señor, despiertos, protégenos mientras dormimos, para que velemos con Cristo y descansemos en paz. Ahora, Señor, según tu promesa, puedes dejar a tu siervo irse en paz, porque mis ojos han visto a tu Salvador, a quien has presentado ante todos los pueblos, luz para alumbrar las naciones y gloria de tu pueblo Israel.

0: Señor Todopoderoso, nos conceda una noche tranquila y una santa muerte. Amén.
1: Amén.
0: Bajo tu amparo nos acogemos, Santa Madre de Dios. No desprecies las oraciones que te dirigimos en nuestras necesidades. Antes bien, líbranos de todo mal y peligro. Oh Virgen gloriosa y bendita. Amén.
1: Amén.
0: Agradecemos a todos ustedes, queridos oyentes, por habernos acompañado en este espacio de oración. Los invitamos para que, habiendo encomendado al Señor nuestro descanso y agradecerle por nuestro día, aprovechemos la oportunidad para que nuestros cuerpos puedan sentirse tranquilos, teniendo la certeza de que el Señor permanece siempre en nuestras vidas. No olviden siempre al amanecer agradecer al Señor por todo lo que nos concede. De manera especial la oportunidad de poder levantarnos nuevamente de nuestras camas y compartir con nuestros seres queridos. Coloquen siempre sus vidas en los brazos de Jesús.

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2: A continuación, oremos con la coronilla de la sangre preciosísima de nuestro Señor Jesucristo, como una manera de glorificar a Dios por la inmensidad de su amor que nos mostró al entregarnos a su Hijo unigénito en la cruz.

0: coronilla de la
1: sazón, y oremos con la coronilla de la sangre preciosa de nuestro Señor Jesucristo, como una manera de glorificar a Dios por la inmensidad de su amor que nos mostró al entregar a su Hijo unigénito en la cruz.

0: coronilla de la sangre preciosa.
1: Por la señal de la Santa Cruz de nuestros enemigos, líbranos, Señor Dios nuestro, en el nombre del Padre y del Hijo y del Espíritu Santo. Amén.

0: Ven, Espíritu Santo, llena los corazones de tus fieles y enciende en ellos el fuego de tu amor. Envía tu Espíritu, Señor, y nos darás nueva vida y renovarás la faz de la tierra. Oremos. Oh Dios, que has iluminado los corazones de tus hijos con la luz del Espíritu Santo, concédenos ser dóciles a ese mismo Espíritu para gustar siempre el bien y gozar de sus consuelos. Por Jesucristo nuestro Señor.
1: Amén.
2: Creo en Dios,
1: Padre Todopoderoso, Creador del cielo y de la tierra. Creo en Jesucristo, su único Hijo, nuestro Señor, que fue concebido por obra y gracia del Espíritu Santo. Nació de Santa María Virgen, padeció bajo el poder de Poncio Pilato, fue crucificado, muerto y sepultado, descendió a los infiernos, al tercer día resucitó de entre los muertos, subió al cielo y está sentado a la derecha de Dios Padre Todopoderoso. Desde allí ha de venir a juzgar a los vivos y a los muertos. Creo en el Espíritu Santo, la Santa Iglesia Católica, la comunión de los santos, el perdón de los pecados, la resurrección de la carne y la vida eterna. Amén.
3: Inclinemos la cabeza.
1: Que la sangre preciosa que brota de la sagrada cabeza de nuestro Señor Jesucristo, templo de la divina sabiduría, tabernáculo del divino conocimiento y luz del cielo y de la tierra, nos cubra ahora y siempre. Amén.
0: Oh preciosísima sangre de Jesucristo,
4: sana las heridas del sacratísimo corazón de Jesús.
0: Padre nuestro que estás en el cielo, santificado sea tu nombre. Venga a nosotros tu reino. Hágase tu voluntad en la tierra como en el cielo.
4: Danos hoy nuestro pan de cada día. Perdona nuestras ofensas, como también nosotros perdonamos a los que nos ofenden. No nos dejes caer en la tentación y líbranos del mal. Amén.
0: Dios te salve María, llena eres de gracia, el Señor es contigo, bendita tú eres entre todas las mujeres y bendito es el fruto de tu vientre, Jesús.
4: Santa María, Madre de Dios, ruega por nosotros pecadores, ahora y en la hora de nuestra muerte. Amén.
0: Dios te salve María, llena eres de gracia, el Señor es contigo, bendita tú eres entre todas las mujeres y bendito es el fruto de tu vientre, Jesús.
4: Santa María, Madre de Dios, ruega por nosotros pecadores, ahora y en la hora de nuestra muerte. Amén.
0: Dios te salve María, llena eres de gracia, el Señor es contigo, bendita tú eres entre todas las mujeres y bendito es el fruto de tu vientre, Jesús.
4: Santa María, Madre de Dios, ruega por nosotros pecadores, ahora y en la hora de nuestra muerte. Amén.
0: Gloria al Padre, y al Hijo, y al Espíritu Santo.
4: Como era en el principio, ahora y siempre, por los siglos de los siglos. Amén.
3: Inclinemos la cabeza.
1: Que la sangre preciosa que brota de la sagrada cabeza de nuestro Señor Jesucristo, templo de la divina sabiduría, tabernáculo del divino conocimiento y luz del cielo y de la tierra, nos cubra ahora y siempre. Amén.
3: Primer misterio. La mano derecha de nuestro Señor Jesucristo es clavada.
0: Por la llaga preciosa de tu mano derecha y por el dolor causado por el clavo que la atravesó, que la sangre preciosa que brota de allí salve a los pecadores del mundo entero y convierta a muchas almas.
5: Amén.
0: Oh preciosísima sangre de Jesucristo,
4: sana las heridas del Sacratísimo Corazón de Jesús.
0: Padre nuestro que estás en el cielo, santificado sea tu nombre. Venga a nosotros tu reino. Hágase tu voluntad en la tierra como en el cielo.
4: Danos

0: Amén.
1: Dios te salve María, llena eres de gracia, el Señor es contigo, bendita tú eres entre todas las mujeres, y bendito es el fruto de tu vientre, Jesús.
0: Santa María, Madre de Dios, ruega por nosotros pecadores, ahora y en la hora de nuestra muerte. Amén.
1: Sangre preciosa de Jesucristo,
0: sálvanos a nosotros y al mundo entero.
1: Sangre preciosa de Jesucristo,
0: sálvanos a nosotros y al mundo entero.
1: Sangre preciosa de Jesucristo,
0: sálvanos a nosotros y al mundo entero.
1: Sangre preciosa de Jesucristo,
0: sálvanos a nosotros y al mundo entero.
1: Sangre preciosa de Jesucristo,
0: sálvanos a nosotros y al mundo entero.
1: Sangre preciosa de Jesucristo,
0: sálvanos a nosotros y al mundo entero.
1: Sangre preciosa de Jesucristo,
0: sálvanos a nosotros y al mundo entero.
1: Sangre preciosa de Jesucristo,
0: sálvanos a nosotros y al mundo entero.
1: Sangre preciosa de Jesucristo,
0: sálvanos a nosotros y al mundo entero.
1: Sangre preciosa de Jesucristo,
0: sálvanos a nosotros y al mundo entero.
1: Sangre preciosa de Jesucristo,
0: sálvanos a nosotros y al mundo entero.
1: Sangre preciosa de Jesucristo,
0: sálvanos a nosotros y al mundo entero.
1: Gloria al Padre, y al Hijo, y al Espíritu Santo.
0: Como era en el principio, ahora y siempre, por los siglos de los siglos. Amén.
2: Inclinemos la cabeza.
3: Que la sangre preciosa que brota de la sagrada cabeza de nuestro Señor Jesucristo, templo de la divina sabiduría, tabernáculo de

0: Segundo misterio, la mano izquierda de nuestro Señor Jesucristo es clavada.
1: Por la llaga preciosa de tu mano izquierda y por el dolor causado por el clavo que la atravesó, que la sangre preciosa que brota de allí libere las almas en el purgatorio y proteja a los moribundos contra los ataques de los espíritus infernales.
2: Amén.
1: Oh preciosísima sangre de Jesucristo,
2: sana las heridas del Sacratísimo Corazón de Jesús.
1: Padre nuestro que estás en el cielo, santificado sea tu nombre. Venga a nosotros tu reino. Hágase tu voluntad en la tierra como en el cielo.
2: Danos

0: a los que nos ofenden. No nos dejes caer en la tentación, y líbranos del mal. Amén.
1: Dios te salve María, llena eres de gracia, el Señor es contigo, bendita tú eres entre todas las mujeres, y bendito es el fruto de tu vientre, Jesús.
0: Santa María, Madre de Dios, ruega por nosotros pecadores, ahora y en la hora de nuestra muerte. Amén.
1: Sangre preciosa de Jesucristo,
0: sálvanos a nosotros y al mundo entero.
1: Sangre preciosa de Jesucristo,
0: sálvanos a nosotros y al mundo entero.
1: Sangre preciosa de Jesucristo,
0: sálvanos a nosotros y al mundo entero.
1: Sangre preciosa de Jesucristo,
0: sálvanos a nosotros y al mundo entero.
1: Sangre preciosa de Jesucristo,
0: sálvanos a nosotros y al mundo entero.
1: Sangre preciosa de Jesucristo,
0: sálvanos a nosotros y al mundo entero.
1: Sangre preciosa de Jesucristo,
0: sálvanos a nosotros y al mundo entero.
1: Sangre preciosa de Jesucristo,
0: sálvanos a nosotros y al mundo entero.
1: Sangre preciosa de Jesucristo,
0: sálvanos a nosotros y al mundo entero.
1: Sangre preciosa de Jesucristo,
0: sálvanos a nosotros y al mundo entero.
1: Sangre preciosa de Jesucristo,
0: sálvanos a nosotros y al mundo entero.
1: Sangre preciosa de Jesucristo,
0: sálvanos a nosotros y al mundo entero.
1: Gloria al Padre, y al Hijo, y al Espíritu Santo.
0: Como era en el principio, ahora y siempre, por los siglos de los siglos. Amén.
2: Inclinemos la cabeza.
0: Que la sangre preciosa que brota de la sagrada cabeza de nuestro Señor Jesucristo, templo de la divina sabiduría, tabernáculo del divino conocimiento y luz del cielo y de la tierra, nos cubra ahora y siempre. Amén.
2: Tercer misterio. El pie derecho de nuestro Señor Jesucristo es clavado.
1: Por la llaga preciosa de tu pie derecho y por el dolor causado por el clavo que lo atravesó, que la sangre preciosa que brota de allí proteja los fundamentos de la Iglesia Católica contra los planes del reino oculto y los hombres malignos.
0: Amén.
1: Oh preciosísima sangre de Jesucristo,
0: sana las heridas del Sacratísimo Corazón de Jesús.
1: Padre nuestro que estás en el cielo, santificado sea tu nombre. Venga a nosotros tu reino, hágase tu voluntad en la tierra como en el cielo.
0: Danos hoy nuestro pan de cada día, perdona nuestras ofensas, como también nosotros perdonamos a los que nos ofenden. No nos dejes caer en la tentación, y líbranos del mal. Amén.
1: Dios te salve María, llena eres de gracia. El Señor es contigo, bendita tú eres entre todas las mujeres, y bendito es el fruto de tu vientre, Jesús.
0: Santa María, Madre de Dios, ruega por nosotros pecadores, ahora y en la hora de nuestra muerte. Amén.
1: Sangre preciosa de Jesucristo,
0: sálvanos a nosotros y al mundo entero.
1: Sangre preciosa de Jesucristo,
0: sálvanos a nosotros y al mundo entero.
1: Sangre preciosa de Jesucristo,
0: sálvanos a nosotros y al mundo entero.
1: Sangre preciosa de Jesucristo,
0: sálvanos a nosotros y al mundo entero.
1: Sangre preciosa de Jesucristo,
0: sálvanos a nosotros y al mundo entero.
1: Sangre preciosa de Jesucristo,
0: sálvanos a nosotros y al mundo entero.
1: Sangre preciosa de Jesucristo,
0: sálvanos a nosotros y al mundo entero.
1: Sangre preciosa de Jesucristo,
0: sálvanos a nosotros y al mundo entero.
1: Sangre preciosa de Jesucristo,
0: sálvanos a nosotros y al mundo entero.
1: Sangre preciosa de Jesucristo,
0: sálvanos a nosotros y al mundo entero.
1: Sangre preciosa de Jesucristo,
0: sálvanos a nosotros y al mundo entero.
1: Sangre preciosa de Jesucristo,
0: sálvanos a nosotros y al mundo entero.
1: Gloria al Padre, y al Hijo, y al Espíritu Santo.
0: Como era en el principio, ahora y siempre, por los siglos de los siglos. Amén.
2: Inclinemos la cabeza.
0: Que la sangre preciosa que brota de la sagrada cabeza de nuestro Señor Jesucristo, templo de la divina sabiduría,

0: Amén.
1: Cuarto misterio. El pie izquierdo de nuestro Señor Jesucristo es clavado.
2: Por la llaga preciosa de tu pie izquierdo y por el dolor causado por el clavo que lo atravesó, que la sangre preciosa que brota de allí nos proteja en todos nuestros caminos contra los planes y ataques de los espíritus malignos y sus agentes.
0: Amén.
2: Oh preciosísima sangre de Jesucristo,
0: sana las heridas del Sacratísimo Corazón de Jesús.
2: Padre nuestro que estás en el cielo, santificado sea tu nombre. Venga a nosotros tu reino. Hágase tu voluntad en la tierra como en el cielo.
0: Danos hoy nuestro pan de cada día. Perdona nuestras ofensas, como también nosotros perdonamos a los que nos ofenden. No nos dejes caer en la tentación y líbranos del mal. Amén.
2: Dios te salve María, llena eres de gracia. El Señor es contigo, bendita tú eres entre todas las mujeres y bendito es el fruto de tu vientre, Jesús.
0: Santa María, Madre de Dios, ruega por nosotros, pecadores, ahora y en la hora de nuestra muerte. Amén.
2: Sangre preciosa de Jesucristo,
0: sálvanos a nosotros y al mundo entero.
2: Sangre preciosa de Jesucristo,
0: sálvanos a nosotros y al mundo entero.
2: Sangre preciosa de Jesucristo,
0: sálvanos a nosotros y al mundo entero.
2: Sangre preciosa de Jesucristo,
0: sálvanos a nosotros y al mundo entero.
2: Sangre preciosa de Jesucristo,
0: sálvanos a nosotros y al mundo entero.
2: Sangre preciosa de Jesucristo,
0: sálvanos a nosotros y al mundo entero.
2: Sangre preciosa de Jesucristo,
0: sálvanos a nosotros y al mundo entero.
2: Sangre preciosa de Jesucristo,
0: sálvanos a nosotros y al mundo entero.
2: Sangre preciosa de Jesucristo,
0: sálvanos a nosotros y al mundo entero.
2: Sangre preciosa de Jesucristo,
0: sálvanos a nosotros y al mundo entero.
2: Sangre preciosa de Jesucristo,
0: sálvanos a nosotros y al mundo entero.
2: Sangre preciosa de Jesucristo,
0: sálvanos a nosotros y al mundo entero.
2: Gloria al Padre, y al Hijo, y al Espíritu Santo.
0: Como era en el principio, ahora y siempre, por los siglos de los siglos. Amén.
1: Inclinemos la cabeza.
0: Que la sangre preciosa que brota de la sagrada cabeza de nuestro Señor Jesucristo, templo de la divina sabiduría, tabernáculo del divino conocimiento y luz del cielo y de la tierra, nos cubra ahora y siempre. Amén.
1: Quinto misterio. El costado de nuestro Señor Jesucristo es traspasado.
2: Por la llaga preciosa de tu sagrado costado y por el dolor causado por la lanza que lo traspasó, que la sangre preciosa y el agua que brotan de allí sane a los enfermos, resucite a los muertos, resuelva nuestros problemas presentes y nos muestre el camino para llegar a Dios para la eterna gloria.
0: Amén.
2: Oh preciosísima sangre de Jesucristo,
0: sana las heridas del Sacratísimo Corazón de Jesús.
2: Padre nuestro que estás en el cielo, santificado sea tu nombre. Venga a nosotros tu reino. Hágase tu voluntad en la tierra como en el cielo.
0: Dame.

0: perdónanos a los que nos ofenden. No nos dejes caer en la tentación y líbranos del mal. Amén.
1: Dios te salve María, llena eres de gracia. El Señor es contigo, bendita tú eres entre todas las mujeres y bendito es el fruto de tu vientre, Jesús.
0: Santa María, Madre de Dios, ruega por nosotros pecadores, ahora y en la hora de nuestra muerte. Amén.
1: Sangre preciosa de Jesucristo,
0: sálvanos a nosotros y al mundo entero.
1: Sangre preciosa de Jesucristo,
0: sálvanos a nosotros y al mundo entero.
1: Sangre preciosa de Jesucristo,
0: sálvanos a nosotros y al mundo entero.
1: Sangre preciosa de Jesucristo,
0: sálvanos a nosotros y al mundo entero.
1: Sangre preciosa de Jesucristo,
0: sálvanos a nosotros y al mundo entero.
1: Sangre preciosa de Jesucristo,
0: sálvanos a nosotros y al mundo entero.
1: Sangre preciosa de Jesucristo,
0: sálvanos a nosotros y al mundo entero.
1: Sangre preciosa de Jesucristo,
0: sálvanos a nosotros y al mundo entero.
1: Sangre preciosa de Jesucristo,
0: sálvanos a nosotros y al mundo entero.
1: Sangre preciosa de Jesucristo,
0: sálvanos a nosotros y al mundo entero.
1: Sangre preciosa de Jesucristo,
0: sálvanos a nosotros y al mundo entero.
1: Sangre preciosa de Jesucristo,
0: sálvanos a nosotros y al mundo entero.
1: Gloria al Padre, y al Hijo, y al Espíritu Santo.
0: Como era en el principio, ahora y siempre, por los siglos de los siglos. Amén.
2: Inclinemos la cabeza.
0: Que la sangre preciosa que brota de la sagrada cabeza de nuestro Señor Jesucristo, templo de la divina sabiduría, tabernáculo del divino conocimiento y luz del cielo y de la tierra, nos cubra ahora y siempre. Amén.
1: Oh preciosísima sangre de Jesucristo,
0: sana las heridas del sacratísimo corazón de Jesús.
1: Oh preciosísima sangre de Jesucristo,
0: sana las heridas del sacratísimo corazón de Jesús.
1: Oh preciosísima sangre de Jesucristo,
0: sana las heridas del sacratísimo corazón de Jesús.
1: Dios te salve,
0: reina y madre de misericordia, vida, dulzura y esperanza nuestra. Dios te salve, a ti llamamos los desterrados hijos de Eva. A ti suspiramos, gimiendo y llorando en este valle de lágrimas. Ea pues, Señora, abogada nuestra, vuelve a nosotros esos tus ojos misericordiosos. Y después de este destierro, muéstranos a Jesús, fruto bendito de tu vientre, oh clemente, oh piadosa, oh dulce Virgen María, ruega por nosotros, Santa Madre de Dios, para que seamos dignos de alcanzar y gozar las promesas de nuestro Señor Jesucristo. Amén.
1: Oremos. Oh preciosísima sangre de nuestro Señor Jesucristo, te honramos, te veneramos, te adoramos por la obra de tu eterna alianza que trae paz a la humanidad. Sana las heridas del sacratísimo corazón de Jesús. Consuela al Padre Todopoderoso en su trono y lava los pecados del mundo entero. Que todos te veneren, oh preciosa sangre. Ten misericordia de nosotros.
0: Amén.
1: Sacratísimo corazón de Jesús,
0: ten misericordia de nosotros.
1: Corazón inmaculado de María,
0: ruega por nosotros.
1: San José, esposo de María,
0: ruega por nosotros.
1: San Pedro y San Pablo,
0: rueguen por nosotros.
1: San Juan al pie de la cruz,
0: ruega por nosotros.
1: Santa María Magdalena,
0: ruega por nosotros.
1: Todos los ejércitos de la oración e intercesores celestiales,
0: rueguen por nosotros.
1: Todos los grandes santos de nuestro Señor,
0: rueguen por nosotros.
1: Todas las huestes celestiales, Legión de María,
0: rueguen por nosotros.
2: Letanías de la preciosa sangre de Jesucristo.
1: Señor, ten piedad de nosotros.
0: Señor, ten piedad de nosotros.
1: Cristo, ten piedad de nosotros.
0: Cristo, ten piedad de nosotros.
1: Señor, ten piedad de nosotros.
0: Señor, ten piedad de nosotros.
1: Cristo, escúchanos.
0: Cristo, escúchanos con bondad.
1: Dios Padre Celestial,
0: ten piedad de nosotros.
1: Dios Hijo Redentor del mundo,
0: ten piedad de nosotros.
1: Dios Espíritu Santo,
0: ten piedad de nosotros.
1: Santísima Trinidad, un solo Dios,
0: ten piedad de nosotros.
1: Oh preciosísima sangre de Jesucristo, sangre de salvación,
0: cúbrenos a nosotros y al mundo entero.
1: Océano de la sangre de Jesucristo,
0: libéranos.
1: Sangre de Jesucristo, llena de santidad y compasión,
0: libéranos.
1: Preciosa sangre de Jesucristo, nuestra fuerza y poder,
0: libéranos.
1: Preciosa sangre de Jesucristo, alianza eterna,
0: libéranos.
1: Preciosa sangre de Jesucristo, fundamento de la fe cristiana,
0: libéranos.
1: Preciosa sangre de Jesucristo, armadura de Dios,
0: libéranos.
1: Preciosa sangre de Jesucristo, caridad divina,
0: libéranos.
1: Preciosa sangre de Jesucristo, flagelo de los demonios,
0: libéranos.
1: Preciosa sangre de Jesucristo, ayuda de los cautivos,
0: libéranos.
1: Preciosa sangre de Jesucristo, vino sagrado,
0: libéranos.
1: Preciosa sangre de Jesucristo, poder de los cristianos,
0: libéranos.
1: Preciosa sangre de Jesucristo, defensora de la muralla católica,
0: libéranos.
1: Preciosa sangre de Jesucristo, verdadera fe de los cristianos,
0: libéranos.
1: Preciosa sangre de Jesucristo, sangre sanadora,
0: sálvanos.
1: Preciosa sangre de Jesucristo, sangre de unción,
0: sálvanos.
1: Preciosa sangre de Jesucristo, fortaleza de los hijos de Dios,
0: sálvanos.
1: Preciosa sangre de Jesucristo, capitana de los guerreros cristianos,
0: sálvanos.
1: Preciosa sangre de Jesucristo, sangre de resurrección,
0: sálvanos.
1: Preciosa sangre de Jesucristo, bebida de los ángeles celestiales,
0: sálvanos.
1: Preciosa sangre de Jesucristo, consolación de Dios Padre,
0: sálvanos.
1: Preciosa sangre de Jesucristo, poder del Espíritu Santo,
0: sálvanos.
1: Preciosa sangre de Jesucristo, circuncisión de los gentiles,
0: sálvanos.
1: Preciosa sangre de Jesucristo, paz del mundo,
0: sálvanos.
1: Preciosa sangre de Jesucristo, luz del cielo y de la tierra,
0: sálvanos.
1: Preciosa sangre de Jesucristo, arcoíris del cielo,
0: sálvanos.
1: Preciosa sangre de Jesucristo, esperanza de los niños inocentes,
0: sálvanos.
1: Preciosa sangre de Jesucristo, palabra de Dios en nuestros corazones,
0: sálvanos.
1: Preciosa sangre de Jesucristo, arma celestial,
0: sálvanos.
1: Preciosa sangre de Jesucristo, sabiduría divina,
0: sálvanos.
1: Preciosa sangre de Jesucristo, fundamento del mundo,
0: sálvanos.
1: Preciosa sangre de Jesucristo, misericordia de Dios Padre,
0: sálvanos.
1: Oh preciosísima sangre de Jesucristo,
0: limpia los pecados del mundo.
1: Oh preciosísima sangre de Jesucristo,
0: purifica al mundo.
1: Oh preciosísima sangre de Jesucristo,
0: enséñanos cómo consolar a Jesús.
1: Oremos. Oh preciosa sangre de nuestra salvación, creemos, esperamos y confiamos en ti. Libera a todos aquellos que están en manos de los espíritus infernales, te rogamos. Protege a los moribundos de toda obra de los espíritus malignos y dales la bienvenida a tu eterna gloria. Ten misericordia del mundo entero y fortalécenos para adorar y consolar al Sagrado Corazón. Te adoramos, oh preciosa sangre de misericordia.
3: Amén.
1: Oh preciosísima sangre de Jesucristo.
3: Sana las heridas del Sacratísimo Corazón de Jesús.

0: consagración a la sangre preciosa de Jesucristo. Consciente de mi nada y de tu sublimidad, misericordioso Salvador, me postro a tus pies y te agradezco por las innumerables pruebas de tu gracia que te has dignado derramar en tan ingrata criatura. En especial te doy gracias por haberme liberado por tu preciosa sangre del poder destructivo de Satanás. En presencia de mi querida Madre María, mi ángel guardián, mi santo patrono y de todas las huestes celestiales, me consagro voluntariamente y de todo corazón, oh querido Jesús, a tu preciosa sangre con la que redimiste al mundo del pecado, de la muerte y del infierno. Te prometo, con la ayuda de tu gracia y con todas mis fuerzas, suscitar y promover la devoción a tu preciosa sangre, que es el precio de nuestra redención, para que tu adorable sangre sea honrada y glorificada por todos. De esta forma quiero reparar mi deslealtad a tu preciosa sangre de amor y ofrecerte satisfacción por las muchas profanaciones que los hombres cometen contra el inestimable precio de su salvación. Que mis propios pecados, mi frialdad y todos los actos irrespetuosos que haya cometido en el pasado contra ti, oh sangre santa y preciosa, queden borrados. Mira, oh querido Jesús, te ofrezco el amor, el honor y la adoración que tu Santísima Madre, tus fieles discípulos y todos los santos han ofrecido a tu preciosa sangre. Te pido olvidar mi anterior falta de fe y frialdad, y te pido que perdones a todos los que te hayan ofendido. Báñame, oh divino Salvador, y a todos los hombres con tu preciosa sangre, para que podamos, oh amor crucificado, amarte de ahora en adelante con todo nuestro corazón, y que honremos dignamente el precio de nuestra salvación.
1: Amén. Bajo tu amparo nos acogemos, oh Santa Madre de Dios. No desprecies las súplicas que te dirigimos en nuestras necesidades. Antes

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0: y bendito es el fruto de tu vientre, Jesús.
1: Santa María, Madre de Dios, ruega por nosotros pecadores, ahora y en la hora de nuestra muerte. Amén.
0: He aquí la esclava del Señor.
1: Hágase en mí según tu palabra.
0: Dios te salve María, llena eres de gracia, el Señor es contigo. Bendita tú eres entre todas las mujeres, y bendito es el fruto de tu vientre, Jesús.
1: Santa María, Madre de Dios, ruega por nosotros pecadores, ahora y en la hora de nuestra muerte. Amén.
0: Y el Verbo de Dios se hizo carne,
1: y habitó entre nosotros.
0: Dios te salve María, llena eres de gracia, el Señor es contigo. Bendita tú eres entre todas las mujeres, y bendito es el fruto de tu vientre, Jesús.
1: Santa María, Madre de Dios, ruega por nosotros pecadores, ahora y en la hora de nuestra muerte. Amén.
0: Ruega por nosotros, Santa Madre de Dios,
1: para que seamos dignos de alcanzar las promesas y gracias de nuestro Señor Jesucristo. Amén.
0: Derrama, Señor, tu gracia en nuestros corazones, para que quienes, por el anuncio del ángel, hemos conocido la encarnación de tu Hijo Jesucristo, por los méritos de su pasión y de su cruz, lleguemos a la gloria de su resurrección. Por Jesucristo nuestro Señor.
1: Amén.
0: En el nombre del Padre, y del Hijo, y del Espíritu Santo.
1: Amén.

0: En el nombre del Padre, del Hijo y del Espíritu Santo. Amén. Hoy contemplamos los misterios gozosos. En el primer misterio contemplamos la anunciación del ángel a María y la encarnación del Hijo de Dios. El ángel le dijo: «No temas, María, porque Dios te ha favorecido. Concebirás y darás a luz un hijo, y le pondrás por nombre Jesús». María dijo entonces: «Yo soy la servidora del Señor, que se cumpla en mí lo que has dicho». Y el ángel se alejó. Padre nuestro que estás en el cielo, santificado sea tu nombre. Venga a nosotros tu reino, hágase tu voluntad en la tierra como en el cielo.
1: Danos hoy nuestro pan de cada día, perdona nuestras ofensas, como también nosotros perdonamos a los que nos ofenden. No nos dejes caer en la tentación y líbranos del mal. Amén.
0: Dios te salve María, llena eres de gracia, el Señor es contigo. Bendita tú eres entre todas las mujeres y bendito es el fruto de tu vientre Jesús.
1: Santa María, Madre de Dios, ruega por nosotros pecadores, ahora y en la hora de nuestra muerte. Amén.
0: Dios te salve María, llena eres de gracia, el Señor es contigo. Bendita tú eres entre todas las mujeres y bendito es el fruto de tu vientre Jesús.
1: Santa María, Madre de Dios, ruega por nosotros pecadores, ahora y en la hora de nuestra muerte. Amén.
0: Dios te salve María, llena eres de gracia, el Señor es contigo. Bendita tú eres entre todas las mujeres y bendito es el fruto de tu vientre Jesús.
1: Santa María, Madre de Dios, ruega por nosotros pecadores, ahora y en la hora de nuestra muerte. Amén.
0: Dios te salve María, llena eres de gracia, el Señor es contigo. Bendita tú eres entre todas las mujeres y bendito es el fruto de tu vientre Jesús.
1: Santa María, Madre de Dios, ruega por nosotros pecadores, ahora y en la hora de nuestra muerte. Amén.
0: Dios te salve María, llena eres de gracia, el Señor es contigo. Bendita tú eres entre todas las mujeres, y bendito es el fruto de tu vientre Jesús.
1: Santa María, Madre de Dios, ruega por nosotros pecadores, ahora y en la hora de nuestra muerte. Amén.
0: Dios te salve María, llena eres de gracia, el Señor es contigo. Bendita tú eres entre todas las mujeres y bendito es el fruto de tu vientre Jesús.
1: Santa María, Madre de Dios, ruega por nosotros pecadores, ahora y en la hora de nuestra muerte. Amén.
0: Dios te salve María, llena eres de gracia, el Señor es contigo. Bendita tú eres entre todas las mujeres y bendito es el fruto de tu vientre Jesús.
1: Santa María, Madre de Dios, ruega por nosotros pecadores, ahora y en la hora de nuestra muerte. Amén.
0: Dios te salve María, llena eres de gracia, el Señor es contigo. Bendita tú eres entre todas las mujeres y bendito es el fruto de tu vientre Jesús.
1: Santa María, Madre de Dios, ruega por nosotros pecadores, ahora y en la hora de nuestra muerte. Amén.
0: Dios te salve María, llena eres de gracia, el Señor es contigo. Bendita tú eres entre todas las mujeres y bendito es el fruto de tu vientre Jesús.
1: Santa María, Madre de Dios, ruega por nosotros pecadores, ahora y en la hora de nuestra muerte. Amén.
0: Dios te salve María, llena eres de gracia, el Señor es contigo. Bendita tú eres entre todas las mujeres y bendito es el fruto de tu vientre Jesús.
1: Santa María, Madre de Dios, ruega por nosotros pecadores, ahora y en la hora de nuestra muerte. Amén.
0: Gloria al Padre, al Hijo y al Espíritu Santo.
1: Como era en el principio, ahora y siempre, por los siglos de los siglos. Amén.

0: En el segundo misterio gozoso contemplamos la visita de María a su prima Santa Isabel. Apenas esta oyó el saludo de María, el niño saltó de alegría en su seno, e Isabel, llena del Espíritu Santo, exclamó: «Tú eres bendita entre todas las mujeres, y bendito es el fruto de tu vientre». Oremos.
1: Padre nuestro que estás en el cielo, santificado sea tu nombre. Venga a nosotros tu reino, y hágase tu voluntad en la tierra como en el cielo.
0: Danos hoy nuestro pan de cada día, perdona nuestras ofensas, como también nosotros perdonamos a los que nos ofenden. No nos dejes caer en la tentación, y líbranos del mal. Amén.
1: Dios te salve María, llena eres de gracia, el Señor es contigo. Bendita tú eres entre todas las mujeres, y bendito es el fruto de tu vientre, Jesús.
0: Santa María, Madre de Dios, ruega por nosotros pecadores, ahora y en la hora de nuestra muerte. Amén.
1: Dios te salve María, llena eres de gracia, el Señor es contigo. Bendita tú eres entre todas las mujeres, y bendito es el fruto de tu vientre, Jesús.
0: Santa María, Madre de Dios, ruega por nosotros pecadores, ahora y en la hora de nuestra muerte. Amén.
1: Dios te salve María, llena eres de gracia, el Señor es contigo. Bendita tú eres entre todas las mujeres, y bendito es el fruto de tu vientre, Jesús.
0: Santa María, Madre de Dios, ruega por nosotros pecadores, ahora y en la hora de nuestra muerte. Amén.
1: Dios te salve María, llena eres de gracia, el Señor es contigo. Bendita tú eres entre todas las mujeres, y bendito es el fruto de tu vientre, Jesús.
0: Santa María, Madre de Dios, ruega por nosotros pecadores, ahora y en la hora de nuestra muerte. Amén.
1: Dios te salve María, llena eres de gracia, el Señor es contigo. Bendita tú eres entre todas las mujeres, y bendito es el fruto de tu vientre, Jesús.
0: Santa María, Madre de Dios, ruega por nosotros pecadores, ahora y en la hora de nuestra muerte. Amén.
1: Dios te salve María, llena eres de gracia, el Señor es contigo. Bendita tú eres entre todas las mujeres, y bendito es el fruto de tu vientre, Jesús.
0: Santa María, Madre de Dios, ruega por nosotros pecadores, ahora y en la hora de nuestra muerte. Amén.
1: Dios te salve María, llena eres de gracia, el Señor es contigo. Bendita tú eres entre todas las mujeres, y bendito es el fruto de tu vientre, Jesús.
0: Santa María, Madre de Dios, ruega por nosotros pecadores, ahora y en la hora de nuestra muerte. Amén.
1: Dios te salve María, llena eres de gracia, el Señor es contigo. Bendita tú eres entre todas las mujeres, y bendito es el fruto de tu vientre, Jesús.
0: Santa María, Madre de Dios, ruega por nosotros pecadores, ahora y en la hora de nuestra muerte. Amén.
1: Dios te salve María, llena eres de gracia, el Señor es contigo. Bendita tú eres entre todas las mujeres, y bendito es el fruto de tu vientre, Jesús.
0: Santa María, Madre de Dios, ruega por nosotros pecadores, ahora y en la hora de nuestra muerte. Amén.
1: Dios te salve María, llena eres de gracia, el Señor es contigo. Bendita tú eres entre todas las mujeres, y bendito es el fruto de tu vientre, Jesús.
0: Gloria, Santa María, Madre de Dios, ruega por nosotros pecadores, ahora y en la hora de nuestra muerte. Amén.
1: Gloria al Padre, al Hijo y al Espíritu Santo.
0: Como era en un principio, ahora y siempre, por los siglos de los siglos. Amén.

0: En el tercer misterio gozoso contemplamos el nacimiento de Jesús en Belén. Mientras se encontraban en Belén, le llegó el tiempo de ser madre, y María dio a luz a su hijo primogénito. Lo envolvió en pañales y lo acostó en un pesebre, porque no había lugar para ellos en el albergue. Padre nuestro que estás en el cielo, santificado sea tu nombre. Venga a nosotros tu reino. Hágase tu voluntad en la tierra como en el cielo.
1: Danos hoy nuestro pan de cada día. Perdona nuestras ofensas, como también nosotros perdonamos a los que nos ofenden. No nos dejes caer en la tentación y líbranos del mal. Amén.
0: Dios te salve María, llena eres de gracia, el Señor es contigo. Bendita tú eres entre todas las mujeres, y bendito es el fruto de tu vientre Jesús.
1: Santa María, Madre de Dios, ruega por nosotros pecadores, ahora y en la hora de nuestra muerte. Amén.
0: Dios te salve María, llena eres de gracia, el Señor es contigo. Bendita tú eres entre todas las mujeres, y bendito es el fruto de tu vientre Jesús.
1: Santa María, Madre de Dios, ruega por nosotros pecadores, ahora y en la hora de nuestra muerte. Amén.
0: Dios te salve María, llena eres de gracia, el Señor es contigo. Bendita tú eres entre todas las mujeres, y bendito es el fruto de tu vientre Jesús.
1: Santa María, Madre de Dios, ruega por nosotros pecadores, ahora y en la hora de nuestra muerte. Amén.
0: Dios te salve María, llena eres de gracia, el Señor es contigo. Bendita tú eres entre todas las mujeres, y bendito es el fruto de tu vientre Jesús.
1: Santa María, Madre de Dios, ruega por nosotros pecadores, ahora y en la hora de nuestra muerte. Amén.
0: Dios te salve María, llena eres de gracia, el Señor es contigo. Bendita tú eres entre todas las mujeres, y bendito es el fruto de tu vientre Jesús.
1: Santa María, Madre de Dios, ruega por nosotros pecadores, ahora y en la hora de nuestra muerte. Amén.
0: Dios te salve María, llena eres de gracia, el Señor es contigo. Bendita tú eres entre todas las mujeres, y bendito es el fruto de tu vientre Jesús.
1: Santa María, Madre de Dios, ruega por nosotros pecadores, ahora y en la hora de nuestra muerte. Amén.
0: Dios te salve María, llena eres de gracia, el Señor es contigo. Bendita tú eres entre todas las mujeres, y bendito es el fruto de tu vientre Jesús.
1: Santa María, Madre de Dios, ruega por nosotros pecadores, ahora y en la hora de nuestra muerte. Amén.
0: Dios te salve María, llena eres de gracia, el Señor es contigo. Bendita tú eres entre todas las mujeres, y bendito es el fruto de tu vientre Jesús.
1: Santa María, Madre de Dios, ruega por nosotros pecadores, ahora y en la hora de nuestra muerte. Amén.
0: Dios te salve María, llena eres de gracia, el Señor es contigo. Bendita tú eres entre todas las mujeres, y bendito es el fruto de tu vientre Jesús.
1: Santa María, Madre de Dios, ruega por nosotros pecadores, ahora y en la hora de nuestra muerte. Amén.
0: Dios te salve María, llena eres de gracia, el Señor es contigo. Bendita tú eres entre todas las mujeres, y bendito es el fruto de tu vientre Jesús.
1: Santa María, Madre de Dios, ruega por nosotros pecadores, ahora y en la hora de nuestra muerte. Amén.
0: Gloria al Padre, al Hijo y al Espíritu Santo.
1: Como era en el principio, ahora y siempre, por los siglos de los siglos. Amén.

0: En el cuarto misterio gozoso contemplamos la presentación del niño en el templo y la purificación de la Virgen María. Cuando llegó el día fijado por la ley de Moisés para la purificación, llevaron al niño a Jerusalén para presentarlo al Señor. Como está escrito en la ley, todo varón primogénito será consagrado al Señor. También debían ofrecer en sacrificio un par de tórtolas o de pichones de paloma, como ordena la ley del Señor. Oremos.
1: Padre nuestro que estás en el cielo, santificado sea tu nombre. Venga a nosotros tu reino y hágase tu voluntad en la tierra como en el cielo.
0: Danos hoy nuestro pan de cada día y perdona nuestras ofensas, como también nosotros perdonamos a los que nos ofenden. No nos dejes caer en la tentación y líbranos del mal. Amén.
1: Dios te salve María, llena eres de gracia, el Señor es contigo. Bendita tú eres entre todas las mujeres, y bendito es el fruto de tu vientre, Jesús.
0: Santa María, Madre de Dios, ruega por nosotros pecadores, ahora y en la hora de nuestra muerte. Amén.
1: Dios te salve María, llena eres de gracia, el Señor es contigo. Bendita tú eres entre todas las mujeres, y bendito es el fruto de tu vientre, Jesús.
0: Santa María, Madre de Dios, ruega por nosotros pecadores, ahora y en la hora de nuestra muerte. Amén.
1: Dios te salve María, llena eres de gracia, el Señor es contigo. Bendita tú eres entre todas las mujeres, y bendito es el fruto de tu vientre, Jesús.
0: Santa María, Madre de Dios, ruega por nosotros pecadores, ahora y en la hora de nuestra muerte. Amén.
1: Dios te salve María, llena eres de gracia, el Señor es contigo. Bendita tú eres entre todas las mujeres, y bendito es el fruto de tu vientre, Jesús.
0: Santa María, Madre de Dios, ruega por nosotros pecadores, ahora y en la hora de nuestra muerte. Amén.
1: Dios te salve María, llena eres de gracia, el Señor es contigo. Bendita tú eres entre todas las mujeres, y bendito es el fruto de tu vientre, Jesús.
0: Santa María, Madre de Dios, ruega por nosotros pecadores, ahora y en la hora de nuestra muerte. Amén.
1: Dios te salve María, llena eres de gracia, el Señor es contigo. Bendita tú eres entre todas las mujeres, y bendito es el fruto de tu vientre, Jesús.
0: Santa María, Madre de Dios, ruega por nosotros pecadores, ahora y en la hora de nuestra muerte. Amén.
1: Dios te salve María, llena eres de gracia, el Señor es contigo. Bendita tú eres entre todas las mujeres, y bendito es el fruto de tu vientre, Jesús.
0: Santa María, Madre de Dios, ruega por nosotros pecadores, ahora y en la hora de nuestra muerte. Amén.
1: Dios te salve María, llena eres de gracia, el Señor es contigo. Bendita tú eres entre todas las mujeres, y bendito es el fruto de tu vientre, Jesús.
0: Santa María, Madre de Dios, ruega por nosotros pecadores, ahora y en la hora de nuestra muerte. Amén.
1: Dios te salve María, llena eres de gracia, el Señor es contigo. Bendita tú eres entre todas las mujeres, y bendito es el fruto de tu vientre, Jesús.
0: Santa María, Madre de Dios, ruega por nosotros pecadores, ahora y en la hora de nuestra muerte. Amén.
1: Dios te salve María, llena eres de gracia, el Señor es contigo. Bendita tú eres entre todas las mujeres, y bendito es el fruto de tu vientre, Jesús.
0: Gloria, Santa María, Madre de Dios, ruega por nosotros pecadores, ahora y en la hora de nuestra muerte. Amén.
1: Gloria al Padre, al Hijo y al Espíritu Santo.
0: Como era en un principio, ahora y siempre, por los siglos de los siglos.
1: Amén.
0: Amén.

0: En el quinto misterio gozoso contemplamos el niño perdido y hallado en el templo. Cuando el niño cumplió 12 años, subieron como de costumbre, y acabada la fiesta, María y José regresaron, pero Jesús permaneció en Jerusalén sin que ellos se dieran cuenta. Al tercer día lo hallaron en el templo en medio de los doctores de la ley, escuchándolos y haciéndoles preguntas. Padre nuestro que estás en el cielo, santificado sea tu nombre, venga a nosotros tu reino, hágase tu voluntad en la tierra como en el cielo.
1: Danos hoy nuestro pan de cada día, perdona nuestras ofensas, como también nosotros perdonamos a los que nos ofenden. No nos dejes caer en la tentación y líbranos del mal. Amén.
0: Dios te salve María, llena eres de gracia, el Señor es contigo. Bendita tú eres entre todas las mujeres y bendito es el fruto de tu vientre Jesús.
1: Santa María, Madre de Dios, ruega por nosotros pecadores, ahora y en la hora de nuestra muerte. Amén.
0: Dios te salve María, llena eres de gracia, el Señor es contigo. Bendita tú eres entre todas las mujeres y bendito es el fruto de tu vientre Jesús.
1: Santa María, Madre de Dios, ruega por nosotros pecadores, ahora y en la hora de nuestra muerte. Amén.
0: Dios te salve María, llena eres de gracia, el Señor es contigo. Bendita tú eres entre todas las mujeres y bendito es el fruto de tu vientre Jesús.
1: Santa María, Madre de Dios, ruega por nosotros pecadores, ahora y en la hora de nuestra muerte. Amén.
0: Dios te salve María, llena eres de gracia, el Señor es contigo. Bendita tú eres entre todas las mujeres y bendito es el fruto de tu vientre Jesús.
1: Santa María, Madre de Dios, ruega por nosotros pecadores, ahora y en la hora de nuestra muerte. Amén.
0: Dios te salve María, llena eres de gracia, el Señor es contigo. Bendita tú eres entre todas las mujeres y bendito es el fruto de tu vientre Jesús.
1: Santa María, Madre de Dios, ruega por nosotros pecadores, ahora y en la hora de nuestra muerte. Amén.
0: Dios te salve María, llena eres de gracia, el Señor es contigo. Bendita tú eres entre todas las mujeres y bendito es el fruto de tu vientre Jesús.
1: Santa María, Madre de Dios, ruega por nosotros pecadores, ahora y en la hora de nuestra muerte. Amén.
0: Dios te salve María, llena eres de gracia, el Señor es contigo. Bendita tú eres entre todas las mujeres y bendito es el fruto de tu vientre Jesús.
1: Santa María, Madre de Dios, ruega por nosotros pecadores, ahora y en la hora de nuestra muerte. Amén.
0: Dios te salve María, llena eres de gracia, el Señor es contigo. Bendita tú eres entre todas las mujeres y bendito es el fruto de tu vientre Jesús.
1: Santa María, Madre de Dios, ruega por nosotros pecadores, ahora y en la hora de nuestra muerte. Amén.
0: Dios te salve María, llena eres de gracia, el Señor es contigo. Bendita tú eres entre todas las mujeres y bendito es el fruto de tu vientre Jesús.
1: Santa María, Madre de Dios, ruega por nosotros pecadores, ahora y en la hora de nuestra muerte. Amén.
0: Dios te salve María, llena eres de gracia, el Señor es contigo. Bendita tú eres entre todas las mujeres y bendito es el fruto de tu vientre Jesús.
1: Santa María, Madre de Dios, ruega por nosotros pecadores, ahora y en la hora de nuestra muerte. Amén.
0: Gloria al Padre, al Hijo y al Espíritu Santo.
1: Como era en el principio, ahora y siempre, por los siglos de los siglos. Amén.

0: Rezamos por el Papa, por la Iglesia, por las almas del purgatorio y por las vocaciones sacerdotales y religiosas. Padre nuestro que estás en el cielo, santificado sea tu nombre. Venga a nosotros tu reino, hágase tu voluntad en la tierra como en el cielo.
1: Danos hoy nuestro pan de cada día, y perdona nuestras ofensas, como también nosotros perdonamos a los que nos ofenden. No nos dejes caer en la tentación y líbranos del mal. Amén.
0: Dios te salve María, llena eres de gracia, el Señor es contigo. Bendita tú eres entre todas las mujeres y bendito es el fruto de tu vientre, Jesús.
1: Santa María, Madre de Dios, ruega por nosotros pecadores, ahora y en la hora de nuestra muerte. Amén.
0: Dios te salve María, llena eres de gracia, el Señor es contigo. Bendita tú eres entre todas las mujeres y bendito es el fruto de tu vientre, Jesús.
1: Santa María, Madre de Dios, ruega por nosotros pecadores, ahora y en la hora de nuestra muerte. Amén.
0: Dios te salve María, llena eres de gracia, el Señor es contigo. Bendita tú eres entre todas las mujeres y bendito es el fruto de tu vientre, Jesús.
1: Santa María, Madre de Dios, ruega por nosotros pecadores, ahora y en la hora de nuestra muerte. Amén.
0: Gloria al Padre, al Hijo y al Espíritu Santo.
1: Como era en el principio, ahora y siempre, por los siglos de los siglos. Amén.
0: Bendita sea tu pureza y eternamente lo sea, pues todo un Dios se recrea en tan graciosa belleza. A ti, celestial princesa, Virgen Sagrada María, yo te ofrezco en este día alma, vida y corazón. Mira.

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1: Me imagino que si les pregunto si aman a alguien, me dirían que sí. Que aman a su hermano, a su hermana, a sus padres, a sus novios, esposos. Y un montón. Pero si concentráramos todo ese amor que tenemos por todas las personas en uno solo, jamás se igualaría al amor que Dios nos tiene, ni cerca. Nos cuesta entender el amor de Dios porque nuestro amor es limitado. Nos impacientamos, nos distanciamos. Somos muy limitados. Pero Dios siempre nos espera. Siempre nos está buscando. Y Él no se cansa nunca, nunca de perdonarnos. Dios siempre te está buscando. Dios hace salir el sol todas las mañanas para llamar tu atención. A veces en una canción, en un abrazo, el Señor te está diciendo que te ama constantemente. Ese que te soñó, que te pensó, ese Dios te ama incondicionalmente. Y yo no sé en qué momento de tu vida estarás hoy. No sé cómo te encontrás lejos, cerca de Dios. Pero te voy a invitar a que en la siguiente canción puedas descansar en la verdad, la gran verdad, de que Dios te ama con todo el amor de un Dios grande y misericordioso. Así que te invito a que puedas disponer el corazón para recibir estas palabras de parte del mismo Dios.

Gracias, Señor, por entregarte en esta Eucaristía. Gracias, Señor, por hacerte presente entre nosotros. Muchas gracias, Señor, por estar aquí.

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1: Queremos agradecerles por haber estado presentes en este momento, por habernos acompañado con estas canciones. Y queremos pedirles de todo corazón que nos acompañen también con la oración que Jesús nos enseñó. Padre nuestro que estás en el cielo, santificado sea tu nombre. Venga a nosotros tu reino. Hágase tu voluntad, así en la tierra como en el cielo. Danos hoy nuestro pan de cada día. Perdona nuestras ofensas, como también nosotros perdonamos a los que nos ofenden. No nos dejes caer en la tentación. Líbranos del mal. Amén. Vamos a agradecerle a nuestra Madre del Cielo. Dios te salve María, llena eres de gracia. El Señor es contigo. Bendita tú eres entre todas las mujeres. Y bendito es el fruto de tu vientre, Jesús. Santa María, Madre de Dios, ruega por nosotros los pecadores, ahora y en la hora de nuestra muerte. Amén. Gloria al Padre, al Hijo y al Espíritu Santo, como era en un principio, ahora y siempre, por los siglos de los siglos. Amén.
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1: Muchas veces me siento sola y a veces tengo miedo, pero sé que siempre estás acompañándome.

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Oh Dios misericordioso, que todavía me permites vivir, dame fuerza para que pueda vivir una vida nueva, la vida del Espíritu sobre la cual la muerte no tiene poder. Y mi corazón se ha renovado y he iniciado una vida nueva ya aquí en la tierra, la vida del amor de Dios. Sin embargo, no olvido que soy la debilidad en persona, pero no dudo ni por un momento en la ayuda de tu gracia, oh Dios.

El Señor, a través de su iglesia, nos invita a reparar por los pecadores y lo comunica también por medio de su sierva Santa Faustina. Reza incesantemente esta coronilla que te he enseñado. Quien quiera que la rece recibirá gran misericordia a la hora de la muerte. Los sacerdotes se la recomendarán a los pecadores como la última tabla de salvación. Hasta el pecador más empedernido, si reza esta coronilla una sola vez, recibirá la gracia de mi misericordia infinita. Deseo que el mundo entero conozca mi misericordia. Deseo conceder gracias inimaginables a las almas que confían en mi misericordia. Te saludo, misericordiosísimo corazón de Jesús. Viva fuente de toda gracia, único amparo y refugio nuestro, en ti tengo la luz de la esperanza. Te saludo, corazón piadosísimo de mi Dios, insondable, viva fuente de amor, de la cual brota la vida para los pecadores y los torrentes de toda dulzura. Te saludo, herida abierta del sacratísimo corazón, de la cual salieron los rayos de la misericordia y de la cual nos es dado sacar la vida únicamente con el recipiente de la confianza. Te saludo, inconcebible bondad de Dios, nunca penetrada e insondable, llena de amor y de misericordia, siempre santa y como una buena madre inclinada sobre nosotros. Te saludo, trono de la misericordia, Cordero de Dios, que has ofrecido la vida por mí, ante el cual mi alma se humilla cada día, viviendo

coronilla a la divina misericordia. Por la señal de la Santa Cruz de nuestros enemigos, líbranos, Señor Dios nuestro. Padre nuestro, que estás en el cielo, santificado sea tu nombre. Venga a nosotros tu reino. Hágase tu voluntad en la tierra como en el cielo. Danos hoy nuestro pan de cada día. Perdona nuestras ofensas, como también nosotros perdonamos a los que nos ofenden. No nos dejes caer en la tentación y líbranos del mal. Dios te salve María, llena eres de gracia, el Señor es contigo. Bendita tú eres entre todas las mujeres y bendito es el fruto de tu vientre Jesús. Santa María, Madre de Dios, ruega por nosotros pecadores, ahora y en la hora de nuestra muerte. Amén. Creo en Dios Padre Todopoderoso, Creador del cielo y de la tierra. Creo en Jesucristo, su único Hijo, nuestro Señor, que fue concebido por obra y gracia del Espíritu Santo. Nació de Santa María la Virgen, padeció bajo el poder de Poncio Pilato, fue crucificado, muerto y sepultado. Descendió a los infiernos, al tercer día resucitó de entre los muertos, subió a los cielos y está sentado a la derecha de Dios Padre Todopoderoso. Creo que de allí ha de venir a juzgar a los vivos y a los muertos. Creo en el Espíritu Santo, la Santa Iglesia Católica, la comunión de los santos, el perdón de los pecados, la resurrección de los muertos y la vida eterna. Amén. Contemplemos los misterios de dolor. Jesús ora y se siente solo en el huerto. Jesús es humillado por nuestros pecados en la flagelación. Se burlan de Jesús y lo declaran rey, coronándolo de espinas. La cruz pesada de nuestro pecado es llevada por Jesús. Traspasan sus manos y sus pies con clavos y muere como pago de nuestras faltas.

0: Bendito sea Dios. En cada Eucaristía hay un cielo abierto. En cada sagrario se abre el cielo. En cada altar que se ofrece a Jesús vivo hay un cielo abierto. Y hoy la arena es un gran altar. Es un cielo abierto en el que se muestra la gloria del Hijo de Dios, de nuestro Rey, de nuestro Salvador. Por eso, Señor, te damos gracias. Por eso hoy nuestra mirada, nuestro corazón está puesto en Jesús, el Rey de Reyes. Lo reconocemos como el todo de nuestra vida. Te adoramos, Señor. Te bendecimos. Te glorificamos, Rey de Reyes.
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0: Bendito.

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4: 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Es mi propia paz que les doy. No se la doy como el mundo la da. No se turbe su corazón, ni tenga miedo.

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0: Hoy te agradecemos, Señor, por un nuevo día, por la sonrisa, por la vida, por el amanecer, por estar aquí nuevamente escuchando y sintonizando Vox Day, la voz de Dios. Son las 4 de la mañana, 19 minutos. Muy buenos días tengan todos y cada uno de ustedes, esta gran familia de nuestra diócesis de Cúcuta, a todos los que hacen parte de esta gran audiencia del Dial 1120 AM, Vox Day, la frecuencia de la esperanza y de la paz. Siendo las 4 de la mañana, 19 minutos, les saludamos desde nuestra cabina de radio, deseándoles para todos ustedes un maravilloso día, que el día esté lleno de bendiciones, de salud, de protección, de mucha alegría, de mucha paciencia, de mucha tolerancia, de buenos sentimientos en la mente y en el corazón. Que si alguna situación se nos llegue a enfrentar, a atravesar en el camino, que sepamos nosotros reaccionar con amor, con entrega, con fe y con mucha esperanza, y sobre todo confiando en la voluntad de nuestro Señor. Hoy, día de internacional, 15 de septiembre, Día Internacional de la Democracia. También es el Día Europeo de la Salud Prostática y Día Mundial del Linfoma. También es el Día de la Independencia de Costa Rica. Así que les saludamos en esta mañana con la presidencia de Monseñor José Libardo Garcés Monsalve. La dirección de medios en las manos del padre Samuel Alexis Arias Misa, y bueno, por supuesto, acá la coordinación de los espacios radiales en las manos de esta servidora Raquel San Juan, tu voz amiga Raquel San Juan, embajadora de la alegría y comunicadora social, para servirle a todos ustedes. Con todo el amor del mundo nos disponemos en este momento a unirnos en oración a través del Santo Rosario, a encomendar nuestras intenciones, nuestros ideales, el proyecto, a encomendar el día en las manos de la Santísima Virgen María, y colocando en oración a todos los que hacen parte del club de amigos de nuestra emisora Vox Day, sus intenciones, sus familias, sus necesidades. Y también acogemos con mucho amor a quienes este fin de semana empezaron a ser parte del club de amigos y que se inscribieron este domingo allí en la comunidad parroquial de la parroquia San Antonio de Padua. Que nuestro Señor nos bendiga y que el Espíritu Santo nos envuelva con su luz divina.
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6: Iniciemos el nuevo día con el rezo del Santo Rosario.
7: Por la señal de la Santa Cruz, de nuestros enemigos, líbranos, Señor. En el nombre del Padre, del Hijo y del Espíritu Santo. Amén. Jesús, mi Señor y Redentor, yo me arrepiento de todos los pecados que he cometido hasta hoy, y me pesa de todo corazón, porque con ellos ofendí a un Dios tan bueno. Propongo firmemente no volver a pecar, y confío en que por tu infinita misericordia me has de conceder el perdón de mis culpas y me has de llevar a la vida eterna. Amén.
8: Mi
7: Misterios dolorosos. Primer misterio doloroso. Contemplemos a Jesús, que ora confiadamente al Padre en el huerto de los olivos. Padre nuestro, que estás en el cielo, santificado sea tu nombre. Venga a nosotros tu reino, hágase tu voluntad en la tierra como en el cielo.
8: Danos hoy nuestro pan de cada día. Perdona nuestras ofensas, como también nosotros perdonamos a los que nos ofenden. No nos dejes caer en tentación, líbranos del mal. Amén.
9: Dios te salve María, llena eres de gracia. El Señor es contigo. Bendita tú eres entre todas las mujeres, y bendito es el fruto de tu vientre, Jesús.
8: Santa María, Madre de Dios, ruega por nosotros pecadores, ahora y en la hora de nuestra muerte. Amén.
9: Dios te salve María, llena eres de gracia. El Señor es contigo. Bendita tú eres entre todas las mujeres, y bendito es el fruto de tu vientre, Jesús.
8: Santa María, Madre de Dios, ruega por nosotros pecadores, ahora y en la hora de nuestra muerte. Amén.
9: Dios te salve María, llena eres de gracia. El Señor es contigo. Bendita tú eres entre todas las mujeres, y bendito es el fruto de tu vientre, Jesús.
8: Santa María, Madre de Dios, ruega por nosotros pecadores, ahora y en la hora de nuestra muerte. Amén.
9: Dios te salve María, llena eres de gracia. El Señor es contigo. Bendita tú eres entre todas las mujeres, y bendito es el fruto de tu vientre, Jesús.
8: Santa María, Madre de Dios, ruega por nosotros pecadores, ahora y en la hora de nuestra muerte. Amén.
9: Dios te salve María, llena eres de gracia. El Señor es contigo. Bendita tú eres entre todas las mujeres, y bendito es el fruto de tu vientre, Jesús.
8: Santa María, Madre de Dios, ruega por nosotros pecadores, ahora y en la hora de nuestra muerte. Amén.
9: Dios te salve María, llena eres de gracia. El Señor es contigo. Bendita tú eres entre todas las mujeres, y bendito es el fruto de tu vientre, Jesús.
8: Santa María, Madre de Dios, ruega por nosotros pecadores, ahora y en la hora de nuestra muerte. Amén.
9: Dios te salve María, llena eres de gracia. El Señor es contigo. Bendita tú eres entre todas las mujeres, y bendito es el fruto de tu vientre, Jesús.
8: Santa María, Madre de Dios, ruega por nosotros pecadores, ahora y en la hora de nuestra muerte. Amén.
9: Dios te salve María, llena eres de gracia. El Señor es contigo. Bendita tú eres entre todas las mujeres, y bendito es el fruto de tu vientre, Jesús.
8: Santa María, Madre de Dios, ruega por nosotros pecadores, ahora y en la hora de nuestra muerte. Amén.
9: Dios te salve María, llena eres de gracia. El Señor es contigo. Bendita tú eres entre todas las mujeres, y bendito es el fruto de tu vientre, Jesús.
8: Santa María, Madre de Dios, ruega por nosotros pecadores, ahora y en la hora de nuestra muerte. Amén.
9: Dios te salve María, llena eres de gracia. El Señor es contigo. Bendita tú eres entre todas las mujeres, y bendito es el fruto de tu vientre, Jesús.
8: Santa María, Madre de Dios, ruega por nosotros pecadores, ahora y en la hora de nuestra muerte. Amén.
9: Gloria al Padre, al Hijo y al Espíritu Santo,
8: como era en un principio, ahora y siempre, por los siglos de los siglos. Amén.
10: Pues sois de los pecadores el consuelo y la alegría.
11: Oh Madre clemente y pía, escuchad nuestros clamores.
7: Segundo misterio doloroso.
12: Contemplemos a Jesús, azotado injustamente.
13: Padre nuestro que estás en el cielo, santificado sea tu nombre. Venga a nosotros tu reino. Hágase tu voluntad así en la tierra como en el cielo.
9: Danos hoy nuestro pan de cada día. Perdona nuestras ofensas, como también nosotros perdonamos a los que nos ofenden. No nos dejes caer en tentación y líbranos del mal.
13: Dios te salve María, llena eres de gracia. El Señor es contigo. Bendita tú eres entre todas las mujeres y bendito es el fruto de tu vientre, Jesús.
9: Santa María, Madre de Dios, ruega por nosotros pecadores, ahora y en la hora de nuestra muerte. Amén.
13: Dios te salve María, llena eres de gracia. El Señor es contigo. Bendita tú eres entre todas las mujeres y bendito es el fruto de tu vientre, Jesús.
9: Santa María, Madre de Dios, ruega por nosotros pecadores, ahora y en la hora de nuestra muerte. Amén.
13: Dios te salve María, llena eres de gracia. El Señor es contigo. Bendita tú eres entre todas las mujeres y bendito es el fruto de tu vientre, Jesús.
9: Santa María, Madre de Dios, ruega por nosotros pecadores, ahora y en la hora de nuestra muerte. Amén.
13: Dios te salve María, llena eres de gracia. El Señor es contigo. Bendita tú eres entre todas las mujeres y bendito es el fruto de tu vientre, Jesús.
9: Santa María, Madre de Dios, ruega por nosotros pecadores, ahora y en la hora de nuestra muerte. Amén.
13: Dios te salve María, llena eres de gracia. El Señor es contigo. Bendita tú eres entre todas las mujeres y bendito es el fruto de tu vientre, Jesús.
9: Santa María, Madre de Dios, ruega por nosotros pecadores, ahora y en la hora de nuestra muerte. Amén.
13: Dios te salve María, llena eres de gracia. El Señor es contigo. Bendita tú eres entre todas las mujeres y bendito es el fruto de tu vientre, Jesús.
9: Santa María, Madre de Dios, ruega por nosotros pecadores, ahora y en la hora de nuestra muerte. Amén.
13: Dios te salve María, llena eres de gracia. El Señor es contigo. Bendita tú eres entre todas las mujeres y bendito es el fruto de tu vientre, Jesús.
9: Santa María, Madre de Dios, ruega por nosotros pecadores, ahora y en la hora de nuestra muerte. Amén.
13: Dios te salve María, llena eres de gracia. El Señor es contigo. Bendita tú eres entre todas las mujeres y bendito es el fruto de tu vientre, Jesús.
9: Santa María, Madre de Dios, ruega por nosotros pecadores, ahora y en la hora de nuestra muerte. Amén.
13: Dios te salve María, llena eres de gracia. El Señor es contigo. Bendita tú eres entre todas las mujeres y bendito es el fruto de tu vientre, Jesús.
9: Santa María, Madre de Dios, ruega por nosotros pecadores, ahora y en la hora de nuestra muerte. Amén.
13: Dios te salve María, llena eres de gracia. El Señor es contigo. Bendita tú eres entre todas las mujeres y bendito es el fruto de tu vientre, Jesús.
14: Santa María, Madre de Dios, ruega por nosotros pecadores, ahora y en la hora de nuestra muerte. Amén.
13: Gloria al Padre, al Hijo y al Espíritu Santo,
14: como era en el principio, ahora y siempre, por los siglos de los siglos. Amén.
10: Pues sois de los pecadores el consuelo y la alegría.
11: Oh Madre clemente y pía, escuchad nuestros clamores.
12: Tercer misterio de dolor. Contemplemos a Jesús coronado de espinas.
14: Padre nuestro que estás en el cielo, santificado sea tu nombre. Venga a nosotros tu reino, hágase tu voluntad en la tierra como en el cielo.
15: Danos hoy nuestro pan de cada día. Perdona nuestras ofensas como también nosotros perdonamos a los que nos ofenden. No nos dejes caer en la tentación y líbranos del mal. Amén.
14: Dios te salve María, llena eres de gracia. El Señor es contigo. Bendita tú eres entre todas las mujeres y bendito es el fruto de tu vientre Jesús.
15: Santa María, Madre de Dios, ruega por nosotros pecadores ahora y en la hora de nuestra muerte. Amén.
14: Dios te salve María, llena eres de gracia. El Señor es contigo, bendita tú eres entre todas las mujeres, y bendito es el fruto de tu vientre, Jesús.
15: Santa María, Madre de Dios, ruega por nosotros pecadores, ahora y en la hora de nuestra muerte. Amén.
14: Dios te salve María, llena eres de gracia, el Señor es contigo, bendita tú eres entre todas las mujeres, y bendito es el fruto de tu vientre, Jesús.
15: Santa María, Madre de Dios, ruega por nosotros pecadores, ahora y en la hora de nuestra muerte. Amén.
14: Dios te salve María, llena eres de gracia, el Señor es contigo. Bendita tú eres entre todas las mujeres, y bendito es el fruto de tu vientre Jesús.
15: Santa María, Madre de Dios, ruega por nosotros pecadores, ahora y en la hora de nuestra muerte. Amén.
14: Dios te salve María, llena eres de gracia, el Señor es contigo. Bendita tú eres entre todas las mujeres, y bendito es el fruto de tu vientre Jesús.
15: Santa María, Madre de Dios, ruega por nosotros pecadores, ahora y en la hora de nuestra muerte. Amén.
14: Dios te salve María, llena eres de gracia, el Señor es contigo. Bendita tú eres entre todas las mujeres, y bendito es el fruto de tu vientre, Jesús.
15: Santa María, Madre de Dios, ruega por nosotros pecadores, ahora y en la hora de nuestra muerte. Amén.
14: Dios te salve María, llena eres de gracia. El Señor es contigo. Bendita tú eres entre todas las mujeres, y bendito es el fruto de tu vientre, Jesús.
15: Santa María, Madre de Dios, ruega por nosotros pecadores, ahora y en la hora de nuestra muerte. Amén.
14: Dios te salve María, llena eres de gracia. El Señor es contigo. Bendita tú eres entre todas las mujeres, y bendito es el fruto de tu vientre Jesús.
15: Santa María, Madre de Dios, ruega por nosotros pecadores, ahora y en la hora de nuestra muerte. Amén.
14: Dios te salve María, llena eres de gracia, el Señor es contigo. Bendita tú eres entre todas las mujeres, y bendito es el fruto de tu vientre, Jesús.
15: Santa María, Madre de Dios, ruega por nosotros pecadores, ahora y en la hora de nuestra muerte. Amén.
14: Dios te salve María, llena eres de gracia, el Señor es contigo. Bendita tú eres entre todas las mujeres, y bendito es el fruto de tu vientre, Jesús.
15: Santa María, Madre de Dios, ruega por nosotros pecadores, ahora y en la hora de nuestra muerte. Amén.
14: Gloria al Padre, al Hijo y al Espíritu Santo,
15: como era en un principio, ahora y siempre, y por los siglos de los siglos. Amén.
10: Pues sois de los pecadores el consuelo y la alegría.
11: Oh Madre clemente y pía, escuchad nuestros clamores.
12: Cuarto misterio de dolor. Contemplemos a Jesús que sube al Calvario con la cruz a cuestas.
16: Padre nuestro que estás en el cielo, santificado sea tu nombre. Venga a nosotros tu reino, hágase tu voluntad en la tierra como en el cielo.
17: Danos hoy nuestro pan de cada día, perdona nuestras ofensas, como también nosotros perdonamos a los que nos ofenden. No nos dejes caer en tentación y líbranos del mal.
16: Dios te salve María, llena eres de gracia, el Señor está contigo. Bendita tú eres entre todas las mujeres, bendito es el fruto de tu vientre Jesús.
17: Santa María, Madre de Dios, ruega por nosotros pecadores, ahora y en la hora de nuestra muerte. Amén.
16: Dios te salve María, llena eres de gracia, el Señor está contigo. Bendita tú eres entre todas las mujeres, bendito es el fruto de tu vientre Jesús.
17: Santa María, Madre de Dios, ruega por nosotros pecadores, ahora y en la hora de nuestra muerte. Amén.
16: Dios te salve María, llena eres de gracia, el Señor está contigo. Bendita tú eres entre todas las mujeres, bendito es el fruto de tu vientre Jesús.
17: Santa María, Madre de Dios, ruega por nosotros pecadores, ahora y en la hora de nuestra muerte. Amén.
16: Dios te salve María, llena eres de gracia, el Señor está contigo. Bendita tú eres entre todas las mujeres, bendito es el fruto de tu vientre Jesús.
17: Santa María, Madre de Dios, ruega por nosotros pecadores, ahora y en la hora de nuestra muerte. Amén.
16: Dios te salve María, llena eres de gracia, el Señor está contigo. Bendita tú eres entre todas las mujeres, bendito es el fruto de tu vientre Jesús.
17: Santa María, Madre de Dios, ruega por nosotros pecadores, ahora y en la hora de nuestra muerte. Amén.
16: Dios te salve María, llena eres de gracia, el Señor está contigo. Bendita tú eres entre todas las mujeres, bendito es el fruto de tu vientre Jesús.
17: Santa María, Madre de Dios, ruega por nosotros pecadores, ahora y en la hora de nuestra muerte. Amén.
16: Dios te salve María, llena eres de gracia, el Señor está contigo. Bendita tú eres entre todas las mujeres, bendito es el fruto de tu vientre Jesús.
17: Santa María, Madre de Dios, ruega por nosotros pecadores, ahora y en la hora de nuestra muerte. Amén.
16: Dios te salve María, llena eres de gracia, el Señor está contigo. Bendita tú eres entre todas las mujeres, bendito es el fruto de tu vientre Jesús.
17: Santa María, Madre de Dios, ruega por nosotros pecadores, ahora y en la hora de nuestra muerte. Amén.
16: Dios te salve María, llena eres de gracia, el Señor está contigo. Bendita tú eres entre todas las mujeres, bendito es el fruto de tu vientre Jesús.
17: Santa María, Madre de Dios, ruega por nosotros pecadores, ahora y en la hora de nuestra muerte. Amén.
16: Dios te salve María, llena eres de gracia, el Señor está contigo. Bendita tú eres entre todas las mujeres, bendito es el fruto de tu vientre Jesús.
17: Santa María, Madre de Dios, ruega por nosotros pecadores, ahora y en la hora de nuestra muerte. Amén.
16: Gloria al Padre, al Hijo y al Espíritu Santo.
17: Como era en el principio, ahora y siempre, por los siglos de los siglos. Amén.
12: Pues sois de los pecadores el consuelo y la alegría.
11: Oh Madre clemente y pía, escuchad nuestros clamores.
12: Quinto misterio doloroso. Contemplemos a Jesús, que muere en la cruz para salvarnos.
17: Padre nuestro que estás en el cielo, santificado sea tu nombre. Venga a nosotros tu reino, hágase tu voluntad en la tierra como en el cielo.
18: Danos hoy nuestro pan de cada día, perdona nuestras ofensas, como también nosotros perdonamos a los que nos ofenden. No nos dejes caer en tentación y líbranos del mal. Amén.
17: Dios te salve María, llena eres de gracia, el Señor es contigo. Bendita tú eres entre todas las mujeres, y bendito es el fruto de tu vientre Jesús.
18: Santa María, Madre de Dios, ruega por nosotros pecadores, ahora y en la hora de nuestra muerte. Amén.
17: Dios te salve María, llena eres de gracia, el Señor es contigo. Bendita tú eres entre todas las mujeres, y bendito es el fruto de tu vientre Jesús.
18: Santa María, Madre de Dios, ruega por nosotros pecadores, ahora y en la hora de nuestra muerte. Amén.
17: Dios te salve María, llena eres de gracia, el Señor es contigo. Bendita tú eres entre todas las mujeres, y bendito es el fruto de tu vientre Jesús.
18: Santa María, Madre de Dios, ruega por nosotros pecadores, ahora y en la hora de nuestra muerte. Amén.
17: Dios te salve María, llena eres de gracia, el Señor es contigo. Bendita tú eres entre todas las mujeres, y bendito es el fruto de tu vientre Jesús.
18: Santa María, Madre de Dios, ruega por nosotros pecadores, ahora y en la hora de nuestra muerte. Amén.
17: Dios te salve María, llena eres de gracia, el Señor es contigo. Bendita tú eres entre todas las mujeres, y bendito es el fruto de tu vientre Jesús.
18: Santa María, Madre de Dios, ruega por nosotros pecadores, ahora y en la hora de nuestra muerte. Amén.
17: Dios te salve María, llena eres de gracia, el Señor es contigo. Bendita tú eres entre todas las mujeres, y bendito es el fruto de tu vientre Jesús.
18: Santa María, Madre de Dios, ruega por nosotros pecadores, ahora y en la hora de nuestra muerte. Amén.
17: Dios te salve María, llena eres de gracia, el Señor es contigo. Bendita tú eres entre todas las mujeres, y bendito es el fruto de tu vientre Jesús.
18: Santa María, Madre de Dios, ruega por nosotros pecadores, ahora y en la hora de nuestra muerte. Amén.
17: Dios te salve María, llena eres de gracia, el Señor es contigo. Bendita tú eres entre todas las mujeres, y bendito es el fruto de tu vientre Jesús.
18: Santa María, Madre de Dios, ruega por nosotros pecadores, ahora y en la hora de nuestra muerte. Amén.
17: Dios te salve María, llena eres de gracia, el Señor es contigo. Bendita tú eres entre todas las mujeres, y bendito es el fruto de tu vientre Jesús.
18: Santa María, Madre de Dios, ruega por nosotros pecadores, ahora y en la hora de nuestra muerte. Amén.
17: Dios te salve María, llena eres de gracia, el Señor es contigo. Bendita tú eres entre todas las mujeres, y bendito es el fruto de tu vientre Jesús.
18: Santa María, Madre de Dios, ruega por nosotros pecadores, ahora y en la hora de nuestra muerte. Amén.
17: Gloria al Padre, al Hijo y al Espíritu Santo,
18: como era en el principio, ahora y siempre, por los siglos de los siglos. Amén.
12: Pues sois de los pecadores el consuelo y la alegría.
11: Oh Madre clemente y pía, escuchad nuestros clamores.
12: Dios te salve, Reina y Madre de Misericordia, vida, dulzura y esperanza nuestra. Dios te salve, a ti clamamos los desterrados hijos de Eva. A ti suspiramos gimiendo y llorando en este valle de lágrimas. Ea pues, Señora abogada nuestra, vuelve a nosotros tus ojos misericordiosos. Y después de este destierro, muéstranos a Jesús, fruto bendito de tu vientre, oh clemente, oh piadosa, oh dulce Virgen María. Ruega por nosotros, Santa Madre de Dios, para que seamos dignos de alcanzar las promesas de Cristo. Oremos. Derrama, Señor, tu gracia sobre nosotros, que por el anuncio del ángel hemos conocido la encarnación de tu Hijo, para que lleguemos por su pasión y cruz, y con la intercesión de la Virgen María, a la gloria de la resurrección. Por nuestro Señor Jesucristo, tu Hijo, que vive y reina contigo en la unidad del Espíritu Santo, y es Dios por los siglos de los siglos. En el nombre del Padre, del Hijo y del Espíritu Santo. Amén.

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0: Son las 5 de la mañana en punto. Muy buenos días, mis queridísimos amigos oyentes de la Frecuencia de la Esperanza y la Paz. Tengan un excelente día en Cristo Jesús. Hoy, 15 de septiembre de 2026, les saludamos con mucha alegría, con mucho amor, apoteósicamente, desde nuestra emisora diocesana Vox Day, la voz de Dios. Bienvenidos sean todos ustedes a Amaneciendo con Dios y yo me lleno de su bendición. Un espacio cultural, pero sobre todo folclórico y muy campesino, como lo es Amaneciendo con Dios, un espacio donde disfrutamos de la buena música carranguera, donde nosotros nos alineamos en la parte temática dentro de tres ejes, diría yo, o tres bases fundamentales, tres pilares fundamentales. Nuestros espacios y nuestros programas semana a semana o están direccionados a la formación, o están direccionados al crecimiento espiritual, o están direccionados netamente a todo lo que tiene que ver con la cultura y el folclor colombiano o norte y santanderiano. Bienvenidos a Amaneciendo con Dios y yo me lleno de su bendición. Decimos de inmediato, buenos días, Señor. Buenos días, Papito Dios.
1: Buenos días, Señor. Iniciamos el día con una reflexión aquí en Amaneciendo con Dios.

Son las 5 de la mañana, 2 minutos en Amaneciendo con Dios, y la historia para esta madrugada se titula, mucha atención, atención, atención, una advertencia inesperada pero a tiempo. Un leñador salió al bosque acompañado de su caballo y su perro. Al terminar su labor, el hombre cargó al caballo un poco más de lo acostumbrado y emprendió su viaje de regreso a casa. El camino que le esperaba era largo y casi intransitable. Ya habían recorrido un buen trayecto del camino cuando las fuerzas del caballo desistieron y no pudo más. Por más que el hombre insistía en hacerle andar, el animal no se movía. Entonces tomó un leño y comenzó a golpear al animal para que se pusiera de pie y siguiera su camino. Por largo rato el hombre estuvo tratando a golpes que el animal siguiera su trayecto, tanto que fue su insistencia que el animal habló y le dijo: ¿crees que es fácil llevar esta carga? El hombre, espantado al oír que el animal había hablado, dejó de

0: azotarlo y salió corriendo del lugar mientras el perro le seguía afanoso. Cuando sintió que estaba en un lugar seguro, aquel hombre se detuvo en ese mismo momento. El perro que lo acompañaba le dijo: ¡Gran susto que nos dio el caballo! El asombro del hombre no pudo más y cayó desmayado. ¡Ay, Dios mío! Por supuesto, el relato que les acabo de contar, pues, no es más que una fábula, ¿no? Sin embargo, la Biblia relata, ¿se acuerdan? Sí, señor, relata un hecho similar, el cual sin duda sucedió en la vida real. Según se lee en el libro de Números, la burra de Balaán habló para amonestar a su amo. ¿Sí se acuerdan? Yo sí me acuerdo de esa historia, muy, muy pequeña. Creo que leí esa historia donde, no sé, como que también la estaba golpeando. Y la burra le terminó hablando a este señor, ¿no? Pero el señor hizo hablar a la burra y ella le dijo a Balán: ¿Se puede saber qué te he hecho para que me hayas pegado tres veces? Números 22:28. Le cuento, mis queridísimos amigos oyentes de la frecuencia de la esperanza y la paz, que, Balán sabía que estaba haciendo algo que era a la vista de Dios incorrecto. Sin embargo, insistió en seguir su plan. Por lo tanto, Dios usó una manera bastante peculiar para hacerlo entrar en razón. Algunas veces nos pasa igual. Insistimos en hacer algo que sabemos que va en contra de la voluntad de Dios, habiendo sido advertidos de las consecuencias que al final traen consigo aquellas malas decisiones. Probablemente tu perro no va a hablarte y aconsejarte. Uy, no, Virgen Santísima, eso es para que le dé uno un infarto, ¿verdad? O de pronto uno que tiene animalitos, una gallina, que un, no sé, un conejo, un pato, ¿no? De vaya y le hable a uno porque uno lo está tratando mal, ¿verdad? Pero ten seguro de que Dios siempre nos amonesta y nos hace ver de una o muchas maneras lo que es bueno o malo para nosotros. Queda en ti la decisión de reconocer sus consejos y seguir sus planes. ¡Ay, Señor! Muchas veces nuestro orgullo no solo nos lleva a lo malo, sino que también nos imposibilita ver esa propia arrogancia. Ayúdanos a ver nuestros errores y darnos fuerza para cambiar y ver tus advertencias para evitar caer en lo que es contrario a tu voluntad.
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3: Oración de la mañana. Señor, me cuesta comenzar este día porque sé que es una nueva tarea, un nuevo compromiso, un nuevo esfuerzo. Pero quiero comenzarlo con entusiasmo, con alegría, con ilusión nueva. La fe me dice que este nuevo día es un don, una nueva oportunidad para hacer el bien como agente tuyo en el mundo, para glorificarte, para merecer el cielo, para ejercitar las virtudes y superarme. Dame fuerzas para aprovecharlas. Envíame a tu Santo Espíritu Consolador para que me conforte, me ayude y guíe, renueve mi energía. Sé que velas por mí desde el cielo, que estás a mi lado, en mi familia, en mis amigos, en mi comunidad, en los eventos. Gracias por este nuevo amanecer, gracias por este nuevo empezar, gracias por las nuevas oportunidades. Gracias por tu presencia y providencia. Quiero hacer el bien, sembrar paz y unión. Sé que este difícil comenzar cada día significa una nueva lucha. Es la situación común de la humanidad caída y que muchos están en circunstancias mucho peores que las mías. Sin un techo, sin nadie a su lado, con hambre. Te pido por ello, Señor. Me hago solidario de tanto dolor en el mundo y me uno al esfuerzo común por mejorar la humanidad. Y junto con todos los que sufren te digo, buenos días, Señor.

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1: Ahí tenemos la buena música, nuestra campesina carranquera. Oiga, teníamos tiempito de no escuchar al San Limón Orquesta con esa canción El Calambre. Y también tenemos ahí esta versión de A Bailar Carranga, que es originalmente de los Carramones, pero cantadita por los chicos de Carranga Kids. Son las 5 de la mañana, 17 minutos, en la frecuencia de la esperanza y la paz. Estamos en la semana de la cultura y el cuidado. Y nosotros seguimos aquí en Amaneciendo con Dios, en este bonito ciclo temático. Aquí nos conocemos todos. El buen trato también es cultura. El ciclo temático de esta semana se ha titulado El Buen Trato es Cultura. La invitación es para que se vayan rapidito al estado del WhatsApp de nuestra emisora. Ustedes estén atentos a la dinámica de participation. Por supuesto, en Amaneciendo con Dios, ahí ya está colgadita en el estado del WhatsApp. Y recordándoles a nuestros oyentes que hay un sondeo de participación institucional de audiencia en los brazos de Jesús. Necesitamos que todos nos ayuden a contestar esta encuesta. En Amaneciendo con Dios y Yo Me Lleno de Su Bendición, hoy hablaremos de algo muy bonito, del saludo que identifica nuestra tierra, el saludo que identifica mi tierra. Así que vamos a ir invitando a nuestros oyentes a enviarnos una nota de voz contándonos cuál es esa forma de saludar o de llamar cariñosamente a alguien que identifica a su tierra o a su familia. Ahí está la pregunta en el estado del WhatsApp. Recuerden, nota de voz. ¿Cuál es su forma de saludar o de llamar cariñosamente a alguien que identifica a su tierra o a su familia? En Amaneciendo con Dios y Yo Me Lleno de Su Bendición, continuamos compartiendo con todos ustedes, nuestros oyentes, compartiendo a esta hora de la mañana. Un abrazo de muy buenos días en Amaneciendo con Dios para Diana Salcedo, que en este momento se encuentra conectadita con nosotros. Un abrazo también para la señora Olga Osorio. Voy a pasarle por acá los 30 segunditos. No sé qué es lo que pasa por acá, que siempre se nos desconecta. Se nos desconecta una cosa y se conecta la otra. 30 segunditos ahí. Olguita Osorio, muy buenos días. ¿Cómo se encuentra? ¿Cómo amanece? Amaneciendo con Dios.
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1: Bueno, esas son intenciones. Doña Olga, si usted me está escuchando, por favor, recuerden que como no corresponde al espacio de la oración, ni tampoco los cumpleañeros, los van a mandar por escrito. De esa manera, esa nota de voz ya se nos perdió, porque como ya estamos en una interacción, yo necesito seguir adelante con la dinámica en vivo y voy pasando a los oyentes que están en contexto del programa en vivo. Como son programas que se trabajan hasta las 11 de la mañana, pues yo les invito que por favor mantengan por escrito cuando es el tema de intenciones y también de cumpleañeros, porque no corresponde al horario en vivo. Así de esa manera nosotros podemos recepcionar. ¿Listo? Yo por lo menos ahí ya no puedo escuchar esa nota porque necesito avanzar en el programa de Amaneciendo con Dios. Entonces, Olguita, por favor, por escrito, una o dos intenciones. Recuerden que listados de intenciones no podemos recibir, ya que es un espacio radial y no alcanzamos desde, imagínense, antes de las 4 de la mañana. Los oyentes están escribiendo intenciones y son más de 300 que nos llegan durante la mañana. Un abracito para nuestra amiga Luchanecita Jaimes, un abrazo en Cristo Jesús para todos los que se encuentran conectaditos en Amaneciendo con Dios, para Leonelda, para Diomar Gómez, Jessica. Vamos a saludar rapidito por acá, Jessica Nausa, Luisa Rigaud, un abrazo en Cristo Jesús, también para Carmen Sofía, Carmen Rosa, perdón, Carmen Rosa, que nos envía

0: 5 de la mañana, 22 minutos, en Amaneciendo con Dios, a Carmen Rosa Alvarado, conectados con Amaneciendo con Dios. Un saludo para Estela Duarte, buenos días.
1: Hola, feliz, feliz, bendecido día. Yo escucho Amaneciendo con Dios y me lleno de su bendición. Estela Duarte, para la luna. Me da como tristeza esa reflexión. Y eso nos va a entender que nosotros no vamos a copiar nuestros animalitos porque ellos son compañía para uno. Yo tengo una perrita, el gatito, y ellos son mi compañía, y tengo pollitos. Y me encanta darles con ellos y todo eso, y ellos es como si me entendieran cuando yo les hablo. Estela Duarte, para la luna.
0: Un abracito para Estelita, gracias por estar conectada con nosotros, por tu reporte de sintonía y por la reflexión que haces en cuanto a la historia de esta mañana. Un abrazo para nuestro amigo Jesús Marcucci, para Carlos Bautista. Buenos días, don Carlitos.
2: Buenos días, Raquelita, Amaneciendo con Dios. Bueno, aquí nosotros saludamos, no joda, aquí, chico, no joda, nos saludamos así. Buenos días, ¿cómo estás tú? ¿Cómo le ha ido, vale?
0: Usted es venezolano.
2: Que Dios te bendiga. Pero así saludamos nosotros. Que no lo está los autistas, aquí la libertad del Toche, que siempre canta.
0: Bueno, gracias, don Carlitos. Ahí ya don Carlos empezó. Ya de esta manera empezamos con la dinámica y vamos avanzando para pasar al aire la dinámica de participaciones. Recuerdo la pregunta para quienes quieran compartir: el saludo que identifica mi tierra. Invitamos a los oyentes a enviarnos una notita de voz contándoles cuál es esa forma de saludar o de llamar cariñosamente a alguien que identifica a su tierra o a su familia. Así que el buen trato también es cultura. Yo amanezco con Dios y me lleno de su bendición. Yo le cuento a nuestros oyentes que en nuestros pueblos y barrios existe algo muy bonito, ¿no? La cercanía. Sabemos quién es el vecino, reconocemos al señor de la tienda, saludamos a quien pasa por la calle, sabemos quién prepara las mejorcitas empanadas o las hallequitas o el mute, ¿no? ¿Quién madruga a trabajar? ¿Y quién siempre está dispuesto a ayudar? Y hay una pregunta muy interesante y es: ¿conocer a alguien de vista significa realmente conocerlo? Les pregunto, ¿conocer a alguien de vista significa realmente conocerlo? El buen trato también consiste en pensar o pasar de lo simple, de esa simple convivencia, a la atención, al respeto, a la solidaridad. Yo me he enfocado en un hilo conductor que le he puesto así: me reconocen, me saludan, me escuchan, me importa, nos cuidamos. Ese será, como quien dice, el recorrido conceptual que va a tener nuestro programa en Amaneciendo con Dios, y yo me lleno de su bendición porque aquí nos conocemos todos, ¿no? Nos conocemos todos. A ustedes también les pasa que salen de su casa y ya saben quién van, se van a encontrar de pronto en la esquina, ¿verdad? Bueno, a mi mamá le pasa mucho, ella se va en bicicleta al trabajo y ella ya sabe, ya se encuentra a los que corren, a los que están haciendo ejercicio, al señor que de pronto está recogiendo el reciclaje, mejor dicho, ya sabe quién se va a encontrar, ¿no? Al vecino que madruga, a la señora que barra al frente de su casa, al señor de la tienda, el que pasa en la bicicleta, la abuelita que se sienta en la puerta, porque hay lugares donde uno no necesita presentación. Aquí nos conocemos todos, no es como la manera de decirlo. Pero cuánto conocemos realmente a las personas que tenemos cerca? Porque nosotros podemos saber su nombre, ¿verdad? ¿Dónde viven o en qué trabajan? Y sin embargo, nunca haberles preguntado: ¿cómo está usted de verdad? Así que hoy hay una diferencia entre reconocer un rostro y reconocer a una persona. Hoy hablemos de la cultura de saludar. Vamos a hablar de la cultura de saludar. Vamos a recordar esas formas o nuestras formas de acercarnos. Como por lo menos, yo pues normalmente es esa, ¿no? Buenos días, vecino, ¿cómo está? ¿Cómo amaneció? Ah, bendito sea Dios, ¿verdad? ¿Cómo amaneció? ¿Ya desayunó? Son maneras cariñosas, ¿no? O bueno, de pronto uno le dice si ya almorzó, ya cenó. Yo constantemente a las personas que aprecio mucho, no sé por qué, les pregunto si ya comieron. Dios los bendiga, pase adelante, ¿cómo está su familia? Mijo, venga. Bueno, son solamente, no son solamente palabras, son formas culturales de decir usted me importa. Y por supuesto, aquí podemos ir a lo cotidiano, ¿no? A lo muy cotidiano. Hoy podemos vivir pared con pared y prácticamente no saber quién está al otro lado. Tenemos grupos de WhatsApp, redes sociales, mensajes instantáneos, pero a veces hemos perdido algo tan sencillo como mirarnos a los ojos y saludarnos. La tecnología nos acercó a muchas personas, pero el buen trato todavía necesita presencia. Estamos en Amaneciendo con Dios y yo me lleno de su bendición. Aquí tenemos al sabor carranguero, campesino alegre.
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0: Ahí tenemos a nuestro amigo Carlitos Bautista con los toches de mi tierra. Son las 5 de la mañana, 34 minutos. En Amaneciendo con Dios y yo me lleno de su bendición. La pregunta en este momento para compartir con nuestros oyentes a través de las notas de voz. Les invitamos a que ustedes nos envíen una notita de voz contándonos cuál es esa forma de saludar o de llamar cariñosamente a alguien que identifica a su tierra o a su familia. Don Carlitos ya dio su aporte a través de su nota de voz al 320-862-53. No basta con conocernos, tenemos que reconocernos. Reconocer, de pronto decir, ah, yo sé quién es. Es que es mi vecino, mi compañero, mi familiar, la señora que trabaja ahí cerca. Reconocer al otro, sé que esa persona tiene una historia, que tiene preocupaciones, alegrías, cansancios, sueños y dificultades. Así que no juzgar, ¿no? El vecino que hoy está serio porque está pasando por un momento difícil. La persona que de pronto no respondió ese día el saludo puede estar pues preocupada, ¿no? El compañero que parece distante quizás simplemente está cansado. Hay que hacerle saber entonces, saber qué importa, ¿no? Y aquí es donde aparece el buen trato. No necesitamos hacer grandes cosas. A veces basta de pronto decir cómo sigue su mamá. Hace días no lo veía. Usted está bien, todo está bien, ¿cómo va la cosa? Usted necesita ayuda. Simplemente decirle, oiga, que tenga un buen día, ¿no? O a veces yo utilizo mucho eso, oiga, me alegra mucho de verlo, ¿no? O me alegra mucho saludarlo. Son pequeñas expresiones, muy pequeñitas diría uno, pero que construyen comunidad. Una comunidad empieza a cuidarse cuando sus habitantes dejan de ser desconocidos y empieza a sentirse importantes los unos con los otros. Por eso hoy estamos hablando y compartiendo con los oyentes el saludo que identifica mi tierra. ¿Cuál es esa forma de saludar o de llamar cariñosamente a alguien que identifica a la tierra, nuestra tierrita colombiana, norte santandereana, los que son de, no sé, de Tibú, los que son de Sardinata, los que son de Gramalote, los que son de Lourdes, de Bochalema? ¿O cómo identifica o cómo es esa forma de saludar cariñosamente que identifica a su familia? Por ejemplo, en mi casa siempre nos decían, buenos días, mijo, ¿ya tomó cafecito? Otra, de pronto en el pueblo todo el mundo dice, oiga, ¿cómo está vecino? O la abuelita, ¿no? Y se dice, de pronto el que diga su merced, no nos falta por ahí el que diga su merced. O mi familia nunca falta el Dios le bendiga, ¿no? Ese saludo que identifica mi tierra, 320-800-6253. Mi querido Jesús Marcucci, buenos días.
1: Buenos días, Raquelita. ¿Cómo Amaneciendo sí? con Dios.
0: Y me lleno de
1: tu bendición. Aquí del barrio El Contento, sintonía full, Bot Day.
0: ¡Eso!
1: De las 4 de la mañana, escuchando Bot Day, escuchando el rosario. Con cuestión a la pregunta, bueno, yo saludo a la mayoría, ¿no? Mi familia y vecinos. Hola, Toche, ¿cómo estás? Claro, saludo,
0: ¿sí, no?
1: Cucuteño.
0: Sí, sí, sí, saludo cucuteño, claro.
1: ¿Qué pasa por ahí, vecino, eso? Saludo uno, buenos días, ya tomo café, venga.
0: Ay,
1: que tomo un cafecito. Muchas sí. gracias, que Dios me la bendiga.
0: Ay, don Jesús. Un abrazo, don Jesús Marcucci, eso. Muy bien. Hola, Toche, ¿cómo amaneció? Isabel Ortega, muy buenos días. El saludo que identifica a su familia o la tierrita.
2: Hola, Raquelita, buenos días. Esto, pues yo siempre saludo. Buenos días, ¿cómo amanecieron? ¿Cómo están? Muy,
0: sí, claro.
2: Que tengan un buen día, Dios los bendiga.
0: Eso, muy bien, excelente. 5 de la mañana, 38 minutos. Esto es Amaneciendo con Dios y yo me lleno de su bendición. Escuchamos algo de Los Terribles del ritmo Amparito y seguido Los Príncipes, una canción dedicada a Sardinata.
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1: Cinco 43 minutos en Amaneciendo con Dios y yo me lleno de su bendición. Así que ahí seguimos con la muy buena música. Esto no hace que pierda la esencia Amaneciendo con Dios. Así que hay que darle, por supuesto, más rotación a la buena musiquita, que es la que también nos acompaña en las mañanas y en las madrugadas. Y sí, como nuestras palabras tienen una manera particular de acercarnos, pues también lo hace nuestra música, que habla de también de quiénes somos. Y ahí escuchábamos a Los Terribles del Ritmo con Amparito, y de fondito escuchamos nuevamente a Los Príncipes con esta canción que se llama A Sardinata, porque podemos escoger una canción de identidad colombiana que nos llena ahí, sobre todo en identidad norte y santandereana, para acompañar todo eso que tiene que ver con el tema del saludo. ¿A quién tengo cerca hace tiempo y no escucho? Hoy quizás Dios nos esté invitando también a mirar de otra manera a las personas que hacen parte de nuestra vida cotidiana. Al compañero de trabajo, al señor de la tienda, a esa persona que nos ayuda, a un adulto mayor que quizás también viva ahí cerca, ¿no? A un abuelito. ¿A quién tengo cerca pero hace tiempo no le pregunto cómo está de verdad? Así que bueno, hoy hay que hacer un saludo especial, un saludo diferente. ¿Qué nos dice nuestra amiga Alcira? Mi querida Alcira, muy buenos días, Amaneciendo con Dios.
2: Buenos días, Raquelita, ¿cómo amaneció?
1: Bien, gracias a Dios.
2: Aquí Amaneciendo con Dios desde las 4 de la mañana. Y en mi tierra, allá en Convención Norte de Santander, dice...
1: ¡Uy!
2: ¿Cómo amaneciste vos?
1: ¡Sí!
2: Que tengan un excelente día en la mesa de trabajo. Bendiciones para todos ustedes allá.
1: ¡Excelente! ¡Uy, esa me encantó! Doña Alcira, excelente aporte. Dios me la bendiga. ¿Cómo anecites? Así, señor. Sí, señor. Buenísimo. Vea, ahí le pegó Doña Alcira muy bien a la dinámica de esta mañana. Muchas gracias por compartir con nosotros. Diana Salcedo, 546.
2: Amaneciendo con Dios me lleno de su bendición. Raquelita, buenos días. Bendecido día. Que tenga un día bonito. Raquelita, pues acá con los vecinos, pues... uno los ve, ya lo que hizo usted, uno ya los conoce, ¿no? Que una viejita que yo la admiro mucho, se llama Doña Cristina, ella se para a las 5 en punto y se va a hacer deporte aquí a la cancha y pasa a las 6 en punto. A esa hora yo estoy ya abriendo el garaje a mi esposo, y tan hermosa, los saludos, tiene una ternura muy linda esa viejita. Sí, que uno le pregunta, uno le dice, ay, ¿cómo le va a Doña Cristina, no? Porque... uno siempre, buenos días, vecino, ¿cómo le va? ¿Cómo está usted? A mí como que me da pena. Yo le digo, ay, mamita, ¿usted cómo se llama? Usted me dice, yo me llamo Cristina. Ah, yo me llamo Diana. Mucho gusto. Bueno, mamita, que tengas un feliz día.
1: Bendecido, ay, qué lindo, bonito, vea. Y ahí empieza a ver como una bonita interacción, una bonita, diría yo, una comunicación, una bonita relación con los vecinos. Vea, a través de un simple saludo. Dianita, excelente, me parece supremamente bien. En Amaneciendo con Dios y yo me lleno de su bendición, vamos finalizando nuestro espacio. Y por supuesto, seguimos mañana en esta bonita interacción en contexto a la Semana de la Cultura, el cuidado y el buen trato. Así que, Señor, gracias por todas las personas que has puesto cerca de nuestra vida. Enséñanos a no pasar de largo frente a quienes encontramos cada día. Te pedimos en este día que nos des un corazón atento para escuchar, una palabra amable para acompañar y sensibilidad para reconocer cuando alguien necesita de nosotros. Y que nuestras familias, nuestros barrios, nuestros pueblitos, nuestros municipios, veredas, corregimientos, nuestras comunidades sean lugares donde cada persona pueda sentirse valorada y respetada, y que a través de nuestros pequeños gestos podamos hacer presente tu amor. Hoy hablamos de algo que parece pequeño, un saludito, pero detrás de un saludo puede haber un reconocimiento, una cercanía y mucho respeto. Así que, ¿a quién voy a saludar hoy con más atención? Ahí les dejo esa preguntita. A continuación vamos a escuchar a Monseñor José Libardo en momentitos, para compartir a esa hora de la mañana la voz del pastor. Que nuestro Señor los bendiga y que el Espíritu Santo nos envuelva con su luz divina.

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1: En el nombre del Padre, y del Hijo, y del Espíritu Santo. Amén. Los saludo muy cordialmente en Dios. Oro por sus intenciones y necesidades. Los bendigo y los invito a escuchar la palabra de Dios para este día. Del Evangelio según San Juan. En aquel tiempo, junto a la cruz de Jesús, estaban su madre, la hermana de su madre, María la de Cleofás, y María la Magdalena. Jesús, al ver a su madre y cerca al discípulo que tanto quería, dijo a su madre: «Mujer, ahí tienes a tu hijo». Luego dijo al discípulo: «Ahí tienes a tu madre». Y desde aquella hora el discípulo la recibió en su casa. Palabra del Señor. Gloria a ti, Señor Jesús. Muy queridos hermanos, celebramos en este día la memoria de la bienaventurada Virgen María, Nuestra Señora de los Dolores, y la contemplamos en el Evangelio al pie de la cruz. Ella al pie de la cruz estaba con dolor por ver morir a su hijo, pero no estaba derrumbada, estaba allí de pie, con esperanza. Ella allí recibe al discípulo como a su hijo, y a la vez el discípulo recibe a la madre. Ese discípulo del Evangelio es cada uno de nosotros. Jesús nos ha entregado, bajo la protección y amparo de la Santísima Virgen María, su madre, y a la vez nosotros somos recibidos como hijos de la Virgen María. Somos sus hijos y ella nos señala el camino para llegar al cielo. El camino es Jesús. Ella nos dice: hagan lo que Él les diga. Y precisamente esta indicación de María la recibimos desde ese lugar, desde la cruz, porque también en las tormentas y dificultades por las que pasamos, tenemos que mirar a María, Nuestra Señora de los Dolores, para que ella nos mire y nos sostenga con la gracia y la fuerza que viene de lo alto, aún en la cruz, en las tormentas, en las dificultades y conflictos por los que todos pasamos. Que al celebrar esta memoria en honor de Nuestra Señora de los Dolores, podamos estar con ella al pie de la cruz, siendo fieles al Señor, siguiéndolo a Él, cargando con la propia cruz, hasta llegar un día a participar de la gloria del cielo. Y la bendición de Dios Todopoderoso, Padre, Hijo y Espíritu Santo, descienda sobre ustedes. Bendigamos al Señor, demos gracias a Dios.
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1: En el nombre del Padre, y del Hijo, y del Espíritu Santo.
2: Amén.
1: El ángel del Señor anunció a María.
2: Y ella concibió por obra y gracia del Espíritu Santo.
1: Dios te salve María, llena eres de gracia, el Señor es contigo. Bendita tú eres entre todas las mujeres, y bendito es el fruto de tu vientre Jesús.
2: Santa María, Madre de Dios, ruega por nosotros pecadores, ahora y en la hora de nuestra muerte. Amén.
1: He aquí la esclava del Señor.
2: Hágase en mí según tu palabra.
1: Dios te salve María, llena eres de gracia, el Señor es contigo. Bendita tú eres entre todas las mujeres, y bendito es el fruto de tu vientre Jesús.
2: Santa María, Madre de Dios, ruega por nosotros pecadores, ahora y en la hora de nuestra muerte. Amén.
1: Y el Verbo de Dios se hizo carne.
2: Y habitó entre nosotros.
1: Dios te salve María, llena eres de gracia, el Señor es contigo. Bendita tú

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1: Y hay personas que van por la vida entregándole el tiempo a cualquiera. 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
8: ¿Qué tal, mis queridos amigos oyentes de la emisora Voz Dei? Reciban todos un saludo muy especial en este día martes, hoy es 15 de septiembre, con una celebración bien especial para todos en la iglesia. Como creyentes, celebramos a Nuestra Señora de los Dolores. Hoy nos colocamos nosotros a los pies de la cruz de Jesús y ahí en el sufrimiento, en la vida, en el camino, somos sostenidos por la presencia de la Santísima Virgen María. Con cariño llegamos a cada uno de sus hogares a través del dial 1120 AM en la ciudad de Cúcuta, en los diferentes municipios de nuestro departamento norte de Santander. Vamos a contarles esos hechos que son noticia comenzando esta jornada. Regresa nuevamente la fuerza pública allí a Guamalito, tras la ofensiva de los grupos armados en días anteriores. En la ciudad de Cúcuta, en el país, está la preocupación por el fenómeno del Niño, por el racionamiento de energía que posiblemente se va a presentar en los meses, en los días más adelante. En compañía de Raquel San Juan, tu voz amiga, Diana Estupiñán en el control digital, con cariño los saludamos. Raquel, muy buenos días.
9: Muy buenos días, Padre Carlos Alberto. Un saludo cordial para usted, también para nuestra amiga Diana Carolina y para todos los oyentes de Vox Dei Noticias. Le damos la bienvenida a este espacio informativo, como lo es Vox Dei Noticias, en esta primera emisión de hoy, 15 de septiembre. La temperatura en la capital del departamento norte de Santander, una noche bastante calurosa y continúa el día con una temperatura bastante alta, mientras en Cúcuta la temperatura normal es de 27 grados, por eso se siente un poquito más caliente, ya que la sensación térmica es de casi 30 grados centígrados. Entonces, a hidratarnos y a cuidarnos muy bien en el día de hoy.
8: Bueno, a tomar agua también, tomar bastante agua porque nos ayuda a hidratarnos. Y vamos a presentarles el pico y placa del día de hoy.
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0: Hoy martes no circulan vehículos particulares con placas terminadas en 3 y 4.
1: Esta medida aplica para vehículos matriculados en el área metropolitana, Cúcuta, el municipio de Los Patios, Villa del Rosario y El Zulia.
0: Consiste en restringir la circulación vehicular en el perímetro del centro en los siguientes horarios: de 7 de la mañana a 8 y 30 de la mañana, de 11 y 30 de la mañana a 2 y 30 de la tarde, de 5 y 30 de la tarde a 7 y 30 de la noche.
1: Placa día martes. No circulan vehículos particulares con placas terminadas en 3 y 4.
0: Esta medida restringe los vehículos con placa nacional o extranjera entre los horarios de 7 de la mañana hasta las 8 de la noche en todo el perímetro interno de los anillos viales oriental y occidental del municipio de Cúcuta.
1: Este ha sido el pico y placa para vehículos particulares en Vox Dei Noticias.
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3: 6 de la mañana y 6 minutos. Comenzamos con el desarrollo de la información contándoles que Colombia enfrenta situación crítica para garantizar el suministro de energía por el fenómeno del Niño. Así lo ha advertido Acolgen.
4: La situación del sistema energético en Colombia ha generado preocupación ante la posibilidad de que se intensifique el fenómeno del Niño, un escenario que podría afectar los niveles de embalse y aumentar la presión sobre la generación de energía. Así lo ha dado a conocer Natalia Gutiérrez, quien es la presidenta de Acolgen. De acuerdo con Gutiérrez, el sistema eléctrico atraviesa una coyuntura especialmente compleja debido a la combinación de varios factores. Entre ellos está la reducción de las lluvias, el crecimiento de la demanda de energía y los retrasos en los proyectos que deben aumentar la capacidad de generación.
3: La ejecutiva explicó que el escenario podría complicarse si se consolida completamente el fenómeno del Niño. Por esta razón destacó la campaña de ahorro de energía promovida por el gobierno nacional. Muy importante, debemos ahorrar energía. Escuchemos a Natalia Gutiérrez, presidenta de Acolgen.
5: El presidente Abelardo y su ministra han asumido una tarea supremamente retadora y supremamente difícil, pero además supremamente valiente, ¿sí? Porque hablar de ahorro de energía no es popular, ¿sí? Hablar de ahorro de energía tiene un costo político, ¿sí? Sin embargo, lo están haciendo por el bien del país. Incluso en las zonas donde hace más calor, los está protegiendo de un apagón, ¿sí? Y quiero explicarle a todos los que nos están oyendo por qué. Primero, es que necesitamos guardar agua. ¿Eso qué quiere decir? Que la que tenemos ahorita no la tenemos que gastar lentamente. Eso es como un tanque de agua gigantesco, ¿sí? Y necesitamos consumir menos para que los embalses se llenen por encima del 80% y cuando llegue el verano más fuerte, que arranca en diciembre, nos alcance para gastarnos el agua de enero, abril a mayo, que además no sabemos si este fenómeno del Niño se puede extender hasta mayo, que ya nos ha pasado en otras ocasiones. Porque además quiero decir, invitando a la gente que consuma su mismo promedio que viene consumiendo.
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3: 6:09. También les contamos que Cúcuta continúa recibiendo familias desplazadas del Catatumbo.
4: La Secretaría del Posconflicto y Cultura de Paz en la Alcaldía de Cúcuta informó que continúan llegando a la ciudad familias procedentes de la región del Catatumbo en condición de desplazamiento. De acuerdo con la entidad, aproximadamente 1,000 personas provenientes de esta zona llegan cada mes a Cúcuta y otras regiones del país como consecuencia de la situación de violencia y conflicto que afectan a este territorio.
3: Leandro Ugarte, secretario de Posconflicto de Cúcuta, señaló que se han sostenido reuniones permanentes con organismos de cooperación internacional para articular la atención y gestionar ayudas humanitarias destinadas a las familias desplazadas. El funcionario agregó que también se adelantan gestiones con el nuevo gobierno nacional para garantizar la continuidad de los procesos de atención y apoyo a la población víctima del desplazamiento. Escuchemos a Leandro Ugarte, secretario de Postconflicto de Cúcuta.
6: Hemos estado en constantes reuniones con Cooperación Internacional, articulando y pues atendiendo los desplazados que siguen llegando y haciendo el proceso para poder articular y dar cumplimiento con las ayudas humanitarias inmediatas que corresponden a cada uno de ellos. La dinámica del año ha sido una constante, está en un promedio de 1,000 personas por mes que están arribando en este momento al hecho victimizante de desplazamiento forzado. Esa es como la tendencia de lo que va corrido el 2026. Estamos a esperas de comenzar las articulaciones con lo que conforma el SNARIP, donde el gobierno nacional seguramente en el momento en que haya directores territoriales que integren todo el SNARIP, pues estaremos articulando con ellos y para poder hacer y contribuir con los lineamientos que correspondan a cada una de las entidades. La escolaridad, como también todos los servicios de la parte social del municipio de Cúcuta, llámese esto los servicios de salud y escolaridad a todos los niños que llegan, todo se les ha escolarizado en su totalidad.
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3: 6:12 a.m. Y les contamos también que Guamalito vuelve a tener presencia de la policía debido al ataque del ELN en este corregimiento, Raquel.
4: Así es, padre Carlos, luego de los violentos ataques que destruyeron la subestación de la policía en el corregimiento de Guamalito, jurisdicción del municipio del Carmen, las autoridades confirmaron el despliegue de un operativo entre la Policía Nacional y el Ejército Nacional para establecer el orden y recuperar el control de la zona.
3: El alcalde del municipio de El Carmen, José Reynel Contreras, confirmó que las fuerzas de seguridad iniciaron labores para retomar el casco urbano desde las 4:00 a.m. del día de ayer, mientras que la Policía Nacional mantiene presencia en Guamalito, cumpliendo con labores de control territorial y sus supuestos allanamientos. El Ejército Nacional brinda acompañamiento y seguridad a la población rural. Muy interesante, bueno que la fuerza pública siga llegando hasta estos lugares para que no estén desprotegidos y sobre todo se cumpla con esa política de seguridad que ha establecido el gobierno nacional. 6:13 a.m. En otras informaciones, les contamos que la Secretaría de Salud de Cúcuta descarta alarma por incremento de tos ferina.
4: Así es, padre. Mire, la Secretaría de Salud de Cúcuta aclaró que no existe una situación de alarma por un supuesto incremento de casos de tosferina en la ciudad. La secretaria de Salud Municipal, Thais del Pilar Ortega, informó que hasta junio se habían confirmado 10 casos y reiteró el llamado a los padres de familia para completar los esquemas de vacunación de los niños, acercándose a cualquiera de las 40 instituciones prestadoras de salud habilitadas para este servicio.
3: Señaló que la Secretaría mantiene vigilancia sobre diferentes eventos de salud pública, entre ellos el dengue y el sarampión, además de realizar varias visitas a restaurantes y hoteles para verificar las condiciones sanitarias y la calidad del agua ofrecida a los usuarios. Escuchemos las declaraciones de Thais del Pilar, secretaria de Salud en Cúcuta.
7: Hubo una alarma porque se decía que aumentaron los casos de tosferina en la ciudad de Cúcuta. Pues no es cierto que estén aumentando, de hecho solo hasta junio tuvimos de 10 casos de tosferina positivos para tosferina. Pueden haber probables quiere decir que por los síntomas, pero cuando se confirman solo hasta junio completamos 10 casos positivos. Entonces, pues es invitar a las personas, sobre todo a los padres de familia, que completen el esquema de vacunación sus niños y pues invitarlos a que vayan a cualquiera de las 40 IPS que tenemos y hagan lo propio para poder defender a los niños de la tosferina. Pues estamos trabajando todos los eventos en salud, acuérdense que somos vigilancia en salud pública y también somos vigilancia, en algunos somos vigilancia y control, ¿cierto? Inspección, vigilancia y control. Inspección, vigilancia y control como en la calidad del agua, estamos también visitando restaurantes, hoteles y pues los establecimientos para que tengan una mejor, para que ofrezcan una mejor calidad a los usuarios. Pero estamos también revisando dengue, revisando sarampión, todo evento que se presente, ahí estamos actuando.
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3: 6 de la mañana, 15 minutos, y reiteramos el saludo especial a las familias en los diferentes municipios de nuestro departamento. Nos vamos ahora, Raquel, para el municipio de Villa de Rosario. Noticia positiva porque entregan 300 metros de vía rehabilitada en el sector de la Primavera de este municipio.
4: Así es, Padre Carlos, esta es una obra que beneficia a los habitantes de cerca de 2.500 viviendas de esta zona. La comunidad había solicitado durante varios años la intervención de este corredor, que presentaba pues un avanzado estado de deterioro y dificultaba la movilidad de los residentes.
3: El alcalde de Villa de Rosario, Camilo Suárez, informó que además de la recuperación de la vía, se realizaron trabajos de mantenimiento y adecuación del sistema de drenaje de aguas lluvias. El mandatario señaló que la obra cuenta con una garantía de durabilidad de aproximadamente 10 años y próximamente el alcalde anunció continuarán con más sectores en el municipio. Escuchemos a Camilo Suárez, alcalde del municipio de Villa del Rosario.
8: Una vía que cuenta más de 300 metros, el único objetivo era poderle brindar acceso a cada una de estas viviendas, más de 2.500 viviendas que hay en el sector de la Primavera, una vía que estaba muy deteriorada, llevaba mucho tiempo la comunidad solicitando arreglo de esta vía tan importante, y pudimos nosotros poder realizar este trabajo y poder cumplirle a esta comunidad, donde no solamente pavimentamos esta vía que cuenta con toda la normatividad, más de 20 centímetros de espesor de pavimento de concreto rígido, que cuenta con la base, con la subbase, pero adicional de eso se le hicieron unos trabajos muy importantes para todo el tema del drenaje de las aguas lluvias. Aquí en este sector, cuando llovía, las aguas se empozaban y eso lo que hace es deteriorar la vía. Nosotros hicimos los trabajos y podemos garantizar que la durabilidad de esta vía va a ser de más de 10 años.
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3: 6 de la mañana, 18 minutos, es el momento de unos mensajes y ya continuamos con información de Iglesia Internacional.

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8: 6:20 en Iglesia Internacional les contamos que el Santo Padre León XIV pide que el progreso tecnológico no deje nuevas ruinas a su paso. Eso lo ha manifestado el fin de semana pasado. El Papa ha dicho que ante los avances tecnológicos de nuestro tiempo, los creyentes deben reflexionar sobre qué humanidad queremos construir y qué lugar tendrá ella para cada persona.
9: Estas declaraciones se marcaron en un discurso que el Santo Padre ofreció a los participantes del encuentro Fratelli Tutti, diálogo socioambiental norte-sur, en la sala del consistorio del Palacio Apostólico del Vaticano. En el encuentro han participado las autoridades del Consejo Episcopal Latinoamericano y Caribeño, CELAM, de la Conferencia Eclesial Amazónica y de la Conferencia de los Obispos Católicos de Estados Unidos, así como representantes de diversos grupos sindicales, de cámaras de empleadores y de redes universitarias de ambos hemisferios.
8: En el encuentro, el Papa ha reflexionado las novedades de nuestro tiempo y la dignidad humana. El Papa León señaló que la Iglesia está llamada a asumir y también a desenmascarar las contradicciones que pueden acompañar a un progreso científico y tecnológico que abre inmensas posibilidades.
9: Este compromiso aseguró, abro comillas, hunde sus raíces en el misterio mismo de la fe cristiana, porque fue el mismo Jesucristo quien le confió la misión de anunciar el Evangelio en medio de las circunstancias reales en las que viven los pueblos.
8: Las novedades de nuestro tiempo nos colocan ante una responsabilidad común. Por ello el Papa, ante el desarrollo tecnológico, la cuestión decisiva no es simplemente si aceptamos o rechazamos determinadas herramientas, sino qué humanidad queremos construir y qué lugar tendrá en ella cada persona.
9: Una responsabilidad de tal magnitud supera las posibilidades de cualquier institución aislada. Por eso es necesario recuperar con nueva fuerza la lógica de la subsidiariedad, reconociendo la responsabilidad y la propia de cada actor y al mismo tiempo la necesidad de trabajar juntos.
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8: 6:23 en Iglesia Local. Les recordamos que esta semana estamos celebrando la Semana de la Cultura del Cuidado, el Buen Trato. El buen trato nos une, el cuidado nos hace comunidad. La cultura del cuidado y buen trato es hoy uno de los desafíos que la Iglesia asume con especial responsabilidad: promover espacios seguros, fortalecer la prevención, seguir trabajando por el respeto, la dignidad de cada persona. En la diócesis de Cúcuta esta tarea se desarrolla a través de la pastoral de la cultura del cuidado y buen trato. Escuchemos las palabras del padre Álvaro Gómez, él es el delegado de la Oficina de la Cultura del Cuidado y Buen Trato en la diócesis de Cúcuta.
10: Nuestra diócesis, la cultura del cuidado, a nivel institucional está la Oficina de la Cultura del Cuidado, que se encuentra ubicada precisamente en la Curia Diocesana, en el tercer piso, ¿cierto? Entonces, esta oficina tiene precisamente la función, ante todo, de promover la cultura toda la diócesis. Digamos que esa sería la centralidad. Tienen más oficios, ciertamente, pero la centralidad es llevar esa cultura del cuidado a toda la diócesis a través de la formación, a través de la prevención, que es lo que la diócesis quiere apuntarle, porque realmente cuando nosotros prevenimos, nos evitamos muchos dolores de cabeza. No es solamente a ver cómo se relaciona ya el padrecito en la parroquia, no, es cómo el padrecito se está relacionando relacionando también con el clero, ¿cierto? Su familia, su comunidad, cómo el padre está relacionándose también con la comunidad, una relación adecuada, y cómo entre los fieles también deben relacionarse para crear esas comunidades fraternas.
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8: Seis 25 minutos y mucha atención. Vamos desde ahora a prepararnos, a disponer de nuestro tiempo, a organizar nuestra agenda, nuestras actividades, para poder participar de la Hora Santa el día jueves en cada parroquia. Invitados a la parroquia San Antonio de Padua. Este jueves vamos a orar por los amigos, y por eso la invitación para cada uno de ustedes es a llevar, a traer a la oración a su mejor amigo. Allí lo vamos a bendecir, allí vamos a hacer esa oración especial por nuestros amigos, esa persona que siempre les acompaña en los momentos bonitos, difíciles, duros de la vida, esa persona que siempre está ahí, es compañía segura, siempre fiel, es aquel apoyo que nos sostiene en todos los momentos de nuestra vida. Bueno, invitados a que cada uno traiga su mejor amigo a la oración, a la hora santa, sabiendo que vamos a encontrarnos con el mejor de los amigos, con Jesús presente ante el Santísimo Sacramento del altar.
9: Y entre otras invitaciones tenemos al padre Jainer Said, que nos invita al cuarto banquete solidario este sábado 3 de octubre allí en el Asilo Andresen, ubicado en Avenida Cuarta con 17. A partir de las 7 de la mañana se va a dar la Eucaristía y a las 8 de la mañana el desayuno. Construyamos nuestro templo, construyamos comunidad y pues apoyemos esta bonita iniciativa en el cuarto banquete solidario. Escuchamos la invitación del padre Jainer.
11: Un buen día en el Señor, le saluda el padre Jainer Said, párroco de Nuestra Señora de Fátima, invitándolos al cuarto banquete solidario. Construyamos nuestro templo, construyamos comunidad. Esta actividad tiene como objetivo reunir fondos para la construcción de las parroquias. En esta ocasión tenemos la parroquia de la Presentación del Señor, la parroquia Santo Tomás Apóstol y la parroquia Nuestra Señora de Fátima. Los esperamos este sábado 3 de octubre en el asilo Andrese, a las 7 de la mañana en la capilla del asilo, la Sagrada Eucaristía, y a las 8 de la mañana el desayuno, para seguir construyendo nuestros templos y seguir construyendo nuestras comunidades. Dios los bendiga.
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8: Bien, entonces vamos a unirnos a esta bonita obra para seguir adelante con la construcción de los diferentes templos, en este caso Nuestra Señora de Fátima, en el municipio de Villa del Rosario. Y llegamos al final de esta primera emisión. Nos ha dado un gusto muy especial poder compartir con todos ustedes y les deseamos lo mejor para esta jornada. Por ahora nos quedamos con la oración de la mañana, laudes, y la Santa Misa, agradeciendo a Dios y pidiéndole siempre su ayuda. El Señor los acompañe, los cuide, los proteja. Feliz día para todos.
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8: La oración de Laudes llega a ustedes gracias a la parroquia San Pío X en Atalaya, que vive con alegría el jubileo de sus 50 años de fe, comunión y caridad.
9: Ángeles que estáis en su presencia.
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0: 6:42. Muy buenos días para todos ustedes, queridos oyentes, que nos acompañan a esta hora de la mañana para vivir este espacio de oración y encomendar al Señor este nuevo día que nos ha regalado. Hoy la Iglesia nos invita a contemplar la memoria de Nuestra Señora de los Dolores, María de pie junto a la cruz, quien ha sido traspasada por una espada en su corazón. Al contemplar estos dolores, podamos también de manera especial acompañar a María y reconocer que ante el sufrimiento de Cristo debemos permanecer siempre firmes al pie de la cruz, así como María y el discípulo amado. Que podamos también, como el discípulo, acogerla y recibirla en nuestro hogar y aceptarla como madre de toda la Iglesia, como madre de todos los creyentes y madre nuestra. Que contemplando a María podamos seguir respondiendo generosamente al llamado que el Señor nos hace todos los días, acompañando al Señor Jesús en la cruz para después ser partícipes de la gloria y la resurrección. Unámonos a esta oración de la Iglesia a través de las laudes. Señor, abre mis labios.
1: Y mi boca proclamará tu alabanza.
0: Venid, adoremos al Salvador del mundo, de cuya pasión María participó.
1: Venid, adoremos al Salvador del mundo, de cuya pasión María participó.
0: Aclama al Señor tierra entera, servid al Señor con alegría, entrad en su presencia con aclamaciones.
1: Venid, adoremos al Salvador del mundo, de cuya pasión María participó.
0: Sabed que el Señor es Dios, que Él nos hizo y somos suyos, su pueblo y ovejas de su rebaño.
1: Venid, adoremos al Señor. Venid, adoremos al Salvador del mundo, de cuya pasión María participó.
0: Entrad por sus puertas con acción de gracias, por sus atrios con himnos, dándole gracias y bendiciendo su nombre.
1: Venid, adoremos al Salvador del mundo, de cuya pasión María participó.
0: El Señor es bueno, su misericordia es eterna, su fidelidad por todas las edades.
1: Venid, adoremos al Salvador del mundo, de cuya pasión María participó.
0: Gloria al Padre, y al Hijo, y al Espíritu Santo, como era en el principio, ahora y siempre, por los siglos de los siglos. Amén.
1: Venid, adoremos al Salvador del mundo, de cuya pasión María participó. Himno. ¿Habrá dolor más intenso que tu dolor dolorido? ¿Habrá, Señora, un gemido más soledoso y más denso que el que te enluta hondo y tenso, de morada y negra toca? Oh turba que pasáis loca, hijas de Jerusalén, mirad la bondad sin bien, mojad con hiel vuestra boca. ¿No son más blandas las piedras y más compasivo el cielo que mi corazón sin duelo, cuando tú, como las hiedras, junto a la cruz no te arredras de ahogarte en esos oleajes de hiel? Oscuros celajes envolvían el Calvario, y tú eras, madre, el sudario de aquel diluvio de ultrajes. Dame ese llanto bendito para llorar mis pecados. Dame esos clavos clavados, esa corona y ese grito, ese puñal, ese escrito, y esa cruz para loarte, para ungirte y consolarte. Oh Virgen de los Dolores, para ir sembrando de flores tu Vía Crucis parte a parte. Amén.
0: Amén. Unamos nuestras voces al Salmo número 100, propósito de un príncipe justo, recordando las palabras de Juan, que si aman al Señor guardaremos siempre sus mandatos. Que contemplando a María en este día en el que contemplamos también sus dolores, podamos acompañarla y de manera especial aprender de ella a amar y guardar en el corazón todas las cosas que hace el corazón por el Señor por nosotros. Antífona, para ti es mi música, Señor, voy a explicar el camino perfecto.
1: Voy a cantar la bondad y la justicia, para ti es mi música, Señor, voy a explicar el camino perfecto. ¿Cuándo vendrás a mí?
0: andaré con rectitud de corazón dentro de mi casa. No pondré mis ojos en intenciones viles.
1: Aborrezco al que obra mal, no se juntará conmigo. Lejos de mí el corazón torcido, no aprobaré al malvado.
0: Al que en secreto difama a su prójimo, lo haré callar. Ojos engreídos, corazones arrogantes, no los soportaré.
1: Pongo mis ojos en los que son leales, ellos vivirán conmigo. El que sigue un camino perfecto, ese me servirá.
0: No habitará en mi casa quien comete fraudes. El que dice mentiras no durará en mi presencia.
1: Cada mañana haré callar a los hombres malvados, para excluir de la ciudad del Señor a todos los malhechores.
0: Gloria al Padre, y al Hijo, y al Espíritu Santo.
1: Como era en el principio, ahora y siempre, por los siglos de los siglos. Amén.
0: Para ti es mi música, Señor, voy a explicar el camino perfecto. Unámonos al cántico de Daniel, la oración de Azarías en el horno de fuego. Arrepintámonos y convirtámonos para que el Señor borre nuestras culpas y pecados. Reconociendo el dolor de María junto a la cruz y la pasión del Señor, reconozcamos que todo esto fue para liberarnos de toda culpa, de todo mal que hayamos cometido. Pidamos al Señor, tenga misericordia de cada uno de nosotros. Antífona. No nos desampares, Señor, para siempre.
1: Bendito seas, Señor, Dios de nuestros padres, digno de alabanza, y glorioso es tu nombre.
0: Porque eres justo en cuanto has hecho con nosotros, y todas tus obras son verdad, y rectos tus caminos, y justos todos tus juicios.
1: Hemos pecado y cometido iniquidad, apartándonos de ti, y en todo hemos delinquido. Por el honor de tu nombre, no nos desampares para siempre. No rompas tu alianza, no apartes de nosotros tu misericordia.
0: Por Abraham tu amigo, por Isaac tu siervo, por Israel tu consagrado, a quienes prometiste multiplicar su descendencia como las estrellas del cielo, como la arena de las playas marinas.
1: Pero ahora, Señor, somos el más pequeño de todos los pueblos. Hoy estamos humillados por toda la tierra a causa de nuestros pecados.
0: En este momento no tenemos príncipes, ni profetas, ni jefes, ni holocausto, ni sacrificios, ni ofrendas, ni incienso, ni un sitio donde ofrecerte primicias para alcanzar misericordia.
1: Por eso acepta nuestro corazón contrito y nuestro espíritu humilde, como un holocausto de carneros y toros o una multitud de corderos cebados.
0: Que este sea hoy nuestro sacrificio, y que sea agradable en tu presencia, porque los que en ti confían no quedan defraudados.
1: Ahora te seguimos de todo corazón, te respetamos y buscamos tu rostro.
0: Gloria al Padre, y al Hijo, y al Espíritu Santo.
1: Como era en el principio, ahora y siempre, por los siglos de los siglos. Amén. No nos desampares, Señor, para siempre.
0: Unamos nuestras voces al Salmo 143, la oración por la victoria y por la paz. Y como lo dice San Pablo, reconociendo que todo lo podemos en Cristo, que nos fortalece, que nuestra debilidad, el Señor salga a nuestro auxilio para que de esta manera podamos vencer ante toda realidad difícil, ante toda situación de pecado. Antífona, te cantaré, Dios mío, un cántico nuevo.
1: Bendito el Señor, mi roca, que adiestra mis manos para el combate, mis dedos para la pelea.
0: Mi bienhechor, mi alcázar, baluarte donde me pongo a salvo, mi escudo y mi refugio que me someten los pueblos.
1: Señor, ¿qué es el hombre para que te fijes en él? ¿Qué los hijos de Adán para que pienses en ellos? El hombre es igual que un soplo, sus días una sombra que pasa.
0: Señor, inclina tu cielo y desciende, toca los montes y echarán humo, fulmina el rayo y dispérsalos, dispara tus saetas y desbarátalos.
1: Extiende la mano desde arriba, defiéndeme, líbrame de las aguas caudalosas, de la mano de los extranjeros, cuya boca dice falsedades, cuya diestra jura en falso.
0: Dios mío, te cantaré un cántico nuevo, Tocaré para ti el arpa de 10 cuerdas, para ti que das la victoria a los reyes y salvas a David tu siervo.
1: Gloria al Padre, al Hijo y al Espíritu Santo.
0: Como era en el principio, ahora y siempre, por los siglos de los siglos. Amén. Te cantaré, Dios mío, un cántico nuevo.

0: Lectura breve tomada de la carta del apóstol San Pablo a los Colosenses. Ahora me alegro de los padecimientos que he sufrido por vosotros, y voy completando en favor del cuerpo de Cristo, que es la Iglesia, las tribulaciones que aún me quedan por sufrir con Cristo en mi carne mortal, pues he sido constituido ministro de la Iglesia conforme a la misión que Él me ha confiado respecto de vosotros: dar cumplimiento a la palabra de Dios. Responsorio breve. Que por tu intervención, Virgen María, obtengamos la salvación.
1: Que por tu intervención, Virgen María, obtengamos la salvación.
0: De las llagas de Jesucristo,
1: obtengamos la salvación.
0: Gloria al Padre, y al Hijo, y al Espíritu Santo.
1: Que por tu intervención, Virgen María, obtengamos la salvación.
0: Unamos nuestras voces al cántico de Zacarías, y en esta mañana, al igual que él, bendigamos al Señor nuestro Dios, que ha muerto en la cruz para salvarnos, que nos ha dado a María por madre, y así como el discípulo, acojámosla en esta mañana y todos los días de nuestra vida en nuestro hogar, a nuestra Madre del Cielo, a nuestra Madre Dolorosa, que, parada al pie de la cruz, contempló a su Hijo Jesucristo, dando cumplimiento a la voluntad del Padre. Antífona, alégrate, Madre Dolorosa, porque después de tanto sufrir, te ves ahora rodeada de gloria y colocada como reina del universo al lado de tu Hijo. Bendito sea el Señor Dios de Israel, porque ha visitado y redimido a su pueblo, suscitándonos una fuerza de salvación en la casa de David su siervo, según lo había predicho desde antiguo por boca de sus santos profetas. Es la salvación que nos libra de nuestros enemigos y de la mano de todos los que nos odian. Ha realizado así la misericordia que tuvo con nuestros padres, recordando su santa alianza y el juramento que juró a nuestro padre Abraham, para concedernos que, libres de temor, arrancados de la mano de los enemigos, le sirvamos con santidad y justicia en su presencia todos nuestros días. Y a ti, niño, te llamarán profeta del Altísimo, porque irás delante del Señor a preparar sus caminos, anunciando a su pueblo la salvación, el perdón de sus pecados. Por la entrañable misericordia de nuestro Dios, nos visitará el sol que nace de lo alto, para iluminar a los que vienen en tiniebla y en sombra de muerte, para guiar nuestros pasos por el camino de la paz. Gloria al Padre, y al Hijo, y al Espíritu Santo.
1: Como era en el principio, ahora y siempre, por los siglos de los siglos. Amén.
0: Alégrate, Madre Dolorosa, porque después de tanto sufrir, te ves ahora rodeada de gloria y colocada como reina del universo al lado de tu Hijo. Hermanos y hermanas, elevemos nuestras súplicas al Salvador, que quiso nacer de María Virgen, y digámosle: que tu Santa Madre, Señor, interceda por nosotros.
1: Que tu Santa Madre, Señor, interceda por nosotros. Salvador del mundo, tú que con la eficacia de tu redención preservaste a tu Madre de toda mancha de pecado, líbranos también a nosotros de toda culpa.
0: Que tu Santa Madre, Señor, interceda por nosotros. Redentor nuestro, tú que hiciste de la Inmaculada Virgen María tabernáculo purísimo de tu presencia y sagrario del Espíritu Santo, haz también de nosotros templos de tu Espíritu.
1: Que tu Santa Madre, Señor, interceda por nosotros. Palabra eterna del Padre, que enseñaste a María a escoger la parte mejor, ayúdanos a imitarla y a buscar el alimento que perdura hasta la vida eterna.
0: Que tu Santa Madre, Señor, interceda por nosotros. Rey de reyes, que elevaste contigo a tu madre en cuerpo y alma al cielo, haz que aspiremos siempre a los bienes celestiales.
1: Que tu Santa Madre, Señor, interceda por nosotros. Señor del cielo y de la tierra, que has colocado a tu derecha María Reina, danos el gozo de tener parte de su gloria. Que tu Santa Madre, Señor, interceda por nosotros. Saludamos en esta mañana a todos los que se han unido en oración. Acogemos con amor cada una de esas intenciones a nuestros oyentes y seguidores a través de las redes sociales. Nos unimos a la intención de oración en esta mañana, encomendando cada una de ellas. Que tu Santa Madre, Señor, interceda por nosotros.
0: Oramos por todos los amigos, lectores, suscriptores del periódico La Verdad. Pedimos al Señor les multiplique su generosidad al 100 por 1. Oramos también de manera especial por todos los que sufren, aquellos que se encuentran enfermos con distintas realidades de salud. Pedimos al Señor les conceda fortaleza en estos momentos de dificultad. Oramos también de manera especial en este día por todas las madres que sufren a causa de las realidades que viven sus hijos. Pedimos al Señor les conceda un corazón humilde y sencillo como el de María, capaz de soportar a pesar de las realidades difíciles, pero que les conceda de manera especial fortaleza y la pronta conversión de sus hijos.
1: Que en tu Santa Madre, Señor, interceda por nosotros.
0: Según el mandato del Señor, digamos confiadamente: Padre nuestro, que estás en el cielo, santificado sea tu nombre. Venga a nosotros tu reino, hágase tu voluntad en la tierra como en el cielo. Danos hoy nuestro pan de cada día, perdona nuestras ofensas, como también nosotros perdonamos a los que nos ofenden. No nos dejes caer en la tentación y líbranos del mal. Dios nuestro, que quisiste que la madre de tu Hijo estuviera a su lado junto a la cruz, participando en sus sufrimientos, concede a tu Iglesia que, asociada con María a la pasión de Cristo, merezca también participar en su gloriosa resurrección. Por nuestro Señor Jesucristo, tu Hijo,

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0: Reunámonos en el nombre del Padre, del Hijo, del Espíritu Santo. Amén. Les deseo lo mejor. El Señor que dirige nuestros corazones para que amemos a Dios, esté con todos ustedes.
1: Y con tu espíritu.
0: Muy buenos días para todos.
1: Buenos días, Padre.
0: Sean bienvenidos a participar de la celebración de esta Santa Eucaristía en este día especial, martes en honor a San Antonio. Confiamos en las manos de San Antonio bendito nuestra vida, nuestra súplica, en este día en que celebramos la memoria de Nuestra Señora de los Dolores. Miramos a María, colocamos en su corazón nuestra vida, nuestras necesidades, sufrimientos, momentos difíciles, duros de la vida. Le pedimos a la Madre del Cielo, nos alcance con su presencia el consuelo, la fortaleza, la esperanza, el saber perseverar siempre con amor en nuestra vida, en los momentos difíciles, levantarnos, seguir caminando, seguir adelante. Encomendamos las intenciones de cada uno de ustedes, de quienes nos acompañan a través de la emisora Voz Dei, de las redes sociales. Nuestra oración y saludo a los campesinos, trabajadores, zapateros, peleteros, comerciantes, enfermos, privados de la libertad. Oramos pidiendo abundantes bendiciones para quienes nos ayudan con su ofrenda, en honor a San Antonio, en nuestra parroquia. Encomendamos las intenciones de José de Jesús Contreras.

vidas. El Señor lo bendiga siempre. Damos gracias a Dios por el don de la vida de Tomás Alfonso Pertuselis. Oramos al Señor de los milagros por su vida. El Señor lo bendiga. Nos unimos a la intención de su esposa. Damos gracias a Dios por el don de la vida de Daniel Santiago Arias Ortiz. Lo saludamos con cariño en Quebec, Canadá. Encomendamos las intenciones de los enfermos. Pedimos por su salud, pronta recuperación. Luis Ramírez, Juliana Grimaldo, Isolina Prado Serrano, Norberto Pérez Pacheco, Rosa Ramírez Rodríguez. Encomendamos el descanso eterno de nuestros seres queridos fallecidos, Antonio María Peñaranda Carrillo, en sus cumpleaños en el cielo, Luis Fernando Sánchez, Marlene Ruiz Ruiz, Etanislao Ariza Martínez, Celestina de Delgado. En un momento les invito, coloquemos en las manos de San Antonio, de la Santísima Virgen María, nuestra vida, nuestra intención. En este día, supliquémosle a Nuestra Señora la gracia de saber levantarnos de las caídas, de saber unir a Cristo Jesús en su sufrimiento, nuestros sufrimientos, dolores, pesares,

nuestros deseos con humilde corazón, sabiendo que somos pecadores, arrepentidos del pecado. Animados por el amor que Dios nos tiene, pidamos perdón.

ofrezcámosle nuestros sufrimientos, nuestros pesares, enfermedades, dificultades. La Virgen Santa nos sostenga. San Antonio nos conceda el milagro que tanto necesitamos.

0: y digamos, la respuesta a mi rezo puede que requiera un milagro.
1: La respuesta a mi rezo puede que requiera un milagro.
0: Pero aún así, tú eres el santo de los milagros. Amén.
1: Amén.
0: San Antonio de Padua.
1: Ruega por nosotros.
0: Nuestra Señora de los Dolores.
1: Ruega por nosotros.
0: Que San Antonio bendito, la Virgen Santa, nos ayuden en nuestra necesidad. Así sea.
1: Así sea.
0: Nos podemos sentar, presentamos esta ofrenda por la salud, bendición de todos ustedes, sus familias, los enfermos.

0: Dios misericordioso, recibe las plegarias y los dones que presentamos para alcanzar alabanza de tu nombre, al venerar a la bienaventurada Virgen María, a quien tú nos entregaste generosamente como piadosísima madre cuando estaba de pie junto a la cruz de Jesús, que vive y reina por los siglos de los siglos.
1: Amén.
0: El Señor esté con ustedes.
1: Y con tu espíritu.
0: Levantemos el corazón.
1: Lo tenemos levantado hacia el Señor.
0: Demos gracias al Señor nuestro Dios.
1: Es justo y necesario.
0: En verdad, es justo y necesario. Es nuestro deber y salvación darte gracias, proclamar tu nombre, Señor Padre Santo, Dios omnipotente y eterno, y alabar, bendecir y proclamar tu gloria en la memoria de Santa María, siempre Virgen, porque ella concibió a tu único Hijo por obra del Espíritu Santo, y conservando la gloria de su virginidad, hizo resplandecer sobre el mundo la luz eterna, Jesucristo Señor nuestro. Por eso ahora, unidos a los ángeles y los santos, te aclamamos diciendo sin cesar:

Santo eres en verdad, Señor, fuente de toda santidad. Por eso te pedimos que santifiques estos dones con la efusión de tu Espíritu, de manera que sean para nosotros cuerpo y sangre de Jesucristo nuestro Señor, el cual, cuando iba a ser entregado a su pasión, voluntariamente aceptada, tomó pan, dándote gracia, lo partió y lo dio a sus discípulos, diciendo: tomen y coman todos de él, porque esto es mi cuerpo, que será entregado por ustedes.

0: mismo modo, acabada la cena, tomó el cáliz y dándote gracias de nuevo, lo pasó a sus discípulos diciendo, tomen y beban todos de él, porque este es el cáliz de mi sangre, sangre de la alianza nueva y eterna, que será derramada por ustedes y por muchos para el perdón de los pecados. Hagan esto en conmemoración mía. Este es el sacramento de nuestra fe.
1: Anunciamos tu muerte, proclamamos tu resurrección, ven Señor Jesús.
0: Así pues, Padre, al celebrar ahora el memorial de la muerte y resurrección de tu Hijo, te ofrecemos el pan de vida y el cáliz de salvación, y te damos gracias porque nos haces dignos de servirte en tu presencia. Te pedimos humildemente que el Espíritu Santo congregue en la unidad a cuantos participamos del cuerpo y sangre de Cristo. Acuérdate, Señor, de tu Iglesia extendida por toda la tierra, con el Papa León, con nuestro obispo José Libardo y con todos los pastores que cuidan de tu pueblo, llévala a su perfección por la caridad. Acuérdate también de nuestros hermanos que durmieron en la esperanza de la resurrección, familiares, amigos, conocidos de tus hijos, Antonio María Peñaranda Carrillo, Octavio López Quintero, Pablo Villamizar, Marlene Ruiz Ruiz, Celestina de Delgado, Panori Sarisa Escobar, y de todos los que han muerto en tu misericordia, admítelos a contemplar la luz de tu rostro. Ten misericordia de todos nosotros. Bendice nuestras familias, nuestros hijos, trabajos, negocios. Te confiamos a tus hijos Tomás Alfonso Pertuselis, Daniel Santiago Arias Ortiz, en sus cumpleaños de vida. Cuídalos, protégelos, concédeles tu espíritu. Concede, Señor, la salud y pronta recuperación a los enfermos. Da la paz a nuestros corazones, al mundo entero, a Colombia, a Venezuela, a nuestra ciudad, al Catatumbo. Y así con María la Virgen, Madre de Dios, su esposo San José, los apóstoles y cuantos vivieron en tu amistad a través de los tiempos, merezcamos por tu Hijo Jesucristo compartir la vida eterna y cantar tus alabanzas. Por Cristo, con Él y en Él, a ti Dios Padre omnipotente, en la unidad del Espíritu Santo, todo honor y toda gloria por los siglos de los siglos.
1: Amén.
0: Y llenos de confianza en el Señor, como hijos queridos, oremos como el Señor nos ha enseñado. Padre nuestro, que estás en el cielo, santificado sea tu nombre. Venga a nosotros tu reino. Hágase tu voluntad en la tierra como en el cielo.
1: Danos hoy nuestro pan de cada día. Perdona nuestras ofensas, como también nosotros perdonamos a los que nos ofenden. No nos dejes caer en la tentación y líbranos del mal. Amén.
0: Líbranos de todos los males, Señor, y concédenos la paz en nuestros días, para que, ayudados por tu misericordia, vivamos siempre libres de pecado, protegidos de toda perturbación, mientras esperamos la venida gloriosa de nuestro Salvador Jesucristo.
1: Tú eres el reino, tuyo el poder y la gloria por siempre, Señor.
0: Señor Jesucristo, que dijiste a tus apóstoles, mi paz os dejo, mi paz os doy, no tengas en cuenta nuestros pecados, sino la fe de tu Iglesia. Y conforme a tu palabra, concédele la paz y la unidad. Tú que vives y reinas por los siglos de los siglos.
1: Amén.
0: La paz del Señor esté siempre con ustedes.
1: Y con tu espíritu.
0: Como hijos de Dios, daos fraternalmente la paz.

0: Queridos hermanos, este es Jesús. Es el Cordero de Dios que quita el pecado del mundo, que nos concede a María como Madre nuestra y de la Iglesia. Nos encomendamos en las manos de María Santísima, nos dé consuelo, ánimo, esperanza en los sufrimientos y dificultades de la vida. Dichosos los invitados a la cena del Señor.
1: Señor, no soy digno de que entres en mi casa, pero una palabra tuya bastará para sanarme.

vuestra palabra divina forzó a los peces del mar que saliesen a escuchar vuestro sermón y doctrina, y pues fue tan peregrina que extirpó 10,000 errores. Humilde y divino Antonio ruega por los pecadores.

soy de la tempestad, el amparo milagroso, del incendio riguroso, agua de la caridad, puerto de seguridad del mar y de sus rigores. Humilde y divino Antonio, ruega por los pecadores.

Sanáis mudos y tullidos, paralíticos, leprosos, endemoniados, furiosos, restituís los sentidos, volvéis los bienes perdidos y curáis todos los dolores. Humilde y divino Antonio ruega por los pecadores.

Satanás de gota coral, ciegos contrahechos llagados, consoláis a desconsolados y curáis de cualquier mal, cual médico celestial a quien hace Dios favores, humilde y divino Antonio ruega por los pecadores.

tres días ahogados resucitaste 10 niños, y dos cual bellos armiños de suceso desastrados, porque sus padres amados lloraban por sus amores. Humilde y divino Antonio ruega por los pecadores.

0: y démosle gracias al Señor por estos dones que reconfortan nuestra vida. Oremos. Después de recibir los sacramentos de la redención eterna, te pedimos, Señor, que al recordar los dolores de la bienaventurada Virgen María, completemos en nosotros, en favor de la Iglesia, lo que falta a la pasión de Cristo, que vive y reina por los siglos de los siglos.
1: Amén.
0: Recibimos la bendición con el Santísimo Sacramento. Recuerden, 3 de la tarde, confesiones, 4, hora santa, 5 y 6 de la tarde, Eucaristía en honor a San Antonio, a Nuestra Señora de los Dolores. Cordialmente invitados.

0: bendito, alabado y adorado sea Jesús en el santísimo sacramento del altar.
1: Sea para siempre bendito, alabado y adorado.
0: Bendito, alabado y adorado sea Jesús en el santísimo sacramento del altar.
1: Sea para siempre bendito, alabado y adorado.
0: Mi Jesús sacramentado, mi dulce amor y consuelo.
1: ¿Quién te amará tanto que de amor por ti muriera?
0: Te damos gracias, te bendecimos, Señor, por este nuevo día. Porque hoy podemos mirar, dejarnos mirar por María Santísima, Nuestra Señora de los Dolores. En tus manos, Madre Santa, colocamos nuestra vida, nuestra familia, nuestros hijos, la salud de los enfermos, de los que lloran, de los que están tristes. Te bendecimos, Señor, por la ayuda, ejemplo y modelo de santidad que nos concedes en San Antonio. Que su intercesión nos permita recibir esos grandes favores y milagros que necesitamos en nuestra vida. Míranos con amor, recibe los deseos de nuestro corazón, de quienes nos escuchan a través de la emisora Voz Dei, de tantos fieles devotos de San Antonio, de tantas personas que nos ayudan con su ofrenda. Que tu auxilio y protección, el de la Santísima Virgen María, nos acompañe. Bendito, alabado y adorado sea Jesús en el santísimo sacramento del altar.
1: Sea para siempre bendito, alabado y adorado.
0: Les diste, Señor, el pan del cielo,
1: que contiene en sí todo deleite.
0: Oremos. Oh Dios, que en este sacramento admirable nos dejaste el memorial de tu pasión, te pedimos nos concedas venerar de tal modo los sagrados misterios de tu cuerpo y de tu sangre, que experimentemos constantemente en nosotros el fruto de tu redención. Tú que vives y reinas por los siglos de los siglos.
1: Amén.
0: Y dispongámonos para recibir la bendición con el santísimo sacramento. El Señor nos conceda la fuerza, el ánimo, la esperanza para nuestra vida.

0: Bendito sea Dios.
1: Bendito sea Dios.
0: Bendito sea su santo nombre.
1: Bendito sea su santo nombre.
0: Bendito sea Jesucristo, verdadero Dios y verdadero hombre.
1: Bendito sea Jesucristo, verdadero Dios y verdadero hombre.
0: Bendito sea el nombre de Jesús.
1: Pregúntense el nombre de Jesús.
0: Bendito sea su sacratísimo corazón.
1: Bendito sea su sacratísimo corazón.
0: Bendita sea su preciosísima sangre.
1: Bendita sea su preciosísima sangre.
0: Bendito sea Jesús en el santísimo sacramento del altar.
1: Bendito sea Jesús en el santísimo sacramento.
0: Bendito sea el Espíritu Santo Consolador.
1: Bendito sea el Espíritu Santo Consolador.
0: Bendita sea la excelsa Madre de Dios, María Santísima.
1: Bendita sea la excelsa Madre de Dios, María Santísima.
0: Bendita sea su Santa e Inmaculada Concepción.
1: Bendita sea su Santa e Inmaculada
0: Bendita
1: Concepción.
0: Bendita sea su gloriosa Asunción.
1: Bendita sea su gloriosa Asunción.
0: Bendito sea el nombre de María Virgen y Madre.
1: Bendito sea el nombre de María Virgen y Madre.
0: Bendito sea San José su castísimo esposo.
1: Bendito sea San José su castísimo esposo.
0: Bendito sea Dios en sus ángeles y en sus santos.
1: Bendito sea Dios en sus ángeles y en sus santos.
0: El Santísimo estará expuesto todo el día para la oración. Aprovechen. 3 de la tarde, recuerden, confesiones, 4 horas santas, 5 y 6, Eucaristía. Recuerden, este jueves en la hora santa, traer a su mejor amigo. Vamos a bendecirlo. En la puerta aprovechen, está disponible la rifa. Que San Antonio y María Santísima los cuide, los proteja. Feliz día para todos.
1: Gracias, Padre.

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0: 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A medida que envejecemos, la producción de colágeno disminuye y la densidad ósea también puede disminuir, lo que aumenta el riesgo de fracturas, fisuras y problemas de salud graves. 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En la salud articular vamos a recuperar y mejorar mucho, porque va a haber una reducción importante del dolor articular. El colágeno es un componente esencial del cartílago, que es el tejido que amortigua las articulaciones. 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enfermedades articulares y musculares que producen dolor, inflamación, daño y descalcificación, y obviamente se va a mejorar la función muscular, se recupera la movilidad, se va eliminando el dolor y su cuerpo se lo va a agradecer. 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

0: Cantamos hurra por Cristo. Son las 8 de la mañana, 21 minutos en la frecuencia de la Esperanza y la Paz. Vamos a disfrutar de un buen suplemento musical después de habernos conectado con la Santísima Misa, con la Santa Misa desde la parroquia San Antonio de Padua de nuestra linda ciudad de Cúcuta. Y bueno, escuchábamos algo en la información de Naturexa y ahora vámonos con buena música. Faltando 15 minutos, nos vamos a conectar a la ciudad del Vaticano para compartir con todos ustedes toda la información de noticias de Iglesia Internacional, el informativo para Hispanoamérica y el Caribe. Lo compartimos cada vez que tengamos la oportunidad que hayan subido el informativo. Es de suma importancia poderlo compartir con todos ustedes, nuestros oyentes de la frecuencia de la Esperanza y la Paz. 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de nuestra emisora Vox Dei, de los medios de comunicación de la diócesis de Cúcuta, con la peregrinación al municipio de Bochalema. 8:22 minutos al aire, tu voz amiga Raquel San Juan, la embajadora de la alegría. 8:22.
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1: Hoy despiertas con una alegría grande en tu corazón. Hoy despiertas con ganas de saltar de gozo. Hoy despiertas y estás feliz. Bueno, vamos también en esta alegría a gritar al Señor, a alabar al Señor, porque Dios se goza en la alegría, en la alabanza de sus hijos. Señor, te alabaré, te bendeciré todos los días de mi vida. Dile, te bendeciré, Señor, todos los días de mi vida, y el Señor te bendecirá, y en tu alabanza Dios se gozará.

0: en todo tiempo te alabaré y en todo tiempo te glorificaré, mi buen Jesús. 8:41 minutos en la mañana. Continuamos en la muy buena compañía de nuestra emisora Diocesana Voz de la Voz de Dios. En momentito nos estaremos conectando, amigos oyentes, en la frecuencia de la Esperanza y la Paz a la Ciudad del Vaticano para compartir con todos ustedes las últimas noticias de Iglesia Internacional, lo que nos dice su santidad el Papa Francisco, lo que nos dice el Santo Padre, y qué sucede con la Iglesia en el mundo. Todo esto lo tienen ustedes aquí en nuestra emisora Voz de 1120 AM, la frecuencia de la Esperanza y de la Paz. Un saludo cordial para quienes en este momento nos sintonizan a través de nuestro Real Audio www.emisoravoxd.com. Así que súper atentos a toda la información, porque momentitos estaremos conectados con Vatican News. 8:42 de la mañana, les acompaña tu amiga Raquel San Juan, la embajadora de la alegría.
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4: Amigos oyentes, reciban un saludo de la redacción en español de Radio Vaticano, Vatican News, y quien les habla, Patricia Inestrosa. A continuación, en titulares, el contenido de la emisión de hoy, martes 15 de septiembre. El Papa, dar testimonio de la antigua y nueva apertura cultural de la Iglesia. Este lunes, el Papa León XIV visitó la Biblioteca Apostólica Vaticana con ocasión de la inauguración de la exposición Aqua, Catástrofe y Maravilla. En su discurso, el pontífice alentó a los miembros de la Biblioteca Apostólica a dar testimonio de la antigua y nueva apertura cultural de la Iglesia. Un signo, dijo, de esta cordialidad cultural es la delicada diplomacia que encuentra un camino abierto entre los documentos y libros de los archivos y la Biblioteca Vaticana. En el Vaticano, nuevos espacios para el archivo apostólico y la biblioteca apostólica, considerando el aumento del patrimonio bibliográfico de la Santa Sede, así como de la producción documental por parte de sus instituciones, el Papa estableció, mediante un quirógrafo, una ampliación de los espacios a disposición de ambas instituciones y solicita que se proceda a la construcción de un nuevo edificio que satisfaga sus necesidades. La Biblioteca Apostólica es un corazón. El latido del corazón es símbolo de vida y resulta de dos movimientos opuestos, la sístole y la diástole, concentración y relajación, movimiento hacia el centro y hacia la periferia. Con esta metáfora, el Papa León XIV explicó ayer lunes cuál es la misión y la naturaleza del Archivo Apostólico y de la Biblioteca Apostólica Vaticana. La ocasión fue su visita a la biblioteca para la inauguración de la exposición Aqua, Catástrofe y Maravilla. Al inicio de su discurso, el Santo Padre señaló que la providencia divina ha hecho que visitara este lugar en el día de su cumpleaños y recordó que su madre era bibliotecaria. Luego saludó a las autoridades y al personal que trabaja en estas dos instituciones vaticanas, así como a algunos invitados y benefactores a quienes expresó su profunda gratitud. Luego, siguiendo los pasos de sus predecesores, quienes visitaron la Biblioteca Vaticana, León XIV señaló que esta visita pretende ser una muestra de la cercanía y el aprecio del Papa por la misión del Archivo Apostólico y de la Biblioteca Apostólica al servicio del desarrollo y la difusión de la cultura en beneficio de la Iglesia y de toda la humanidad. En particular, como afirma la Constitución Apostólica Praedicat Evangelium, por la salvaguarda y puesta en valor de los actos y documentos que atañen al gobierno de la Iglesia Universal y su estudio, y por reunir y conservar un rico patrimonio de la ciencia y el arte y ponerlo a disposición de los estudiosos que buscan la verdad. El Santo Padre también señaló que cuando uno piensa en una biblioteca, uno imagina un ambiente apacible y tranquilo. En efecto, dijo, los libros son silenciosos y exigen silencio. En realidad, precisó, si bien un libro reconforta, también despierta inquietud, alimentando el deseo y el valor de investigar. En este sentido, el Papa narró la historia de San Agustín, quien, lleno de vida y tormento debido a las poderosas fuerzas que chocaban en su interior, durante años lanzó gritos desesperados hasta que una voz infantil lo alcanzó cantando: «Toma y lee». toma y lee. Inmediatamente tomó un libro de un amigo, la carta de San Pablo a los Romanos, la leyó y una luz casi de certeza penetró en su corazón y toda la oscuridad de la duda se disipó. La duda se desvaneció, pero no el deseo, dijo el Papa, que en cambio se fortaleció, impulsándolo a explorar toda la amplitud y profundidad de las Sagradas Escrituras. Y siguiendo su comentario sobre San Agustín, el pontífice indicó que el obispo de Hipona habla de esto varias veces, diciendo que estudió con esmero, como un signo de interrogación, diversos manuscritos de los libros bíblicos que para extraer el mejor texto. El libro de la Escritura que llegó a Agustín es el mismo que abrió su espíritu. Queridos hermanos, todos ustedes, dijo el Papa, al preservar, estudiar y poner a disposición de los estudiosos los libros del sucesor de Pedro, ayudan a la Iglesia y a la humanidad a alcanzar la plenitud de sus anhelos. Sin ello, todo se aleja del Dios vivo, fuente de la verdad y del amor. Y para responder a la pregunta, ¿cómo describir la biblioteca del Papa? León XIV usó una metáfora y dijo que la biblioteca apostólica es un corazón. El latido del corazón es símbolo de vida y resulta de dos movimientos opuestos, la sístole y la diástole, concentración y relajación, movimiento hacia el centro y hacia la periferia. La biblioteca apostólica también se mantiene viva en la medida de que garantiza su propia sístole y diástole. Al explicar el primer movimiento, la sístole, el Papa deseó que la biblioteca apostólica siga siendo un lugar de gran intimidad, tranquilidad, respeto y cuidado. Dentro de los muros del Vaticano, dijo, la atmósfera casi monástica de la biblioteca apostólica nos recuerda a diario el mandato del Salvador. Si tienen que construir, si tienen que luchar, siéntense primero y estudien. Luego, al explicar el segundo movimiento, la diástole, el pontífice destacó la figura del Papa León XIII, quien fue un pastor capaz de comprender los temas más trascendentales de su tiempo, como los cambios provocados por la Revolución Industrial. Fue también el pontífice de grandes transiciones culturales, como la apertura de los archivos vaticanos a investigadores de todo el mundo y el mayor acceso a la biblioteca, hasta el punto de transformar un antiguo depósito de armas en esta hermosa sala de lectura, les dijo. La apertura y amplitud del espíritu de esta biblioteca se evidencian en sus orígenes humanísticos, no solo obras de teología, sino también de literatura, filosofía, astronomía, física, matemáticas, geografía, botánica, zoología, etcétera. No son libros europeos y cristianos, sino también volúmenes escritos en otros contextos religiosos de todos los rincones del mundo. Y esto fue muchos siglos antes de que esta sensibilidad se convirtiera, dijo el Papa, en compartida universalmente. El Archivo Apostólico Vaticano y la Biblioteca Apostólica Vaticana dispondrán de nuevos espacios, así lo establece el Papa León XIV, mediante un quirógrafo en el que destina a ambas instituciones un área adicional dentro del Estado de la Ciudad del Vaticano y solicita que se proceda a la construcción de un nuevo edificio. La necesidad surge del hecho de que el notable incremento del patrimonio bibliográfico de la Santa Sede que se ha registrado en las últimas décadas, así como de la producción documental por parte de sus instituciones, ha hecho que los espacios disponibles para el archivo y la biblioteca resulten insuficientes. El quirógrafo recuerda que para dar una respuesta adecuada a la necesidad de nuevos espacios de conservación, el Papa Francisco había identificado en la zona extraterritorial del Laterano un lugar adecuado para tal fin. Sin embargo, en los últimos meses han surgido oportunidades inéditas, dijo León XIV, para crear nuevos espacios dentro del territorio del Estado de la Ciudad del Vaticano, que según se lee en el documento, son sin duda preferibles por múltiples razones a la solución ya identificada. Por tanto, León XIV, siguiendo la tradición del cuidado secular de sus predecesores hacia las instituciones que preservan y custodian la memoria administrativa y cultural de la sede apostólica, tras recoger la información pertinente y opiniones de personas competentes, dispone que se destine el Archivo Apostólico Vaticano y la Biblioteca Apostólica Vaticana al área de la llamada Fontana del Autoparco y sus áreas adyacentes, de acuerdo con los límites indicados en el plano adjunto. El Papa solicita además que se proceda de acuerdo con los principios arquitectónicos y tecnológicos más modernos y respetando la normativa vigente a la construcción de un nuevo edificio destinado principalmente a las necesidades del Archivo Apostólico Vaticano y de la Biblioteca Apostólica Vaticana, distribuyendo los espacios de manera equitativa y reservando una parte para otros servicios del Estado de la Ciudad del Vaticano. Para la ejecución de la obra, según informa el documento, la Gobernación del Estado de la Ciudad del Vaticano actuará en pleno acuerdo con el Archivo Apostólico Vaticano y la Biblioteca Apostólica Vaticana, asumiendo los gastos de los espacios destinados a los servicios del Estado, con excepción de la reubicación del parque de vehículos y el nuevo estacionamiento que correrán a cargo del archivo y la biblioteca apostólica, con el fin de obtener los recursos financieros necesarios para la construcción de los espacios destinados al archivo y a la biblioteca y para una gestión eficaz de los recursos. El pontífice establece que ambos, en calidad de entidades fundadoras y promotoras, constituyan una fundación instrumental vaticana. La fundación deberá regirse según las normas jurídicas y operativas establecidas en el motu propio sobre las personas jurídicas instrumentales de la Curia Romana. El viaje de Benedicto XVI a Francia, inspirado en San Agustín, en menos de 2 semanas, León XIV comenzará su visita a Francia. Hace exactamente 18 años, un 12 de septiembre, el Papa Benedicto XVI inició su peregrinación en París conmemorando el 150 aniversario de las apariciones de Lourdes. En aquella ocasión, el Papa, teólogo y de profesión, combinó con éxito el homenaje a los valores de la cultura francesa con las enseñanzas del autor de Civitate Dei, una predilección que comparte con el actual sucesor de Pedro. Cuando Benedicto XVI inició su visita de 4 días a Francia desde París el 12 de septiembre del 2008, los medios informaron que el Papa francófilo llegaba al Sena. Por un lado, su pasión por la cultura y la ciencia francesas era conocida desde hacía décadas, idioma con el que se había familiarizado profundamente ya que lo hablaba con fluidez. Por otro lado, Francia le había escatimado gestos de simpatía, como en 1992, cuando fue recibido en la prestigiosa Academia de Ciencias Morales y Políticas, o en 1998, cuando se le otorgó el título de Comendador de la Legión de Honor en la Embajada de Francia ante la Santa Sede. Al recibir el título, el cardenal Joseph Ratzinger pronunció un famoso discurso en el que afirmó que desde su juventud había sido ferviente admirador de la dulce Francia y describió a los escritores franceses, cuyas lecturas había realizado desde temprana edad, como un antídoto contra el ambiente de la posguerra en su patria. Su discurso en 1999 aún se recuerda, cuando fue el único teólogo católico entre 18 eminentes intelectuales invitados a la Sorbona de París para una conferencia sobre el futuro del mundo al entrar en el tercer milenio. En esa ocasión ofreció una valiente conferencia sobre la crisis del cristianismo en el viejo continente. Además, fue el futuro pontífice quien presidió las celebraciones del 60 aniversario del desembarco aliado en Normandía en el 2004. Entre los oficiales de la Armada estadounidenses que comandaron los buques de desembarco en 1944 se encontraba Luis Marius, padre de Robert Francis Prevost. En efecto, las relaciones del gran teólogo alemán con Francia no estuvieron exentas de momentos difíciles, como en 1983 cuando Ratzinger criticó el catecismo en francés al considerar que no presentaba la fe como un todo orgánico. Sin embargo, en el 2008 persistía la firme convicción de que llegaba a Francia un papa que conocía el país, sus logros y sus dificultades mejor que muchos líderes mundiales y dignatarios eclesiásticos. Hoy resulta particularmente significativo que en su primer viaje a Francia en 1954, el joven sacerdote Joseph Ratzinger siguiera los pasos de San Agustín, padre espiritual del actual papa. Por un lado, esto nos sorprende, considerando que había dedicado su tesis doctoral al obispo de Hipona y doctor de la Iglesia, a quien posteriormente dedicó muchas de sus reflexiones académicas y pastorales a lo largo de las décadas. Por otro lado, en el contexto de la próxima visita de León XIV, se puede observar con renovado interés la inspiración que Ratzinger extrajo de San Agustín durante su visita en Francia. La capital de Francia, conocida como la Ciudad de la Luz, fue la primera parada de la visita de Benedicto XVI en el 2008. Uno de los eventos más significativos fueron las vísperas que presidió en la Catedral de Notre Dame, refiriéndose al Salmo 121 y a su interpretación por los santos Hilario y Agustín, habló de la aspiración de la humanidad hacia la Ciudad Santa, es decir, el reino de los cielos. Nuestra peregrinación a la Ciudad Santa no sería posible fuera de la Iglesia, que es la semilla y prefiguración de la Jerusalén celestial, dijo el Papa, como si continuara la conferencia que había impartido casi una década antes en la Sorbona, en Francia, o la serie de catequesis de los miércoles dedicadas al doctor de la gracia que había pronunciado a principios de ese año durante las audiencias generales. La visita papal a la capital francesa estuvo marcada con palabras contundentes dignas de ser recordadas en vísperas del viaje de León XIV. Basta con mencionar la invitación a una nueva reflexión sobre el verdadero significado del secularismo pronunciada en el Palacio del Eliseo. El llamado a buscar a Dios como fundamento de toda cultura auténtica, dirigido a un grupo de 700 representantes del mundo del arte y la ciencia, no solo cristianos. O la advertencia contra los ídolos contemporáneos contenida en la homilía durante la misa, a la que asistieron más de 250.000 personas. También hubo palabras llenas de bondad y confianza dirigidas a los jóvenes en el atrio de la Catedral Parisina, en memoria de Juan Pablo II, su predecesor y amigo de la juventud. Así, Benedicto XVI pasó una parte importante de su viaje apostólico en Lourdes, al igual que lo hará León XIV, y como el actual Papa, el pontífice alemán llegó a Lourdes principalmente como peregrino. Inició su estancia en la capital espiritual de Francia recorriendo el Camino Jubileo, establecido en el 150 aniversario de las apariciones. Desde ese lugar, María, dijo, eligió brindar consuelo maternal a una sociedad inmersa en la agitación del siglo XIX, y aún hoy es fuente de consuelo para las generaciones posteriores de creyentes. Esto motivó las palabras de aliento del Papa, hablando de esperanza en el sufrimiento con Cristo mismo, deseando aliviar a la humanidad. Aún más conmovedor fue el hecho de que muchos de los fieles todavía tenían presente la imagen de Juan Pablo II orando ante la gruta de Masviel pocos meses antes de su muerte, durante su último viaje apostólico al extranjero en el 2004. Hasta aquí, amigos oyentes, con nuestra información. Gracias por haber escuchado.
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0: mi gente linda, ¿qué tal? Aquí puntualitos, como siempre, a las 9 de la mañana, 7 minutos, 9:07, comenzamos este magazine matutino entre amigos y este especial de los martes, la embarcación de Pedro, tan esperada por todos nuestros queridos oyentes, que por supuesto desde muy tempranas horas de la mañana dicen hoy es martes, hoy es la embarcación de Pedro, quiero subirme a la embarcación de Pedro y para eso necesitamos estar muy pero muy atentos y entonces están conectaditos al dial 1120 AM, la frecuencia de la esperanza y de la paz, otros lo están haciendo desde la aplicación móvil Vox Day 1120 AM, emisora de la diócesis de Cúcuta, otros lo hacen desde la internet visitando las páginas de la Diócesis de Cúcuta, periódico La Verdad, emisora Voz Day y la página, por supuesto, www.diocesisdecúcuta.com. A todos los que nos sintonizan, mil y mil gracias por prestarnos su sintonía, por permanecer ahí, conectados, fieles a la escucha de cada uno de los mensajes, de la música, de las historias de reflexión, del contenido de estos programas que como siempre animan la vida de cada uno de nuestros oyentes y les dan luces sobre muchas realidades y aspectos que necesitamos tratar a diario. Vamos a saludar, como es costumbre, nuestra mesa de trabajo, a quienes nos acompañan esta mañana. Nada más y nada menos que el Padre David Alexander Ochoa, vicario parroquial de Nuestra Señora de la Candelaria. Padre David, muy buenos días.
1: Buenos días, Padre Nelson. Buenos días a Raquel allí en el control locutor. Buenos días a todos los fieles oyentes de nuestra emisora diocesana, la frecuencia de la esperanza y de la paz. Sean bienvenidos a este espacio de todos los martes en la mañana, en el programa de la embarcación de Pedro, que es muy del agrado de todos los fieles oyentes porque participan en cada uno de las sesiones, de los programas que se preparan para ustedes y bueno, esperamos nos podamos acompañar juntos y vivir este espacio de evangelización.
0: Padre, además de ser vicario de la Candelaria, usted también está en la Comisión Diocesana de Pastoral Vocacional, ¿cierto?
1: Sí, señor Padre.
0: ¿Cómo va ese proceso? ¿Cuántos jóvenes se tienen en lista haciendo proceso para ingresar al seminario el próximo año con la ayuda de Dios?
1: Bueno, precisamente el sábado fue uno de los encuentros que pues son decisivos dentro del proceso vocacional de un muchacho que discierne su camino para ir al seminario, pues que se siente también llamado por Dios y es su vocación. Fue el test psicológico, tuvieron el encuentro con el rector del seminario, quien los saludó y los recibió en un encuentro de no más de una hora. Luego tuvieron con una doctora psicóloga el test psicológico y por la hora de la tarde su encuentro vocacional con los seminaristas que organizaron de la diócesis de Cúcuta. Juntando los muchachos de esta zona urbana con la zona rural, son un número de 25 muchachos que más o menos se van a presentar al consejo, 25, 27 muchachos, esperando que sea muy favorable este número de vocaciones para nuestra diócesis de Cúcuta, porque es allí el semillero de vocaciones para los futuros sacerdotes de nuestra iglesia particular.
0: O sea que ya está bastante adelantado ese proceso, les quedan unas cuantas reuniones y ya Dios mediante los llama la iglesia a través del señor obispo, a través del rector del seminario mayor y por supuesto de ustedes que son los directamente encargados de ese acompañamiento a nuestros jóvenes vocacionados.
1: Sí señor, Padre, estamos ya prácticamente en la etapa final, en la recta final del proceso vocacional de este año. Sin embargo, no es una selección establecida porque cualquier muchacho que a esta altura sienta la inquietud, pues seguramente podría presentarse y haríamos pues el proceso necesario para conocerlo, porque si viene recomendado de su párroco y con una buena presentación, pues seguramente también puede incluirse en el proceso, aunque pues sería ya algo pues más extraordinario porque ya los muchachos han realizado todo el año su proceso, pero bueno, esperamos que sea para el bien de la iglesia, para la gloria de Dios. Y sí, como lo dice el Padre, en cabeza de nuestra iglesia particular, de Monseñor José Libardo, quien es también quien acepta a estos muchachos junto con el Consejo de Padres Directores del Seminario y ya los sacerdotes, el delegado de la Pastoral Vocacional en la Diócesis de Cúcuta, el Padre Yesid Fernando Rubio y los sacerdotes que acompañamos, el Padre Adrián Arias, en persona. En la parte rural están los padres Willington Rodríguez, Alex Sarmiento, que también apoyan esta comisión.
0: Muy bien, desde muy tempranas horas de la mañana está aquí, muy pilosa, en estudio, como siempre, llena de energía, de ganas de vivir, la embajadora de la alegría y otros muchos títulos más, nuestra querida Raquel San Juan, a quien saludamos muy, pero muy cariñosamente en esta mañana. Muy buenos días, Raquel.
2: Muy buenos días, padre Nelson Andrés García. Muy buenos días para el padre Aviochoa. Muy buenos días para todos los oyentes de la frecuencia de la Esperanza y la Paz, para el comercio de Cúcuta, para los campesinos, para las amas de casa, para todos los que están haciendo fila ahí, así que no se empujen, que para todo ahí hay espacio aquí en la embarcación de Pedro, así que a disfrutar uno de la buena música, porque hoy es martes 2x1, es el día en el que los oyentes tienen la oportunidad, padre, de programar sus canciones favoritas, y también es día de radio, es día de acróstico, no es este de... adivinanza, ¿no? Usted le dice acertijo, del acertijo bíblico. Es día también para ir a votar, ¿no? A realizar la encuesta de En los Brazos de Jesús, que ya el padre Nelson nos va a estar dando nuevamente indicaciones. Y bueno, para tantas cosas, para pasar la... ¡Ay, vea! Hoy es el día de la super reflexión, de la reflexión, de la reflexión para nuestros oyentes del santo del día. Mejor dicho, la embarcación de Pedro está apoteósica.
0: Como todos los martes, Raquel, y con ese preámbulo, mejor dicho, ni para qué les cuento más. También, Raquelita, un detalle que no podemos dejar pasar es que estamos caminando en la Semana de la Cultura del Cuidado y Buen Trato en nuestra diócesis de Cúcuta. Uno de los énfasis que hace la Iglesia Universal, pero nosotros aquí más en concreto en nuestra diócesis, es precisamente velar porque el evangelio se traduzca en cuidado, en buen trato. Amar no es agarrar a picos a todo el mundo y darle abrazos a diestra y siniestra. Amar es cuidar. ¿Qué nos dice usted, Raquel, de como aporte de esta gran semana que estamos viviendo a nivel diocesano?
2: Bueno, le cuento, padre, que también la cultura y el buen trato también tiene que ver de pronto en saludar. Yo creo que esa cultura se debe fomentar. De hecho, en Amaneciendo con Dios he enfocado también ese lineamiento temático dentro de uno de los pilares. Yo tengo, por lo menos, los programas de cultura tienen tres pilares fundamentales. Lo que es la rocola, lo que es En Café en Familia y Amaneciendo con Dios tiene tres pilares básicos, que es donde uno va haciendo los lineamientos temáticos radiales. Uno, la formación en valores. El siguiente pilar es el crecimiento espiritual. Y el otro, que obviamente es de la identidad de la cultura colombiana. Hoy y durante esta semana es la formación. Y yo creo que cuidar y la cultura del buen trato está en el saludar. Y hoy hablamos de un gesto tan sencillo que era: hola, buenos días, vecino, ¿cómo está? ¿Cómo amaneció? Algo así, es sencillito. El uno, el subirse al transporte público y decir: muy buenas tardes, buenos días. Mire, así no le respondan. A mí me hace sentir tan rico cuando yo sí lo digo y nadie responde. Y yo, bueno, ahí el que está quedando mal es el otro. Pero yo les deseo lo mejor de lo mejor. Y yo sé que Dios le entrega eso a uno también. O sea, uno da de lo que tiene.
0: Y sabe usted que tiene mucho valor eso que acaba de comentarnos, porque el bien que se hace al primero que beneficia es al que lo hace, como el mal que se hace al primero que perjudica es al que lo practica. O sea, miren, me salió hasta en verso para eso, que no digan que fue improvisado. ¿No? Tiene aplausitos por ahí, aplausitos.
2: Claro que hay aplausitos y uy, de
0: me
2: todo.
0: Me lo merezco, me lo merezco. Ajá. Bien, queridos oyentes, nuestro saludo especialísimo para todos ustedes con esta belleza de reflexiones, así en una forma jocosa, alegre, porque el evangelio es alegría. Jesucristo es el rostro misericordioso del Padre, un rostro lleno de amor, de misericordia para todos. Con estos buenos sentimientos lanzamos esta edición de nuestro programa, La Embarcación de Pedro, deseándoles unas horas hasta las 12 del mediodía, acompañados por Dios, bendecidos en todo momento, y por supuesto que cada una de las acciones que realicen sean encaminadas a la construcción de la paz y del bien común. Raquel, vamos a saludar a nuestros oyentes con el primer 2x1 de esta embarcación de Pedro.

0: Son las 9:24, 9:24 en todo el territorio nacional. Raquel sonríe porque estamos disfrutando de una mañana muy tranquila, no tan soleada, una mañana realmente fresca, pasible, que esperamos que Dios nos siga regalando ese buen tiempo, que vuelva a llover, especialmente en las zonas donde más verano fuerte está haciendo por estos días, para que nuestras tierras vuelvan a empaparse y produzcan para los campesinos y para quienes vivimos en la ciudad los frutos de la tierra. Raquelita, vamos a ver cómo va la participación de nuestros queridos oyentes. ¿Qué tal? ¿Sí se han reportado nuestros oyentes esta mañana? ¿Qué reportes de sintonía tenemos y qué saludos debemos enviar?
1: Bueno, padre, por supuesto que hay oyentes que ya se han conectado con nosotros, que se van subiendo poco a poco a la embarcación de Pedro. Nos dice muy buenos días, padre Nelson, Raquelita, padre David, feliz y bendecida mañana de martes. Me subo a la embarcación de Pedro desde el barrio Claret. Nuestra gran amiga Paulita, Paula Carvajal, ella se sube a la embarcación de Pedro. También Yolanda Becerra nos dice, padre, buenos días, padre David, padre Nelson, Raquelita. A mi encantadora emisora Boxe, yo me subo a la embarcación de Pedro desde Prados del Este. Laura Guillén dice por acá, feliz y bendecido día, padre Nelson, para David, Raquelita. A todo el equipo de trabajo, me subo a la embarcación de Pedro con toda mi familia, López Guillén, López González, de parte, para darle gracias a Dios por este hermoso día que nos regala, por amarnos tanto, reportando sintonías del barrio La Concordia, nuestra amiga Laura Guillén por acá. Bárbara sí dice, buenos días, yo voy llegando. Bueno, tranquila, Barbarita. Aquí tenemos silla para usted, para toda su familia, Bárbara Ramírez. Dios le bendiga abundantemente. Un abrazo en Cristo Jesús en esta mañana para todos los que se conectan desde San Antonio del Táchira y también desde Pedro María Ureña. Pedro Méndez se sube también a la embarcación de Pedro. Vea, casualmente saludándolos desde San Antonio del Táchira. Saludos cordiales al padre Nelson, a la señorita Raquel, al padre David. Bendiciones. Nuestro amigo Pedro Méndez desde San Antonio del Táchira. Y también, bueno, hacemos una pausita aquí. Saludamos a Olguita Rincón, Olga Alarcón. También se sube con la familia desde la vereda San Antonio. Y un abrazo también para nuestra amiga Luz Marina Botello. Buenos días, mi querida Luz Marinita. ¿Cómo se encuentra en esta mañana?
2: Me subo en la embarcación de Pedro con la familia Yara Botello del barrio Belén, parroquia Nuestra Señora de Belén. Feliz y bendecido día para todos. Dios los bendiga. Reportando con sintonía a la familia Yara Botello, el barrio de Belén.
1: Amén, mi querida Luz Marinita, muchísimas gracias. Mejor dicho, tienen ese radio por allá a full sonido, full sintonía en el dial 1120 AM, padre. Y con estos saludos apoteósicos, ¿qué tal si nos vamos a conocer la historia de reflexión? Yo invito a los oyentes a que estén atentos con sus oídos, a que se dejen llevar por la narración de estas voces apoteósicas y se transporten por allá, se imaginen el escenario, se imaginen los personajes. ¿Y usted qué haría? ¿Y usted qué haría? Yo tenía una sección así. ¿Usted qué haría ante eso? ¿Ah?
0: ¿Esa era la sección?
1: Era una.
0: ¿Usted qué haría?
1: Pues, tomando el pelo, ¿no? Pero sí, es una cosita, es que yo me inventaba así de programa. No era una sección fija, ¿no? Sino una sección movible, ¿no? Entonces, cada vez que había la oportunidad, ¿no? ¿Usted qué haría? Bueno, ahí tenemos la historia de reflexión para escuchar la reflexión de la reflexión.
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0: 9 de la mañana, 30 minutos. Vamos a escuchar la historia de reflexión que compartiremos con ustedes en este día, titulada El Cojo y el Ciego. En un bosque cerca de la ciudad vivían dos vagabundos con tripofobia. Uno era ciego y el otro cojo. Durante el día entero en la ciudad competían el uno con el otro, pero una noche sus chozas se incendiaron porque todo el bosque ardió. El ciego podía escapar, pero no podía ver hacia dónde correr. No podía ver hacia dónde todavía no se había extendido el fuego. El cojo podía ver que aún existía la posibilidad de escapar, pero no podía salir corriendo. El fuego era demasiado rápido, salvaje. Así pues, lo único que podía ver con seguridad era que se acercaba el momento de la muerte. Los dos se dieron cuenta de que necesitaban el uno al otro. El cojo tuvo una repentina claridad. El otro hombre, el ciego, puede correr, y yo puedo ver. Olvidaron toda su competitividad. En estos momentos críticos en los cuales ambos se enfrentaron a la muerte, necesariamente se olvidaron de toda estúpida enemistad. Crearon una gran síntesis. Se pusieron de acuerdo en que el hombre ciego cargaría al cojo sobre sus hombros y así funcionarían como un solo hombre. El cojo puede ver y el ciego puede correr. Así salvaron sus vidas y por salvarse naturalmente la vida, se hicieron amigos. Dejaron su antagonismo. Hay faltas como una que diga...
1: Bueno, y ahí tenemos, queridos oyentes, la historia de reflexión, el cojo y el ciego. Había un término ahí al comienzo, decía que estos dos personajes sufrían de algo que se llama tripofobia. ¿Saben qué es eso? Inculturízate con Nelson, se llama la sección de este programa en la que se explican los términos desconocidos.
2: Algo como miedo a las tripas.
1: No exactamente, aunque es visceral el sentimiento.
2: Ah, ok, por ahí
1: aversión,
2: va entonces.
1: Repulsión o miedo intenso que se siente al observar patrones geométricos repetitivos de pequeños agujeros. Usted sabe que hay muchos trastornos según el DSM-4, DSM-5, que es la última versión del manual de los psicólogos que tratan todos estos temas de trastornos y demás. Y uno de ellos se llama tripofobia, cuando la persona identifica patrones repetitivos, esta vez la tripofobia de agujeros en muchas cosas que observa, por ejemplo, un panal de abejas, uh-huh. ¿Cierto? Una esponja, una flor de loto, de girasoles, tantas cosas que según la imaginación o la mente de la persona que padece ese trastorno, identifica repetitivamente en muchos elementos o en muchas cosas a su alrededor, ¿no? Para aclarar un poco en qué consiste la tripofobia de la que padecían estos dos personajes protagónicos y antagónicos, ¿no? Protagónicos porque son los personajes centrales del texto, de la obra, pero antagónicos porque entre sí no se podían ver, peleaban mucho, se vivían en una continua guerra, ¿no? Cada uno defendiendo su trinchera. Hablamos con ese tema de la tripofobia, pues también de trastorno quizá de la personalidad, de imponerse el uno sobre el otro y demás, hasta que se les incendió la casa. ¿Y qué pasó? Bueno, aquí nos toca, hermanito, ponernos de acuerdo, dejar a un lado las bobadas, las pendejadas, las nimiedades, las pequeñeces y empezar a pensar en salvarnos los dos. ¿Para dónde coge el ciego sin quien lo guíe, sin quien lo oriente? ¿Y para dónde va un pobre cojo, una persona retada físicamente en sus extremidades inferiores, si no hay quien lo ayude a salir de allí? El ciego gozaba de buenas piernas para caminar, pero sin ojos, ¿a dónde va?
2: Sí, claro.
1: Por lo contrario, el cojo tenía los ojos buenos, pero no podía desplazarse. ¿Cuál es la solución? Pues que los dos aúnen fuerzas y se dispongan a salir de la crisis juntos. Yo creo que la reflexión ilumina perfectamente ese tema sinodal. A propósito, en nuestra Iglesia Universal y particularmente en Cúcuta, hablando de la sinodalidad, de abrirse caminos juntos, no cada cual por su lado, sino los dos hacia la salvación o la solución de los problemas y dificultades encontradas a su paso. Padre, ¿cómo le parece esta reflexión de la reflexión? ¿Estoy bien o patinando mucho?
0: No, padre, excelente, pero es muy, muy interesante esta reflexión y creo, no a mi modo de ver, que tiene muchas cosas para reflexionar. Yo creería que ni un guionista de las grandes compañías escribe una historia con dos antagonistas que al final se hagan amigos, porque en las películas pues al final puede que se reconcilien, pero nunca que se hagan buenos amigos como en el caso de esta historia. Mire, me hacía pensar precisamente, ya que estos espacios también son para evangelizar, pues traer a colación el mensaje evangélico. Mire que la salvación está orientada hacia todos y la palabra de todos estos días nos ha recordado un elemento esencial de la iglesia, y es que todos somos hermanos, y a veces nos cuesta comprender esta dimensión pues comunitaria y social del evangelio. Nosotros individualmente no podemos pretender salvarnos aislándonos de todo el mundo, somos necesarios. Ayer que San Pablo hablaba en Primera de Corintios sobre la cena del Señor y cómo la comunidad de Corinto había malentendido un poquito esta realidad, nos recordaba una realidad, y es que en la Eucaristía Cristo se hace uno como nosotros. Él lo ha dicho en San Juan: el que come de este pan permanece en mí y yo en él, pero nos unimos a Cristo y a la vez con el hermano. Las dos dimensiones que tiene la Eucaristía, y por eso se llama comunión, la común unión. Y cuánto nos cuesta ver que el otro, que es frágil como yo, que el otro, que es tan limitado como yo, se hace a la vez necesario e importante para mí. No puedo caminar solo, y esto es una realidad que cuando experimentamos las situaciones límites de la vida, es decir, cuando uno se encuentra desorientado, confundido o un poco perdido, es cuando se da cuenta que solo no puede y necesita de otros.
2: Muy bien, excelente. Vamos a ver qué dicen nuestros oyentes, nuestro amigo, un aplauso.
1: Pero yo digo primero Raquel, yo quiero saber qué piensa Raquel, porque cuando usted habla yo la veo que asiente así con la cabeza, pero también dice, yo también tengo algo que decir. Pues díganos qué es eso, Raquel. Deje la pena a un lado y adelante.
2: Bueno, padre, le cuento.
1: Deje el pánico escénico y el temor a los micróficos, a los micrófonos.
2: A los microbios, sí. Bueno, uniendo pues todas estas buenísimas ideas y estos argumentos que ustedes nos han dado, yo me imaginaba el ambiente laboral. Yo soy una persona que pues aplica mucho el tema de lo que uno vive en el diario convivir, ¿no? En la cotidianidad de la vida. Y yo pensaba en el tema laboral, también en la familia, pero yo creo que yo le enfoco un poquito más al área organizacional, no sé por qué, pero me parece muy bonita que es una enseñanza de unir esfuerzos. ¿Sí? De trabajar de la mano. Es un ejemplo de uno trabajar mancomunadamente. Independientemente de qué tan talentosos seamos o todos, yo siento que Dios a cada uno nos ha dado una manera especial para trabajar, una manera especial para servir, ¿sí? O sea, todos servimos para algo. Así de pronto dentro de nuestro ambiente laboral haya alguien que de pronto diga, es que esto no sirve para nada. Bueno, hay ambientes laborales que son así. Pero yo siento que es una invitación a que trabajemos de la mano, a que trabajemos en equipo, a que trabajemos mancomunado, a reconocer en el otro las cosas buenas, ¿sí? A destacarlas, como por lo menos este señor que uno era cojito y el otro era ciego. Pero entonces él tenía lo que el otro no tenía y este tenía lo que el otro no tenía. Ahondaron esfuerzos y trabajaron juntos.
0: Entonces... que no lo voy a decir.
1: Yo casi quedo loco con esa definición.
2: No, pero yo, bueno, más o menos yo digo que los
1: oyentes... Es más, aún estoy pensando en qué es eso que este tenía, que el otro pues, no tenía.
2: Pues uno tenía la capacidad de moverse, sí, de movilizarse, y el otro era era cieguito, ¿no?
0: El man se vio.
1: El término es retado físicamente. ¿Qué es? Aquello que usted tiene, que yo no tengo, y que yo tengo, pero usted no tiene.
0: El man se vio, él se vio perdido, se vio acorralado y dijo, ¿por qué camino cojo?
1: A ver, man.
2: Mire, voy al aire, ¿qué?
1: También tenemos el de los chistes malos, ¿no?
2: Sí,
1: Raquel,
2: sí,
1: ahí
2: sí,
1: está
2: sí.
1: El efecto de los chistes malos, ahí está. No me le dañe la reflexión a Raquel.
2: Bueno, yo, entonces, bueno, realmente, bueno, retomando nuevamente a la reflexión, yo creo que es una invitación a que nosotros podemos trabajar en equipo, a reconocer las cosas buenas que hay en el otro, que cuando nosotros queremos hacer el bien o queremos tener un objetivo bien bueno, yo pienso que hay que dejar de lado las diferencias y más bien valorar las cosas buenas de la vida, las cosas que tiene el otro, y por supuesto, yo diría, padre, también que las diferencias nos complementan. Yo diría que las diferencias nos complementan. Entonces, todos tenemos fortalezas, todos tenemos debilidades. Nadie es autosuficiente, como decía el padre David. Sí, entonces, así es la cuestión. Entonces, no sé, algo que ustedes quieran aportar un poquito más, porque yo creo que los oyentes también están que se hablan hace rato.
1: No, Raquelita, vamos a dar inmediatamente trámite a los mensajes de nuestros oyentes, porque el tiempo, mire usted, se nos hace demasiado corto. Apenas saludamos y ya van a ser las 10 de la mañana, así que inmediatamente vamos a conocer también el parecer de nuestros queridos oyentes. Es muy, pero muy importante el eco, la enseñanza, lo que nuestros oyentes tienen para decirnos, y que a través de mensaje de texto, nota de voz o llamadas al aire podemos compartir con los demás.
2: Así es, padre, entonces me voy de inmediato con nuestros oyentes que dejan su aporte. Aquí tenemos a don Carlito, buenos días, don Carlito Bautista.
3: Dijiste, Raquelita, y padre, que lo que escuchando yo el programa, dijiste que si uno le pega al ciego y algo, entonces ellos dos lo llevan a uno de la mano, lo dejan caer, y eso es lo que entiendo yo, porque si uno aprende del uno, aprende del otro, y entonces uno aprende del cojo y uno aprende del ciego, y... ¿A poco no? ¿Para qué le digo que no? Sí, sí.
2: Esa está como la reflexión de la mía, ¿no? Dicen por acá, muy buenos días, mesera don Carlito Bautista. Buenos días a la mesa trabajo en la embarcación de Pedro. Dice, la reflexión, hay que ver la unión hace la fuerza, y que todos tenemos capacidades y que podemos compartir. Es el feedback que nos hace hasta hora de la mañana nuestra amiga Ludy Ballesteros Becerra desde Las Américas. Cecilia Contreras, buenos días.
4: Buenos días, Bodey.
2: Buenos días.
4: Esa reflexión nos enseña que a pesar de los problemas que tengamos, sea con quien sea, con la familia o con los vecinos, tenemos que solidarizarnos, ayudarlos a cualquier problema que a ellos se les presente o que tengan.
2: Bueno, muy bien, ahí está el mensaje, la reflexión, nuestra amiga Luz Estela.
5: Hermosa reflexión. También debemos aplicar en nuestra vecindad y en toda nuestra comunidad. En mi caso, con las vecinas nos hemos llevado siempre muy bien y hemos compartido. Yo nunca aprendí a hacer pantalones. Cuando mi hijo hizo la primera comunión, quería que mi hijo llevara chaleco, corbata, bien elegante, y camisa bonita, pero yo no sabía pantalón y yo quería un pantalón azul bonito que diera juego con el chaleco. Entonces mi vecina tenía la misma condición, ella quería igual. Entonces yo le dije, listo, vamos a hacer algo, usted hace pantalones, usted hace el pantalón de mi hijo y yo hago la camisa, el chaleco y el corbatín de su hijo. Y nos unimos y nos salió todo perfecto. Unimos nuestros talentos. Dios los bendiga. Así debemos hacer en las dificultades con otros, unir nuestras fortalezas y también apoyarnos en las dificultades. Luz Estela.
2: Bueno, Luz Estela, muchísimas gracias. Un aplauso a Apoteosis. Ay, Dios mío, que estoy haciendo varias cositas acá.
1: Permítame, mi querida Raquel, hacer un eco de esa maravillosa intervención de nuestra oyente. Miren, oiga, no nos quedemos en el ciego y el cojo. Traduzcamos eso a las situaciones concretas en las que hemos tenido que actuar, obrar de esa manera para beneficiarnos en el buen sentido de la palabra de los dones y carismas de los demás. Miren, qué bella reflexión. Yo no sabía hacer pantalones, pero mi vecina sí. Pero yo sí sabía hacer corbatines y camisas y mi vecina no. El ciego y el cojo se traduce en las capacidades que yo tengo, que no tiene otro, que me pueden servir a mí y las mías a él para juntos salir adelante en los propósitos, en las tareas que nos propongamos. Así es que se reflexiona. La felicito y le agradezco mucho porque debemos abrir un poco la imaginación, ¿no? No estamos hablando concretamente de una discapacidad, no estamos hablando o poniendo en el centro del debate una situación que es muy común en muchas personas que por alguna situación de enfermedad o accidente han quedado retadas físicamente, a quienes apreciamos, amamos muchísimo y entendemos primero ese grado de dificultad, pero queremos ayudarles a salir de esa realidad y decir, miren, no es solamente el aspecto físico, es ese condicionamiento, ¿no?, mental que muchas veces no nos permite dar de nosotros a los demás y permitir que los demás enriquezcan nuestra vida con sus conocimientos y capacidades. Yo pienso que una buena reflexión, Padre David, sería precisamente eso. No hay nadie tan pobre que no tenga nada que ofrecer y nadie tan rico que no necesite nada de nadie.
0: Eso. Lo que llama San Pablo en su teología, la unidad en la diversidad. Mire, Padre, esa es la mayor riqueza. No todos somos iguales, ni tampoco con las mismas capacidades y talentos, pero sí puedo aprender y recibir mucho del otro que tiene algo que yo no.
1: Muy bien, y mientras nuestros oyentes siguen participando, escribiéndonos, enviándonos sus notas de voz, Raquelita, un nuevo 2x1 para que sea el segundo 2x1 de esta jornada con la que queremos saludar, felicitar, llegar a muchos de nuestros oyentes con la música que a ellos les encanta, incluso que pueden pedir, como les ha dicho Raquel al comienzo de este programa, piden una y nosotros les enviamos o les damos la segunda, martes de 2x1 en la embarcación de Pedro.
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0: con esta buena música, música carranguera, la que nos encanta, la que nos gusta, una música con mensaje, por supuesto, sobre muchas de las realidades que vivimos a diario en nuestras comunidades, sobre todo en el campo colombiano, donde tantos hermanos trabajan la tierra de sol a sol, con lluvia, con aire, con viento, con lo que sea, pero siempre con la mejor disposición y el mejor ánimo para sacar adelante esos proyectos del campo. Raquel, a las 9:56 minutos vamos a compartir con nuestros oyentes el ejercicio que estamos haciendo en este sondeo sobre un programa muy importante que tenemos todos los días de lunes a viernes, que se llama En los Brazos de Jesús, ya para despedir la jornada, y que queremos saber de parte de nuestros oyentes la opinión, porque es muy importante, antes de hacer cualquier cambio, someter a juicio de nuestros oyentes lo que ellos piensan y opinan. Explíquenos un poco más sobre este ejercicio.
1: Bueno, así es, padre. De inmediato le comentamos a nuestros oyentes que desde ayer está publicado el enlace en el estado del WhatsApp de la emisora. Ahí usted simplemente ve el estado, le da clic al enlace y de una vez lo remite a 6 preguntas fundamentales con las que queremos hacer este sondeo institucional de audiencia para el programa En los Brazos de Jesús. La idea es que nuestros oyentes muy concienzudamente, y ojo padre, si queremos de verdad, como quien dice, insistir mucho en el tema. ¿Por qué decimos concienzudamente? Muchos oyentes me decían de pronto internamente, me dicen, Raquelita, a cualquier hora que ustedes coloquen el programa, porque es un programa muy bueno, yo a cualquier hora lo puedo escuchar. Y yo pues aplaudo de verdad, porque me da alegría de saber que a los oyentes les encanta nuestra programación, les gusta nuestra programación. Pero si usted se coloca a pensar, y yo le decía, pero vecina, digamos así para no decir el nombre, a esa hora usted ya está dispuesta, usted ya terminó los oficios, usted de verdad se está dedicando a la oración, o va a escuchar el programa como si estuviera escuchando entre amigos, porque usted entre amigos, escucha entre amigos, es un programa más jocoso, más divertido, aunque tiene su parte formadora, usted lo puede escuchar perfectamente mientras lava la ropa, mientras hace el aseo, mientras prepara los alimentos, mientras que En los Brazos de Jesús es un espacio netamente espiritual y de oración. Entonces no podemos perder la misión que tiene el programa y el objetivo que tiene el programa, que es dejarnos abrazar por Jesús, el concentrarnos en el momento de la oración, el poder estar meditando y reflexionando, que por lo menos usted está en la camita ya descansada, usted no está pensando en otras cosas, sino dejándose llevar por el momento de la oración, o en la sala, en la tranquilidad. Si usted dice, yo a cualquier hora estoy haciendo eso, no creo. En cualquier hora usted no está teniendo tranquilidad. Entonces, ¿qué pasa? Por eso yo digo que hay que ser concienzudos, porque si nosotros nos vamos a la emocionalidad y de decir por apoyar el espacio, porque hay que tener mucha responsabilidad en eso, padre, porque a raíz de esa encuesta puede que se realicen cambios. Entonces, usted imagínese donde se realiza el cambio, usted diga, ay, mire, yo voté porque para que cambiara en el horario, y mire, yo hoy no lo puedo escuchar. Entonces, eso es lo que no queremos, que después internamente nos digan, ay, Raquelita, yo me quedé esperando en los brazos de Jesús a las 9:00 p.m. No, mi señora, ya acabó el programa, porque era a las 8:00. Ejemplo, ¿no? O, no, ese programa ya lo quitamos, porque resulta que el programa, como que nada, parece que en los brazos de Jesús lo estamos haciendo entre nosotros los de la cabina, ¿verdad? Entonces hay que tener mucho discernimiento para pensar sobre todo en estas preguntas. ¿Cuáles son las preguntas, Padre Nelson? Y lo dejo para que usted me complemente el tema, ¿sí? Son 6. ¿Con qué frecuencia escucha el programa En los Brazos de Jesús? Ahí dice que todos los días, 3 o 4 veces a la semana, ocasionalmente, casi nunca. La siguiente pregunta es, ¿en qué lugar acostumbra a escuchar el programa? En la casa, antes de dormir, en el trabajo o desplazándose, y esa está una opcional que es desde el celular. ¿Por qué escucha el programa? Porque me ayuda a orar, me acompaña en la noche. Mire, escuche lo que estoy diciendo. Me ayuda a orar, me acompaña en la noche, me da paz cuando estoy solo, estoy enfermo y encuentro tranquilidad. Otros dirán, no, es una costumbre de la familia. Ah, no me gusta por la música porque colocan dos canciones ahí. O me ayuda a orar y me da paz. Ojo con esto. Ahora viene otra pregunta que dice, ¿considera que el horario de 9 a 10 favorece el ambiente de oración y recogimiento del programa? Usted va a decir sí o no, o simplemente no me importa. Sí, sí o no. La última pregunta es, si el programa inicia una hora antes, ojo, se le va a cambiar, si usted dice que sí, sí, se cambiaría el horario. Entonces, si el programa inicia una hora antes, a las 8 de la noche, que pues ahí no serían bracitos, tocaría hasta cambiarle el nombre.

0: apreciación, primero, de la programación, la calidad de lo que emitimos y la, diríamos, la cobertura que tenemos también de nuestros oyentes. Y no por asustarlos, Raquel, pero sí, cuando completemos una cierta cifra, cerramos,
1: se cierra.
0: Ya, porque la idea es un muestreo, y si usted quiere participar en esto, le parece interesante, que es como lo mejor para nosotros, diríjase ya a ese lugar en el WhatsApp.
1: Ajá.
0: O en los distintos medios por donde se le va a hacer llegar, y llene la encuesta. Es muy fácil, porque es solamente de ir clicando lo que a usted le parezca la respuesta correcta dentro de esos 6 ítems que Raquel le ha proporcionado. Así que, sin muchos más rodeos, diríjase a la encuesta y ayúdenos a pensar para mejorar la calidad de nuestra programación. 10:03, Raquel, vamos a identificar nuestra estación radial. Luego escucharemos unos mensajes de interés y retornamos en la segunda sección de nuestro programa, La Embarcación de Pedro.
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0: 10 de la mañana, 9 minutos, 10, 9 minutos, segunda sección de nuestro magazine Entre Amigos y el especial de los martes, La Embarcación de Pedro. Padre David nos comenta la control locutor y el señor ingeniero Andrés Ariza que estamos conectados al TikTok, o sea que nos estamos volviendo aún más famosos y vamos a conocer no solo el parecer de nuestros oyentes, sino también de las personas que están conectadas al TikTok de nuestra emisora diocesana Vox Day. ¿Cómo es la cosa, Raquel?
1: Bueno, queremos saludarlos de manera especial, así que los que están conectaditos a través de nuestra emisora Vox Day, váyanse rapidito quienes nos siguen en TikTok, nuestros amigos seguidores. Es una prueba bien bonita, bien chévere. Vamos avanzando, seguimos incursionando en nuestra emisora Vox Day. Ya hace un tiempito hicimos un pequeño proyecto que fue pues para la época de Mundial, pero hoy queremos ir montando un poco más el tema de la escenografía, de ver los planos, de trabajar cámaras, todo eso, porque queremos ir avanzando. Esto va a ser una propuesta que va a ir, como quien dice, avanzando, porque la gran sorpresa va a ser para diciembre. O sea, estamos puliéndonos, padre, nos vamos puliendo, porque en diciembre Entre Amigos va a estar, Entre Amigos no, en Navidad Buenos Días, porque en diciembre Entre Amigos pasa a ser en Navidad Buenos Días, va a ser una cosa apoteósica, así que les invitamos a que estén conectados. Padre David, ¿qué tal? ¿Cómo le parece? Ahí tenemos al ingeniero, ¿qué va pasando ahora? El ingeniero va pasando por allá, estamos viendo sonido, encuadre, iluminación, así que ustedes nos escriben, ¿qué tal? ¿Cómo nos vemos? ¿De dónde nos están escuchando? ¿Dónde nos están viendo, Padre Nelson?
0: No pregunte eso porque van a decir, yo pensé que era más bonito el Padre Nelson, miren. Yo pensé que era más grande el Padre David y mire, le queda la silla arriba en la cabeza. Pero usted le ha dicho al Padre David que saludara, sí, a ver cómo se escuchaba ese micrófono, ver, porque David, esa prueba padre técnica vale también como un en vivo, como una forma de llegar a muchos más seguidores en el TikTok, pero también oyentes, porque los que nos están escuchando a través del Real Audio o a través de la señal de la emisora diocesana Vox Day pueden incursionar también en redes sociales como lo ha hecho el Padre David para ver cómo está saliendo la imagen y el sonido. Padre, ¿cómo se siente usted en TikTok y en radio al tiempo?
2: Padre, nos vemos padrísimo aquí.
1: ¿Cómo es?
0: Padrísimo. Un término para TikTok, padrísimos, muy bien.
2: Apoteósica, diría una amiga.
1: Dice por acá, a ver, lea comentarios, padre, porque ahí nos están escribiendo ya a través de el TikTok. A ver qué nos dice por ahí. ¿Qué le parece?
0: Padre David, ¿sí usted, yo todavía no lo estoy mirando.
2: No, estoy aquí viendo la transmisión. Él y mucha gente anonadado queriendo conocer a Raquel.
0: Está mirándose a sí mismo, como
2: buen
0: en la fuente.
2: Día, Padre Nelson, Padre David y mi querida Raquel.
1: Ay, yo siempre
2: Raquelita.
1: Quería conocer a Raquel. ¡Hola! Dios. ¡Aquí estamos! Dice por acá, yo soy tu papá, no sé, es el nombre con el que aparece. Rosita dice, buenos días, Padre Nelson, Padre David, mi querida Raquelita. Rosita Ramírez Ovalle dice, uy, qué bonito. Paula Carvajal, padre, ¿ve algo por ahí usted? Ayúdeme con los comentarios. Nada por ahí. Ludi dice, se ven súper. Gracias, Ludi Ballesteros. Gloria dice, hola. Danilo Duarte dice, también conectado. María Guti, un saludo para María Guti, esa es nuestra emisora Vox Day. Yo quiero aprovechar, padre, porque resulta que cuando nosotros hacemos transmisiones en Facebook Live, no solamente se conectan los oyentes, se conecta gente de Reymundo y todo el mundo que por casualidad por allí está mirando, entró y se quedó. Entonces aprovechemos para que la gente sepa en dónde estamos, cuál es nuestra emisora, presentémonos.
0: Claro que sí, estamos transmitiendo desde el Centro de Comunicaciones Diócesis de Cúcuta, ubicada en el barrio El Llano, avenida Novena con Novena Esquina, cerca a la parroquia San Antonio de Padua del Parque Mercedes, un punto de referencia bastante interesante en la ciudad. Desde aquí originamos la señal, nuestras antenas están ubicadas en el Cerro Tasajero, un poco más abajo de la cima de esa gran montaña, el monte emblemático de nuestra ciudad, y desde allí llegamos a todos los hogares de más de 30 municipios de los 40 que tiene el Departamento Norte de Santander. Llegamos con mucha fuerza y potencia a toda la zona metropolitana de Cúcuta, los municipios de Villa del Rosario, de Los Patios, del Zulia, por supuesto nuestra ciudad, a todos los radios sintonizados en la frecuencia AM 1120. Más referencias, Raquel.
1: Claro, mire, dice por aquí Muy buenos días, familia Bosey. Saludos de los patios, Miriam Carrillo. Michelle Arias dice, hola, buenos días. Nos dice por acá, qué bien, el talento, muy juiciosos. Excelentísimo. Bueno, vamos entonces avanzando y vamos a colocarlos. Les repetimos que es una pruebita que estamos haciendo. Estaremos un poco más atentos y muy conectados. Y ojo, ojo TikTok, porque este sábado se viene el especial de Amor y Amistad y va a haber un detalle. No vamos a transmitir por Facebook ni por YouTube. Va a ser el protagonista el canal de TikTok. O bueno, la cuenta de TikTok, ¿no? La plataforma TikTok.
0: Claro que sí. Y es muy sencillo porque usted entra a TikTok, le da la lupita y le escribe Bosey. Y le da a buscar, inmediatamente entra a los en vivo que hemos realizado o al histórico que está ahí, ¿no? Todos los en vivo, todo lo que hemos producido. Y mire qué interesante que haciendo nosotros radio también estamos incursionando en esta plataforma tan valiosa. Los medios de comunicación son maravillosos si se les da la utilización de vida. Así como uno puede hacer mucho bien con un medio de comunicación, con una red social, también puede hacer mucho mal. Nosotros queremos evangelizar las redes, evangelizar los medios de comunicación, y por eso hacemos todo este tipo de locuras. No es fácil para nosotros poner la cámara, ser un poco, ¿cómo se llama esto? Más jocosos, más joviales, como exigen estas plataformas para ser interactivo con nuestros oyentes y con nuestros seguidores toda esta programación.
1: Así es, padre. Entonces, bueno, vamos a darle un pequeño abrebocas de lo que nosotros normalmente hacemos en nuestro programa, y es una de las dinámicas y las secciones número uno que tenemos en la embarcación de Pedro en Entre Amigos, y es la adivinanza bíblica o el acertijo bíblico. Entonces vamos a lanzarla aquí y dejamos un poquitito ahí la transmisión para que nuestros oyentes también puedan comentar, ¿no? Pero si quieren ganarse el radio, sí es a través del WhatsApp, y vamos a explicarle cómo es la dinámica. Entonces, vamos a darle la entrada nuevamente a la presentación de la dinámica de la adivinanza o el acertijo bíblico en la embarcación de Pedro.
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0: Recuerden, queridos oyentes, que la dinámica del acertijo bíblico, queridos también seguidores en el TikTok, se me olvidaba, Raquel, imagínense, tengo que estar un poco más actualizado, atendiendo dos transmisiones a la vez, una a través de la plataforma TikTok y otra a través de la emisora física, o también la emisora en el Real Audio, porque nos pueden sintonizar en las páginas de la diócesis o en la plataforma móvil Bosey, la emisora de la diócesis de Cúcuta. El acertijo bíblico consiste en ir al texto del Evangelio del domingo próximo. Con eso les digo todo. Allí ustedes estudian, leen, analizan, reflexionan, contemplan la palabra. Estamos en el mes de septiembre trabajando la palabra de Dios, cómo la palabra de Dios ilumina nuestra vida. La diócesis de Cúcuta, con el proceso evangelizador de la iglesia particular, nos ha metido en unas insistencias. La primera insistencia es el encuentro con Jesucristo en la palabra, y hemos trabajado 3 años esta insistencia. Y nos guiamos por los ciclos litúrgicos. Empezamos en el ciclo B, que corresponde al Evangelio de Marcos. El año pasado, ciclo C, Evangelio de Lucas. Y este año, ciclo A, que corresponde al Evangelio de San Mateo, sí, Padre David. Así que los evangelios de este ciclo, todos los domingos, serán San Mateo. Desde ya les invito a leer el Evangelio del próximo domingo. No damos la cita porque hace parte del trabajo que deben realizar. El acertijo bíblico es el siguiente, Raquel, papel, lápiz en mano, Padre David, muy atento para que busquen la Sagrada Escritura, el texto, para que lo lea y relea, lo ore, lo medite y responda el siguiente acertijo. Y con ese redoblante ahí ponemos más en perspectiva a nuestros oyentes sobre lo que será este acertijo. También ustedes lo pueden grabar allá en su casa para que lo escuchen cuantas veces crean necesario. A veces, Raquel, no es suficiente lo que les decimos aquí o las veces que lo repetimos. Para ello usted puede tomar su WhatsApp, ponerlo a grabar y escucharlo una y otra vez. El acertijo es el siguiente: unos llegaron temprano a trabajar, otros llegaron al final, Todos recibieron lo mismo, aunque no trabajaron igual. Lo repito, dice así.
1: Repeat again.
0: Este es el aporte de Raquel incursionando en su forma bilingüe. Aquí está hablando ya en inglés. Unos llegaron temprano a trabajar y otros llegaron al final. Todos recibieron lo mismo, aunque no trabajaron igual. Pregunta, ¿qué recibieron al terminar el día y de quién lo recibieron? Ojo, ¿qué recibieron al terminar el día y de quién lo recibieron?
1: Padre David.
0: Matamos el diablo, decimos cuando los dos hablan al tiempo.
1: Sí.
2: Yo creo saber la respuesta, pero padre, si no me equivoco, no es una respuesta, sino dos respuestas, como lo son dos preguntas. Uh-huh. ¿Qué y quién?
1: ¿Qué y quién? Vamos a repetir la pregunta nuevamente, padre Nelson, para empezar a registrar a nuestros amigos que den la respuesta correcta.
0: La pregunta es, ¿qué recibieron al terminar el día y de quién lo recibieron?
1: ¿Qué recibieron y de quién?
0: Por favor, Raquel, alguna observación para que nuestros oyentes sean muy prácticos en la forma de responder, nos facilite a nosotros el conteo de las respuestas positivas y podamos responderle incluso a aquellos que tal vez por algún motivo no respondan acertadamente con un emoticón o alguna santo y seña para que sepan cómo es la jugada del acertijo bíblico.
1: Bueno, le cuento, padre, yo sabía que esto iba a pasar y ya tenemos amigos conectados desde Valledupar. Dice, no conocí a la emisora, pero soy de Cúcuta y estoy conectada desde Valledupar. Vivía en el barrio El Llano, bendiciones. Ahí vamos a empezar a captar más personas, más no solamente a quienes son fieles oyentes de nuestra emisora Voz, sino que es un mundo supremamente abierto para que mucha más gente conozca nuestra emisora Voz. Así que un saludo para Luzma, que está conectada con nosotros. Belleza, Ludi, bueno, la dinámica para que estén atentos y se puedan llevar este detalle a través, hay que mirar un poquito internamente, vamos a hablar un poco sobre eso, padre, porque hay unas políticas en TikTok, entonces no voy a mencionar en TikTok ciertas palabras, pero los oyentes y la emisora Vox Day, los oyentes de emisora Vox Day saben cómo es la dinámica y pues lo que hay que hacer es dar la respuesta correcta, que en este caso son dos. Escrito, no podemos recepcionar notas de voz, debe estar por escrito. Si su respuesta es correcta, le respondemos con una manito arriba. Si la respuesta está incompleta o no es correcta, no se puede registrar, le colocamos manita para abajo. Recuerden colocar nombre y barrio para que lo podamos meter en sistema y al final a las 11:45 de la mañana estemos realizando este sorteo. ¿Listo? Así que esa es muy sencillo y pues las personas que estén conectadas y tengan curiosidad y quizás quieran participar, les invito a que se enganchen, si usted está en otras partes del país, en el Real Audio www.emisoraboxday.com o nos colocan en Google ahí como emisora Vox Day y de una vez se conectan y participen. Si quieren mandar su respuesta, lo hacemos a través de el WhatsApp 320-862-53. Es nuestra línea WhatsApp de la emisora Vox Day. ¿Listo? Eso es todo.
0: Mejor dicho, más para dónde. Muy clara la información, como todos los martes. Ya lo que decía Raquel es muy cierto, los radioescuchas o las personas que nos siguen conocen la dinámica, no necesitamos hacer más explícita esta invitación, sino decirles, oiga, diríjase ya a los recursos técnicos que tenemos, nuestra línea de WhatsApp, para responder el acertijo bíblico y participar así en el concurso y en la premiación que tenemos para ustedes, como todos los martes. Vamos a un nuevo 2x1, mi querida Raquel, con el que saludamos a toda la gente linda que nos sintoniza en cada uno de los barrios de la ciudad de Cúcuta. Quiero saludar a mi comunidad parroquial, Nuestra Señora de la Candelaria, en el barrio Sevilla, a todo el equipo de trabajo de la parroquia, Diana Goyeneche, en la secretaría, Zulay Marciales, en servicios generales, Fabián Moyano, en el tema de sacristía, y también en todo lo que concierne a las distintas áreas de nuestra parroquia. A todos nuestros queridos animadores de evangelización en los 10 sectores que actualmente tiene la parroquia, a mis queridos fieles, a todos los bautizados y personas de buena voluntad de esta porción del pueblo de Dios que peregrina en Sevilla, en el sector de Pescadero y también en el sector de, se me escapa ahora, Colpet. Todos estos barrios hacen parte de la parroquia Nuestra Señora de la Candelaria. Recibimos también saludos y recordamos con mucho cariño a la gente de la parroquia Santa Teresa de Calcuta en el barrio Siglo XXI, a mi querida Sofía, que está ahí conectadísima a los 1120 AM para ella, para su querida familia. Un saludo muy, pero muy especial para todos. No alcanzaría a nombrarlos, pero ¿saben quiénes son, Raquel? Vamos a felicitarlos, a saludarlos con este 2x1.
1: Así es, padre. También permítame saludar a esta hora, a las 10:25 de la mañana, al padre Samuel Arias, director de medios, que está por allá también monitoreando todo el tema del sonido, el encuadre, las cámaras, todo esto. Y pues conectadito también a nuestra plataforma de TikTok. Un saludo para él. Y le cuento que ya tenemos oyentes que van dando la respuesta correcta. Un saludo para Marta Rincón, quien ha dado la respuesta correcta. Recuerden que son prácticamente dos respuestas, pero muy cortitas, ¿no? No vayan a hacer ahí un poema con la respuesta porque se daña la respuesta. Es muy cortita. Así que un saludo para todos. Dios les bendiga abundantemente. Dice por acá, un saludito por acá. Miriam está como medio difusa su respuesta. Por acá nos dice Gracielita, recibieron tal y de tal persona. Muy bien, Graciela también dio la respuesta correcta. Vamos a escuchar en este momento. ¿Ya llegó? A Jesucristo, Él es su rey, Él es su amigo. Llegó por aquí Haider Parada, porque bueno, todavía no hemos hecho el lanzamiento, pero ya los que están conectados en TikTok saben algo que él tiene en la cabeza. Algo que tiene en la cabeza, venga, muéstralo ahí, Haider, aprovecha de una vez. Vaya mostrando la gorra. Vamos a dejar la buena música mientras Haider va mostrando la gorrita. Son sorpresas que vienen para nuestros oyentes y seguidores de nuestra emisora diocesana Vox Day, La Voz de Dios.

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0: 10 de la mañana, 33 minutos, 27 minutos restan para que sean las 11 en todo el territorio nacional. Continuamos nosotros con la alegría y el sabor que nos caracteriza a través de la frecuencia de la esperanza y de la paz, los 1120 AM, incursionando Padre David, mi querida Raquel, ingeniero Andrés en la plataforma del TikTok, haciendo esta prueba técnica para poder seguir incursionando en los demás programas y llevando a todos nuestros oyentes a esta plataforma sin descuidar lo importante de la radio física, migrando también hacia esas plataformas, redes sociales que nos permiten llegar a muchísimas más personas. Dispensarán ustedes los ademanes, todo lo que se realiza dentro de un programa es como el detrás de cámaras y abre una nueva perspectiva a nuestros oyentes para conocer qué es lo que se hace en un estudio de radio. Es para mucha gente algo muy curioso y estas redes sociales nos lo permiten. Ya conocieron a Raquel, ya conocieron al padre David, al padre Nelson, también al seminarista, al señor ingeniero Andrés Ariza.
1: Ahí está, miren, ese es como hola, hola, el, saludos.
2: Hola, buenos días.
0: Es como el hacker, ¿no? De nosotros acá en
1: Uy,
0: medios.
1: Hacker, no.
0: Está ahí pendiente de todas las cosas que necesitamos. No, hacker, pero en el buen sentido de la palabra.
1: No siempre
0: los hackers, no. No siempre los hackers son malos. Hay hackers que están puestos para conocer los pros y los contras de las redes, de la internet, de la supranet y de la intranet, como se llama técnicamente todo este sistema. El ingeniero me corrige si estoy diciendo
1: intranet,
0: alguna barra basada. Ah, ¿ve que sí?
1: Sí, que sí, que sí.
0: Mejor dicho, para
1: es
0: todos
1: correcto.
0: Ustedes, para todos ustedes, queridos oyentes y queridos seguidores de la plataforma TikTok, el Santo del Día. Hoy, 15 de septiembre, celebramos a Nuestra Señora de los Dolores. Por dos veces durante el año, la Iglesia conmemora los dolores de la Santísima Virgen. Uno en Semana Santa, el Viernes de Dolores, previo a la Semana Santa, y hoy, 15 de septiembre. La primera de estas conmemoraciones, la más antigua, puesto que se instituyó en Colonia, en otras partes de Europa, en el siglo XV, cuando la festividad se extendió por toda la Iglesia. En 1727, con el nombre de los Siete Dolores, se mantuvo la referencia original de la misa y del oficio de la crucifixión del Señor. En la Edad Media había una devoción popular con los cinco gozos de la Virgen Madre y por la misma época se complementó esta devoción con otra fiesta en honor a sus cinco dolores durante la Pasión. Más adelante, las penas de la Virgen María aumentaron a siete y no solo comprendieron su marcha hacia el Calvario, sino su vida entera. A los frailes servitas, que desde su fundación tuvieron particular devoción por los sufrimientos de María, se les autorizó para que celebraran una festividad en memoria de los Siete Dolores, el tercer domingo de septiembre de todos los años. Es así, queridos oyentes, queridos seguidores, como celebramos hoy esta celebración en honor a la Santísima Virgen María. Recordamos, por otro lado, cuando María, José presentan al niño Jesús al templo en lo que se conoce como la presentación del Señor, que este profeta, este santo en el templo le dice a María: y a ti una espada te traspasará el alma. Desde siempre y de forma profética se anuncia por parte de Simeón. Más adelante lo constatamos en la Pasión del Señor, que efectivamente en los dolores de María, viendo sufrir a su hijo inocente en la cruz, han sido la prueba más grande que cualquier ser humano pueda enfrentar. María Santísima acompañe nuestro caminar y nos conduzca siempre al encuentro con su Hijo Jesús. Así sea.
2: Así sea.
0: Diez de la mañana, 37 minutos. Raquel, ¿cómo va la participación de nuestros oyentes en esta segunda sección? El acertijo bíblico, ¿cómo ve usted a los oyentes? ¿Están patinando? ¿Están respondiendo positivamente? ¿Hay dificultades? ¿En qué les podemos ayudar?
1: Bueno, padre, le cuento que la respuesta la han dado la mayoría. Yo diría que un 90% han dado muy bien la respuesta. Así que ya poco a poco vamos registrando las respuestas correctas a través de la línea WhatsApp 320-862-53. Recuerden que deben dar la respuesta correcta al acertijo bíblico y de inmediato colocar el nombre. De esa manera no se va perdiendo cuando se le revise el chat, porque como es una línea pública y de acceso a todo el mundo, son muchísimos los mensajes que no solamente recibimos para la dinámica de participación, sino para otros programas. Padre, vamos finalizando y agradecemos de verdad la cantidad de personas conectadas. Dice por acá, dice por aquí, un saludo para Sandra. Dice si respondí bien o si no. Sí, o sea, si usted dice si respondí bien, dice la señora Sandra. Si está conectada a través de la radio, usted ya sabe que debe registrar la respuesta en el WhatsApp. Eso es una prueba que estamos haciendo solamente en TikTok. Este concurso no está activo en este momento en TikTok. Si podían de pronto dejar a manera como de dinámica, de pronto decir como sí, chévere, colocar el comentario, pero...
0: Para probar también la caja de comentarios.
1: Exactamente.
0: Pero no para participar.
1: Oficialmente es a través del WhatsApp.
0: El canal
1: y si
0: de WhatsApp.
1: Mandó el mensaje a través del canal de WhatsApp, pues hay que esperar el turno de ir revisando, porque como les digo, son muchísimas las respuestas que nos van dejando y nosotros vamos ahí de una vez registrando en el sistema.
0: ¿Cuántos mensajes
1: recuerden,
0: le falta por leer, Raquel?
1: No, muchísimos.
0: Ahí dice el
1: muchísimo,
0: numerito.
1: Por eso necesito ya por ahí desconectarme. No, porque en el WhatsApp web no aparece el número. Aparecen todos ahí, exacto. Entonces, nos vamos despidiendo en este momento. La invitación es para que por favor este sábado estén muy conectaditos a la plataforma de TikTok, porque estaremos haciendo esta bonita dinámica para el especial de amor y amistad. Y va a haber una cosita chévere con la que vamos a interactuar con nuestros amigos y seguidores a través de la plataforma de TikTok. La invitación es para que todo el mundo se conecte, oyentes y seguidores. Y como ustedes se dan cuenta, hay gente que se conecta de otros lados, que hasta ahora está conociendo nuestra emisora, y pues le damos la cordial bienvenida a la emisora Vox Day, la emisora de nuestra diócesis de Cúcuta. Padre David, nos despedimos de la transmisión de TikTok. Un saludo para ellos.
2: Bueno, muchas gracias a todos los que participaron y también se animaron a compartir esa bonita experiencia.
1: Padre Nelson.
0: Un poco corto de palabras.
1: No, pero es que así toca rapidito.
0: Ah, ¿sí también es así? Bueno, entonces a todos, chao. Nos vemos en la próxima. Sigan en full sintonía de la frecuencia de la Esperanza y la Paz. Y muy atentos para cuando les pidamos ir a la red social de TikTok.
1: Así es, y por el momento se despide tu voz amiga Raquel San Juan, la embajadora de la alegría. Recuerden, si les gustó la dinámica de la participación y del programa, nos pueden escuchar a través de www.emisoraboxdi.com, o si están en el departamento norte de Santander, a través del dial 1120 AM. Chao, chao.
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1: Diez de la mañana, 52 minutos. Compartimos con ustedes la frase del día y está muy en sintonía con la reflexión que hacíamos al inicio del programa. Raquelita, Padre Nelson, escuchemos. Y la frase reza de la siguiente manera: uno de los secretos profundos de la vida es que lo único que merece la pena hacer es lo que hacemos por los demás.
2: Repeat again, por favor.
1: Bien.
3: ¿No? Repeat again.
1: ¿Quién lo dijo?
2: Repeat again, please. ¿Cómo es please? ¿Cómo es la cuestión?
4: Si place es plaza, ya es otra cosa.
2: Sí, please.
1: Ajá. Esta frase
2: Aventura,
1: de...
2: Aventura, please.
1: Esta frase de Lewis Carroll dice: uno de los secretos profundos de la vida es que lo único que merece la pena hacer es lo que hacemos por los demás.
2: ¡Ah, claro! ¡Excelentísimo!
4: Vea que Monseñor tiene una frase muy parecida, ¿no? Cuando dice: de este mundo no nos llevamos nada de lo que tenemos, nos llevamos lo que damos. Eso. Oiga, interesante. O sea que hoy le regalamos a nuestros oyentes dos frases célebres. Uh-huh. Esta es muy bonita porque a veces uno tiene esa idea que si uno da se queda sin nada, todo el tema del egoísmo, de la tacañería. Y cuando decimos nos llevamos solo lo que damos, lo que estamos diciendo son las buenas obras, las obras de caridad, ¿no? Hay que hacer muchas obras de caridad. Incluso porque la Sagrada Escritura nos dice: las obras de caridad borran multitud de pecados. Así que, queridos oyentes, hacer muchas cosas buenas por los demás. Sí. Desde un saludo, un consejo, etcétera, etcétera.
1: Siempre hay algo para dar, ¿no, padre? Uh-huh.
4: Nadie es tan pobre que no tenga nada para dar y nadie tan rico que no necesite nada de nadie. Uy, yo ya estoy filosófico.
2: Filosofando, Padre Nelson. Bueno, ahí tenemos la frase del día. Nos vamos entonces con el último 2x1. Y pues, por supuesto, muy atentos porque a las 10 de la mañana nuestras 11. Líneas quedan... Ay, perdón, a las 11 de la mañana. Nuestras líneas ya quedan cerraditas.
4: Era para ver nuevamente. Si estábamos atentos.
2: Es que mientras aquí yo hablo, vea, muevo con esta mano, trabajo una cosa, con esta trabajo la otra. Y así, ya por aquí como un pulpito, ¿no?
4: Exacto, en como modo un pulpito. Pulpo, diría como el pulpo. Seminarista Ángel. Ay, debimos haber invitado a Ángel, todos los seminaristas.
1: Ay,
4: están esta semana en receso, ¿no?
1: Sí, que desayunan y quedan libres.
4: Algo así, y entonces, pues, chévere para...
2: Pero ya no le invitaron, ya se pasó.
4: Ya que ya acabó el programa. Ya para ponerlo a leer las intenciones ahorita a las 11.
2: Bueno, muchísimas gracias a los oyentes que están mandando su respuesta. Recuerden, no se preocupen, si usted mandó la respuesta antes de las 11, nosotros acá internamente vamos a estar dando, voy a seguir registrando porque sí, de verdad, son bastantes, padre. Y ya después de las 11 sí queda cerradita, ya queda cerrada la participación, entonces queda cerrado para oraciones, para cumpleañeros, todo esto, hasta la 1 de la tarde que llegue nuestro amigo Giancarlos. Recuerden que este sábado tendremos el especial de amor y amistad en la tarde. Con Giancarlos se van a habilitar inscripciones y ya durante la semana les estaremos explicando cómo va a ser la metodología y todo lo que vamos a tener para compartir con ustedes.
4: El especial será el sábado, ¿no? Sábado de las 11 de la mañana. Así que todos muy atentos para este programa. Pues ha sido esta prueba técnica que hemos hecho a través de la plataforma de la red social TikTok y otras muchas sorpresas que esperamos todos ustedes, queridos oyentes, se hagan partícipes y quien quita sean los felices ganadores, porque habrá también premios variaditos y constantes, ¿no, Raquel? No serán dos ni tres, serán muchos más. Y va a ser bastante interactiva esta forma.
2: Bonos y todo.
4: ¡Ole!
2: ¡Ay, con que nos sorprende, Padre Nelson!
4: No, una maravilla, imagínese usted ganarse.
2: Oiga, traiga un bono para amor y amistad aquí para esta humilde servidora, ¿no?
4: No, ya eso es publicidad política pagada.
2: ¡Ah, mijo! Eso se llama motivación e incentivo al trabajador, que lo hace con amor.
4: Sí, pero la cuñita que la hace a través de la radio y en público a todos, a ver si me coacciona la conciencia. Se ve más tacaño.
2: ¡Ay, sí! No me digas.
4: Bueno,
2: no. Yo por eso le digo que no me diga porque no sé. 10:57, padre. Vamos a prepararnos. Ya a las 11, un pequeño suplemento musical para ya partir un poco el tema, colocarnos ya en ambiente de oración. Y bueno, a las 11:20 empezamos con la lectura de intenciones.
4: Ya hemos cumplido con todo lo que de lo que disponemos acá. Como herramientas para esta segunda sección, hemos hecho el acertijo bíblico, que ha resultado muy interesante y todos los oyentes están que responden. Uy, sí. Ahí. Segundo, el santo del día, hoy Nuestra Señora de los Dolores, también difundida a través de la red social, muy bien. Y la frase célebre que el padre David nos dio para poner ahí detrás de la puerta, para ponerla en los estados del WhatsApp, algo que nos haga reflexionar, pensar, que sirva para dedicarle a los demás. Lo bueno de la vida es lo bueno que le hacemos a los demás, ¿no? Algo así decía la frase, interesante porque hace parte del cotidiano vivir. Si cada uno nos preocupáramos por hacer el bien, oiga, este mundo sería el cielo, sería muy diferente, porque procuraríamos que cada una de nuestras acciones lleve impreso ese sello, esa característica de bondad, la bondad de Dios. Falta un minuto para las 11, vamos a identificar nuestra estación radial, luego escucharemos unos mensajes de interés y volveremos con ustedes sobre las 11:20 de la mañana para llevarles este momento de oración por los amigos y por todos ustedes que nos escuchan. Gracias por prestarnos su sintonía, sigan conectados a la frecuencia de la esperanza y de la parraquelita. Hay muchas veredas, municipios conectados. ¿A quién vamos a saludar? Vereda Duranta, en el municipio de Pamplonita, que están en full sintonía. Muchas gracias por escribirnos, hacernos saber desde dónde nos escuchan. Aquí les queremos mucho, les saludamos y felicitamos. Vereda Duranta, en el municipio de Pamplonita.

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1: Señor Jesús, enséñanos a mirar al otro con compasión, a escuchar con el corazón, a hablar con respeto y a servir con humildad. Sana nuestras heridas, ayúdanos a pedir perdón y danos la gracia de perdonar. Que nuestras parroquias sean comunidades de acogida, protección, fraternidad y esperanza. Que nunca seamos indiferentes ante el dolor de una persona. Haznos apóstoles del cuidado, capaces de construir puentes donde otros levantan muros. Que podamos vivir como hermanos y caminar juntos en la verdad, la justicia, el amor y la comunión. Amén.

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11 de la mañana, 22 minutos. Comenzamos a esta hora de la mañana, queridos oyentes, este momento de oración por todos y cada uno de ustedes, por sus intenciones y necesidades. Ponemos ante el altar del Señor las intenciones de todos los amigos de nuestra emisora diocesana Vox Dei, la generosidad de todos los que aportan sus bienes al sostenimiento de este importante medio de comunicación a través del cual evangelizamos. Llegamos como compañía, como presencia de Iglesia a los hermanos privados de la libertad, a tantos enfermos, ancianos, en sus lechos, en sus casas, en los hospitales y clínicas de la ciudad. Animamos a aquellos que por algunas situaciones tan tristes se sienten atribulados, abatidos. Para todos, esta programación que incluye este momento de oración en el que presentamos a Dios la oración de todos, se hace pues una misión muy grande desde los medios de comunicación diocesanos, y por eso queremos, queridos oyentes, que ustedes espiritualmente se unan a este momento, ahí donde están, en el lugar donde trabajan, en las actividades que están haciendo. Recordemos esa regla de San Benito: trabaja y reza, ora et labora. Es lo que la Iglesia nos pide. La oración, ciertamente, como dice Jesús en el Evangelio, necesita un espacio y un tiempo, pero también la oración debe ser siempre y sin desanimarnos. Las dos cosas son muy valiosas. Es necesario un tiempo prudente, un tiempo generoso, un tiempo especial para la oración, pero también es cierto que mientras trabajamos podemos ir diciendo alguna invocación, teniendo presente a Dios. ¿Qué haría Dios en este momento, en este lugar, frente a esta situación, dificultad, etcétera? Hoy nos presenta la liturgia de la Iglesia la memoria de la Santísima Virgen María en su advocación de Nuestra Señora de los Dolores. Presentamos a ella, para que ella conduzca a su Hijo Jesús, nuestra plegaria, para que nos lleve de su mano, nos cubra con su manto. María no quiere ser más que Jesús. Ella conoce cuál es su rol, su papel como madre. Y hoy el Evangelio nos la describe perfectamente para que todos los cristianos tengamos la certeza de su papel de madre espiritual. Y recordamos también esa escena de la cruz: Jesús crucificado, María y Juan a los pies de la cruz. Imaginémonos, queridos oyentes, esa escena, ese espectáculo público, una escena desgarradora, como la de tantas madres que han visto o han sabido la noticia de la muerte de sus hijos por la violencia, por el odio, por la guerra. No es fácil para una madre ver a su hijo muerto, que le entreguen a su hijo muerto. Contemplar esa escena nos hace leer la historia personal, la historia de nuestra ciudad, de nuestro país, durante tantos años de una guerra fratricida, de una lucha sin sentido, en la que priman a veces los intereses humanos, en la que se da el egoísmo, la mentira, la maldad en toda su expresión, y que deja a su paso tantas pérdidas humanas. Jesucristo quiso asumir estas realidades que vive la humanidad. Y esa escena de María, madre, al pie de la cruz, nos recuerda precisamente que en la vida, en todos los tiempos, ha habido situaciones marcantes, situaciones dolorosas, que los seres humanos solos no podemos. Es imposible. Si María no hubiese abierto su corazón al plan, a la voluntad de Dios, no habría entendido el porqué de la muerte de su hijo. Y habría elegido la narrativa de la violencia, de la defensa y tantas otras cosas. Pero María asumió ese dolor y lo convirtió en dolor redentor, como el de su hijo. Por eso, esas palabras de Jesús desde la cruz describen bellamente ese momento y abren a la humanidad entera a este nuevo tiempo, el tiempo de la reconciliación, del perdón, a partir de la entrega generosa de su Hijo por el mundo entero. Y Jesús
En la cruz lo dio todo, hasta lo más sagrado que tiene uno como ser humano, ese ser que le dio la vida, su madre. Jesús se despojó hasta de ella. Cuando dice a Juan, el discípulo amado, y en Juan a toda la iglesia, en Juan estamos representados todos, hijo, he ahí a tu madre. Y luego a María, madre, he ahí a tu hijo. Y ese momento configura para nosotros ese tiempo de gracia, la maternidad de María como maternidad universal, maternidad de la iglesia. Somos una iglesia que tiene una mamá. Ese ser maravilloso, tierno, ese ser fecundo que ha dado a luz a ese hijo, nos recuerda la forma en la que Dios sigue hablando de manera silenciosa. Cada persona que nace del vientre de una madre habla de que Dios no se ha olvidado del mundo, de que Dios sigue creando. Cada nacimiento es una nueva creación. La maternidad es tan importante que Dios quiso tener una madre y dejarnos espiritualmente una madre para ayudarnos a entender mejor lo difícil de la vida. Cuando experimentamos problemas, sufrimientos, cuando somos muy pequeños en la casa y vivimos con nuestros papás, papá y mamá, siempre la confianza se la tenemos más a nuestra madre. Es a ella la primera que consultamos, a la primera que vamos, para que ella hable con nuestro papá y nos dé lo que creemos que necesitamos. Y ella misma nos ayuda en ese trámite, diríamos, en esa petición. Si es justa, pues ella misma intercede, pide. Si no lo es, nos desencanta y nos dice, eso que pides no es posible. Esa figura de María, como la figura de nuestra mamá, es la que nosotros debemos alentar. Es a la que nosotros debemos acudir. María, repito, no es más que Jesús. No quiere ella ser más que su hijo Jesús. Ella conoce cuál es su rol como la que está ahí para atender las necesidades de sus hijos. Y es tan importante cuando contemplamos el Evangelio, cuando Jesús comenzó su vida pública, su primer milagro fue convertir el agua en vino en las bodas de Caná. Y la forma en la que se desarrolla el milagro tiene un momento específico con María. Ella va a su hijo para decirle, no tienen vino. Y Jesús le dice, mujer, todavía no ha llegado mi hora. María no se desconsuela porque su hijo no haya tomado en cuenta su petición. María cumple con hacer la petición porque sabe que su hijo la ha escuchado. Es bellísimo porque debemos entender el tiempo de Dios. No ha llegado mi hora, es lo que significa eso. No es tiempo, no es el tiempo de Dios. Nosotros pedimos y queremos que Dios nos escuche ya, de manera automática, inmediata. Deberíamos recordar las palabras que le dijo Jesús a María. Mujer, todavía no ha llegado mi hora, el tiempo de Dios, que es mucho más importante que nuestro tiempo, que nuestro cronos, que el tiempo en el que nosotros queremos que se nos dé lo que pedimos. Ya María ha presentado su petición por los novios de la boda y Jesús va a obrar en su tiempo. Por eso más adelante pide a los criados que llenen las tinajas hasta el borde de agua y pide que lleven al mayordomo esa agua convertida en vino. Antes de esto, María ha dicho a sus discípulos, a los discípulos de Jesús, hagan lo que Él les diga. Y esa frase es la que se convierte para nosotros en la iglesia en un modelo que debemos escuchar siempre. Es a Jesús a quien debemos obedecer. Es Él el centro de la fiesta. Es Él el dueño de todo. En su tiempo, en su momento, Él lo hará. Mantengamos viva esa confianza, esa certeza de que Dios nos escucha. Pidámosle al Señor que nos regale su gracia para que, celebrando hoy esta memoria de la Santísima Virgen,
acompañados por ella, por su intercesión maternal, salgamos adelante en medio de los peligros del mundo y nos dispongamos a hacer lo que Jesús nos diga en cada momento de nuestra vida. Hacemos oración por las intenciones y necesidades de cada uno de ustedes, queridos oyentes. Hacemos oración por las intenciones, por las necesidades, por la salud de María Virginia Monsalve Parada, de la familia Castellanos Monsalve, de Ana Adelina García de Tapias, de la familia Flores Moreno, de la familia Tapias García, de María Trinidad Moreno Pita, de Lucila Mendoza Rincón, la familia Ramírez Mendoza, Albertina Ruiz Rosso. Oramos por la bendición del hogar de la familia Mejía Ruiz y Leal Mejía, por las intenciones de Mireya Parra Pérez, por la salud de Juan Parra, por la educación de María Parra, por Anadelia Ferrer Delgado, familia García Ferrer, María Mónica Rangel de Rojas, por la familia Rojas Rangel. Oramos por Carmen Sofía Durán Roballo, por la familia Graterón Durán, por Francelina Blanco Valero, por la familia Acevedo Blanco, Carmen Belén Rojas Ibarra, familia Bautista Rojas, Zoraida Contreras de Flores, familia Flores Contreras. Oramos por las intenciones de Elvira Rosa Carrillo Peña, familia Ramírez Carrillo. Nuestra oración por Cecilia Rolón Laguado, familia Beltrán Rolón, por Doris Amparo Botello Valencia, por la familia Rincón Botello. Oramos por Ana María Parada Carrillo, por la familia Parada Carrillo, por María Belén Gelves de Mogollón, familia Mogollón Gelves. Oramos por Dora Alba Peña Contreras, por la familia García Peña, por María La Leal Molina, familia Leal. Oramos por Sara Judith Carrillo, por la familia Gómez Carrillo, Nubia Esperanza Camacho Caicedo, familia Rodríguez Camacho. Oramos por las intenciones de Ana Dolores Contreras Suescún, por la familia Torrado Contreras, por Ligia Rosa Parada Torres, familia Parada Torres, Trinidad Martínez Durán, familia Durán Martínez. Oramos por las necesidades de la salud de Ana Mireya Cuadros Pérez, salud de sus hijos, por Esmeralda Botello Velandia, por la familia López Botello, Noralba Cárdenas Vargas, familia Gelbes Cárdenas, Hilda Marina García Torres, por Sergio Emanuel García y Gabriel Eduardo Laguado, por Leonilde Ortiz Ruiz, familia Villamizar Ortiz. Oramos por Maricel Vega Moreno, por la familia Gelbes Vega, Carmen Belén Casadiegos Botello, familia Casadiegos Botello, Rosa Dolia Cadena Manosalva, familia Villamizar Cadena, María Inés Pérez Palacios, familia Pérez Palacios, Graciela Leal de Salazar, familia Salazar Leal, Ana Cecilia Torrado Flores, Flor Edi Villamizar, Delia Beatriz Rodríguez de Gutiérrez, Acción de Gracias, por la salud de la familia, por el trabajo y por el eterno descanso de Nectalí Gutiérrez, por Herminda Rodríguez Sánchez, familia Rodríguez Sánchez, Esther Salazar Guerrero, familia Molina Salazar. Oramos por María Vera Pérez, oración por la salud y protección de Carmen Yanet Ortiz, por la familia Anaya Vera. Nuestra oración por Sara María Gómez Serrano, por la familia Pineda Gómez, Ana Lucía Durán Galván, familia Sandoval Durán, María Audeli Pérez Pérez, por la familia Pavón Pérez, por Josefina Carrascal de Ovallos, por la familia Ovallos Carrascal. Oramos por las intenciones y necesidades de María Aurora Fuentes Duarte, María Morantes Fuentes, por la familia Morantes Fuentes, por Yuli Alexandra Matamoros Ramírez, por la familia Torres Matamoros, por Josefina Ortiz de Camacho, por la familia Camacho Ortiz, Carmen Monguí Bolívar Rodríguez, por la familia Orellanos Bolívar, María Celina Quintero de Balaguera, por la familia Balaguer Quintero, Analía Rivera Botello, familia Vargas Rivera, Ninfa Rosa Sepúlveda de Montañez, familia Montañez Sepúlveda, Matilde Maldonado Mesa, familia Cárdenas Maldonado, por las intenciones de Ana Dolores Sepúlveda de Maldonado, familia Maldonado Sepúlveda,
por Cristina Ortiz Vergara, familia Mogollón Ortiz, por Elena Ordóñez de Granados, acción de gracias por las bendiciones, por el eterno descanso de Humberto Ordóñez Villamizar. Oramos por Rufina Peñaranda de Carrillo, familia Carrillo Peñaranda, Ana Teresa Fajardo Blanco, familia Botello Fajardo, Ana del Carmen Escalante Mora, salud de Antonio Sayago, Ana de Dios Pineda de Ortiz, familia Ortiz Pineda, por las intenciones de Doris Ortega de Pereira, familia Pereira Ortega, por Carmen Alicia Ortiz Galvis, salud de Carmen Mendoza Ortiz, de Romelia Salazar Pérez, familia Pérez Salazar, por Rosalbina Fiallo de García, familia García Fiallo. Oramos por María del Carmen López Aparicio, familia López Aparicio y Ortega Aparicio, Gladys María Ropero Ibarra, familia Ibarra Ropero, María Luisa Celis Becerra, por la familia Gutiérrez Celis. Oración por las intenciones de Teresa Sánchez Rubio y de la familia Martínez Sánchez, de Francelina del Carmen Grimaldo Grimaldo, por los hermanos Grimaldo Grimaldo, por Teresa Rojas Mendoza. Oración y salud por oración por la salud de sus hijos, por Teresa Rojas de Mendoza. Oración y salud de su familia, por Ana de Dios Barrera de Rolón, familia Rolón Barrera, Anjul Puerto Salamanca, familia Gutiérrez Puerto, por Aide Gutiérrez Peñaranda, salud y bienestar de la familia Niño Gutiérrez, por Luz Marina Balaguer Miranda, salud y protección de la familia Balaguer Miranda. Oramos por Judith Lázaro Pavón, acción de gracias por bendiciones recibidas, por la conversión de su familia, por Angélica Ortiz Morantes y por Luis Eduardo y la familia Ortiz Morantes.

Nos unimos en esta mañana, continuamos unidos en oración a ustedes, nuestros queridos hermanos oyentes, quienes permanecen en este momento de oración, de meditación, entregando las intenciones a esta hora de la mañana de salud, de trabajo, de prosperidad, de protección, de agradecimiento. Hay un familiar del padre Adrián Arias, si no me equivoco, que hoy le van a hacer un procedimiento ahí en el tema de salud. Queremos elevar una oración al cielo por el familiar de este sacerdote nuestro de la diócesis de Cúcuta. Queremos acoger las intenciones de oración. Muchas han dejado desde las 3 de la mañana, 2 y media de la mañana. Vamos a encomendar algunas para acompañar este momento de oración. Sin embargo, pues ustedes saben que internamente ya nosotros hemos orado por cada una de ellas. Las hemos encomendado y hemos pedido al Señor Todopoderoso y en especial a la Santísima Virgen María en la advocación de Nuestra Señora de los Dolores. Queremos encomendar especialmente, darle un mensaje de fortaleza a la señora Lina Méndez, que está pasando por una dificultad bastante especial. Oramos en esta mañana por Jefferson Amaya y su esposa. Encomendamos en oración la salud del señor Alejandrino Jiménez Sepúlveda. También oramos por la protección y liberación de Anderson Gustavo. Oramos en esta mañana, Señor, por todos los que en esta semana empezaron a ser parte del Club de Amigos de nuestra emisora Vox Day y que pertenecen a la comunidad parroquial de la parroquia San Antonio de Padua. Agradecemos desde ya esa hermosa iniciativa de ser parte de estos medios de comunicación, en especial de nuestra emisora Vox Day, de aportar con un granito de arena mensualmente una ofrenda para el sostenimiento de nuestra emisora. Gracias a las familias, a las personas que muy desinteresadamente se acercaron, se inscribieron y mes a mes van a proporcionar una ofrenda a nuestra emisora Vox Day. Les saludamos y les encomendamos en oración a todos los que hacen parte de la comunidad parroquial de la parroquia San Antonio de Padua, aquí en Cúcuta. Oramos también por la salud de Clementina Collantes. Oramos también de manera especial por la señora Ángelmira Fría. Ella es la nonita del padre Omar Arias y del padre Adrián Arias. Entonces la encomendamos, por supuesto, en oración. Oramos en esta mañana por Elinda Yana Duque para que todo le salga bien, la familia Rueda Rodríguez. Nos unimos también en oración a la intención de en esta mañana de todos los que están cumpliendo un año más de vida, celebrando la vida en Cristo Jesús. Encomendamos por a Isabela Moreno Botello. Nos unimos en oración en esta mañana, también orando de manera especial por la señora Gloria. Oramos en este momento por la señora Graciela. Nos unimos a la intención de oración de cada uno de ustedes, nuestros fieles oyentes, de la frecuencia de la esperanza y de la paz.

0: Que Dios Todopoderoso escuche nuestras oraciones, tenga misericordia de nosotros, nos conceda esto que hemos pedido con fe, escuche las oraciones de todos estos hermanos a quienes hemos encomendado en esta oración y nos conceda aún aquello que no nos atrevemos a pedir. Recuerden que siempre les tenemos presente en nuestras oraciones y pedimos al buen Dios que los guarde de todo mal, de todo peligro, que les conceda la salud física y espiritual y les conceda en abundancia aquello que Él sabe que necesitamos y que le hemos manifestado en nuestra oración. Gloria al Padre, y al Hijo, y al Espíritu Santo, como era en el principio, ahora y siempre, por los siglos de los siglos. Amén.
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0: A las 11 de la mañana, 47 minutos, faltando apenas 13 minutos para que sean las 12 en todo el territorio nacional. Continuamos con nuestra programación en este magazine Entre Amigos y el especial de los martes, La Embarcación de Pedro. Tenemos para todos ustedes, queridos oyentes, la respuesta al acertijo bíblico. ¿Qué le parece, Raquel, si lanzamos nuevamente el acertijo y damos inmediatamente la respuesta?
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0: El acertijo dice así: unos llegaron temprano a trabajar, otros llegaron al final. Todos recibieron lo mismo, aunque no trabajaron igual. Pregunta. ¿Qué recibieron al terminar el día y de quién lo recibieron? La respuesta es la siguiente: recibieron un denario. Y lo recibieron del dueño de la viña.
10: ¡Muy bien! ¡Un aplauso! Si yo había dicho, padre, que un salario, que el sueldo, que el préstamo...
0: No,
10: el,
0: porque...
10: Un denario.
0: Era ir al texto,
10: era,
0: ¿cierto?
10: Exacto.
0: Y el texto es el Evangelio de San Mateo, capítulo 20, versículo del 1 al 16.
10: Yo no sé, pero a mí me veo como bonita, ¿no?
0: Ya saben, queridos oyentes, este ha sido el acertijo y la respuesta para que la tengan ahí muy presente, la apunten en el cuaderno que Raquel les pidió abrir hace algunos programas atrás.
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0: 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Y ahí usted ya programa del día 15 de septiembre, la embarcación de Pedro, acertijo bíblico tal, respuesta, un denario del dueño de la viña. Ya, eso era todo. Inmediatamente, Raquelita, nos vamos a saludar, a felicitar, a montar al cuadro de honor a todos nuestros queridos cumpleañeros de esta jornada, a todos los que nacieron un día como hoy, 15 de septiembre, en la fiesta de Nuestra Señora de los Dolores.
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5: Igualitas. ¿Sí? 11 de la mañana, 50 minutos, en la frecuencia de la Esperanza y la Paz, con el patrocinio de Ponqués Olga Suárez. Entonces, ahí tenemos a nuestra patrocinadora oficial, padre, que la tenemos los martes y la tenemos los jueves. ¿Quiénes se encuentran de Celebration, padre, y su mensaje de bendición a los cumpleaños?
0: Póngame a sonar ahí el cumpleaños feliz. ¡Uy! Este, que es uno de los más sonados en las fiestas de cumpleaños.
5: ¡Ay, hombre! ¡Uepa,
0: Queremos regalar a todos nuestros oyentes hoy, especialmente a los cumpleañeros Carmen e Isbelia Zapata Sanguino y Flor María Vargas Niño. Hoy que cumple años Gloria María Varela Osorio y Elena Mosquera de Cañas, una felicitación, un abrazo rompecostilla, una bendición de parte del Todopoderoso.
10: Que Dios bendiga
0: a José Orlando Leal Gómez y a Mariela Sánchez Ramírez. Dios regale vida, salud física y espiritual a Nancy Anaya Arévalo y a Rosa Gladys Ibarra. Cerramos esta ronda de felicitaciones con Rui Rose Cárdenas González y Miriam Arroyo Mantilla, una felicitación muy grande para ellas.
5: Y que Dios bendiga abundantemente en esta mañana, padre Nelson, Andrés García, Carmen Zapata y a Diana Salcedo de cumpleaños. Y que Dios te bendiga mucho, muchacha. Rocío Estera Constar en el barrio Comuneros. Felicitaciones para Winston Andrés Peña Cutamo. Y subimos al cuadro honor a Mercedes Ordóñez. Celebration, congratulations para Sarita, Sara Valentina, Peñalosa Pacheco, 13 añitos, en el barrio Motilones. Que Dios bendiga en sus 2 añitos de vida en el barrio Cundinamarca, a Isabela González Lázaro. Y subimos al cuadro honor a Ricardo Rincón Ortega en el baño Doña Nidia. También está de cumpleaños Heriberto Rodríguez Velázquez. Está cumpliendo 1 año más de vida en Cristo Jesús en Motilones. Todos esos mensajes los han dejado con amor. Familiares, amigos, los hijos, quienes tienen sus esposas, han dejado su mensaje de bendición para estos cumpleañeros. Así que de inmediato, padre, vamos a habilitar línea telefónica 607-588-9674 para que un oyente se comunique con nosotros y nos regale el 2x1. El 2x1, la tortica y el radio.
0: Sí, saben ustedes, queridos oyentes, que son 2 concursos prácticamente. Revisemos nuestro automático, el 588-9674. Ya está ahí el oyente en línea. Vos, Dave, muy buenos días.
6: Buenos días, padre.
0: ¿Cómo me le ha ido?
6: Muy bien, gracias a Dios y a la Virgen.
0: ¿Con quién tenemos el gusto?
6: Con Jesús Marcucci, el barrio El Contento.
0: Hola, don Jesús Marcucci en El Contento. Sintonía total en el barrio
6: El
0: Contento.
6: Claro, Bob Day, el nuevo.
0: Muchísimas gracias, don Marcucci. ¿Cómo le pareció la programación de hoy?
6: Buenísima.
0: Bueno, me alegra mucho que el mensaje de la historia de reflexión, la frase del día, el santo del día, claro, y sobre todo lo que hemos trabajado en esta mañana haya llegado a su corazón y al de su familia.
6: El bonito el evangelio, sí.
0: Claro, sí, señor. ¿Desea saludar o felicitar a algún ser querido, familiar o amigo que esté cumpliendo años hoy?
6: No, hoy sí no tengo a ninguno.
0: Bueno, sírvase usted entonces regalarnos 2 numeritos claro, de la bendición. El primero, mi querida Raquel, del 1 al qué, para el concurso del radio.
10: Bueno, le tengo, padre, que hoy estuvieron muy pilosos nuestros oyentes. Poquísimos fueron los que de pronto sí le daban la respuesta, pero cambiaban el término, entonces no se les podía registrar. Poquísimos. Así que hoy tuvimos 93 concursantes. Así que un super aplauso. 93 concursantes. Es que eso es importante cuando uno hace las cosas disciplinadas y uno ya sabe cuáles son los parámetros, uno va a lo que va y listo. Entonces uno va registrando. Cuando de pronto no lo hacemos y no se explica con tiempo la dinámica, pues la gente no lo hace bien porque se confunde, porque vuelve una cosa. Entonces, por eso se pueden registrar rápidamente si nosotros vamos, somos organizaditos y vamos atendiendo a los parámetros del concurso. Entonces, del 1 al 93, don Jesús.
6: El 66.
10: Número 66.
6: 66, los años míos.
10: Número 66. A ver, ruleta, ruleta, vamos a ver. Número 66. Y tenemos en el 66 a Esther Gutiérrez Gómez. Esther, es la ganadora.
13: Ganaste.
10: ¿La conoce, don Jesús?
6: No, no. Bueno, hemos ganado aquí el contento, ni un radio.
13: Oiga, mira, que para el contento no se ha ido ningún radio. Vamos a tener en cuenta eso. A ver,
6: claro,
13: eso,
6: sí. Más, claro.
13: Cuando se ruedan las cartas, ¿no, don Jesús?
6: Sí, claro, sí, así es, padre.
10: Bueno,
13: habrá
10: cumpleaños.
13: Que, Raquel, habrá que invitar a más gente del contento que participe.
6: Eso sí, no es que el contento no es que llamo yo nomás.
13: Ve, muy poquita gente.
6: Claro, entonces, muy poquito. Así, sí, y la mujer, bien. Mi esposa también llama nomás.
13: Don Jesús, un segundo número esta vez para saber quién es el feliz ganador. Ajá. De la torta patrocinada por Ponqués Olga Suárez.
10: Del 1 al 23.
6: El 15.
10: Número 15.
13: Número 15, rueda.
10: Vamos a mirar
13: la ruleta.
10: A tirar, ruleta, la ruleta. Y mucha atención, atención, con el número tenemos acá la ganadora, Isabela González. Ay, vea, mire, la primera era Gómez y esta es González, vea. Ajá. Isabela González Lázaro.
13: Dice don Jesús que
10: Isabela,
13: son vecinas.
10: Isabela, ganó.
6: Bueno, padre, yo leí la suerte, me guardan un pedazo de torta.
13: Ah, bueno, sí, al menos, claro. Para que se manifiesten ahí con un pedacito de torta para don Jesús,
6: claro,
13: que ha sido
6: sí.
13: El que les ha dado el número.
6: Claro,
13: muchas gracias,
6: suerte,
13: don
6: sí.
13: Jesús.
6: Bueno, gracias, padre, Dios me lo bendiga.
13: Dios lo guarde, un saludo
6: bueno,
13: muy especial
6: gracias.
13: Para toda su familia y para bueno. Toda la gente linda del contento en full sintonía de la frecuencia de la esperanza y de la paz. Muy bien, mi querida Raquel, y faltando 3 minuticos para las 12 meridiano, nos despedimos de todos nuestros queridos oyentes. Les hemos acompañado en esta mañana en la presidencia Monseñor José Libardo Garcés Monsalve, obispo de la diócesis de Cúcuta, el padre David Alexander, que me ha pedido que lo despida de toda su fanaticada, su amable audiencia, el mío propio Nelson Andrés García García, y en el control de sonido nada más y nada menos que
10: tu voz amiga Raquel San Juan.
13: Les agradecemos la sintonía prestada hasta este momento y les invitamos a seguir conectados a los 1120 AM. Ya llega Noticias Vox Day, el informativo con altura, con calidad de parte de quienes preparan este espacio noticioso tan pero tan importante para mantener a nuestros oyentes bien informados. Esto ha sido todo por hoy. Les despedimos, le pedimos al Todopoderoso que los bendiga, que les dé salud física y espiritual abundantes. Con ustedes, queridos oyentes, hasta la próxima.
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23: En el nombre del Padre, y del Hijo, y del Espíritu Santo.
24: Amén.
23: El ángel del Señor anunció a María.
24: Y ella concibió por obra y gracia del Espíritu Santo.
23: Dios te salve María, llena eres de gracia, el Señor es contigo. Bendita tú eres entre todas las mujeres, y bendito es el fruto de tu vientre, Jesús.
24: Santa María, Madre de Dios, ruega por nosotros, pecadores, ahora y en la hora de nuestra muerte. Amén.
23: He aquí la esclava del Señor.
24: Hágase en mí según tu palabra.
23: Dios te salve, María. Llena eres de gracia, el Señor es contigo. Bendita tú eres entre todas las mujeres, y bendito es el fruto de tu vientre, Jesús.
24: Santa María, Madre de Dios, ruega por nosotros, pecadores, ahora y en la hora de nuestra muerte. Amén.
23: Y el Verbo de Dios se hizo carne.
24: Y habitó entre nosotros.
23: Dios te salve, María. Llena eres de gracia, el Señor es contigo. Bendita tú eres entre todas las mujeres, y bendito es el fruto de tu vientre, Jesús.
24: Santa María, Madre de Dios, ruega por nosotros, pecadores, ahora y en la hora de nuestra muerte. Amén.
23: Ruega por nosotros, Santa Madre de Dios,
24: para que seamos dignos de alcanzar las promesas y gracias de nuestro Señor Jesucristo. Amén.
23: Oremos. Derrama, Señor, tu gracia en nuestros corazones, para que quienes, por el anuncio del ángel, hemos conocido la encarnación de tu Hijo Jesucristo, por los méritos de su pasión y de su cruz, lleguemos a la gloria de su resurrección. Por Jesucristo nuestro Señor.
24: Amén.
23: En el nombre del Padre, y del Hijo, y del Espíritu Santo.
24: Amén.
20: Oremos para que seamos todos apóstoles del cuidado.
14: Señor Jesús, enséñanos a mirar al otro con compasión, a escuchar con el corazón, a hablar con respeto y a servir con humildad. Sana nuestras heridas, ayúdanos a pedir perdón y danos la gracia de perdonar. Que nuestras parroquias sean comunidades de acogida, protección, fraternidad y esperanza. Que nunca seamos indiferentes ante el dolor de una persona. Haznos apóstoles del cuidado, capaces de construir puentes donde otros levantan muros. Que podamos vivir como hermanos y caminar juntos en la verdad, la justicia, el amor y la comunión. Amén.
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10: ¿Qué tal, amigos? Un saludo muy especial a esta hora del mediodía. Iniciamos con la segunda emisión de Vox Dei Noticias, agradeciéndoles a todos por su compañía, por estar con nosotros a esta hora de la tarde con toda la información. Vamos a estarles contando detalles importantes que a esta hora pues suceden, acontecen en nuestro departamento, en nuestro municipio, pero también a nivel nacional e internacional, noticias de nuestra Iglesia Católica en el mundo y también en nuestra diócesis de Cúcuta. Ya les estaremos contando más adelante. Quien los saluda a esta hora, Diana Estupiñán, y hoy, pues, en este día tan especial, en

0: Jesucristo y los dolores de su Santísima Madre al pie de la cruz. Y bueno, con esta introducción que hacemos a esta hora de la tarde, también saludamos al seminarista Haider, quien nos estará acompañando a esta hora también con toda la información. Haider, a esta hora le damos la bienvenida a Voz de Noticias.
1: Muy buenas tardes para todos los que nos acompañan a esta hora del mediodía, a todos ustedes, queridos oyentes, que nos siguen a través de las diferentes plataformas, a través de nuestra aplicación móvil, a través de nuestra cuenta de Google, a través de las diferentes plataformas virtuales, como lo es el Facebook Live. Qué alegría poder compartir con ustedes en esta segunda emisión de Voz de Noticias.
0: Bueno, pues comenzamos con información que queremos compartir con cada uno de ustedes. Por ahora los invitamos a que se conecten allá a través de nuestra transmisión en Facebook. Saludamos a todas las emisoras que retransmiten nuestra señal a través de Ecos El Catatumbo en el municipio de Tibú, La Voz de la Evangelización y La Paz en la emisora de la diócesis, también de Tibú, a Linda Estéreo, a Buena Esperanza Estéreo, Sagrado Corazón Estéreo, quien también retransmite nuestra señal a esta hora, San Andrés Digital Estéreo en el municipio de Herrán, Remedios Estéreo en el corregimiento de Villa Sucre, Aroma Café Estéreo en el corregimiento de San Bernardo de Bata y a Manantial Estéreo 97.9 FM en la emisora de La Carrera. A esta hora les damos la bienvenida. Son las 12 del mediodía, 5 minutos, y bueno, empezamos con información importante. A esa hora de la tarde les contamos buenas noticias, registran a esa hora los medios de comunicación, porque fueron liberadas 8 personas que estaban bajo retenidas bajo el mando del grupo ELN en el Catatumbo. ¿De quiénes se tratan, Haider?
1: Así es, y es que el presidente Abelardo de la Espriella confirmó el rescate de 8 personas que permanecían secuestradas por el ELN en zona rural de Convención Norte de Santander, en una operación ejecutada por las fuerzas militares y la Policía Nacional, con apoyo de inteligencia interagencial.
0: Bueno, pues de acuerdo con el mandatario, los hombres del Gaula fueron insertados en el punto donde permanecían las víctimas y realizaron una operación que permitió devolverles la libertad, una operación ofensiva de precisión quirúrgica. Nuestras fuerzas militares, el Ejército Nacional, la Fuerza Aérea, la Policía Nacional con inteligencia interagencial rescataron a 8 colombianos que permanecían secuestrados por el ELN en la zona rural de Convención Norte de Santander. Estas fueron las palabras que escribió el mandatario en su red social X.
1: Estas 8 personas rescatadas se encontraban en poder del ELN. Algunas tenían más de 2 años en poder de este grupo armado. Es el testimonio de una de las personas rescatadas por el ejército y la policía en la zona rural del Catatumbo. Escuchemos este testimonio en el momento del rescate.
2: ¿Aló? ¿Aló? Buenos días, señora Yolanda.
3: Sí, con ella.
2: Señora Yolanda, le quiero pasar a su hijo Adrián, que el Ejército Nacional junto con la Policía Nacional y todas las fuerzas militares lo acabamos de rescatar del ELN.
4: Sí. Hola, mamá.
3: Hola, hijo.
4: Bien. Me hacía mucha falta, mamá. El ejército me rescató.
2: ¿Junto con la policía, oyó?
4: Junto con la policía.
2: Bueno. Bueno, mi señora Yolanda, vamos a hacer lo necesario para poderla llevar a su hijo a casa. Está sano y salvo. Está con nosotros. Esté tranquila, oyó. Bendiciones.
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0: Bueno, también continuamos con buenas noticias a esta hora de la tarde. Les contamos a nuestros amables oyentes a esta hora a través de la frecuencia de La Esperanza y La Paz que el Ejército y la Fuerza Aérea retomaron el control de Guamalito en la zona rural de El Carmen después de ese violento ataque por parte del ELN. Es una noticia que se conoció el día de ayer, pero que ya en el día de hoy, martes 15 de septiembre, pues se tiene más información acerca de este regreso. ¿Qué dicen las autoridades, Haider?
1: El Ejército Nacional, con el apoyo de la Fuerza Aérea Colombiana, retomó esta madrugada del lunes 14 de septiembre el control del corregimiento de Guaymalito, zona rural del municipio del Carmen Norte de Santander. El operativo de desembarco de tropas comenzó hacia las 4 de la mañana y se extendió por más de una hora en la periferia.

0: periferia de la población. Durante el despliegue, algunos helicópteros realizaron maniobras de ametrallamiento aéreo, lo que generó momentos de pánico entre los pobladores ante el temor de un enfrentamiento armado directo.
1: Bueno, unidades especializadas de antiexplosivos, el ejército, verifican minuciosamente las ruinas de la subestación de policía. El fuerte despliegue militar se dio de manera anticipada, sin cumplir el plazo mínimo de 15 días que se había anunciado inicialmente por el Ministerio de Defensa. El jefe de la cartera de defensa aseguró que la recuperación de Guamalito en este momento será integral, abro comillas, lo vamos a recuperar con capacidades y con presencia de la policía y del ejército nacional. Por su parte, la gobernación pues respalda esta iniciativa y anunció planes para edificar nuevas sedes policiales en puntos estratégicos de esta región. Escuchemos las palabras a esta hora de la tarde, precisamente del mayor general Ricardo Augusto Alarcón Campos.
2: Un mensaje especial para toda la comunidad de Guamalito. Decirles que la institución está aquí para protegerlos. Hemos desarrollado una planeación especial para retomar el control de este importante punto en el departamento de Norte de Santander. Decirles que la fuerza pública está para defenderlos, que la fuerza pública es la única autoridad que debe estar presente en este territorio. Igualmente recomendarles que hay una recompensa cercana a los 300 millones de pesos porque nos dé información de toda esta estructura que delinque en esta zona, como es alias El Zorro, alias Mario, alias Aristides, alias El Trompón, alias Los Mellos y otros más. Venimos detrás de ellos, vamos por ellos y continuaremos aquí. Igualmente decirle a la comunidad y a nuestros policías que estamos con toda la moral, con todo el compromiso, con todo el coraje, con toda la valentía para seguir enfrentando estas situaciones. Estos delincuentes que nos atacan de manera cobarde y aleve, con estos elementos que hacen una destrucción enorme, pero que nosotros con el entrenamiento, con las capacidades que tenemos, le haremos frente a esta situación. Dios y patria a todos los policías de Colombia.
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1: Ahora son las 12 del mediodía, 11 minutos. Continuando con más información, noticias no tan buenas a esta hora. Un adolescente murió en zona rural del municipio de Tibú hace algunas horas en la región del Catatumbo al pisar, lamentablemente, un campo minado. La víctima fue identificada como Víctor Manuel Corzo, quien se encontraba realizando labores de agricultura al momento de la explosión.
0: El trágico hecho ocurrió en la vereda Unión Betas, a la altura del kilómetro 28 de la vía que conduce al corregimiento de La Gavarra. Este incidente de nuevo enciende las alarmas sobre la crisis humanitaria que azota la región del Catatumbo. Holguín Mayorga, representante de las víctimas de la violencia en Norte de Santander, dijo que en la última semana se registró en la misma jurisdicción una situación similar en donde tres jóvenes resultaron heridos al pisar minas antipersonas.
1: En ese ataque, que además es el quinto hecho violento registrado en menos de un mes en el área rural de Tibú, en donde también lamentablemente un adulto mayor resultó gravemente herido, víctima de uno de estos explosivos. Oramos a esta hora y encomendamos en nuestras oraciones y en la de todos ustedes, nuestros amables oyentes, por estas personas que siguen siendo víctima de estos grupos armados. Son las 12:13 minutos, pasando pues a otras informaciones. A esta hora, el Cementerio Central de Cúcuta, pues les informamos desde la alcaldía, desde la Secretaría de Gobierno, informan que permanece cerrado desde el día 14 de septiembre y va hasta el 26 de septiembre.
0: La alcaldía de Cúcuta informó a los usuarios del Cementerio Central que el Campo Santo permanecerá cerrado al público desde el 14 hasta el 26 de septiembre Debido a la realización de una diligencia forense liderada por la Jurisdicción Especial para la Paz y la Unidad de Búsqueda de Personas Dadas por Desaparecidas.
1: Así es, así que a tener en cuenta esta información, porque durante ese periodo el ingreso al cementerio central estará restringido y únicamente se va a permitir el acceso para procesos de inhumación que hayan sido, escuchen bien, previamente autorizados. La administración municipal pidió a los usuarios que tengan en cuenta esta medida y puedan atender todas las disposiciones establecidas mientras se desarrollan estas labores forenses. Escuchemos la información que a esta hora nos da Carolina Ujueta, secretaria de Gobierno en Cúcuta.
4: La Alcaldía Municipal de Cúcuta se permite informar a todos los usuarios del cementerio central que este estará cerrado a partir del 14 de septiembre al 26 de septiembre. Esto debido a la realización forense liderada por la JEP y la Unidad de Búsqueda de Personas Dadas por Desaparecidas. Durante este periodo solamente se permitirá el ingreso para procesos de inhumación previamente autorizados.
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1: Ahora son las 12:15 minutos. A esa hora nos vamos a hacer una pequeña pausa de mensajes de interés y al regreso les traemos información de nuestra Iglesia Católica en el mundo, más información de noticias locales y nacionales. Ya regresamos.
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8: Son las 12:19 minutos. A esta hora nos vamos a conocer las noticias más importantes de nuestra Iglesia Católica en el mundo. Los invitamos para que sigan ahí nuestra transmisión en Facebook, para que también nos dejen sus comentarios y para que envíen sus saludos también ahí a través de nuestra transmisión en este momento. Aquí está con toda la información Raquel San Juan con las noticias más importantes de nuestra Iglesia Católica en el mundo entero.
9: Feliz tarde de martes en Cristo Jesús. Hoy es martes 15 de septiembre, día de Nuestra Señora de los Dolores. Un abrazo cordial para la comunidad parroquial que hace parte de la jurisdicción eclesial de nuestra diócesis de Cúcuta. Muy buenas tardes para Dianita, para el padre Samuel Arias, que en este momento están con nosotros allí desde la mesa de trabajo periodística, y también para todos los oyentes y seguidores que en este instante están atentos a la información en Vox de Noticias conectados en Facebook Live. Iniciamos el recorrido de noticias de Iglesia Internacional con la fuente de información de aciprensa.com. Cardenal Cerny será el primer galardonado con la medalla de sostenibilidad del Papa León XIV. El cardenal Michael Cerny, prefecto del emérito del Dicasterio para el Servicio del Desarrollo Humano Integral, será homenajeado como el primer receptor de la medalla de sostenibilidad del Papa León XIV en octubre. El padre Peter Don Nguyen, rector de la Universidad de Villanova, realizó el anuncio durante una conferencia de prensa en el Vaticano el pasado 14 de septiembre. La medalla, creada por la Universidad Villanova y nombrada en honor al Papa León XIV, reconoce a personas que han trabajado por la sostenibilidad ecológica. El pontífice entregará personalmente el reconocimiento durante una ceremonia el próximo 13 de octubre en el Jardín Borgo Laudato Si, ubicado dentro de los jardines pontificios de Castel Gandolfo. Entre otras noticias, Iglesia Internacional, el huerto del Vaticano se convierte en 100% orgánico y alimenta a monjas benedictinas. Un huerto y una pequeña zona de cultivo dentro de los muros del Vaticano, que durante siglos estuvo destinada a proporcionar alimentos para la residencia papal, ahora es trabajado exclusivamente con técnicas de agricultura orgánica. El terreno cultivable se encuentra dentro de la propiedad del monasterio Mater Ecclesiae, lugar donde el Papa Benedicto XVI vivió durante sus años de retiro y donde actualmente residen las monjas benedictinas de clausura de la Abadía de la Santa Ecolástica, provenientes de Victoria, allí en Argentina. Conocido tradicionalmente como el Huerto del Papa, este espacio siempre ha sido una característica importante de los jardines vaticanos, porque de hecho estos fueron creados originalmente con ese propósito, proporcionar alimento para el Palacio Apostólico. Iglesia en Uruguay alerta sobre ventas de entradas falsas para ver el Papa León XIV. Ante la divulgación de las ofertas falsas de entradas para las actividades del Santo Padre en Uruguay, la Iglesia Católica advirtió que no se venden entradas para los encuentros del Papa León XIV. El Papa visitará Uruguay del 6 al 8 de noviembre en el marco de una gira apostólica en la que también recorrerá Argentina y Perú. En ese contexto, la Conferencia Episcopal de Uruguay emitió un comunicado alertando que se ha detectado en redes sociales publicaciones y mensajes que ofrecen a cambio de dinero supuestas entradas, accesos preferenciales, ubicaciones en primera fila y paquetes para participar de los encuentros previstos durante la visita del Papa León XIV. Ante esta situación, aseguraron que esta información es falsa y precisaron que ninguna de las actividades organizadas en el marco de la visita del Santo Padre tendrá costo de entrada, ni existen entradas preferenciales o accesos pagos autorizados por la organización. Ampliación de noticias de Iglesia Internacional. Nos conectamos en este momento a la Ciudad del Vaticano. Con ustedes, Vatican News.
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12: Amigos oyentes, reciban un saludo de la redacción en español de Radio Vaticano, Vatican News, y quien les habla, Patricia Inestrosa. A continuación, en titulares, el contenido de la emisión de hoy, martes 15 de septiembre. El Papa, dar testimonio de la antigua y nueva apertura cultural de la Iglesia. Este lunes, el Papa León XIV visitó la Biblioteca Apostólica Vaticana con ocasión de la inauguración de la exposición Aqua, Catástrofe y Maravilla. En su discurso, el pontífice alentó a los miembros de la Biblioteca Apostólica a dar testimonio de la antigua y nueva apertura cultural de la Iglesia. Un signo, dijo, de esta cordialidad cultural es la delicada diplomacia que encuentra un camino abierto entre los documentos y libros de los archivos y la Biblioteca Vaticana. En el Vaticano, nuevos espacios para el archivo apostólico y la biblioteca apostólica, considerando el aumento del patrimonio bibliográfico de la Santa Sede, así como de la producción documental por parte de sus instituciones, el Papa estableció, mediante un quirógrafo, una ampliación de los espacios a disposición de ambas instituciones y solicita que se proceda a la construcción de un nuevo edificio que satisfaga sus necesidades.
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8: Ahora son las 12:26 minutos. Continuamos con más información. A esa hora de la tarde, volviendo a noticias locales, les contamos que ese crédito de 30 mil millones de pesos que fueron aprobados por el Consejo de Cúcuta será destinado a la recuperación de la malla vial. Así lo aclaró el secretario de Infraestructura de la ciudad.
13: Alexander Chávez, secretario de Infraestructura de Cúcuta, explicó que los 30 mil millones de pesos del crédito que actualmente se tramita para el municipio serán destinados a la rehabilitación de la infraestructura vial. El funcionario señaló que la ciudad cuenta con cerca de 1.248 kilómetros de vías urbanas, de las cuales aproximadamente 572 kilómetros se encuentran actualmente en condiciones transitables, mientras que la administración municipal tiene como meta rehabilitar cerca de 100 kilómetros adicionales.
8: Bueno, con esa intervención, mucha atención, porque se busca alcanzar que aproximadamente 672 kilómetros de vías sean rehabilitadas y sean priorizadas también por los corredores utilizados para el transporte público y las vías de mayor importancia para la movilidad de los cucuteños. Alexander Chávez destacó que la inversión va a permitir avanzar en la recuperación de esta malla vial, mejorar las condiciones de tránsito en diferentes sectores de la ciudad que aún todavía faltan por modificar o por arreglar esta malla vial de algunas partes importantes de Cúcuta. Escuchemos a continuación a Alexander Chávez, quien es el secretario de Infraestructura en Cúcuta.
14: Yo creo que aquí es necesario aclararle a la comunidad, porque se ha notado el inconformismo por parte de la comunidad en general respecto a lo que tiene que ver con los 30 mil millones del crédito que se está tramitando. Es importante decirle a la comunidad que nosotros seguimos en el desarrollo de la rehabilitación de la malla vial de nuestro municipio. Y voy a hablar con cifras, que es muy importante para que la gente entienda por qué sí es necesario la ejecución de este presupuesto que se está tramitando a través del crédito. En Cúcuta tenemos alrededor de 1.248 kilómetros de vías totales urbanas, de los cuales en este momento tenemos 572 en un estado decente, en un estado transitable. Lo que nosotros buscamos desde un principio, desde el plan de desarrollo municipal, y la meta que tenemos para este plan es de 100 kilómetros más. O sea, llegaríamos a 672 kilómetros totales de vías rehabilitadas. Los parámetros que se están ejecutando y la directriz del alcalde siempre han sido los mismos, vías de transporte público, vías principales en general. Es importante decirle a la comunidad de que el centro y el foco de este plan de ejecución para la rehabilitación de la malla vial tiene que ser en vías de transporte público y en vías que son importantes o que son arterias para el transitar de todos los cucuteños.
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8: Son las 12:29 minutos, pasamos a esa hora a un momento muy importante que es el momento de la oración.
13: Vamos a dar gracias al Señor por estos alimentos que nos concede compartir junto a nuestra familia. De la carta del apóstol San Pablo a los romanos: que el amor sea sincero, aborrezcan el mal y procuren todo lo bueno. Sean diligentes y no flojos, sean fervorosos en el espíritu y sirvan al Señor. Oremos. Padre Santo, te agradecemos por tu amor y por mostrarnos en tu palabra el camino que nos conduce a ti. Te pedimos que bendigas la mesa familiar y nos bendigas siempre con tus dones. Tú que vives y reinas por los siglos de los siglos. Amén. Amén. De esta manera nos vamos a una segunda pausa de mensajes de interés y ya regresamos con más noticias.
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1: 12 del día con 34 minutos, nos vamos a esta hora a recorrer las noticias nacionales e internacionales más importantes del momento. Por eso los invitamos a escuchar con mucha atención el siguiente panorama informativo.
2: A esta hora de la tarde iniciamos el recorrido de noticias nacionales e internacionales con el panorama, presentándoles a ustedes los hechos más relevantes de Colombia y el mundo entero.
3: En noticias nacionales, la FM titula: aeronave accidentada en el parque Tatamá. Guardia indígena hará primer acercamiento terrestre. La gobernadora del Chocó, Nubia Carolina Córdoba, afirmó que guardan la esperanza de encontrar con vida a los 5 ocupantes de la aeronave Cessna que se accidentó en inmediaciones al Parque Nacional Natural Tatamá. En medio de la incertidumbre sobre el estado de las 5 personas que viajaban en la aeronave, la mandataria aseguró que a primera hora la guardia indígena de un resguardo cercano al lugar del accidente intentará llegar hasta el punto del siniestro por vía terrestre. Finalmente, la gobernadora envió un mensaje de esperanza a las familias de los ocupantes y aseguró que las autoridades mantienen los esfuerzos para avanzar en la búsqueda y establecer qué ocurrió en la aeronave. En más información y noticias nacionales, mucha atención. Él es él y ella es ella. Proyecto ley busca erradicar la ideología de género en los colegios. En el Congreso de la República será radicado un proyecto de ley que promete generar una enorme polémica, ya que pretende erradicar de los colegios la denominada ideología de género. La iniciativa es del representante David Cote del Centro Democrático, la cual busca establecer lineamientos claros para la educación sexual en las instituciones de todo el país. La propuesta legislativa busca que los colegios estén obligados a enseñar la educación sexual desde un punto de vista netamente biológico, en el que se deje claro que solo existen dos sexos naturalmente concebidos, el de hombre y mujer. Y para finalizar, noticias nacionales, megacárceles toman fuerza. De la Espriella lideró reunión clave en Barranquilla para abordar el tema. El presidente Abelardo de la Espriella adelantó el día lunes una reunión en Barranquilla con Elsa Noguera, ministra de Transporte, con Iván Cancino, ministro de Justicia, así como con empresarios con el propósito de avanzar en los proyectos contemplados para la construcción de megacárceles en el país. Durante el encuentro se analizaron aspectos relacionados con la ejecución de estas obras que hacen parte de la agenda del gobierno en materia de infraestructura, penitenciaría y fortalecimiento del sistema carcelario. Pasamos ahora a noticias internacionales. En noticias internacionales, Delcy Rodríguez planea viajar a la Asamblea de la ONU en Nueva York, según Bloomberg. La presidenta interina de Venezuela, Delcy Rodríguez, tiene previsto viajar la próxima semana a Nueva York para participar en la Asamblea General de Naciones Unidas, en lo que sería una de las señales más visibles del acercamiento entre Caracas y la administración de Donald Trump. Según Bloomberg, Rodríguez tendría previsto mantener reuniones de alto nivel durante su visita, aunque el viaje todavía no ha sido anunciado oficialmente. Trump y el secretario de Estado Marco Rubio han dejado abierta la posibilidad de reunirse con ella si finalmente se desplaza a Estados Unidos. En más información, noticias internacionales. CNN titula: Estados Unidos confirma que desplegó armas en el espacio y que las usará para defenderse. Estados Unidos ha desplegado armas en el espacio y las utilizará para defenderse a sus fuerzas, declaró el lunes el secretario de la Fuerza Aérea Troy Meink en el primer reconocimiento público de tales capacidades en órbita y una señal deliberada para aquellos que representan amenazas potenciales en ese ámbito. Meink no proporcionó detalles específicos sobre las armas y al pedírsele que ampliara la información se negó a dar más detalles. Se desconoce cuándo se pusieron las armas en órbita. En más información y noticias internacionales, lamentable, una estudiante española fue asesinada en México. Esto se sabe del caso. Las autoridades en México investigan como posible feminicidio el asesinato de Claudia Tacoronte Aguilera, una estudiante española de intercambio, ocurrido el sábado en Cuautla, una ciudad ubicada en el estado mexicano de Morelos. El crimen, que ha consternado a la comunidad académica en México y España, ocurrió en medio de un supuesto robo con arma blanca, según las autoridades. Tacaronte Aguilera, de 21 años, era alumna de educación infantil de la Universidad de Granada y habría viajado a México hacía apenas un mes para realizar una estancia de movilidad académica en la Universidad Autónoma del Estado de Morelos. La Universidad Autónoma del Estado de Morelos, donde la joven realizaba su intercambio, también condenó el crimen y exigió a la Fiscalía Estatal una investigación inmediata, exhaustiva y con estricta perspectiva de género para garantizar justicia y evitar la impunidad. Son las 12 del mediodía, 39 minutos. Pasamos nuevamente a información local. Crece la expectativa y el comercio en Cúcuta, pues se espera que para estos últimos meses de este año, del 2026, haya una reactivación sobre las próximas fechas a celebrarse en la ciudad. Una de ellas, la que conocemos popularmente como el Día del Amor y la Amistad, que será este fin de semana.
1: Crece la expectativa entre comerciantes de Cúcuta por la celebración de Amor y Amistad y la llegada de la temporada de fin de año, fechas en las que se espera un incremento en las ventas y una mayor dinámica comercial en la ciudad. César Angarita, representante de Corpo Malecón, destacó que la reactivación económica ha venido mejorando y señaló que el sector espera mantener esta tendencia durante los próximos meses.
3: En materia de seguridad, dicen los expertos que entre ellos Angarita resalta la presencia constante pues que ha tenido las autoridades en la denominada zona rosa de Cúcuta, donde se han fortalecido las estrategias de vigilancia para poder brindar mayor tranquilidad a los residentes y a los visitantes. El representante de Corpo Malecón destacó la labor de las autoridades y las acciones también que vienen implementando para recuperar la confianza en toda la ciudadanía cucuteña y permitir que más personas disfruten de la oferta gastronómica y comercial en este sector y más en estas fechas que se avecinan. Escuchemos qué dice César Angarita, quien sería el representante de Corpo Malecón.
4: Pues la verdad que venimos mejorando muchísimo, estamos muy contentos todos aquí en Caobos, esperando que nuestros amigos, nuestros comensales, la gente que reside en Cúcuta, venga y nos siga visitando porque es el sitio emblemático y la zona gourmet de alto impacto de la ciudad. Hemos tenido siempre presencia de todos ellos aquí en Caobos, Zona Rosa, y podemos decir que tenemos una zona rosa no hace poco, sino hace mucho tiempo, una zona rosa blindada para que todos sus visitantes puedan sentirse tranquilos en Caobos. Tenemos la visita de los auxiliares de policía, la tenemos todo el día, tenemos algo que se llama el cuadrante gourmet, que es solo dedicado para este sector, y en la tarde-noche comenzamos con la presencia de las biciguardianes en todo el polígono de Caobos, Zona Rosa.
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3: Son las 12:42 minutos, nos vamos a conocer la siguiente nota de salud, ya que en los próximos días de este mes de septiembre se estará conmemorando un día especial en la salud y es el de el Alzheimer, donde se conmemora pues a todas estas personas que padecen de esta enfermedad. Por eso el seminarista y médico general Diego Contreras nos hace una invitación especial a estar muy atentos de nuestros familiares, de su salud y de si pueden llegar a presentar algunos síntomas que tengan que ver de pronto con esta enfermedad. Escuchemos algunas recomendaciones que nos hace a esta hora.
6: Muy buen día, yo soy Diego Contreras, seminarista de nuestra diócesis y médico general, y en el día de hoy vamos a hablar sobre un tema bastante curioso que a la gente le interesa bastante, que pregunta bastante, y es que el próximo lunes 21 de septiembre vamos a conmemorar el Día Mundial del Alzheimer. Por eso el día de hoy quiero que compartamos algunas nociones importantes acerca de esta enfermedad. Deberíamos iniciar pues nombrando que se trata de un trastorno que llamamos neurodegenerativo, es decir, es propio del sistema nervioso y pues mantiene una evolución, digamos, progresiva. No se manifiesta en su totalidad de un momento a otro, sino que va creciendo de forma progresiva y pues es la principal causa de ese gran espectro que llamamos enfermedades de la demencia. Y pues se caracteriza principalmente por afectar la memoria, pero pues realmente no solamente afecta la memoria, sino que en la medida en que va progresando también puede afectar otras áreas neuronales, como por ejemplo el lenguaje, como por ejemplo la orientación. Porque el Alzheimer no significa simplemente estar olvidadizo o olvidar algo de forma ocasional, ¿no? Es frecuente que, digamos, tener olvidos ocasionales, eso puede ser hasta cierto punto normal con el envejecimiento, pero lo preocupante dónde está es cuando, digamos, estos problemas de la memoria y los que acabamos de nombrar son tan persistentes que empiezan a interrumpir o a inferir en la vida cotidiana de las personas. Así que ahora, digamos, ¿cuáles serían como esas señales de alerta ante una posible enfermedad de Alzheimer? Pues bien, puede ser, por ejemplo, las personas que repiten constantemente las mismas preguntas, puede ser un factor de riesgo, digamos, una señal de alerta. Por ejemplo, olvidar conversaciones recientes también, o por ejemplo, perderse en lugares conocidos. Esto también es bastante frecuente, importante, a algunas personas les preocupa. Por ejemplo, tener dificultades para encontrar las palabras. O por ejemplo, lo que es los problemas para manejar el dinero o para realizar actividades habituales a las que las personas estaban ya acostumbradas. O como mencionábamos ahorita, la parte comportamental. Personas empiezan a experimentar, digamos, cambios importantes en su personalidad, en su comportamiento. Pero nuevamente aclaramos que estos cambios pues generalmente son progresivos, ¿cierto? Y digamos que expresan una diferencia muy clara de respecto a cómo era antes la persona, es decir, hay un cambio progresivo y significativo. Ahora bien, pues respecto al tratamiento como tal, pues importante mencionar que no existe una cura definitiva para el Alzheimer, pero sí digamos que tenemos algunos tratamientos que nos pueden ayudar a controlar algunos síntomas o incluso nos pueden modificar parcialmente lo que es la evolución de la enfermedad, la progresión. Pero pues sí son fundamentales algunas medidas no farmacológicas, no siempre digamos solo lo farmacológico nos ayuda, sino que en este caso tenemos algunas medidas no farmacológicas, como por ejemplo la actividad física es muy importante, como la hemos mencionado en programas anteriores también, lo que es estimular las capacidades cognitivas. Esto también es, digamos, muy importante. También, por ejemplo, conservar las relaciones sociales, no distanciarse. Muy bien, recordemos que un diagnóstico temprano no es simplemente colocarle como tal un nombre a la enfermedad, sino que es poder planificar mejor el tratamiento y el cuidado de un paciente con Alzheimer y pues el apoyo, por supuesto, de su familia. Esto ha sido todo por hoy. Nos escuchamos el siguiente martes de salud aquí en Vox Day. 1120 AM.
3: Ahora son las 12:47 minutos, regresando con más información local. Mucha atención porque Veolia Aguas del Norte abre diálogo con líderes comunales para poder explicar la facturación, los medidores y el plan que se tiene frente a este fenómeno del Niño, algo que tiene pues bastante preocupado a la población, si van a subir los recibos, el consumo y demás. Vamos a escuchar qué dicen o qué bueno se sacó de esa reunión con los líderes comunales.
1: Con presidentes de Junta de Acción Comunal y ediles de diferentes sectores de Cúcuta, Veolia Aguas del Norte de Santander puso en marcha una serie de encuentros comunitarios destinados a fortalecer la comunicación con los usuarios y resolver inquietudes relacionadas con la prestación del servicio de acueducto y alcantarillado.
3: Bueno, pues las primeras jornadas se desarrollaron en las comunas 1, 2 y 5, donde los representantes comunitarios recibieron información sobre la interpretación de la factura, el programa de medidor sin costo, los procesos relacionados con estos dispositivos y las medidas que se vienen adoptando por parte de la empresa para poder enfrentar los posibles efectos de este fenómeno del Niño.
1: La iniciativa busca que los líderes comunales conozcan de primera mano los procedimientos de la empresa y puedan trasladar esa información a los habitantes de sus barrios, al tiempo que se convierten en un canal para plantear inquietudes y solicitudes de las comunidades. Escuchemos a Fabio Araque, gerente de Veolia Aguas del Norte de Santander.
7: Comenzamos los encuentros comunitarios. Tenemos el compromiso de mantener una relación directa con los representantes de los diferentes barrios de la ciudad. Comenzamos con una jornada pedagógica donde enseñamos la interpretación de la factura, les contamos acerca de cómo nos estamos preparando para enfrentar el fenómeno del Niño, hablamos acerca de los medidores y del cambio del programa de medidor sin costo y en general información muy relevante que ellos nos ayudarán a transmitir a las comunidades y a mantener esa comunicación directa en pro de una mejora del servicio y una mejora en la interacción con todos nuestros usuarios.
3: Ahora son las 12:49, nos vamos a hacer una pequeña pausa de mensajes de interés y regresamos con invitaciones en nuestra iglesia local.

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1: Ahora son las 12:51 minutos. Tenemos algunas invitaciones para hacerles a esta hora de la tarde. Una de ellas, o la primera de ellas, es la que nos hacen desde la parroquia Nuestra Señora de Fátima, quienes están organizando en este momento su cuarto banquete solidario. Un banquete para que tiene además un propósito bastante importante, con un eslogan que dice: construyamos nuestro templo, construyamos comunidad, para poder ayudar a esta parroquia. Para mayor información, bueno, ya vamos a escuchar al padre Said Urbina, quien va a hacer la invitación y nos va a contar los detalles. Será el próximo sábado 13 de octubre, se va a realizar allí en el asilo Andresen y iniciará a las 7 de la mañana con la Santa Eucaristía. Después ya a las 8, hacia las 8 de la mañana, pues se dará este banquete o este desayuno. Escuchemos la invitación.
2: Un buen día en el Señor, le saluda el padre Kainer Said, párroco de Nuestra Señora de Fátima, invitándolos al cuarto banquete solidario. Construyamos nuestro templo, construyamos comunidad. Esta actividad tiene como objetivo reunir fondos para la construcción de las parroquias. En esta ocasión tenemos la parroquia de la Presentación del Señor, la parroquia Santo Tomás Apóstol y la parroquia Nuestra Señora de Fátima. Los esperamos este sábado 3 de octubre en el asilo Andrese, a las 7 de la mañana en la capilla del asilo, la Sagrada Eucaristía, y a las 8 de la mañana el desayuno, para seguir construyendo nuestros templos y seguir construyendo nuestras comunidades. Dios los bendiga.
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3: Y continuando con más información de nuestra diócesis de Cúcuta, extendemos también la invitación a que acompañemos y apoyemos al Seminario Mayor San José de Cúcuta el próximo 27 de septiembre, donde se realizará el Bingo Profundo Salud y de manera especial la oportunidad para seguir fortaleciendo la estructura física de nuestra casa de formación. Escuchemos la invitación que nos hace el seminarista Emerson Camargo, seminarista del tercero de discipulado, quien nos invitará a participar de esta gran actividad que tendrá el Seminario Mayor San José de Cúcuta, Casa y Escuela de Jesús.
4: Atención a todos los amigos y oyentes. 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
1: Son las 12:55 minutos y bueno, a esa hora de la tarde nos vamos a hacer una invitación importante para todos nuestros oyentes, y es que nos vamos de peregrinación. Les recordamos a nuestros oyentes que ya quedan los últimos cupos para que pues los puedan aprovechar y para que puedan pues acompañarnos a esta peregrinación en Bochalema. Para los que han tenido la oportunidad de ir, saben que es un bello municipio, que hay varias cosas por conocer de él. Por ejemplo, Haider, que ha estado allí, ¿qué podemos encontrar en Bochalema? ¿Qué lugares podemos recorrer o qué vamos a recorrer? Pues obviamente con todos nuestros amigos de aquí del Centro de Comunicaciones de la Diócesis de Cúcuta.
3: Bueno, la invitación especial para todos nuestros oyentes a que nos acompañen en esta peregrinación. También a todos los amigos, estaremos visitando la cueva donde el santuario conocido como la Cueva Santa o de la Virgen Santa. que encontramos allí en el municipio de Bochalema. Visitaremos el templo dedicado al Sagrado Corazón de Jesús y la oportunidad de conocer muchas más sorpresas que nos ofrece este hermoso municipio de Bochalema el próximo domingo 4 de octubre, donde rezaremos juntos el Santo Rosario y compartiremos la Santa Eucaristía. La salida esta vez no va a ser tan temprano como cuando estuvimos en Gramalote, pero va a ser desde las 7 de la mañana. Saldremos aquí desde el Centro de Comunicaciones de nuestra diócesis de Cúcuta y ustedes se preguntarán, bueno, ¿qué incluye y qué costo tiene? ¿O qué ofrenda, cuál es el valor de la ofrenda? Pues es muy, muy económico. Tendremos transporte de ida y regreso, tendremos refrigerio, también cubrirá un seguro y tenemos la oportunidad de almorzar. ¿Con cuánto? Solamente con 100.000 pesitos. Si usted tiene la oportunidad de venir en estos momentos al Centro de Comunicaciones, nuevamente a partir de las 2 de la tarde, y usted puede elegir qué quiere almorzar, si quiere almorzar pechuga, si quiere almorzar carne de res o si quiere almorzar cerdo, tenemos esos tres platos deliciosos para que usted pueda deleitar su paladar. Recuerden, el próximo domingo 4 de octubre, con esta actividad, abriremos el aniversario del Centro de Comunicaciones de nuestra diócesis de Cúcuta.
1: Bueno, Haider, pues con esta invitación nos los dejamos en esta segunda emisión de Vox Dei Noticias, recordándoles quedan los últimos cupos y también los invitamos a que sigan ahí con nuestra programación aquí en Vox Dei. Ya se está preparando Giancarlos Durán, que ya viene también pues a acompañarlos en esta tarde de martes 15 de septiembre. Recuerden, próximo 4 de octubre nos vemos en Bochalema.
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1: La vueltita, la vueltita, la vueltita. Sí, sí, señor. Es el señor Alex Rodríguez. Alex Rodríguez a esta hora sonando a través de tu emisora Box Day 1120 AM, la frecuencia de la esperanza y de la paz. Una tarde de maravillosa de día martes. Hoy es el 15 de septiembre. Uy, ya, quincena. Ya más de uno se le ha soplado la billetera. Se le ha soplado un poquito más el bolsillo. Bendito sea el Señor. Ya para ir a pagar por ahí cuentas. Ya para ir a borrar un poquito la lista del señor que nos fía, del amigo tendero. Allá en el supermercado que nos dejan las cosas. Con la confianza de que apenas caiga un billete, va y se cancela. Y seguimos avanzando en este mes de la Biblia, mes de la lectura asidua de este manual de vida de las Sagradas Escrituras. Ay, uno empieza a leer la Biblia en casa, algún pasaje, cualquier tipo de evangelio o libro. Y cuando uno ve que, mejor dicho, se han pasado los minutos, y bastantes minutos, queda uno engomado con la lectura, con las diferentes parábolas, con las diferentes historias. También estamos en el mes de amor y de amistad. Ya más de uno por ahí preparando también su detallito, por ahí coordinando con alguna microempresa en relación a que hacen detalles, ¿no? Que hacen por ahí sorpresas, que el desayuno, que alguna tarjetica, que alguna cajita que lleva incluida dulcecitos, alguna cosa por ahí, ¿no? Algún presente para dar. Ahora en unos minuticos entraré con una dinámica que vamos a estar realizando durante esta semana, porque este sábado vamos a realizar un especial. Se va a realizar un especial precisamente en relación al amor y la amistad, a este día que pues ya se avecina, este fin de semana. Estar muy atentos para que puedan participar. Ya les estaré comentando cómo es la cuestión. Aunque, no sé, me parece que ya Raquelita creo que tuvo que haberla dado a conocer. Si no, pues aquí se enterarán. Una bendecida tarde para todos. Que el Espíritu Santo nos ilumine, que sus dones se posen sobre cada uno de nosotros, sobre nuestra mente, sobre nuestro pensar, sobre nuestro sentir. Que caiga ese fueguito sabrosito, ese chisponazo que viene del Espíritu Santo, ese que nos motiva, que nos mantiene así activos, así como en revolución, como un motor, haciendo y deshaciendo. Recordando como saludo protocolario que en la presidencia de los medios de comunicación de nuestra diócesis de Cúcuta está nuestro obispo José Libardo Garcés Monsalve, en la dirección general el padre Samuel Arias, en la subdirección el padre Nelson García, y aquí quien va a estarles acompañando, con la gracia y clemencia del Todopoderoso, Giancarlos Durán, durante todo este transcurrir de horas hasta las 10, permitiéndolo nuestro buen Dios.

0: Llega la agrupación Alfareros y esta canción se titula ¿Cómo te faltaré? La música bonita, la música que alaba, la música que se proyecta, la música que llega también al alma y al corazón.
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1: ¡Hey! Así es, estamos escuchando la frecuencia de la esperanza y de la paz. Oye, ¿cómo quedaron del almuercito? Yo creo que bien, ¿no? Al tío uno queda, pero como pepa de mamón reventado. Ave María, que les toca aflojarse el pantalón. Bendito sea el Señor, bendito sea el Señor. Ya ha quedado como esa pepa de mamón. 1:36, 1:36. Bueno, como les comentaba hace un ratico, hace unos segundos, este fin de semana ya es el Día de Amor y Amistad. Y nuestra radio, nuestra emisora que se caracteriza por tener tantos y tantos amigos, son de centenares, miles de amigos, porque así lo hemos demostrado en algunos encuentros, en algunos aniversarios, en algunas iniciativas que se hacen. Y tenemos muchos amigos. Y quien ha encontrado un amigo ha encontrado un tesoro, dice por ahí un buen tema, una buena canción. Precisamente como ya se viene esta fecha especial que muchos celebran con gran gusto, pues nuestra emisora, tu radio, tu emisora Box de 1120 AM va a ser un especial este sábado. Este sábado va a ser un especial en el cual pues se van a sortear algunos detalles, algunos premios. Así como nos encanta, ¿no? Consentirlos. Nos encanta entre todos consentirnos, ¿sí o no? Entonces, please pay attention, por favor. Pay attention. Resulta, pasa y acontece que durante de la 1:30 a las 2:30 de la tarde va a estar sonando en algún momento va a estar sonando por allá una canción relacionada a la amistad, a los amigos. Ustedes deben detectarla. Ah, no, pues esta canción habla de los amigotes, habla de los amiguis, habla de la amistad. Cuando ustedes escuchen esa canción, esa melodía, nos van a mandar ya sea audio, ya sea texto, con el santo y seña, con el siguiente santo y seña. En Box Day, los amigos hacemos el bien. Así, sencillo, fácil, ¿no? Cuando ustedes escuchen esa canción relacionada a la amistad, a los amigos, ustedes envían este santo y seña, ya sea en nota de voz o en texto. Si es en texto, muchísimo mejor, porque para nosotros se nos facilita un poco este tema del registro cuando son estas dinámicas. Entonces, ¿cuál es el santo y seña? En Box Day, los amigos hacemos el bien. En Box Day, los amigos hacemos el bien. Y de paso, pues nos dicen su nombre y el sector, el barrio, ¿listo? Entonces, voy a hacer un ejemplo. En Box Day, los amigos hacemos el bien. Mi nombre es Giancarlos Durán y vivo en el barrio El Llano. ¿Listo? Así, sencillo, fácil, cuando ustedes escuchen un tema. Esto va a ir hasta las 2:30. ¿Vale? Para que estén ahí pendientes, pegaditos y puedan detectar. Y de esta manera nosotros poderlos registrar para que el día sábado, cuando sea Amor y Amistad, esta fecha nacional, pues puedan participar de algún detalle y puedan ser ustedes los merecidos ganadores del mismo. Yo creo que ha quedado claro. Si no, pues me dicen, me comentan. Digo, Yanka, no entendí ni una letra. O sí, está clarito. Bueno, voy a estar ahí pendiente también de la mensajería de WhatsApp. A esta hora llega a la sintonía Yamile Parra. Hola, feliz y bendecida tarde, Yancalitos, ¿cómo estás? Excelentemente bien, bendito sea el Señor. Esperando que su merced esté, pero rotundamente mejor. Reportando sintonía desde Motilones, Parroquia María Reina de Todos los Santos. Dios y la Santísima Virgen María te bendiga, cuide, proteja siempre a ti y a toda la familia. Muchas gracias. Enésimas veces que papito Dios le multiplique esos buenos deseos que siempre nacen de su corazón tan bondadoso, Yamilita. Bueno, sigamos ahí con la buena sintonía, con la buena música. Llega por acá. A ver, ¿qué ponemos a sonar por acá? Sí, Byron Benítez. una alabanza bonita se llama esta. Bueno, estén atentos. En cualquier momento suena esa melodía alusiva a la amistad. Voy a recordar rápidamente el santo y seña que deben utilizar. En Box Day los amigos hacemos el bien. Y ponen allí su nombre. Mi nombre es tal y vivo en este sector, en este barrio.

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0: Cafetal. Tremendo ritmo. Esta letra fue compuesta por el juglar colombiano Crescencio Salcedo, conocido como el flautista de los pies descalzos. Pero esta canción, esta letra la popularizó precisamente este artista, Tony Camargo. Es un mexicano, nacido en Guadalajara. Y prácticamente fue el que catapultó esta canción, este éxito. Acompañado por la orquesta de Rafael de Paz. Estilo tropical, alegre, que celebra la cultura cafetera y el folclore latinoamericano. Saludos a todos los cafeteros que a esta hora de la tarde están camellando, están fuertemente allí escogiendo esa pepa, ¿no? Eso debe tener su ciencia, por supuesto, ¿no? Como todo. Debe tener su calibración. Esta pepita todavía le hace falta. Esta ya está lista. Echémosla aquí al canasto. Y sigamos aquí en el surco del café. 2:06, 2:06, bendecida tarde, tarde de martes. Hoy ya es 15, se ha partido el mes de septiembre. Y desde septiembre, ay señor, ¿cómo avanza el tiempo? Ya quedan como 107 días, para ser un poquito más exactos, de este calendario 2026. Sean ustedes bienvenidos a esta programación, queridísima audiencia maravillosa del Dial 1120 AM, que se conectan a menudo, a diario, que se unen con nosotros en algunos momentos de pronto específicos. Habrán oyentes, amigos oyentes, que dicen: yo me conecto solamente en la madrugada, mientras me voy alistando, mientras hago mis cositas allí para antes de salir de la casa, ir a trabajar. Listo, excelente, maravilloso, maravilloso, porque... porque buscan como ese espacio, ese lugar, ¿no? Propicio y que pues no se trunque con las actividades que uno realiza. Otros ya durante el transcurso de la mañana se levantan tipo 7, 6 de la mañana. Empiezan a hacer las labores de la casa, a barrer, a trapear, a limpiar por ahí ventanales, a despulgar el perro. Y se unen con nosotros durante la jornada mañanera. Otros que nos dicen: no, yo solamente puedo en la tarde, ya llego a la casita tipo 2 de la tarde y ya prendo el radiecito, ya me conecto con ustedes a tomarme un tintico. Maravilloso, maravilloso, muchas gracias, de verdad que sí. Otros nos han comentado de que apenas llegan del trabajo, del camello, es en horas de la noche y se sintonizan para relajarse un poquito, para entrar en sintonía con papá Dios luego de todo el trajín, luego de todo el estrés, luego de tanta cosa por despachar en sus actividades. Entonces pues encuentran un poco de calma, un poco de serenidad en nuestra programación, y por supuesto pues ya se van a dormir con los brazos o en los brazos del Señor Jesús. Viviendo el presente, viviendo el momento, este es dentro de la parrilla de programación, este es el espacio de un café en familia, un café maravilloso que nos tomamos con los seres que amamos, con los seres queridos, con los seres que apreciamos, por eso se llama así, un café en familia. ¿Qué se conversa cuando se está tomando uno un café con la gente que uno quiere, con la gente que uno ama? De todo, ¿no? Salen por ahí anécdotas, historias, salen por ahí carcajadas, sale alguno que otro chiste. Sale por ahí, alguno se anima por ahí a cantar y demás. Y así se la pasa uno bien chévere, en familia. Y más cuando uno se toma ese impulso del cafecito y lo acompaña de pronto con alguna otra... con algún aperitivo, ¿no? Algún pan de bono, algún croissant, algún pastelito. Bueno, con lo que papá Dios pueda reparar. 2:09.
1: ¡Ay, mamá! Sí.
0: ¡Ay, mamá! Sean ustedes bienvenidos nuevamente, la gente que va llegando, la gente que ya se está conectando con nosotros. Hola, hola. Bueno, de una vez voy planteándoles la pregunta. Bueno, yo no sé si ustedes ya han visto por ahí en redes sociales que ha aparecido una tendencia, ¿cierto? Ha aparecido

Y una tendencia de que de los años 80, más de uno modo 80, ¿no? Con el pelo así larguito, con la ropa característica de esa época. Muchas empresas, muchos trabajadores y también a modo singular, a modo particular, muchos se han unido a esta oleada, por decirlo de esta manera, a subir su fotito, a subir su imagen de por ese estilo, ¿no? Así que más de uno se ha montado a este tren, que es el término especial, término propicio que se maneja en estas redes sociales. Los años 80. Yo hice el ejercicio y ¡caramba! ¡Qué cosa más guapa! Me dije yo mismo, es un peligro salir yo solito por ahí. 2:11. Bueno, en relación... Es chanza, ¿no? Es chanza. En relación entonces a este tema, la pregunta es la siguiente para que echemos ahí conversa, echemos el cháchara, recordemos un poquito, viajemos un poco también en el tiempo. ¿Qué recuperaría usted de los años 80? Yo creo que más de uno, obviamente, sí. Más de uno pasó los 80 ya con conciencia, ¿no? ¿Qué recuperaría usted de los 80s, de los años 80s, y lo traería a la actualidad? ¿Qué recuperaría usted de los años 80s y lo traería a la actualidad? De pronto, ¿usted recuperaría las reuniones familiares sin celulares? En los años 80, ¿quién iba a pensar, no? Que íbamos a tener un aparatico y que si se nos iba, que si se nos quedaba en la casa, prácticamente se nos quedaba el alma, ¿no? Yo traería de pronto la música, ¿no? Nuevamente la música de los 80, música de pronto a algunos les gustó muchísimo y hoy por hoy de vez en cuando también escuchan. Porque tenía unas letras muy bonitas, ¿no? Unas canciones que todavía uno escucha y se sabe de pronto hasta de memoria. ¿Usted traería, qué, de pronto los cassettes? Los casetes, ¿no? Esos que los acomodaba uno con un lápiz, con un lapicero. Ponía uno a grabar las canciones que escuchaba uno en la radio. O que uno regalaba también como detalle, ¿no? Vea, te regalo este cassette. Tiene algunas cancioncitas para ti. Recuperaría de pronto la libertad de salir a jugar con los amigos del barrio sin tener que pensar en distracciones como el celular, como la tableta, y salir en las tardes a jugar fútbol, montar bicicleta, regresar a la casa cuando ya lo llamaban a uno, cuando la mamá, mejor dicho, ya estaba cansada de gritarnos. Los programas de televisión quizás, ¿no? Eran como... De pronto como más... Tenían como un mejor contenido, ¿no? Hoy por hoy, puro chisme, pura cosa ahí como trivial. Como que no aporta gran... gran mensaje, ¿no? Poco educativos, de pronto. Bueno, ahí está entonces el planteamiento. Ahí está la pregunta. ¿Qué recuperaría? A ver, la reviso bien. ¿Qué recuperaría usted de los años 80s? Y lo traería a la actualidad. Recientemente se popularizó este tren, ¿no? Que consiste en preguntarle a la IA cómo nos veríamos en los años 80. Yo no sé si de pronto alguno ya hizo por ahí el ejercicio, ¿no? Esta época tenía muchas, muchas limitaciones, tanto tecnológicas de consumo, ¿no? Que hoy hemos superado, pero también algunos hábitos que favorecían también la paciencia, la convivencia, la creatividad, el ahorro, el cuidado de las cosas. El reto no es regresar a los 80, sino rescatar lo bueno y adaptarlo a esta vida actual. Bueno, ahí está planteada esta pregunta, este tema, para que echemos pique y rueda a su recuerdo, a su conocimiento y a su perspectiva también. Llega el señor Lisandro Mesa, sal si puedes. Bonita tarde para todos, a tomarnos un rico y delicioso café en familia.

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1: familia. Ay, qué ricura ese café de... Ese café de Buchalema. Sabroso, ¿no? Oiga, ¿cómo van con la apartada del cupo? ¿Ya apartaron el cupo todavía o están haciendo por ahí de pronto cuentas? ¿Cómo va la cuestión? ¿Van a ir solitos o van a ir acompañados? Pilas, porque se va aproximando la fecha, ¿no? Se va aproximando la fecha y ya como van pasando los días, pues cuando ya nos veamos es montados, maleteados ya. Cualquier duda, cualquier inquietud que tengan al respecto en la peregrinación, nos la pueden hacer saber aquí con mucho gustazo. Si no tenemos nosotros la respuesta, aquí los controles locutores la trasladamos al área encargada y pues de esa manera despejan la misma. Por otra parte, estimados oyentes, ya teniendo las 2:19 minutos, sobre la 1:00 p.m. manifesté, comenté de que ya se avecina también la fecha de amor y amistad. Ya se avecina la fecha de amor y amistad. Más de uno ya está preparando por ahí el detalle o ya lo tiene por ahí como pensado. Yo le voy a dar como unas flores a esa personita querida, apreciada. Yo le voy a dar un par de chocolates. Yo le voy a dar una cajita enmarcada con algún mensajito bonito. Yo me voy a atrever a dar una camisita sencillita pero bonita, agradable. Yo le voy a dar, bueno, cualquier cosita, ¿no? Más de uno ya está pensando, ¿cierto? Algunos celebran esta fecha y pues no tiene de pronto, podríamos decir, ¿no? Que no tiene así como ningún trasfondo que diga uno, no, esto no es pertinente, no es bueno. No, yo creo que sí, ¿no? Bueno, pues en relación a ello, nuestra emisora Vox Day 1120 AM, este sábado, precisamente ese mismo día de amor y amistad, va a hacer un especial en horas de la mañana para que estén pendientes. Y vamos a entregar detalles, vamos a entregar regalitos, así como nos gusta consentirlos a ustedes. Ustedes se merecen todo y mucho más. Por lo tanto, como estuve comentando, ahora en un par de segundos o en un par de minutos, hasta las 2:30, estará sonando alguna canción relacionada a la amistad, a los amigos, a esa personita que uno pues aprecia. Si usted dice, oiga, esta canción está relacionada como con la amistad, usted de una vez tiene que mandar el siguiente santo y seña. Pilas pues, porque me han preguntado cuál es el santo y seña para poder participar. Vea, el santo y seña es el siguiente. Cuando escuche usted un tema relacionado con la amistad, usted de una vez escribe lo siguiente. En Vox Day, los amigos hacemos el bien. En Vox Day, los amigos hacemos el bien. Lo repito. En Vox Day, los amigos hacemos el bien. Y pues, de paso, colocan su nombre como siempre, en toda dinámica le decimos, pongan su nombre y el sector o barrio para que puedan entrar a participar sin ningún problema. ¿Listo? Yo creo que está sencillo, está fácil. El santo y seña, en Vox Day los amigos hacemos el bien. Y ponen su nombre y también el sector y barrio, ¿vale? Para que puedan participar en este especial el día sábado, día de amor y amistad. Quien quita que puedan ganarse por ahí algún detallito para ustedes o que lo puedan entregar a esa personita. A veces uno le agarra a uno la fecha, pero pelado, ni para la buceta. Y llega y un detalle, un regalo por parte de la emisora, así al gratis, al gratín, como nos gusta. Pues maravilloso, maravilloso, ¿no? Muy bien, vamos a disfrutar de buena música. Pilas pues, estén atentos.

0: esta tierra o este ritmo que relaciona a esta tierrita maravillosa del Chocó, del cual se puso en el centro de la temática del país precisamente por este lamentable terremoto sucedido hace ya algunas semanas, ¿no? Exactamente el 10 de agosto, si mal no estoy. Pero que, vea, papá Dios se sirve de todo, ¿no? Para voltear a mirar esta región tan olvidada a través de los años. Una tierra rica, una tierra maravillosa, que hay que saberla aprovechar. Tenemos grandes recursos allí, ya lo manifiesta su gobernadora, ¿no? Bendito sea el Señor que, pues, este gobierno, esta administración está empalmando ese trabajo con esta región. Y bueno, la idea y el propósito, permitiéndolo el Señor, con el apoyo de todos los colombianos, se pueda realmente reconstruir un Chocó digno, un Chocó en el cual se aproveche su gente, una gente capacitada. Esa tierrita que tiene una gente preparadísima, con doctorados y todo. Es la región que más tiene doctores en toda Colombia. Es el único lugar de nuestro país con doble costa. Es el único departamento de Colombia que tiene costas en el Océano Pacífico y el Mar Caribe. Tiene frontera internacional, comparte la única frontera terrestre con Panamá, situándose en el corazón del comercio global. Realmente estamos desperdiciando esta gran región para que sinceramente sea de gran provecho y de gran progreso. 2:32 minutos, 12:32. ¡Qué maravilla! Disfrutando de un cafecito en familia. Bueno, ¿cómo les fue con la dinámica? Pilas, porque durante toda esta semana vamos a tener estos espacios así de la nada, de imprevisto, para que ustedes se participen con ese santo y seña. Ténganlo por ahí guardado en el teléfono, en el blog de notas, en un cuaderno, el santo y seña, para que cuando nosotros digamos es el momento ya de participar, y ustedes de una vez cuando escuchen por ahí esa canción relacionada con la amistad, con los amigos, pues envían su mensaje y ya podrán participar para que queden inscritos, registrados para el gran especial que se va a hacer este sábado, Día de Amor y de Amistad, en donde los vamos a consentir porque ustedes se merecen todo, por ser esos oyentes maravillosos, fieles, la mejor audiencia que hay en el departamento del norte de Santander. No es por nada, pero es la mejor. Bueno, vamos a escuchar a nuestra gente queridísima, a nuestros amigos oyentes. Vamos a ver qué nos dicen en relación al tema. También pues han echado por ahí memoria cuando estaban ustedes por allá en los años 80. ¿Qué recuerdan ustedes de los años 80? ¿Qué les gustaría volver a revivir que lamentablemente se ha perdido? ¿Qué grato recuerdo tienen por ahí? De pronto el peluqueado. Muy característico, ¿no? A ver, teníamos por acá una nota de voz. Ah, Miriam, hola Miriam.
1: Buenas tardes, un café en familia. A mí me gustaría traer de los años 80.
0: Sí.
1: Que se repitiera mucho los valores, ¿no?
0: Los valores.
1: Los valores, tanto dentro o fuera de la casa, de fuera y dentro del colegio, de la iglesia, todos los valores que se deben tener en cuenta.
0: Sí.
1: El respeto, la escucha, el diálogo, que tanto se han perdido hoy en día.
0: Es verdad, Miriencita. Es verdad, tantos valores que se han perdido. En ese entonces se tenía respeto a todo, ¿no? Respeto a los docentes. Vaya uno a decirle algo a los docentes. Respeto a los papás, mejor dicho, con una mirada ya lo corregían a uno sin necesidad de darle a uno una palera, solamente con que lo miraran. Tantos valores, ¿no? Que se han perdido y que lamentablemente pues se han esfumado, se han extinguido, o ya hay muy poco de ello. Merceditas, hola.
2: Muy buenas tardes, Giancarlitos. Aquí disfrutando de este programa, Un Café en Familia. Bueno, yo recuperaría de los años 80 y los traería a la realidad.
0: Sí.
2: Los juegos.
0: Los juegos. Qué bien también. Se extrañan muchísimo, ¿no? Esos juegos.
2: En las cuadras. Ahorita ya casi no se ven. Son muy pocos los niños que se ven por ahí jugando en las cuadras con los demás. Yo jugaba mucho en los parques, en el parque del pueblo. Yo nos reuníamos un poco de amistades y ese parque era, mejor dicho, le dábamos vuelta a todo el parque jugando, nos escondíamos detrás de los árboles. Una cosa muy fabulosa. También recuperé las fotos instantáneas. Había unas fotos que la semana aún inmediatamente salían.
0: Ay, sí, sí, sí.
2: Esas fotos instantáneas aún las guardo y las conservo en mis álbumes. Yo tengo muchos álbumes guardados y ahí conservo muchas fotos. Otra cosa que rescataría también, le traería a la realidad, serían las cartas.
0: Las cartas. Oiga, sí, se han perdido ese tema de las cartas, ¿no? Ya ahora es puro WhatsApp. Ya no hay esa impregnación, por decirlo de esa forma, en una hoja. Dejar soltar ese sentir, plasmarla ahí. A veces iba marcada con una lágrima y todo, la hojita, la carta. Hasta un pico iba pintado ahí en las cartas. Hoy por hoy todo es digital, no, eso no.
2: También tengo cartas guardadas, porque ahora ya las personas todo lo envían por celulares, le van a mandar a uno una razón si le van a escribir algo, pero eso ya se borra. Y las cartas, yo aún guardo cartas.
0: Sí.
2: Que me mandaban mis padres.
0: Ay, y los pretendientes.
2: Mis amigos. Y ahí le decían a uno lo mucho que lo apreciaban a uno. Y al menos, pues, no se dialogaba uno frente a frente, pero al menos le escribían el valor que uno tenía para ellas, para esas personas.
0: Sí, sí, claro. Es que es muy significativo, ¿no? Porque una carta revela, connota el tiempo, la dedicación, connota ese querer hacerle algo, preparar algo, ¿no? Hoy todo, pues, a lo facilongo, no. ¿Quién más a esta hora de la tarde nos acompaña tomándose un cafecito con nosotros? Aquellos que han participado en el Santo y Seña, no vayan a eliminar los mensajes, por favor.
3: ¡Ay, mamacita!
0: Tengan paciencia, yo voy a ir reaccionando a los mismos con unos aplausos. Quiere decir de que ya está registrado, ¿no? De que ya está inscrito. No vayan a eliminar mensajes porque quedamos en las mismas, como si no hubieran participado. ¡Ay, ay, ay! Hola, buenas.
4: Feliz felicidad tarde, Giancarlitos. Ay, que me gustaría recuperar de los años 80. Bueno, que me acuerdo, aunque eso ya yo todavía estaba muy peladita.
0: Eso fue por allá en los años de Matusalén, ¿no?
4: Me gustaría recuperar la música, pues, porque la música me gusta como suena, como sea la letra y todo lo que las dedicaciones eran dedicaciones muy bonitas. La música ahora no, es pura música de locos.
0: La música ahora es pura música de locos, ¿no? Pura algarabía y puro. Bueno, ni para qué decir nombres.
4: Y también las programaciones en la televisión. Hay muchos programas bonitos que uno veía que se llamaban la atención. Ahora ya no hay nada bueno en la televisión. No hay poco ni mirar. Y qué otra cosa. Y sea la armonía que había en la familia, era muy diferente. O sea, conversaba más y todo. Y ahora no. No le habla a los hijos con ese celular en la mano y le presta la atención a uno. Lo que uno está diciendo, lo está preguntando. Qué tristeza. Eso sí, no me gusta casi. Pero bueno, tenemos que irnos adaptando a los nuevos tiempos. Pero sí me gustaría que volvieran todas las cositas a nuestra época de ahora.
0: Ah, sí, sí. Los buenos momentos, aquellas historias, aquellos instantes. Nos dice María Aide Ortega. Hola, buenas tardes, Yanka. Bendiciones, por favor, para poder repetir el Santo y Seña. Ahí sí le toca estar pendiente en la programación. ¿Listo? Tiene que estar pendiente en la programación. En cualquier momento durante el transcurrir de esta tarde también volvemos a decir el Santo y Seña, a repetir y a mandar alguna canción relacionada con la amistad. Dice Sonia Castro, yo traería, dice, buenas tardes, Giancarlos, reportando sintonía del barrio Belén. Sonia Patricia Castro, excelente programación. Yo traería los juegos, la famosa coca, ay sí, sí, la coca, ¿no? Las metras, el trompo, las tapitas, mucho más. El yo-yo, Hermosos juegos. Abracitos para todos ustedes. Qué buenos recuerdos. Patricia Rangel Vera. Hola, buenas tardes, Giancarlitos. Un café en familia. En los 80 yo era bebé. Ah, sí. Entonces usted es chamaca todavía. Dice, pero creo que lo mejor era la música y las reuniones familiares sin celulares. Uy, sí. Las reuniones familiares sin celulares.
3: ¡Ay, mamacita!
0: Y yo creo que por eso... Bueno, había más diálogo, ¿no? No había tanta distracción. Se le prestaba atención al otro. Le rendía a uno más el tiempo, ¿no? Hoy por hoy uno se mete al celular un momentico. Voy a consultar algo. ¡Ay, papá! Termina uno, espero, estalqueando media hora, una hora, hora y media. Y recórchole, yo había dejado unos frijoles cocinando. 2:41. A ver, ¿qué ponemos? A seguir disfrutando de esta tarde de un café en familia, llega el señor Chucho Sajona, a orillas del Chicagua.
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0: Ay, tremenda, tremenda cancionzota. Mi abu, mi abuelo se dormían con esta canción o con este tipo de canciones. Ponía su radiecito viejito que ya no sonaba sino tosía, pero alcanzaba a detectar esa letra, esa armonía. El trío de América, el camino de la vida. Estamos también en la Semana por la Paz, queridos y estimados amigos oyentes. Semana por la Paz, no, Semana del Buen Trato, vea, me quedé yo con el pasado. Me quedé con la semana anterior. Estamos en la Semana del Cuidado y del Buen Trato. De saludar, de sonreír, de mirar a los ojos, de validar las emociones, de aceptar lo que siente el otro sin juzgar, de resolver conflictos hablando, de practicar el autocuidado, cuidar nuestra propia salud física, mental, la de los demás. Una semana bien chévere que creo que Raquelita lo está explayando, lo está extendiendo, sobre todo en las madrugadas, hablando de esta temática. Una temática maravillosa, una semana espléndida en la que se nos recuerda a nosotros, más que todo, que decimos, pues, practicar nuestra fe para dar ejemplo ante estas acciones que se vienen poco a poco extinguiendo, lamentablemente, pero que nosotros tratamos de rescatar en el día a día.
1: Oremos para que seamos todos apóstoles del cuidado.
2: Señor Jesús, enséñanos a mirar al otro con compasión, a escuchar con el corazón, a hablar con respeto y a servir con humildad. Sana nuestras heridas, ayúdanos a pedir perdón y danos la gracia de perdonar. Que nuestras parroquias sean comunidades de acogida, protección, fraternidad y esperanza. Que nunca seamos indiferentes ante el dolor de una persona. Haznos apóstoles del cuidado, capaces de construir puentes donde otros levantan muros. Que podamos vivir como hermanos y caminar juntos en la verdad, la justicia, el amor y la comunión. Amén.
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0: Bueno, ahí teníamos esta oración para pedirle al Señor de que realmente demos ejemplo con el buen trato hacia los otros, que es una premisa que nuestro obispo nos recuerda constantemente, del saludar, de ser cordiales, de que el otro se vaya gustoso, de que diga, oiga, esta persona tiene algo del Señor Jesús ahí en su corazón. 2:51, vengo por acá con más oyentes, con más reportes de sintonía, porque si no me agarra el tarde, ya me agarró el tarde, mejor dicho. Mira cómo la va. Don Carlitos, ¿qué más, don Carlos? Buenas, buenas, el popular Toche.
4: Chino, hola, buenas tardes, un café en familia. Yo recuerdo en aquellos tiempos cuando bailaba uno la salsa con tremendo machote y el pantalón botacampana.
0: Ay, sí, ¿no? El pantalón botacampana.
4: Eso lo hacían sacudir como una bandera de lado a lado. En esos tiempos cuando las calles no pavimentadas era todo un barril cuando llovía. Y eso pasé un trapero. Pero era sabroso con esa música tan bonita que se bailaba. ¡Salsa! ¡No joda! ¿Quién habló? El Toche Carlos Bautista.
0: Listo, don Carlos, gracias siempre por participar de esa manera característica particular de su merced. Luz Marinita, ¿qué nos tienes por decir?
5: Hola, don Carlito, muy buenas tardes. Bendecidos para bendecir. Reportando full sintonía del barrio Belén, Luz Marina Botello. Dios los bendiga. Feliz tarde para todos.
0: Dios te bendiga. Bendecidos para bendecir.
6: Buenas tardes, Giancarlitos. Aquí tomándonos un cafecito.
0: Ajá.
6: Porque está haciendo mucho calorcito. ¿Y?
0: No, yo tengo frío acá. Yo estoy, pero mejor dicho, tirititando.
6: Solecito. Aquí reportando full sintonía en el barrio 12 de octubre, parroquia San Juan Evangelista, la familia Liscano Vera. Full sintonía. Feliz.
0: Listo. Dice por acá Esther Gutiérrez. Hola, buenas tardes, cordial saludo. ¿Cómo hago para reclamar el radio? Ah, vea, se ganó el radio. Bueno, ya trato de escribirle por acá por interno. Andreita Becerra, hola, en Box Day. Ok, listo, esta es la dinámica. Ya me pongo por allá a registrar. Dianita.
3: Hola, Jean Carlitos, buenas tardes, ¿cómo me le va?
0: Bien, su merced, ¿qué tal?
3: Una feliz tarde, ¿cómo me le ha ido? Jean Carlitos, cuéntame cómo es lo del concurso, porque no estaba ahorita aquí en la casa, entonces no sé de qué concurso estás hablando para el sábado.
0: Ah, vea, pues resulta, pase y acontece que estamos haciendo un registro, estamos registrando a la gente, a nuestros amigos oyentes, porque este sábado vamos a hacer un gran especial, también un especial del Día de Amor y Amistad. Así que todos los que queden registrados durante esta semana, pues van a entrar a participar por algunos premios, por algunos sorteos. Y ustedes pues ya saben los detalles significativos que se les entregan con todo el cariño a ustedes, ¿no? Entonces, así de manera sencilla entrarían ustedes a participar. Más adelante estaremos nuevamente en este momento de recibir sus participaciones, el santo y seña, para cuando suene por ahí alguna canción relacionada con la amistad. Teresita, su merced, ¿qué tal?
7: Hola, muy buenas tardes, mi querido locutor Jean Carlitos. Bendecida tarde aquí con un cafecito, recordando qué puedo traer de los años 80 hasta ahora. Uh-huh. Y las navidades con mi papá y mi mamá.
0: Ay, en estas navidades.
7: A pesar de que yo ya estaba grandecita, ya. Recuerdo mucho las navidades por allá en el campo, con buenos tamales allá, cuando eso no eran hallacas sino tamales, con chicha de maíz, con mucha comida. Nosotros éramos poquitos, solamente éramos 11 hijos, no, 10 hijos.
0: Ah, no, poquitos.
7: Y
0: es que pues en ese entonces no había mucha televisión, ¿no? Y menos en el campo. Listo, Teresita, ¿qué más?
7: Y los hermanos de mi mamá que llegaban también allá a celebrar con nosotros, mis abuelos. Uh-huh. Que también me gustaría rescatar de los años 80 las fotos de lente.
0: Las fotos de lente.
7: Yo tenía, pero se me borraron, no sé por qué se borran. Pero qué lástima que se me hayan borrado.
0: Ah. Oiga, sí, todos esos aparaticos que salían, bueno, que salieron en su momento. Más de uno carga por ahí guardadito algún aparato de eso, ¿no? El de los años 80. Tiene mucho, mucho significado, mucho sentimentalismo. ¿Yanecita?
8: En Bold Day, los amigos.
0: Ay, vea, no me haga copia. Listo, esto es con relación a la dinámica. Ya la voy a registrar, Yanecita. A ver, Darío Chacón de Venezuela. Ah, Darío Chacón también participa en la dinámica. Melvita Carvajal. Doris Martínez nos dice, buenas tardes, Yanka, un café en familia. Yo recuperaría de los años 80 y lo traería a la actualidad, la música. La música, definitivamente. Recuerdo las fiestas en mi casa, se disfrutaba sanamente, la moda, los pantalones de bota campana. Sí, sí, tal cual como lo decía el amigo Carlos. Dice, en la tela de Terlen. Bueno, una tela y característica. Terlenca, dice. Las franelas de manga larga con estampado de John Travolta. Los vestidos largos en telas frescas con accesorios de colores. Recordar es vivir.
9: Buenas tardes, Jean Carlos. De los 80 recuperaría la buena música.
0: De los 80 recuperaría también la buena música. Dice por acá Nancy Uribe, hola, buenas tardes, hola Nancy, también Mariluz, yo rescataría los 80, los valores y el respeto a los mayores. Sí, totalmente, estoy muy de acuerdo con su merced. Cuando a los jóvenes se les enseñaba el temor a Dios. Ay señor, cuánto se extraña esto, ¿no? Dice también por acá María Aide. Hola, Jan. Llegaba del trabajo, no alcancé a escuchar. Yo recuperaría los valores y las reuniones en familia, con los abuelos, con los tíos, los primos, con los hermanos. Esos momentos eran únicos, espléndidos. Ay, que el Señor nos regale estos momentos que, bueno, ya no nos podemos zafar, ¿no? De todos estos avances, de tantas cosas que hoy por hoy pues ya no están, pero que de alguna manera se tratan de rescatar, ¿no? En nuestros entornos para valorar esos aspectos fundamentales que se vivían el antes, ¿no? Reuniones, que se hablaba mirando a los ojos, no mirando a una pantalla. la música que tenía una letra verdadera, esa música que al son de hoy, si suena por ahí alguna, la deletrea uno, le sigue uno el ritmo, porque eran, mejor dicho, llegaban a la mente, llegaban al corazón. Los programas también televisivos decían por ahí, nuestros oyentes, nuestros amigos oyentes, que alguna enseñanza dejaban. Hoy por hoy es puro chismorreo, que dijo esta, que la otra le tiene envidia. No. Ay, Dios mío. No está mal tener redes sociales, no está mal tener tantas cosas de hoy, pero podemos guardar momentos únicos para nosotros, ¿cierto? Listo, 2:58, vamos a dejar terminar esta canción y ya se viene el momento de sumérgete a la divina misericordia.

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0: Sumérgete en la misericordia de Dios, donde venimos con un corazón totalmente dispuesto a arrojarnos en ese mar insondable de su infinita misericordia. Y hoy, queridos amigos, en este día especial, recordamos la bienaventurada Virgen María de los Dolores. Y en este día se destacan los sentimientos de dolor de la madre ante el sufrimiento de su hijo. En este día resaltamos su compasión y su unidad con Jesucristo, pero sobre todo su fortaleza y el sentido en el sufrimiento humano. A los frailes servitas que desde su fundación tuvieron particular devoción por los sufrimientos de la Virgen María, se les autorizó para que celebraran una festividad en memoria de los siete dolores de la Virgen María. Y el tercer domingo de septiembre de todos los años, juntos oramos. Por eso, en este día, queridos amigos, queremos reflexionar en ese bendito dolor de nuestra Madre del Cielo que nos une aún más a Dios. Volvemos hoy nuestra mirada a la Santísima Virgen María y a San Juan. Nos permiten contemplarla en la tarde del Calvario. Se cumple allí la profecía del venerable anciano Simeón, quien en la presentación advirtió a María que una espada atravesaría su corazón. María nos enseña a afrontar el dolor con entereza. Ella, de pie junto a la cruz, nos enseña a llegar hasta las últimas consecuencias, nunca desfallecer, por más grande que sea la adversidad. Ella dijo sí en la Anunciación y nunca se echó para atrás, aún a pesar de los altos costos. La primera lectura nos dice que el mismo Jesús, siendo hijo, no estuvo exento del sufrimiento. Pasando por la prueba, quiso enseñarnos a no desfallecer, a mantenernos fieles a la perfecta voluntad de Dios. El orante del Salmo le dice al Señor: yo confío en ti. Este año, como familia de Casa de la Misericordia, queridos amigos, nos hemos propuesto fortalecer en nosotros la virtud de la confianza, entendida como la capacidad de abandono total en los brazos del Padre Dios, con la certeza de que siempre quiere lo mejor para cada uno de nosotros, porque su amor es grande e inamovible. Así que, queridos hermanos, sean ustedes bienvenidos a este espacio de oración, donde nos despojamos de todo dolor, sufrimiento y preocupación y decidimos arrojarnos en sus brazos con total confianza. Bienvenidos.
1: Jesús le dice a Santa Faustina que entre mayor sea el pecador, más derecho tiene a su infinita misericordia. 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
2: En este momento, querido hermano, vamos a clamar la presencia del Espíritu Santo. Vamos a pedir que sea su unción la que en este momento tome control de nuestras vidas. Tome control de todo lo que hay en nuestro corazón. Tome control de toda nuestra existencia. Espíritu Santo, inúndanos de ti. Espíritu Santo, llénanos de ti. Espíritu Santo, habita en mí. Que seas tú, Espíritu Santo, ayudándome para que esta oración sea un incienso agradable que llegue a la presencia de Dios Padre. Oh Espíritu Santo, inúndame. Que seas tú, Espíritu Santo, guiando mis pasos. Tú que eres el esposo de la Virgen María, tú que guiaste cada paso y cada camino emprendido por la Virgen María, guíanos a nosotros, ayúdanos, danos tu luz en medio de la tempestad, en medio de las tinieblas, en medio de las crisis. Sé tú nuestro apoyo, sé tú nuestra guía, sé tú nuestro ayudador. Espíritu Santo, ven, inúndanos, ven, llénanos, ven, guíanos. Espíritu Santo, te entregamos todo lo que hay en nuestro corazón y clamamos tu auxilio. Que seas

tú descendiendo sobre mi vida, que seas tú descendiendo sobre mi familia, que seas tú descendiendo sobre mi trabajo, sobre aquellos lugares que día a día habito. Que seas tú, Espíritu Santo, iluminándonos para caminar siempre conforme la voluntad de Dios. Para que tu unción, Santo Espíritu de Dios, habite en nosotros y toda aquella persona que se encuentre cerca a nosotros pueda ver tu luz. Espíritu Santo, ven, llénanos de ti. Ven, danos tu fortaleza. Ven, Espíritu Santo, que seas tú, Santo Espíritu de Dios, tomando control de mi vida, tomando control de mis pensamientos y en aquellos momentos de soledad, que seas tú, Espíritu Santo, acompañando, llenando, habitando, sanando. Que seas tú, Espíritu Santo, llenándonos de ti. Que tu unción y tu presencia sean nuestra guía, sean nuestra compañía, sea siempre ese refugio y ese descanso que mi alma necesita.

0: Y luego de haber clamado la dulce presencia del Santo Espíritu de Dios, queridos amigos, vamos a unirnos al cántico del salmista hoy en el Salmo 31, donde nos dice: Sálvame, Señor, por tu misericordia. A ti, Señor, me acojo, no quede yo nunca defraudado. Tú, que eres justo, ponme a salvo, inclina tu oído hacia mí. Ven a prisa a librarme, sé la roca de mi refugio, un baluarte donde me salve. Tú que eres mi roca y mi baluarte, por tu nombre dirígeme y guíame. Sácame de la red que me han tendido, porque tú eres mi amparo. A tus manos encomiendo mi espíritu, tú, el Dios leal, me librarás. Pero yo confío en ti, Señor, te digo, tú eres mi Dios. En tus manos están mis azares. Líbrame de los enemigos que me persiguen. Qué bondad tan grande, Señor, reservas para tus fieles y concedes a los que a ti se acogen a la vista de todos. Y así, queridos amigos, confiando en ese Padre Dios que posa su mirada sobre cada uno de nosotros, queremos en este día de manera especial unirnos en oración por la vida de nuestros socios benefactores de Casa de la Misericordia, que hoy celebran el don maravilloso de la vida. Por eso queremos saludar en esta tarde a Marixa Ortiz Flores en el barrio Caobos. Felicitamos a Luz María Sánchez en Atalaya Primera Etapa. Felicitamos en su cumpleaños a Janet Rodríguez, quien nos escucha desde Montebello 2. Saludamos también a Samir Sepúlveda en el barrio La Libertad. También queremos felicitar en este día de manera especial a Leticia Carreño Núñez en el barrio El Llano. También saludamos a Mireya Solano en el barrio La Cabrera. Y finalmente también felicitamos en su cumpleaños a Elena Mosquera de Cañas, quien nos escucha desde el barrio San Luis. Que sea el Señor en este día de manera particular y especial, derramando abundantes bendiciones sobre ustedes, sus hogares y sus familias.
1: Amadísimo Jesús, esta es la hora de la misericordia. Esta es la hora donde tu corazón se abre de par en par para todos nosotros, pobres pecadores. Venimos a la fuente viva de toda gracia, al mar insondable de tu amor, para adorar y glorificar tu misericordia, suplicar su omnipotencia para nuestra alma y el mundo entero. Hoy, de manera especial, amado Jesús, queremos sumergir en tu corazón a toda la humanidad, especialmente a los pecadores empedernidos, aquellos que están más apartados de tu misericordia, aquellos que viven sin esperanza, sin fe, aquellos que sienten que su vida no tiene sentido, que viven sin esperar nada, sin refugiarse en tu misericordia. Hoy traemos a tu corazón, Señor, a todos los enfermos, a los más necesitados, aquellos por los que, por medio de sus dolores, viven soledad y abandono, porque no hay quien los cuide. Unimos sus dolores, sus sufrimientos a los méritos de la pasión de Jesús para provecho de todas las almas. Oh omnipotencia de la divina misericordia, refugio de los pecadores, tú que eres un mar de misericordia y compasión, ayuda a quien invoca tu misericordia. Padre eterno, mira con ojos de misericordia especialmente a los pobres pecadores, a toda la humanidad, a todas las almas que se unen en oración a esta hora de la misericordia, a todos los que me escuchan a través de este medio. Trae al corazón de Jesús todas las almas que pasen por tu mente y por tu corazón. Padre eterno, mira con ojos de misericordia a todas estas almas. Muéstranos tu misericordia para que juntos alabemos y glorifiquemos la omnipotencia de tu misericordia por los siglos de los siglos. Amén.

Amado Jesús, en esta hora de la tarde venimos a contemplar tu dolorosa pasión. Venimos a tomar de allí luz y fuerza. Queremos en esta tarde, así como la Santísima Virgen María, acompañarte en tus dolores, vivir contigo aquella agonía de tu cruz. Hoy reconocemos ese papel tan importante que jugó la Virgen María al ver a su hijo desfigurado, al ver a su hijo agonizante, al ver a su hijo ultrajado, humillado, sin error ninguno, sin pecado ninguno, y aún así mantenerse fuerte y firme. Amado Jesús, vemos allí a tu madre agonizante, sufriendo contigo. Nuestra Virgen de los Dolores, a ti Virgen María queremos acoger todas nuestras necesidades, todos nuestros sufrimientos. Y te decimos con amor, Virgen dolorosa, ruega por nosotros. Que seas tu madre intercediendo ante nuestras necesidades. Y que así como tu dolor fue vivido en amor, así como tu dolor fue ofrecido al Padre, con entrega, con docilidad, con humildad. Asimismo, queremos aprender a entregar y abandonarnos al Padre misericordioso para obtener misericordia para nosotros, por nuestras culpas, por nuestros pecados y para el mundo entero. Y a ti, amado Jesús, te contemplamos allí en el madero de la cruz, donde tu cuerpo agonizaba, donde ya habías trasegado una dolorosa pasión, donde los verdugos desfiguraban tu cuerpo y te golpeaban con total locura, allí donde ya tu cuerpo sin fuerzas se entregaba totalmente al Padre y le decías, todo está cumplido. Amado Jesús, te contemplamos allí en esa cruz donde cumplías la voluntad del Padre y tu corazón fue traspasado. Te contemplamos en aquel instante cuando el soldado con la lanza traspasa tu corazón, esa herida abierta que abrió ese manantial de misericordia para nosotros y para el mundo entero. Sangre y agua brotaron de tu corazón, esa sangre que nos lava, esa agua que nos purifica, oh sangre y agua que brotó de tu corazón. Clamamos misericordia y entregamos a los pies de la cruz nuestra miseria, nuestro pecado y la miseria y el pecado del mundo entero. Aquellas almas más necesitadas y más apartadas, que esta sangre y esta agua lleguen a aquellos lugares de soledad, de tristeza, de abandono, de rechazo. Que seas tú, Espíritu de Dios, que seas tú, amado Jesús, abrazando con tu misericordia a todos aquellos que más lo necesitan.

0: Padre nuestro que estás en el cielo, santificado sea tu nombre. Venga a nosotros tu reino y hágase tu voluntad en la tierra como en el cielo. Danos hoy nuestro pan de cada día. Perdona nuestras ofensas, como también nosotros perdonamos a los que nos ofenden. No nos dejes caer en tentación y líbranos del mal. Amén. Dios te salve María, llena eres de gracia, el Señor es contigo. Bendita tú eres entre todas las mujeres, y bendito es el fruto de tu vientre, Jesús. Santa María, Madre de Dios, ruega por nosotros pecadores, ahora y en la hora de nuestra muerte. Amén. Creo en Dios Padre Todopoderoso, Creador del cielo y de la tierra. Creo en Jesucristo, su único Hijo, nuestro Señor, que fue concebido por obra y gracia del Espíritu Santo. Nació de Santa María Virgen, padeció bajo el poder de Poncio Pilato, fue crucificado, muerto y sepultado, descendió a los infiernos, al tercer día resucitó de entre los muertos, subió a los cielos y está sentado a la derecha de Dios Padre Todopoderoso. Desde allí ha de venir a juzgar a vivos y muertos. Creo en el Espíritu Santo, la Santa Iglesia Católica, la comunión de los santos, el perdón de los pecados, la resurrección de la carne y la vida eterna. Amén. Padre eterno, te ofrezco el cuerpo y la sangre, el alma y la divinidad de tu amadísimo Hijo, nuestro Señor Jesucristo, como propiciación de nuestros pecados y los del mundo entero. Por su dolorosa pasión, ten misericordia de nosotros y del mundo entero. Por su dolorosa pasión, ten misericordia de nosotros y del mundo entero. Por su dolorosa pasión, ten misericordia de nosotros y del mundo entero. Por su dolorosa pasión, ten misericordia de nosotros y del mundo entero. Por su dolorosa pasión, ten misericordia de nosotros y del mundo entero. Por su dolorosa pasión, ten misericordia de nosotros y del mundo entero. Por su dolorosa pasión, ten misericordia de nosotros y del mundo entero. Por su dolorosa pasión, ten misericordia de nosotros y del mundo entero. Por su dolorosa pasión, ten misericordia de nosotros y del mundo entero. Por su dolorosa pasión, ten misericordia de nosotros y del mundo entero. Padre eterno, te ofrezco el cuerpo y la sangre, el alma y la divinidad de tu amadísimo Hijo, nuestro Señor Jesucristo, como propiciación de nuestros pecados y los del mundo entero. Por su dolorosa pasión, ten misericordia de nosotros y del mundo entero. Por su dolorosa pasión, ten misericordia de nosotros y del mundo entero. Por su dolorosa pasión, ten misericordia de nosotros y del mundo entero. Por su dolorosa pasión, ten misericordia de nosotros y del mundo entero. Por su dolorosa pasión, ten misericordia de nosotros y del mundo entero. Por su dolorosa pasión, ten misericordia de nosotros y del mundo entero. Por su dolorosa pasión, ten misericordia de nosotros y del mundo entero. Por su dolorosa pasión, ten misericordia de nosotros y del mundo entero. Por su dolorosa pasión, ten misericordia de nosotros y del mundo entero. Por su dolorosa pasión, ten misericordia de nosotros y del mundo entero. Padre eterno, te ofrezco el cuerpo y la sangre, el alma y la divinidad de tu amadísimo Hijo, nuestro Señor Jesucristo, como propiciación de nuestros pecados y los del mundo entero. Por su dolorosa pasión, ten misericordia de nosotros y del mundo entero. Por su dolorosa pasión, ten misericordia de nosotros y del mundo entero. Por su dolorosa pasión, ten misericordia de nosotros y del mundo entero. Por su dolorosa pasión, ten misericordia de nosotros y del mundo entero. Por su dolorosa pasión, ten misericordia de nosotros y del mundo entero. Por su dolorosa pasión, ten misericordia de nosotros y del mundo entero. Por su dolorosa pasión, ten misericordia de nosotros y del mundo entero. Por su dolorosa pasión, ten misericordia de nosotros y del mundo entero. Por su dolorosa pasión, ten misericordia de nosotros y del mundo entero. Por su dolorosa pasión, ten misericordia de nosotros y del mundo entero. Padre eterno, te ofrezco el cuerpo y la sangre, el alma y la divinidad de tu amadísimo Hijo, nuestro Señor Jesucristo, como propiciación de nuestros pecados y los del mundo entero. Por su dolorosa pasión, ten misericordia de nosotros y del mundo entero. Por su dolorosa pasión, ten misericordia de nosotros y del mundo entero. Por su dolorosa pasión, ten misericordia de nosotros y del mundo entero. Por su dolorosa pasión, ten misericordia de nosotros y del mundo entero. Por su dolorosa pasión, ten misericordia de nosotros y del mundo entero. Por su dolorosa pasión, ten misericordia de nosotros y del mundo entero. Por su dolorosa pasión, ten misericordia de nosotros y del mundo entero. Por su dolorosa pasión, ten misericordia de nosotros y del mundo entero. Por su dolorosa pasión, ten misericordia de nosotros y del mundo entero. Por su dolorosa pasión, ten misericordia de nosotros y del mundo entero. Padre eterno, te ofrezco el cuerpo y la sangre, el alma y la divinidad de tu amadísimo Hijo, nuestro Señor Jesucristo, como propiciación de nuestros pecados y los del mundo entero. Por su dolorosa pasión, ten misericordia de nosotros y del mundo entero. por su dolorosa pasión. Ten misericordia de nosotros y del mundo entero. Por su dolorosa pasión, ten misericordia de nosotros y del mundo entero. Por su dolorosa pasión, ten misericordia de nosotros y del mundo entero. Por su dolorosa pasión, ten misericordia de nosotros y del mundo entero. Por su dolorosa pasión, ten misericordia de nosotros y del mundo entero. Por su dolorosa pasión, ten misericordia de nosotros y del mundo entero. Por su dolorosa pasión, ten misericordia de nosotros y del mundo entero. Por su dolorosa pasión, ten misericordia de nosotros y del mundo entero. Por su dolorosa pasión, ten misericordia de nosotros y del mundo entero. Santo Dios, Santo fuerte, Santo inmortal, ten piedad de nosotros y del mundo entero. Santo Dios, Santo fuerte, Santo inmortal, ten piedad de nosotros y del mundo entero. Santo Dios, Santo fuerte, Santo inmortal, ten piedad de nosotros y del mundo entero. Oh sangre y agua, que brotaste del corazón de Jesús como una fuente de misericordia para nosotros, en ti confío. En ti confío, en ti confío. Que tu misericordia, Señor, venga sobre nosotros como lo esperamos de ti. Que tu misericordia, Señor, venga sobre nosotros como lo esperamos de ti. Que tu misericordia, Señor, venga sobre nosotros como lo esperamos de ti.
1: Oh María, Virgen Inmaculada, cristal puro para mi corazón. Tú eres mi fuerza, eres un ancla poderosa. Tú eres el escudo y la defensa de los corazones débiles. Dulce Madre, no te alejes, tu vista de nosotros no apartes. Ven con nosotros a todas partes y solos nunca nos dejes. Y ya que nos amas tanto como verdadera Madre, haz que nos bendiga el Padre, el Hijo y el Espíritu Santo. Amén.

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0: Ha llegado la hora de compartir la voz de la misericordia en mi alma, esa palabra que viene a mi vida para iluminarme, guiarme y enseñarme a vivir como un verdadero y auténtico hija de Dios. La he tomado del Salmo: Sálvame, Señor, por tu misericordia. A ti, Señor, me acojo, no quedé yo nunca defraudada. Tú, que eres justo, ponme a salvo. Inclina tu oído hacia mí. Amadísimo Jesús, hoy reconozco que tú eres mi roca firme, donde siempre me pongo a salvo. Gracias, Jesús, por amarme, por cuidarme y por estar siempre presente en mi vida. Te alabo, Señor, te bendigo, te glorifico y te doy gracias. Jesús, yo confío en ti.
1: Amén, queridos amigos. Yo quiero compartir con ustedes la voz de la misericordia en mi alma hoy, que la he tomado de la primera lectura, donde dice: Él, a pesar de ser hijo, aprendió sufriendo a obedecer. Y en un momento de oración le digo al Señor: Amado Jesús, hoy quiero detenerme junto a tu cruz y mirar a María, tu madre, que permanece allí cuando todo parecía perdido. En la carta a los Hebreos, contemplo tu humanidad herida. Tú también conociste el dolor, el miedo, las lágrimas, la angustia. No pasaste por el sufrimiento como alguien distante, sino que lo viviste plenamente en carne propia y aprendiste desde el dolor la obediencia y la confianza en el Padre. Y entonces también poso mi mirada en la Virgen María. Ella está allí. No puede quitarte el sufrimiento, no puede detener la cruz, no puede cambiar lo que está sucediendo, pero allí permanece. Y quizás eso sea precisamente lo que hoy necesito aprender. Porque muchas veces, cuando llega el dolor, quiero encontrar rápidamente una solución. Quiero que cambies las circunstancias, que me quites aquello que me hace sufrir. Y cuando no sucede, puedo sentir que estoy sola. Pero la Virgen María hoy me enseña que la fe también consiste en permanecer cuando no lo entiendo todo. El Salmo pone en mis labios una oración que puedo hacer mía. A tus manos encomiendo mi espíritu. Señor, ayúdame a confiar en ti incluso cuando no vea el camino, cuando tenga preguntas sin respuestas, cuando la realidad me duela y no pueda cambiarla. Y desde la cruz escucho tus palabras: Mujer, ahí tienes a tu hijo, y después, ahí tienes a tu madre. También, Señor, yo recibo a María y quiero aprender de ella a estar cerca de quien sufre, a no huir del dolor de los demás, a acompañar sin necesitar de tener las respuestas para todo. Madre María, Virgen de los Dolores, enséñame a permanecer junto a Cristo cuando mi fe sea puesta a prueba, a permanecer junto a quienes amo cuando atraviesen momentos difíciles. Hoy no quiero pedirte solamente que me quites mis cruces, quiero pedirte que me enseñes a vivirlas contigo, sabiendo que ningún dolor tiene la última palabra cuando Dios se coloca, cuando todo se coloca en las manos de Dios. Amén.
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0: Muy buenas tardes para todos, les saludan las asesoras favoritas de todos los chicos de infancia y adolescencia misionera, Yeli Pérez y Sandra Liscano. Somos parte de la comisión de la OMP Diócesis de Cúcuta. Les damos la bienvenida a todos nuestros oyentes de este su programa misionero Al Aire con Jesús, el programa favorito de los niños y adolescentes, quienes son pequeños misioneros en acción.
1: Así es, Yeli, y bueno, muchas gracias y a todos, bienvenidos a los niños misioneritos que hoy nos acompañan, bienvenidos a este programa, y a todos allí en casita donde nos están sintonizando, tienen allí la radio prendida, allí en la aplicación también donde nos sintonizan. Muy buenas tardes a todos, saludos a todos los niños, niñas y adolescentes de nuestra diócesis de Cúcuta, en cada una de las parroquias donde pues tenemos ahora la infancia y la adolescencia misionera, y en toda la escuela, y a nosotros y a nuestras familias que nos escuchan, bienvenidos a todos. Cuando ustedes sintonizan y permanecen fieles a la emisora Voz de I, especialmente a este su programa Al Aire con Jesús, podemos decir con María misionera,
2: más allá de las fronteras.

0: Y me llamo Yorbelis.
1: Yo soy de San Antonio del Táchira, tengo 8 años y me llamo Gael.
2: Bueno, y por eso dice, con Jesús en misión más allá de la frontera, ¿cierto? Sí. Y aquí tenemos a unos misioneritos que nos están acompañando nada más y nada menos del vecino país, ¿no? De San Antonio, ¿no? Del Táchira. Entonces, bienvenidos a ustedes, misioneritos. Y bueno, seguimos en este programa Al Aire con Jesús, el programa de los niños para los niños.
3: Es un gusto compartir hoy la mesa de trabajo con estos invitados especiales. Ellos vienen de la parroquia Sagrada Familia de San Antonio del Táchira, ¿cierto? Y con mucho entusiasmo y un gran espíritu misionero. Vinieron a compartir con todos nosotros el amor a Jesús. Bueno, ya Sandra les dio la bienvenida, ¿verdad? Agradezcamos a Dios por esta oportunidad de conocerlos y que nos acompañen en este programa, Al Aire con Jesús. Les contamos que en la diócesis todos los meses tenemos un lema, y para el mes de septiembre es vayan y hagan discípulos construyendo la paz. Vamos a repetirlo todos, pero yo digo la primera parte y ustedes dicen la segunda, ¿vale? ¿Listo?
0: Listo.
3: Vayan y hagan discípulos
2: construyendo la paz.
3: Para hoy, nuestro tema es muy especial porque además vamos a descubrir que aparte de ser misioneros, no solamente significa hablar de Jesús, sino también que lo podemos mostrar a través del servicio, teniendo en cuenta que estamos en la semana de la cultura del cuidado y del buen trato.
2: La cultura del cuidado y el buen trato es un conjunto de valores, de prácticas y relaciones interpersonales, basadas en el respeto a la dignidad humana, a la empatía y la protección de los más vulnerables. ¿Qué les parece si comenzamos por la semilla misionera, Yeli, a nuestros misioneritos? Vamos a escuchar ese mensaje tan hermoso que nos dice nuestro amigo Jesús en la semilla misionera.
4: Hola amiguitos, ¿sabías que dentro de ti hay algo gigante?
5: Sí, una semilla misionera.
4: Significa llevar la luz de Jesús donde quiera que estés.
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0: que vives hoy siempre. Y servimos con alegría en la semana de la cultura y del cuidado y el buen trato.
1: Profe, Jesús nos enseña con su ejemplo que Él no vino para ser servido, sino para servir y entregar su vida por los demás. Como sus discípulos, tenemos que aprender de Él.
2: Es por eso que extraemos hoy la lectura tomada del Santo Evangelio según San Marcos, capítulo 10, versículo 45, y dice así: Sepan que el Hijo del Hombre no vino a ser servido, sino para servir y dar su vida como rescate por una muchedumbre. Palabra del Señor.
3: Gloria a ti, Señor Jesús.
4: Yo quiero añadir esta oración. Los invito a decir: Señor Jesús, que te hiciste servidor. Señor Jesús, que te hiciste servidor de todos, enséñanos a amar con gestos sencillos y a descubrir en cada persona y necesita de nosotros. Amén.
0: Repetimos la oración todos juntos, vamos. Señor Jesús,
3: Señor Jesús,
0: que te hiciste servidor de todos,
3: que te hiciste servidor de todos,
0: enséñanos a amar
3: con
0: gestos sencillos,
3: con gestos sencillos.

0: ellos
1: y a descubrirte
0: en cada persona
1: que necesita de nosotros. Amén.
0: Amén.
1: Esta bonita oración la acompañaremos con un tema musical. Señor, quiero servirte. Después volveremos con la reflexión de la semilla misionera.
2: Como ayer, siguen resonando estas palabras.
3: Muchos son los llamados, pocos los escogidos.
4: Yo, Señor.

0: Son las 4:15. 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
2: Recordamos los teléfonos para que se comuniquen con nosotros, compartan esta experiencia tan enriquecedora para todos los niños, niñas y adolescentes. Nos pueden enviar sus mensajes al 320-862-53 y pues también nos pueden seguir en la aplicación de la emisora Voz Dei. Y a todos ustedes, pues que nos sintonizan, motivarlos para que también pues compartan con cada uno de nosotros este hermoso programa Al Aire con Jesús. Y bueno, seguirnos en las redes sociales, en las diferentes redes donde pues también compartimos con ustedes este su programa.
3: Esta semana se lleva a cabo la Semana de la Cultura del Cuidado y el Buen Trato, desde el 13 al 18 de septiembre. Impulsada por la diócesis de Cúcuta bajo el tema El buen trato nos une, el cuidado nos hace comunidad.
0: Cuidar es también una forma de evangelizar. Les tengo una pregunta, ¿nos ayudarías?
4: Claro, un discípulo no sale a hablar de Jesús, sino que sale al encuentro con los demás y en el servicio está... presente con a Jesús en sus vidas, aunque a veces nos cueste.
3: Así es. Nuestro tema de hoy es, servimos con alegría en la Semana de la Cultura del Cuidado y del Buen Trato. Entonces, la misión empieza cuidando con amor a quienes nos rodean, sobre todo a los niños y adolescentes. Todos nos debemos de preguntar, ¿por qué se realiza esta iniciativa? ¿Y saben quién nos puede hacer comprender más sobre este tema? El padre Álvaro Iván Gómez Suárez. Él es el delegado de la Pastoral de Cultura y del Buen Cuidado. Escuchemos un audio que él con mucha gentileza nos envió.
5: Un saludo especial en esta tarde a todas las personas que a través de su emisora Voz Dei se conectan a este su programa Dei, se conectan a este su programa con Jesús al aire. Y también de manera especial a los niños y jóvenes misioneros. Esta semana hablamos de la cultura del cuidado y buen trato. Cuidar significa mucho más que proteger algo. Cuidar es mirar al otro con amor, escuchar, ayudar y estar atentos a quienes nos necesitan. Jesús nos enseñó que cada persona es valiosa y que el amor se demuestra con pequeños gestos. Podemos cuidar a nuestras familias con una palabra amable. Cuidar a nuestros amigos, cuando los escuchamos, los acompañamos. Cuidar también nuestra casa común, el medio ambiente, manteniéndolo limpio, evitando desperdiciar los recursos como el agua, protegiendo nuestra casa común. También podemos cuidar nuestro corazón y cuidar de nosotros mismos, aprendiendo a perdonar, a respetar y a elegir siempre el bien. Queridos niños y jóvenes misioneros, cada uno de ustedes puede ser un sembrador del cuidado. Allí donde estén, pueden hacer que alguien se sienta querido, acompañado y valorado. Que Jesús nos enseñe a tener ojos siempre para descubrir la importancia del hermano, para que lo podamos cuidar y de manera especial nos comprometamos a proteger a los niños jóvenes y a las personas vulnerables. Sigamos todos juntos con Jesús al aire, llevando el mensaje de amor, de alegría y de cuidado. Una feliz tarde para todos.
2: Bueno, qué bonitas palabras del padre Álvaro. a cada uno de nosotros, mire el mensaje que nos da el Padre Álvaro, ¿no? Como misioneros debemos estar todos prestos al cuidado del bien común, de todo lo que tenemos a nuestro alrededor. Y la Iglesia Católica ha manifestado siempre su compromiso con la promoción de la cultura del cuidado, proponiendo la implementación de un sistema nacional para la cultura del cuidado que busca prevenir y atender las violencias y los abusos de todo tipo, sexuales, espirituales, de conciencia, de poder, bueno, entre otros. Estamos llamados a cuidar, a proteger todo lo que tenemos a nuestro alrededor.
1: Profe, la Conferencia Episcopal nos invita a todos a crear entornos seguros y llenos de amor. Pero, ¿qué significa cuidar para un niño misionero?
3: Esa pregunta es excelente. Me gustaría que los que nos escuchan nos ayuden a responderla, ¿verdad, Sandra?
2: Sí, claro.
3: Participen diciéndonos su reflexión sobre el tema. ¿Y cómo un niño misionero puede cuidar? ¿Cómo puede trabajar en la cultura del cuidado? Hay tres aspectos importantes que hay que tener en cuenta: la prevención, la convivencia y la formación, por último. En la prevención buscamos fomentar entornos protectores y evitar cualquier situación de vulnerabilidad o maltrato en las comunidades. En la convivencia fomenta valores esenciales como la empatía, el respeto mutuo, la protección y la corresponsabilidad ciudadana. Y por último, la formación. Propicia espacios de reflexión y sensibilidad para agentes de pastoral, familias y comunidades en general.
0: Ah, creo que entendí. Podríamos decir que cuidar es una forma de reflejar el amor de Jesús. Significa escuchar con atención, hablar con palabras claves y amables, proteger nuestros amigos en el colegio o en el barrio y no permitir que nadie se sienta solo o maltratado.
1: Claro, en nuestra diócesis de Cúcuta el buen trato empieza en la casa y en la parroquia. Servir con alegría es regalar una sonrisa, compartir los encuentros de catequesis en un lugar seguro y con personas bellas de corazón, respetuosas así como ustedes.
3: Tal cual, por eso les decía al principio que somos la favorita, la asesora favorita. Hoy en día debemos de servir como lo hace Jesús y tenemos ejemplos, chicos. Por ejemplo, un papá y una mamá que cuidan a sus hijos están sirviendo como Jesús. Los profesores que enseñan, sus profesores en el colegio. Los voluntarios misioneros que servimos ayudando en las escuelas y en las parroquias y comunidades. Pero todo con palabras y acciones concretas de seguir construyendo ambientes seguros, sobre todo para ustedes, para los niños, adolescentes y jóvenes.
0: Creo que entendí. Si cuando servimos con amor y alegría, generosidad, anunciamos a Jesús, pero nuestras acciones deben mostrar el respeto, la protección hacia los demás, así como lo hacía Jesús.
3: Para seguir con este tema, los invito a escuchar esta maravillosa canción, Mi Cuerpo es Especial. Esta canción es importante porque nos ayuda a prevenir el abuso y el maltrato infantil. Prestémosle atención.
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0: respeto, cuidado y protección.
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3: Son las 4:28. 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
5: Servimos con alegría en la semana de la cultura del cuidado y el buen trato. Jesús nos muestra el valor sagrado de la infancia. Él no solo recibe a los niños, sino que exige a los adultos protegerlos y respetarlos. Cuidar a los niños es cuidar el corazón de la Iglesia.
4: Por eso el buen trato es una misión de todos los días. En esta Semana del Cuidado, en la IAM de Cúcuta, proponemos nuestro decálogo del buen trato.
3: Hablar con ternura, sin gritos ni groserías, escuchar el corazón, poner atención cuando un amigo nos habla.
2: E incluir a todos, nadie se queda fuera del juego. Proteger la naturaleza, cuidar la casa común, como nos enseña el Papa.
4: Pedir ayuda. Si algo nos hace sentir incómodos o tristes, contárselo de inmediato a un adulto de confianza.
6: Bueno, Yeli, y a todos nuestros oyentes, por eso a través de la oficina de la pastoral que dirige el padre Álvaro Gómez, la diócesis invita a la ciudadanía a sumarse como apóstoles del cuidado para consolidar comunidades más fraternas.
5: Sandra, esa nominación me gusta, apóstoles del cuidado. Sobre todo nosotros asesores tenemos que ser apóstoles del cuidado. Este último punto es fundamental, porque la conferencia episcopal nos recuerda que los entornos protectores se construyen cuando los niños saben que pueden hablar francamente con sus padres, con sus catequistas, con nosotros los asesores, y acercarse sin miedo a los sacerdotes. Los chicos nos tienen 4 elementos esenciales para compartir con todos los niños, adolescentes y adultos que sirven con alegría en esta semana de la cultura del cuidado y el buen trato, para que lo pongan ellos en acción. ¿Cierto, chicos?
4: Sí,
2: sí, sí.
4: Entornos seguros son espacios físicos y relacionales que resguardan los derechos de niñas, niños, adolescentes y personas en situación de fragilidad.
3: Reconocimiento del otro, tratar a las personas como sujeto plenos de derechos y no como objetos o medios para fines particulares.
2: Escucha activa y adaptada. Canales abiertos para permitir que todas las voces sean escuchadas y consideradas de acuerdo con sus necesidades.
4: Prevención y transparencia. Protocolos claros de actuación. Formación continua y denuncia inmediata ante conductas que atenten contra la integridad.
6: Bueno, y recordemos que la Iglesia Católica siempre se ha preocupado por cuidar de todos, especialmente de los más necesitados y vulnerables. Algo muy enriquecedor de nuestra Iglesia, donde pues cada uno de nosotros compartimos ese amor fraterno, ¿no?, que nos une a todos como Iglesia, como cristianos.
5: Yo pienso, Sandra, que la cultura del cuidado nos ayuda a ser comunidad, nos permite tener las normas básicas y conocerlas para ponerlas en práctica, sobre todo cuando nosotros trabajamos con niños, pero también cuando trabajamos con personas de la tercera edad, por ejemplo, porque ellos también deben tener su cultura del cuidado, ellos también se les debe hacer como su seguimiento de cómo tratarlos, ¿vale? Entonces, es una oportunidad que tenemos en esta semana de aprender nosotros, los que estamos como al servicio, de cómo tratar a los demás para que se vuelvan como nosotros, igual comunidad.
6: Así es, bueno, y reportamos sintonía de Erika Vaca, que nos dice, reportando sintonía, y un saludo para todos los misioneritos que están allí en la mesa de trabajo y para los asesores también. Muchas gracias a todos nuestros oyentes y esperamos pues que se comuniquen con nosotros y también compartan de este tema tan especial.
5: Acompañemos estas reflexiones de nuestros misioneritos con este bonito tema musical. Quiero vivir como Jesús.
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3: Son las 4:36 de la tarde. 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
4: 1120 AM, la frecuencia de la esperanza y la paz. Y a todos nuestros oyentes, bueno, con mucho amor, con mucha alegría, estamos aquí. Los niños de ¿dónde es que me dijeron que eran?
5: 5 de julio de Táchira.
4: Ah, de San Antonio del Táchira. Los misioneritos del vecino país nos están acompañando hoy acá, ¿cierto? Bueno, ¿y cómo viven ustedes la misión allá en su parroquia?
5: Muy bien.
4: Muy bien, ¿y cómo los trata su asesora? ¿Cómo se llama la asesora?
3: Su profesora, ¿cómo se llama?
5: Erika Vaca.
4: Ah, Erika Vaca. Ah, ella fue la que reportó sintonía. Ah, muy bien, aquí están sus trigos. Aquí están, Erika, aquí están sus trigos. Bueno, muy bien. Y a todos nuestros oyentes, pues también motivarlos, invitarlos. Estamos hoy hablando de la cultura del cuidado y del buen trato para todos nuestros niños, adolescentes, para los adultos. Y pues también ustedes pueden participar con nosotros. Nos quedan unos minuticos de programa y pues ahí también pueden enviar sus opiniones, todo lo que ustedes también quieran compartir con nosotros. Hoy nos acompañan estos hermosos niños de San Antonio del Táchira, que están ahí muy entusiastas, están muy alegres, pues bueno, con tantico nervios, ¿sí? ¿Tienen nervios? No.
5: Sí.
4: ¿Sí? Sí, claro, porque están en un micrófono y delante de toda nuestra audiencia. Entonces, es algo muy, pero muy bello de parte del programa Al Aire con Jesús, que convoca niños de diferentes edades de nuestra diócesis. Y bueno, y como nos dice uno de los decálogos, más allá de las fronteras también sintonizamos y nos comunicamos, compartimos, vivimos la experiencia de nuestro amigo Jesús en cada una de nuestras parroquias. Por eso es importante que en cada una de las parroquias, las mamitas, los papitos y especialmente los abuelitos, bueno, que hoy especialmente estamos hablando de ellos, motiven a sus niños a que participen en cada uno de los grupos de las parroquias, porque a veces nos quedamos como que, ay, el niño va al fútbol, va a bueno, diferentes actividades que hay, pero pues también es importante conocer a nuestro amigo Jesús, y lo conocemos cuando nos reunimos allí en la iglesia, compartimos la palabra, ¿cierto? Nos recreamos con la misma palabra que el Señor nos da, compartimos esa vivencia muy especial con todos los niños, las niñas, los adolescentes y bueno, y los jóvenes también, que nos reunimos allí en las diferentes parroquias de cada una de las diócesis de Cúcuta, hoy que nos acompañan de San Antonio del Táchira. ¿Cómo es el nombre de la parroquia?
5: La Sagrada Familia.
4: Qué nombre tan bonito, sí. Ya, la Sagrada Familia.
3: Afuera del aire, nosotros estábamos comentando, les preguntaba yo que cómo se sienten ellos en su parroquia, si se sienten tranquilos, nos quieren hablar de eso, si se sienten seguros, si les gusta conversar con adultos, o sea, con los adultos que están alrededor de ustedes, pues, de sus asesores, de sus catequistas. ¿Cómo se sienten con ellos?
5: Muy bien.
3: Sí. Ustedes tienen la confianza de ir y comentar con ellos. ¿Y con el párroco? ¿Cómo se llevan con el párroco?
6: Yo me llevo muy bien.
5: ¿Cómo
3: se llama? Que no le han mandado ni un saludito a su párroco.
6: Vicente Carvajal.
3: Vamos a decirle, hola Padre Vicente.
7: Hola Padre Vicente.
3: Sabemos que nos está escuchando. Allá le llevamos todas las sorpresas que nos llevamos acá en la radio.
7: Allá le llevamos todas las sorpresas que nos llevamos aquí en la radio.
4: Bueno, muy bien el coro, está muy bonito el coro. Muy bien con nuestros niños y bueno, y saludamos también a todos los niños de la diócesis de Cúcuta, que están también allí pegaditos, sintonizándonos. Y cada uno en nuestras diferentes reuniones, ¿no? Nos reunimos los sábados, cada parroquia tiene su horario diferente, sí. Los domingos, en fin, pero es un compartir muy fraterno, muy ameno, y pues es enriquecedor para todos los niños, las niñas, que también desde la infancia van viviendo esa cercanía con otros niños y esa amistad con Jesús, y también lo van poniendo en práctica en cada una de sus familias, en su colegio también. Entonces, para todos los niños de nuestra diócesis de Cúcuta y bueno, y de San Antonio del Táchira también, una felicitación muy grande y un saludo muy especial de todos los misioneritos y especialmente de su programa Al Aire con Jesús. Bueno, y ahí hay un punto muy especial de este programa, se llama El Oso Misionero. Ese punto es muy especial porque nos enseña a cada uno de nosotros la vivencia como misioneros realmente. Es el oso misionero, es la oración, es el sacrificio, es la ofrenda. Recuerden, misioneros, a todos los que nos están sintonizando, a los misioneros en el mundo entero. Y pues también necesitan personas que sirvan con alegría, capaces de tender una mano, compartir una sonrisa, escuchar, acompañar y ayudar. Por eso es muy importante que nosotros vivenciemos cada día el oso misionero. Quizá nosotros pensemos que nuestros pequeños gestos no cambian mucho las cosas, pero no sabemos cuánto puede significar para otras personas. ¿No es así, Yeli?
3: Cierto, Sandra. No dejemos pasar la oportunidad de servir. Que nuestras manos sean manos que ayudan, que nuestros labios sean labios que animen, que nuestro corazón esté atento a quien nos necesite y que nuestra alegría sea una forma de anunciar que Jesús está vivo y camina con nosotros. Todos, digamos, servimos con alegría como Jesús, pero no, eso no sonó alegre. Estamos alegres, ¿verdad? Y servimos como Jesús. Entonces, ¿cómo lo vamos a hacer?
2: Servimos con alegría como Jesús.
4: Vamos a escuchar nuestro himno de infancia y adolescencia misionera. Es el himno que nos motiva, que nos enseña, pues que también oramos por medio de estas estrofas tan hermosas. Oramos y pedimos a nuestra madre, a nuestros modelos, patronos, que nos acompañen cada día y pues también que motiven a otros niños a vivir esa experiencia de amor misionera con cada uno en cada una de las parroquias.
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1: Dijo, dejad a los niños que vengan a mí, no se lo impidan.
2: Al aire con Jesús desde su emisora, Diocesana Voz Dei 1120 AM. Y les enviamos un saludo a todos nuestros oyentes. Bueno, por acá tenemos unos saluditos. Nos dicen en sintonía desde San Antonio del Táchira, Cindy Cartagena. Bendiciones. Bueno, Cindy, me dicen por acá que es la mamita de uno de los misioneritos que están aquí acompañándonos, de Gael, ¿sí? Gael se llama. Bueno, también tenemos... de Paula Carvajal. Hola, muy buenas tardes a toda la mesa de trabajo de Al Aire con Jesús, reportando sintonía. Paula Carvajal desde el barrio Claret, feliz y bendecida tarde. Bueno, bendiciones a Paula, gracias por sintonizarnos. Nos dice, feliz y bendecida tarde para todos los misioneritos, sus asesores y mesa de trabajo, Voz Dei, la voz de Dios. Los misioneritos pueden cuidar y aconsejar a sus compañeritos que no tienen conocimiento de la palabra de Dios, ya que ellos tienen mucho conocimiento de la palabra de Dios. Reportando full sintonía desde Moti Motilones, Yamile del Carmen Parra. Dios y la Santísima Virgen María los bendiga y cuide y proteja. Bueno, a Yamile, muchas gracias por sus mensajes. Dice, un saludo muy especial a la mesa de trabajo y a estos niños, reportando sintonía desde San Antonio del Táchira. Les envía Gis Ruiz a mis compañeros misioneros. Bueno, a nuestro vecino país, vea. Muy bien, sintonía, reportando sintonía, Melvin Maldonado. A todos ustedes, muchas gracias por sintonizarnos, por estar ahí pegaditos con nosotros. Dice Al Aire con Jesús, me encanta este programa, me parece muy tierno y qué chévere que esos niños son súper pilosos. Que Dios los bendiga, muchas gracias, bendiciones. Nos envían corazoncitos, la imagen de la Virgen María, Diana Salcedo. Bueno, a todos ustedes, nuestros oyentes, muchas gracias por estar ahí atentos a este su programa y pues por sintonizarnos. Dios los bendiga a ustedes también.
3: Volviendo un poquito al tema, que nos lo hemos hecho a un lado un poco, les recuerdo que estamos hablando sobre la cultura del cuidado y el buen trato. Este promueve el perdón, la reconciliación y la comunicación como caminos para sanar relaciones, prevenir situaciones de maltrato y construir comunidades parroquiales más humanas, fraternas y seguras. Como te decía, pues que uno lo puede implementar en varios aspectos de nuestra parroquia. Así como cuando trabajamos con niños, también como cuando trabajamos con adultos mayores, e incluso cuando trabajamos grupos de pastoral de adultos, o sea, catequistas, proclamadores de la palabra, porque son como espacios que nos permiten conocernos y tratarnos con respeto. Ese es el objetivo general de la cultura del cuidado, Sandra. Reconocer que cada persona tiene una dignidad y que merece ser respetada y protegida.
2: Y también identificar actividades que favorecen o determinan el buen trato en la comunidad. También como comprender el perdón como un proceso de liberación y restauración, sin confundirlo con justificar el daño.
3: Exacto, eso de promover la reconciliación como un camino para construir vínculos.
2: Y descubrir también que la comunión se construye mediante la escucha, la empatía, el respeto y la corresponsabilidad.
3: Perfecto, Sandra, motivando a los agentes de pastoral a convertirse en apóstoles del cuidado. Frase muy bonita que me llevó hoy conmigo, ser apóstoles del cuidado, convertir el cuidado en nuestro apostolado.
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2: Bueno, y entonces viene por ahí el oso misionero.
4: Lado de oración. Con mi oración acompaño la misión. Acompaño a los que sirven. Y le pido a Jesús un corazón dispuesto a ayudar.
5: ¡Ey! ¿Quién viene por ahí?
6: ¡El oso misionero!
7: Con amor en sus patitas.
8: Y a Jesús en el corazón.
9: Oración,
10: sacrificio, ofrenda.
6: ¡El oso misionero!
11: La sed de sacrificio. Mi sacrificio, entrego mi esfuerzo. Dejaré por un momento los juegos para compartir la palabra de Dios.
12: O de ofrenda. El reto es hacer una cadena de buen trato. Cada niño va a realizar hoy 3 acciones de servicio con alegría.
2: Vean qué importante el oso misionero, ¿no? Porque decimos que la primera O es de oración, para que los niños, nuestros oyentes, pues también aprendan allí en casita también. Y pues durante esta semana vayan a ir practicando el oso misionero, vayan a ir colocándolo en práctica. Entonces, la oración es que con mi corazón acompaño la misión. Acompaño a los que sirven y le pido a Jesús, nuestro amigo, un corazón dispuesto a ayudar. Y con la S de sacrificio, recuerden que los misioneros debemos hacer sacrificio, ¿cierto? Con la S de sacrificio dice que con mi sacrificio entrego mi esfuerzo. Dejaré por un momento los juegos, qué importante, ¿no? Porque pues los niños pueden también entregarle este pequeño sacrificio a nuestro amigo Jesús y convertirlo en una oración, dejando el juego y pues también elevando una oración, ¿no? Un Padre Nuestro, un Ave María, en fin. Y pues también esto para compartir la palabra de Dios y pues ponerla en práctica, ¿no? Ya que eso es lo que nos identifica a los misioneros. Y la segunda O es la O de ofrenda. Es el reto, es hacer una cadena de buen trato. Cada niño va a realizar hoy 3 acciones de servicio con alegría. Este es como un compromiso que nos dejan el oso misionero, pues de también nosotros compartir y así para otros niños también orar por ellos. Hay muchos niños que también están enfermitos, están en las clínicas, en los hospitales. Hay niños que están tristes, entonces podemos también poner en práctica este oso misionero para que aquellos niños también reciban ese abrazo de nuestro amigo Jesús.
3: Yo tengo un compromiso personal. Me comprometo a ser parte del cambio porque cada gesto de amor y cada gesto de respeto y cuidado puede hacer la diferencia. Entonces, yo me comprometo a cuidarnos de manera más, será amorosa, a cuidar a los que están a mi lado, tratarlos bien y tratar de construir con ellos un mundo mejor. Quiero compartirles la oración de la Semana del Cuidado, la que nos propone la diócesis de Cúcuta. Cuenten hasta 3, también 3 segundos. 1, 2, 3. Listo. Señor Jesús, enséñanos a mirar al otro con compasión, a escuchar con el corazón, a hablar con respeto y a servir con humildad. Sana nuestras heridas. Ayúdanos a pedir perdón y danos la gracia de perdonar. Que nuestras parroquias sean comunidades de acogida, protección, fraternidad y esperanza. Que nunca seamos indiferentes ante el dolor de una persona. Haznos apóstoles del cuidado, capaces de construir puentes donde otros levantan muros. Que podamos vivir como hermanos y caminar juntos en la verdad, la justicia, el amor y la comunión. Amén.
2: Amén.
13: Amén.
14: Amén.
13: Amén.
3: Amén. Bueno, le decimos a Jesús.
4: Señor Jesús, Tú fuiste niño, creciste en una familia llena de amor. Bendice a todos los niños de Cúcuta y del mundo. Haznos instrumentos de tu paz y enséñanos a servir siempre con alegría y buen trato. Amén.
3: Amén.
2: Bueno,
3: amén.
2: Aquí nos envían un saludito para Gael. Dice: hola, saludos desde San Antonio del Táchira, barrio 5 de Julio, para Gael de Yeleisi, Morón. Y las negritas, uy, ya, y Gael, las negritas lo saludan. ¿Quiénes son?
5: Mi primo.
3: Las primas.
2: Son las primitas, chévere. Qué bien. Bueno, ¿y ustedes a quién le quieren enviar un saludito? Porque ya estamos finalizando nuestro programa.
9: Yo le quiero mandar un saludo a mi nona.
2: A la nonita, muy bien. ¿Cómo se llama la nonita?
9: Amparo.
2: Ah, muy bien, a la nonita.
13: A mi mamá y a Karen.
2: ¿Y cómo se llama la mamita?
13: Cindy.
2: Ah, Cindy es su mamita, bien.
14: Yo a mi mamá, se llama Gladys.
2: Gladys. ¿Y Yeli a quién le va a enviar el saludo?
3: A mi mamá, a mi papá, no mentiras. A mi esposo, que es un fiel oyente, es mi fan número uno, el único que tengo. Que lo amo y que pues me espera en casa con comida hecha, por favor. Gracias.
2: Eso está bueno. Bueno, yo le envío también un saludo a todos los misioneros, asesores, a todos los que tienen una responsabilidad bastante pues grande de la mano de nuestro amigo Jesús, de asesorar a los niños, a los adolescentes, a los jóvenes, a cada uno de los coordinadores de la infancia y la adolescencia misionera de la diócesis de Cúcuta, bueno, a las diferentes pastorales.
3: También a la diócesis de San Cristóbal, ¿no?
2: San Antonio,
3: pero ellos son diócesis de San Cristóbal, creo.
2: Bueno, y
3: si no estoy mal, sí.
2: A todos nuestros coordinadores de la diócesis de Cúcuta y las diferentes pastorales de nuestra diócesis, también pues les enviamos un saludo muy especial a los niños de la parroquia San Juan Evangelista, que también están ahí en full claro. Sintonía. ¿Y cómo se llama su parroquia, Yeli?
3: A San Judas Tadeo, Villa de Rosario.
2: Eso, muy bien. Entonces estamos aquí en full sintonía y bueno, nos despedimos. A todos nuestros oyentes, muchas gracias por sintonizarnos. Hoy estuvo full sintonía San Antonio del Táchira.
3: Sí.
2: Muy bien, reportando y esperamos que nos sigan sintonizando.
3: Todos
2: los martes a las 4 de la tarde estamos aquí en este programa de Al Aire con Jesús. Con Jesús y con María.
15: Misioneros toda la vida.
2: ¿Qué hora es?
15: La hora de salvar el mundo.
2: Chao, misioneritos.
3: Gracias.
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0: Muy bien, estimados oyentes, ya teniendo las 5 y 13 minutos, vamos a unirnos en este momento, en este espacio para la meditación del Santo Rosario. En este día de martes contemplaremos los misterios dolorosos. En ese camino del Señor. Para llegar hasta la crucifixión y muerte. Y ya luego triunfar sobre la misma. Pueden ir haciendo llegar sus ofrecimientos a Nuestra Señora, a la Madre vestida de azul, a la Dama, a la Patrona de la Sabiduría, a la Reina Celestial, para ofrecer este Santo Rosario. Queridos oyentes que nos acompañan en este momento desde sus hogares, desde sus lugares de trabajo, desde sus caminos y desde el silencio de su corazón. Estamos aquí a través de esta tu radio, a través de esta tu emisora, para elevar juntos una sola plegaria hacia el cielo, y lo hacemos de la mano de nuestra Madre, la Santísima Virgen María, que nunca deja sin respuesta el clamor de sus hijos. Madre Purísima, Rosa Mística, Reina de la Paz, salud de los enfermos, consuelo de los afligidos, auxilio de los cristianos. Hoy queremos poner en tus manos maternales todas las intenciones que habitan en el corazón de quienes nos escuchan. Tú que conoces lo más profundo de cada alma, sabes lo que cada uno necesita antes de que lo pronunciemos. Por eso, Madre querida, te presentamos lo que muchas veces no alcanzamos a decir con palabras. Te encomendamos, Señor, a las familias de nuestra ciudad, de Cúcuta, del área metropolitana, las familias también de las diferentes ciudades donde se unen, donde se sintonizan con nosotros, otras naciones, otros países, pidiéndote a ti, Reina del Amor, la fidelidad y el respeto para cada uno de ellos. Sana las familias divididas por el rencor, por la incomprensión. Protege a los matrimonios que atraviesan dificultades y acompaña a los padres que luchan cada día por sacar adelante a sus hijos. Queremos presentar, Madre Nuestra, en este momento las intenciones, ofrecer este Santo Rosario por las peticiones de Yamile Medina, quien implora por el alma de los esposos Medina Bautista, Ángela Marcela Campo, Graciela Rincón, todas las benditas almas, para que descansen en la paz del Señor. También te pedimos, Madre Nuestra, por la señora Roxana Jaimes Boada, por la salud, de igual manera por la señora Flor Alba Berbecí, para que seas tú, Madre Celestial, intercediendo por su tranquilidad, por su paz, de manera particular en las noches, para que tú le des esa serenidad, para que sienta esa tranquilidad que el Señor regala, emana desde su corazón hasta sus hijos. Ese Santo Rosario también lo ofrecemos por las intenciones de Luz Marina Valero Botello.
1: Buenas tardes, Botello, ¿cómo me le va? ¿Cómo han estado? ¿Cómo está Giancarlos? ¿Qué más tiene? Giancarlitos, hágame un favor para ver si me colocan oración en el Santo Rosario. A la salud de mi mamá Josefa Botello, que está un poquito enfermita. Y por todos los enfermos de clínicas, hospitales también, y por la paz del mundo. Y por todos ustedes, la familia de la Botello, por la familia de Bravo Valero, por mí también. Muchísimas gracias. Excelente, bendecida tarde.
0: Ese Santo Rosario también es ofrecido por las intenciones de las almas benditas de Jesús a Cárdenas Molina, de Esomo Arevalo Cárdenas, también por la salud, sanación, recuperación que están en el hospital Brandon Sequeda, para que tú, Madre Nuestra, puedas intervenir, puedas interceder para que Brandon prontamente pueda regresar al seno de su familia, pueda superar esta situación, este impasse, este quebranto de salud por la cual está atravesando. Ese Santo Rosario también es ofrecido por las intenciones de Graciela Díaz. De igual manera, por la liberación, por la conversión, crecimiento espiritual de César Giovanni Nieto Peñalosa, de Elkin Castilla Durán, de igual manera de Luz Marlene Durán. Por las intenciones de Marina Araque, ofrecemos este Santo Rosario.
2: Buenas tardes, ya Carlos. Para colocar a mi familia Lemus Bautista, acá desde Santa María Madre Mazarelo, a toda la comunidad, por mi salud, por la salud de toda mi familia, para la salud de todos los enfermos de acá, de esta comunidad, muy, muy especialmente a todos aquellos que las ministras de comunión visitan a diario, a todos los privados de la libertad, a todos los secuestrados de este país, a mi patria Colombia. Coloquemos también al presidente para que el Señor lo ilumine, lo siga fortaleciendo para que pueda sacar este país adelante. También le pedimos, también le doy gracias a mi madrecita, nuestra madre de los dolores, la patroncita, la patrona de mi pueblo, Cácota. Gracias.
3: Madre de Dios, llena de gracia.
0: También ofrecemos este Santo Rosario por el alma de María Bernarda Ramírez Mora, de Luis Eduardo Suárez Ramírez, por todas las benditas almas del purgatorio, por la familia Villamizar Murillo. A ti, Madre Inmaculada, a ti, Madre Amable, te pedimos por la vida consagrada de la religiosa Yasmín Patricia Contreras Rivera, misionera en África. De igual manera, encomendamos cada Ave María por el eterno descanso de Gustavo Coronel Serrano, de Alido Andelfo Pacheco Sánchez, de Manuel Darío Rivera Melgarejo, también por la salud, por el trabajo de Edilma Rivera Torres, por el hogar de Andrea Cárdenas, de Pedro Antonio Contreras Rivera, por las peticiones de Janet García Rincón.
4: Decía tarde, Giancarlitos, para que me haga el favor de colocarme en el Santo Rosario la salud, la protección de la familia García Rincón.
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5: Buenas tardes, Giancarlos, para que me haga el favor y me coloquen oración por la salud de mi esposa Gladys Amelia Ramón y también por pedir el alma. Para pedir por el alma de todos los fieles difuntos, en especial por Luis Enrique Ochoa y Hilda Cáceres. Gracias, Dios me lo bendiga.
0: Dios le bendiga, Jesús. También implorando a Nuestra Señora, a la patrona de la sabiduría, la causa de nuestra alegría, también por las intenciones de Claudia Moreno, por los hermanos Rojas Moreno en Chile. Se une también en este Santo Rosario Yolanda Becerra, quien implora por todos los hermanos de las tragedias de los terremotos acontecidos, para que puedan encontrar esos ángeles, para que se puedan ir solucionando poco a poco, de manera escalonada, cada una de esas necesidades que ha dejado estos hechos lamentables. Oramos también por José Ángel, por las intenciones de salud, de protección de María Fernanda Vera Becerra. Ese Santo Rosario también es ofrecido por la familia Yepes Guarín, la familia Yepes Parra, también por la conversión, por el trabajo de Jesús Javier Yepes Parra. A la Madre Celestial acudimos por las necesidades urgentes de Graciela Díaz, también por las benditas almas del purgatorio, por las intenciones que nos hace llegar Rosalba Reyes.
6: Buenas tardes, Giancarlo, para colocar en oración en el Rosario la Santísima Virgen a la familia Ibarra Urbina, a la familia Reyechona. También por la paz del mundo y por la paz de nuestro país Colombia, por la conversión de los pecadores del mundo entero. Muchas gracias, Giancarlos.
0: ti, Madre Santísima, espejo de justicia, vaso digno de honor, vaso de insigne devoción. Ofrecemos ese Santo Rosario de igual manera por Nélida Villamizar, por la salud, por su salud, por la familia, también por Ramón Pulgarín, para que tú, Virgen Santa de los Dolores, le ayude en cada necesidad, en cada urgencia que puedan estar atravesando en estos momentos. Por Esperanza Estupiñán, por la recuperación de su mami, María Delia Monsalve de Estupiñán Monsalve, por todos los jóvenes del mundo. Por Valentina Blanco.
7: Buenas tardes, Giancarlos. Para pedir oración por la familia Romero Blanco, por todos los policías, por los secuestrados, por los enfermos, por las benditas almas del purgatorio.
8: Giancarlo, buenas tardes. Para poner en oración en el Santo Rosario por la protección, conversión de los hermanos Fuentes Botello, hermanos Pulgarín Botello, por el alivio y descanso de todas las benditas almas del purgatorio, especialmente por el alma de Mabel Estela Bayona Ramírez. Yo le pague, yo le bendiga.
0: Ese Santo Rosario también es ofrecido por la salud, por la protección de la familia de Belkis Becerra. También por Maritza Figueroa, quien implora por el alma de su sobrino Charlie Ricardo Figueroa. También por el alma de Mayerly Anaya Castillo. Por el alma de Alice María Omaña de Santa Fe, que hoy está cumpliendo años en el cielo. De igual manera por toda la familia Figueroa Antolines, para que nuestra Madre Celestial, ella que es la estrella de la mañana, consuelo de los afligidos y auxilio de los cristianos, proteja a cada una de estas personas, a cada una de las familias. También este Santo Rosario lo ofrecemos por la salud, la protección de María Fernanda Vera Becerra, por la cirugía del joven Nicolás Osorio Gray, para que este procedimiento salga de manera exitosa. También por Gladys Parra, por la visión, por sus vistas, por sus ojos, por María Corina, por cada petición que nos comenta, que nos manifiesta a través de mensajería, también por las intenciones de Olga Teresa Maldonado, para que nuestra Madre Celestial atienda de manera personal y atenta a cada una de ellas y lleve todas estas súplicas al trono de su Hijo amadísimo, de nuestro Señor Jesucristo. De esta manera vamos a iniciar la meditación del Santo Rosario en el día de hoy, contemplando los misterios dolorosos, ofreciendo esta cincuentena de Ave Marías para nuestra Reina, para la Dama vestida de azul. Lo hizo
9: todo. 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
13: Misterios de dolor.
14: Quien rece el rosario devotamente y lleve los misterios como testimonio de vida, no conocerá la desdicha. Dios no lo castigará en su justicia, no tendrá una muerte violenta, y si es justo, permanecerá en la gracia de Dios, tendrá la recompensa de la vida eterna.
15: Por la señal de la Santa Cruz, de nuestros enemigos, líbranos, Señor Dios nuestro. En el nombre del Padre, del Hijo y del Espíritu Santo. Amén. Jesús, mi Señor y Redentor, yo me arrepiento de todos los pecados que he cometido hasta hoy,
16: y me pesa de todo corazón, porque con ellos he ofendido a un Dios tan bueno. Propongo firmemente no volver a pecar y confío en que por tu infinita misericordia me has de conceder el perdón de mis culpas y me has de llevar a la vida eterna. Amén. Creo en Dios Padre Todopoderoso, Creador del cielo y de la tierra. Creo en Jesucristo, su único Hijo, nuestro Señor, que fue concebido por obra y gracia del Espíritu Santo. Nació de Santa María, siempre virgen, padeció bajo el poder de Poncio Pilato, fue crucificado, muerto y sepultado, descendió a los infiernos y al tercer día resucitó de entre los muertos, subió a los cielos y está sentado a la derecha de Dios Padre Todopoderoso. Desde allí ha de venir a juzgar a vivos y muertos. Creo en el Espíritu Santo, la Santa Iglesia Católica, la comunión de los santos, el perdón de los pecados, la resurrección de los muertos y la vida eterna. Amén.
17: Primer misterio de dolor: la oración de Jesús en el huerto. Va Jesús con ellos a una propiedad llamada Getsemaní y dice a los discípulos: sentaos aquí mientras voy allá a orar. Comenzó a sentir tristeza y angustia, y adelantándose un poco, cayó rostro en tierra y dijo: Padre, si quieres, aparta de mí esta copa, pero no se haga mi voluntad, sino la tuya.
18: Padre nuestro que estás en el cielo, santificado sea tu nombre. Venga a nosotros tu reino. Hágase tu voluntad en la tierra como en el cielo.
16: Danos hoy nuestro pan de cada día. Perdona nuestras ofensas, como también nosotros perdonamos a los que nos ofenden. No nos dejes caer en la tentación y líbranos del mal. Amén.
18: María es Madre de Gracia, Madre de Misericordia.
16: En la vida y en la muerte, ampáranos, Madre nuestra.
18: Dios te salve María, llena eres de gracia. El Señor está contigo, bendita tú eres entre todas las mujeres y bendito es el fruto de tu vientre Jesús.
16: Santa María, Madre de Dios, ruega por nosotros los pecadores, ahora y en la hora de nuestra muerte. Amén.
18: Dios te salve María, llena eres de gracia, el Señor está contigo, bendita tú eres entre todas las mujeres, y bendito es el fruto de tu vientre Jesús.
16: Santa María, Madre de Dios, ruega por nosotros los pecadores, ahora y en la hora de nuestra muerte. Amén.
18: Dios te salve María, llena eres de gracia, el Señor está contigo, bendita tú eres entre todas las mujeres, y bendito es el fruto de tu vientre, Jesús.
16: Santa María, Madre de Dios, ruega por nosotros los pecadores, ahora y en la hora de nuestra muerte. Amén.
18: Dios te salve, María, llena eres de gracia, el Señor está contigo, bendita tú eres entre todas las mujeres, y bendito es el fruto de tu vientre, Jesús.
16: Santa María, Madre de Dios, ruega por nosotros los pecadores, ahora y en la hora de nuestra muerte. Amén.
18: Dios te salve María, llena eres de gracia, el Señor está contigo, bendita tú eres entre todas las mujeres y bendito es el fruto de tu vientre Jesús.
16: Santa María, Madre de Dios, ruega por nosotros los pecadores, ahora y en la hora de nuestra muerte. Amén.
18: Dios te salve María, llena eres de gracia, el Señor está contigo, bendita tú eres entre todas las mujeres, y bendito es el fruto de tu vientre Jesús.
16: Santa María, Madre de Dios, ruega por nosotros los pecadores, ahora y en la hora de nuestra muerte. Amén.
18: Dios te salve María, llena eres de gracia, el Señor está contigo, bendita tú eres entre todas las mujeres, y bendito es el fruto de tu vientre Jesús.
16: Santa María, Madre de Dios, ruega por nosotros los pecadores, ahora y en la hora de nuestra muerte. Amén.
18: Dios te salve María, llena eres de gracia, el Señor está contigo, Bendita tú eres entre todas las mujeres, y bendito es el fruto de tu vientre, Jesús.
16: Santa María, Madre de Dios, ruega por nosotros los pecadores, ahora y en la hora de nuestra muerte. Amén.
18: Dios te salve María, llena eres de gracia, el Señor está contigo, bendita tú eres entre todas las mujeres, y bendito es el fruto de tu vientre Jesús.
16: Santa María, Madre de Dios, ruega por nosotros los pecadores, ahora y en la hora de nuestra muerte. Amén.
18: Dios te salve María, llena eres de gracia, el Señor está contigo, bendita tú eres entre todas las mujeres, y bendito es el fruto de tu vientre Jesús.
16: Santa María, Madre de Dios, ruega por nosotros los pecadores, ahora y en la hora de nuestra muerte. Amén.
18: Gloria al Padre, al Hijo y al Espíritu Santo.
16: Como era en un principio, ahora y siempre, por los siglos de los siglos. Amén.
19: Oh mi buen Jesús, perdona nuestros pecados, líbranos del fuego del infierno. Lleva todas las almas al cielo, especialmente a las más necesitadas de tu infinita misericordia. Amén. El Rosario de María nos libre de todo mal. Alabemos noche y día a la Reina Celestial.
17: Segundo misterio de dolor: la flagelación de Jesús. Pilato volvió a salir donde los judíos y les dijo: yo no encuentro ningún delito en él. ¿Quieren que ponga en libertad al rey de los judíos? Ellos volvieron a gritar diciendo: a ese no, a Barrabás. Pilato entonces tomó a Jesús y mandó a azotarle.
16: Padre nuestro que estás en el cielo, santificado sea tu nombre. Venga a nosotros tu reino, hágase tu voluntad en la tierra como en el cielo.
18: Danos hoy nuestro pan de cada día, perdona nuestras ofensas, como también nosotros perdonamos a los que nos ofenden. No nos dejes caer en tentación y líbranos del mal. Amén.
16: María es Madre de Gracia y Madre de Misericordia.
18: En la vida y en la muerte, ampáranos, Madre nuestra.
16: Dios te salve María, llena eres de gracia, el Señor es contigo, bendita tú eres entre todas las mujeres, y bendito es el fruto de tu vientre Jesús.
18: Santa María, Madre de Dios, ruega por nosotros pecadores, ahora y en la hora de nuestra muerte. Amén.
16: Dios te salve María, llena eres de gracia, el Señor es contigo, bendita tú eres entre todas las mujeres, y bendito es el fruto de tu vientre Jesús.
18: Santa María, Madre de Dios, ruega por nosotros pecadores, ahora y en la hora de nuestra muerte. Amén.
16: Dios te salve María, llena eres de gracia, el Señor es contigo, bendita tú eres entre todas las mujeres, y bendito es el fruto de tu vientre Jesús.
18: Santa María, Madre de Dios, ruega por nosotros pecadores, ahora y en la hora de nuestra muerte. Amén.
16: Dios te salve María, llena eres de gracia, el Señor es contigo, bendita tú eres entre todas las mujeres, y bendito es el fruto de tu vientre Jesús.
18: Santa María, Madre de Dios, ruega por nosotros pecadores, ahora y en la hora de nuestra muerte. Amén.
16: Dios te salve María, llena eres de gracia, el Señor es contigo, bendita tú eres entre todas

0: las mujeres, y bendito es el fruto de tu vientre, Jesús.
1: Santa María, Madre de Dios, ruega por nosotros pecadores, ahora y en la hora de nuestra muerte. Amén.
2: Dios te salve María, llena eres de gracia, el Señor es contigo, bendita tú eres entre todas las mujeres, y bendito es el fruto de tu vientre, Jesús.
1: Santa María, Madre de Dios, ruega por nosotros pecadores, ahora y en la hora de nuestra muerte. Amén.
2: Dios te salve María, llena eres de gracia, el Señor es contigo, bendita tú eres entre todas las mujeres, y bendito es el fruto de tu vientre, Jesús.
1: Santa María, Madre de Dios, ruega por nosotros pecadores, ahora y en la hora de nuestra muerte. Amén.
2: Dios te salve María, llena eres de gracia, el Señor es contigo, bendita tú eres entre todas las mujeres, y bendito es el fruto de tu vientre, Jesús.
1: Santa María, Madre de Dios, ruega por nosotros pecadores, ahora y en la hora de nuestra muerte. Amén.
2: Dios te salve María, llena eres de gracia, el Señor es contigo, bendita tú eres entre todas las mujeres, y bendito es el fruto de tu vientre, Jesús.
1: Santa María, Madre de Dios, ruega por nosotros pecadores, ahora y en la hora de nuestra muerte. Amén.
2: Dios te salve María, llena eres de gracia, el Señor es contigo, bendita tú eres entre todas las mujeres, y bendito es el fruto de tu vientre, Jesús.
1: Santa María, Madre de Dios, ruega por nosotros pecadores, ahora y en la hora de nuestra muerte. Amén.
2: Gloria al Padre, al Hijo y al Espíritu Santo.
1: Como era en el principio, ahora y siempre, por los siglos de los siglos. Amén. Amén.
0: Oh mi buen Jesús, perdona nuestros pecados, líbranos del fuego del infierno. Lleva todas las almas al cielo, especialmente a las más necesitadas de tu infinita misericordia. Amén. El Rosario de María nos libre de todo mal. Alabemos noche y día a la Reina Celestial.
3: Tercer misterio de dolor: la coronación de espinas. Los soldados, trenzando una corona de espinas, se la pusieron sobre su cabeza y en su mano derecha una caña, y doblando la rodilla delante de él, le hacían burla, diciendo: ¡Salve, rey de los judíos! Y después de escupirle, cogieron la caña y le golpearon en la cabeza.
1: Padre nuestro que estás en el cielo, santificado sea tu nombre. Venga a nosotros tu reino, hágase tu voluntad en la tierra como en el cielo.
0: Danos hoy nuestro pan de cada día, perdona nuestras ofensas, como también nosotros perdonamos a los que nos ofenden. No nos dejes caer en la tentación y líbranos del mal. Amén.
1: María es Madre de Gracia, Madre de Misericordia.
0: En la vida y en la muerte, ampáranos, Madre nuestra.
1: Dios te salve María, llena eres de gracia. El Señor está contigo, bendita tú eres entre todas las mujeres, y bendito es el fruto de tu vientre, Jesús.
0: Santa María, Madre de Dios, ruega por nosotros los pecadores, ahora y en la hora de nuestra muerte. Amén.
1: Dios te salve María, llena eres de gracia, el Señor está contigo, bendita tú eres entre todas las mujeres, y bendito es el fruto de tu vientre, Jesús.
0: Santa María, Madre de Dios, ruega por nosotros los pecadores, ahora y en la hora de nuestra muerte. Amén.
1: Dios te salve María, llena eres de gracia, el Señor está contigo, bendita tú eres entre todas las mujeres, y bendito es el fruto de tu vientre, Jesús.
0: Santa María, Madre de Dios, ruega por nosotros los pecadores, ahora y en la hora de nuestra muerte. Amén.
1: Dios te salve María, llena eres de gracia, el Señor está contigo, bendita tú eres entre todas las mujeres, y bendito es el fruto de tu vientre, Jesús.
0: Santa María, Madre de Dios, ruega por nosotros los pecadores, ahora y en la hora de nuestra muerte. Amén.
1: Dios te salve María, llena eres de gracia, el Señor está contigo, bendita tú eres entre todas las mujeres, y bendito es el fruto de tu vientre, Jesús.
2: Santa María, Madre de Dios, ruega por nosotros los pecadores, ahora y en la hora de nuestra muerte. Amén.
1: Dios te salve María, llena eres de gracia, el Señor está contigo, bendita tú eres entre todas las mujeres, y bendito es el fruto de tu vientre Jesús.
2: Santa María, Madre de Dios, ruega por nosotros los pecadores, ahora y en la hora de nuestra muerte. Amén.
1: Dios te salve María, llena eres de gracia, el Señor está contigo, bendita tú eres entre todas las mujeres, y bendito es el fruto de tu vientre Jesús.
2: Santa María, Madre de Dios, ruega por nosotros los pecadores, ahora y en la hora de nuestra muerte. Amén.
1: Dios te salve María, llena eres de gracia, el Señor está contigo, bendita tú eres entre todas las mujeres, y bendito es el fruto de tu vientre Jesús.
2: Santa María, Madre de Dios, ruega por nosotros los pecadores, ahora y en la hora de nuestra muerte. Amén.
1: Dios te salve María, llena eres de gracia, el Señor está contigo, bendita tú eres entre todas las mujeres, y bendito es el fruto de tu vientre Jesús.
2: Santa María, Madre de Dios, ruega por nosotros los pecadores, ahora y en la hora de nuestra muerte. Amén.
1: Dios te salve María, llena eres de gracia, el Señor está contigo, bendita tú eres entre todas las mujeres, y bendito es el fruto de tu vientre Jesús.
2: Santa María, Madre de Dios, ruega por nosotros los pecadores, ahora y en la hora de nuestra muerte. Amén.
1: Gloria al Padre, al Hijo y al Espíritu Santo.
2: Como era en un principio, ahora y siempre, por los siglos de los siglos. Amén.
0: Oh mi buen Jesús, perdona nuestros pecados, líbranos del fuego del infierno. Lleva todas las almas al cielo, especialmente a las más necesitadas de tu infinita misericordia. Amén. El Rosario de María nos libre de todo mal. Alabemos noche y día a la Reina Celestial.
3: Cuarto misterio de dolor. Jesús carga con la cruz. Cuando se hubieron burlado de él, le quitaron el manto, le pusieron sus ropas y le llevaron a crucificarle. Y él, cargando con su cruz, salió hacia el lugar llamado Calvario. Y obligaron a uno que pasaba, a Simón de Cirene, a que llevara su cruz.
2: Padre nuestro que estás en el cielo, santificado sea tu nombre. Venga a nosotros tu reino. Hágase tu voluntad en la tierra como en el cielo.
1: Danos hoy nuestro pan de cada día. Perdona nuestras ofensas, como también nosotros perdonamos a los que nos ofenden. No nos dejes caer en tentación y líbranos del mal. Amén.
2: María es Madre de Gracia y Madre de Misericordia.
1: En la vida y en la muerte, ampáranos, Madre nuestra.
2: Dios te salve María, llena eres de gracia, el Señor es contigo, bendita tú eres entre todas las mujeres, y bendito es el fruto de tu vientre Jesús.
1: Santa María, Madre de Dios, ruega por nosotros pecadores, ahora y en la hora de nuestra muerte. Amén.
2: Dios te salve María, llena eres de gracia, el Señor es contigo, bendita tú eres entre todas las mujeres, y bendito es el fruto de tu vientre Jesús.
1: Santa María, Madre de Dios, ruega por nosotros pecadores, ahora y en la hora de nuestra muerte. Amén.
2: Dios te salve María, llena eres de gracia, el Señor es contigo, bendita tú eres entre todas las mujeres, y bendito es el fruto de tu vientre Jesús.
1: Santa María, Madre de Dios, ruega por nosotros pecadores, ahora y en la hora de nuestra muerte. Amén.
2: Dios te salve María, llena eres de gracia, el Señor es contigo, bendita tú eres entre todas las mujeres, y bendito es el fruto de tu vientre Jesús.
1: Santa María, Madre de Dios, ruega por nosotros pecadores, ahora y en la hora de nuestra muerte. Amén.
2: Dios te salve María, llena eres de gracia, el Señor es contigo, bendita tú eres entre todas las mujeres, y bendito es el fruto de tu vientre Jesús.
1: Santa María, Madre de Dios, ruega por nosotros pecadores, ahora y en la hora de nuestra muerte. Amén.
2: Dios te salve María, llena eres de gracia, el Señor es contigo, bendita tú eres entre todas las mujeres, y bendito es el fruto de tu vientre Jesús.
1: Santa María, Madre de Dios, ruega por nosotros pecadores, ahora y en la hora de nuestra muerte. Amén.
2: Dios te salve María, llena eres de gracia, el Señor es contigo, bendita tú eres entre todas las mujeres, y bendito es el fruto de tu vientre Jesús.
1: Santa María, Madre de Dios, ruega por nosotros pecadores, ahora y en la hora de nuestra muerte. Amén.
2: Dios te salve María, llena eres de gracia, el Señor es contigo, bendita tú eres entre todas las mujeres, y bendito es el fruto de tu vientre Jesús.
1: Santa María, Madre de Dios, ruega por nosotros pecadores, ahora y en la hora de nuestra muerte. Amén.
2: Dios te salve María, llena eres de gracia, el Señor es contigo, bendita tú eres entre todas las mujeres, y bendito es el fruto de tu vientre Jesús.
1: Santa María, Madre de Dios, ruega por nosotros pecadores, ahora y en la hora de nuestra muerte. Amén.
2: Dios te salve María, llena eres de gracia, el Señor es contigo, bendita tú eres entre todas las mujeres, y bendito es el fruto de tu vientre Jesús.
1: Santa María, Madre de Dios, ruega por nosotros pecadores, ahora y en la hora de nuestra muerte. Amén.
2: Gloria al Padre, al Hijo y al Espíritu Santo.
1: Como era en el principio, ahora y siempre, por los siglos de los siglos. Amén. Amén.
0: Oh mi buen Jesús, perdona nuestros pecados, líbranos del fuego del infierno. Lleva todas las almas al cielo, especialmente a las más necesitadas de tu infinita misericordia. Amén. El Rosario de María nos libre de todo mal. Alabemos noche y día a la Reina Celestial.
3: Quinto misterio de dolor, la crucifixión y muerte de Jesús. Llegados al lugar llamado Calvario, lo crucificaron. Jesús decía: Padre, perdónales, porque no saben lo que hacen. Era ya cerca de la hora sexta, cuando al eclipsarse el sol, hubo oscuridad sobre toda la tierra hasta la hora nona. Jesús, dando un fuerte grito, dijo: Padre, en tus manos encomiendo mi espíritu. Y dicho esto, expiró.
1: Padre nuestro que estás en el cielo, santificado sea tu nombre. Venga a nosotros tu reino. Hágase tu voluntad en la tierra como en el cielo.
2: Danos hoy nuestro pan de cada día. Perdona nuestras ofensas, como también nosotros perdonamos a los que nos ofenden. No nos dejes caer en la tentación y líbranos del mal. Amén.
1: María es Madre de Gracia, Madre de Misericordia.
2: En la vida y en la muerte, ampáranos, Madre nuestra.
1: Dios te salve María, llena eres de gracia. El Señor está contigo, bendita tú eres entre todas las mujeres, y bendito es el fruto de tu vientre, Jesús.
2: Santa María, Madre de Dios, ruega por nosotros los pecadores, ahora y en la hora de nuestra muerte. Amén.
1: Dios te salve María, llena eres de gracia, el Señor está contigo, bendita tú eres entre todas las mujeres, y bendito es el fruto de tu vientre, Jesús.
2: Santa María, Madre de Dios, ruega por nosotros los pecadores, ahora y en la hora de nuestra muerte. Amén.
1: Dios te salve María, llena eres de gracia, el Señor está contigo, bendita tú eres entre todas las mujeres, y bendito es el fruto de tu vientre Jesús.
2: Santa María, Madre de Dios, ruega por nosotros los pecadores, ahora y en la hora de nuestra muerte. Amén.
1: Dios te salve María, llena eres de gracia, el Señor está contigo. Bendita tú eres entre todas las mujeres, y bendito es el fruto de tu vientre, Jesús.
2: Santa María, Madre de Dios, ruega por nosotros los pecadores, ahora y en la hora de nuestra muerte. Amén.
1: Dios te salve María, llena eres de gracia, el Señor está contigo. Bendita tú eres entre todas las mujeres, y bendito es el fruto de tu vientre, Jesús.
2: Santa María, Madre de Dios, ruega por nosotros los pecadores, ahora y en la hora de nuestra muerte. Amén.
1: Dios te salve, María, llena eres de gracia. El Señor está contigo, bendita tú eres entre todas las mujeres, y bendito es el fruto de tu vientre, Jesús.
2: Santa María, Madre de Dios, ruega por nosotros los pecadores, ahora y en la hora de nuestra muerte. Amén.
1: Dios te salve, María, llena eres de gracia. El Señor está contigo, bendita tú eres entre todas las mujeres, y bendito es el fruto de tu vientre, Jesús.
2: Santa María, Madre de Dios, ruega por nosotros los pecadores, ahora y en la hora de nuestra muerte. Amén.
1: Dios te salve, María, llena eres de gracia. El Señor está contigo, bendita tú eres entre todas las mujeres, y bendito es el fruto de tu vientre, Jesús.
2: Santa María, Madre de Dios, ruega por nosotros los pecadores, ahora y en la hora de nuestra muerte. Amén.
1: Dios te salve, María, llena eres de gracia. El Señor está contigo, bendita tú eres entre todas las mujeres, y bendito es el fruto de tu vientre, Jesús.
2: Santa María, Madre de Dios, ruega por nosotros los pecadores, ahora y en la hora de nuestra muerte. Amén.
1: Dios te salve, María, llena eres de gracia. El Señor está contigo, bendita tú eres entre todas las mujeres, y bendito es el fruto de tu vientre, Jesús.
2: Santa María, Madre de Dios, ruega por nosotros los pecadores, ahora y en la hora de nuestra muerte. Amén.
1: Gloria al Padre, al Hijo y al Espíritu Santo.
2: Como era en un principio, ahora y siempre, por los siglos de los siglos. Amén.
0: Oh mi buen Jesús, perdona nuestros pecados, líbranos del fuego del infierno. Lleva todas las almas al cielo, especialmente a las más necesitadas de tu infinita misericordia. Amén. El Rosario de María nos libre de todo mal. Alabemos noche y día a la Reina Celestial.
2: Por las intenciones del Santo Padre, por su salud, por la Iglesia Universal, por las vocaciones religiosas, sacerdotales y misioneras, oremos por la paz del mundo y de Colombia. Padre nuestro que estás en el cielo, santificado sea tu nombre. Venga a nosotros tu reino. Hágase tu voluntad en la tierra como en el cielo.
1: Danos hoy nuestro pan de cada día. Perdona nuestras ofensas, como también nosotros perdonamos a los que nos ofenden. No nos dejes caer en tentación y líbranos del mal. Amén.
2: Dios te salve, María, llena eres de gracia, el Señor es contigo. Bendita tú eres entre todas las mujeres, y bendito es el fruto de tu vientre, Jesús.
1: Santa María, Madre de Dios, ruega por nosotros pecadores, ahora y en la hora de nuestra muerte. Amén. Dios te salve, Reina y Madre, Madre de misericordia, vida, dulzura y esperanza nuestra. Dios te salve, a ti clamamos los desterrados hijos de Eva, a ti suspiramos, gimiendo y llorando, en este valle de lágrimas. Ea pues, Señora abogada nuestra, vuelve a nosotros esos tus ojos misericordiosos, y después de este destierro, muéstranos a Jesús, fruto bendito de tu vientre, oh clemente, oh piadosa, oh dulce y siempre Virgen María. Ruega por nosotros, Santa Madre de Dios, para que seamos dignos de alcanzar las promesas y gracias de nuestro Señor Jesucristo. Amén.
2: Gloria al Padre, al Hijo y al Espíritu Santo.
1: Como era en el principio, ahora y siempre, por los siglos de los siglos. Amén. Amén.
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7: Oh María, Madre y Señora mía, te ofrezco mi alma y mi cuerpo, mi vida y mi muerte, y todo lo que vendrá después de ella. Pongo todo en tus manos, oh mi Madre. Cubre mi alma con tu manto virginal y concédeme la gracia de la pureza de corazón, alma y cuerpo.

0: En el nombre del Padre, y del Hijo, y del Espíritu Santo.
1: Amén.
0: El ángel del Señor anunció a María.
1: Y ella concibió por obra y gracia del Espíritu Santo.
0: Dios te salve María, llena eres de gracia, el Señor es contigo. Bendita tú eres entre todas las mujeres, y bendito es el fruto de tu vientre Jesús.
1: Santa María, Madre de Dios, ruega por nosotros pecadores, ahora y en la hora de nuestra muerte. Amén.
0: He aquí la esclava del Señor.
1: Hágase en mí según tu palabra.
0: Dios te salve María, llena eres de gracia, el Señor es contigo. Bendita tú eres entre todas las mujeres, y bendito es el fruto de tu vientre Jesús.
1: Santa María, Madre de Dios, ruega por nosotros pecadores, ahora y en la hora de nuestra muerte. Amén.
0: Y el Verbo de Dios se hizo carne.
1: Y habitó entre nosotros.
0: Dios te salve María, llena eres de gracia, el Señor es contigo. Bendita tú eres entre todas las mujeres, y bendito es el fruto de tu vientre Jesús.
1: Santa María, Madre de Dios, ruega por nosotros pecadores, ahora y en la hora de nuestra muerte. Amén.
0: Ruega por nosotros, Santa Madre de Dios,
1: para que seamos dignos de alcanzar las promesas y gracias de nuestro Señor Jesucristo. Amén.
0: Oremos. Derrama, Señor, tu gracia en nuestros corazones, para que quienes, por el anuncio del ángel, hemos conocido la encarnación de tu Hijo Jesucristo, por los méritos de su pasión y de su cruz, lleguemos a la gloria de su resurrección. Por Jesucristo nuestro Señor.
1: Amén.
0: En el nombre del Padre, y del Hijo, y del Espíritu Santo.
1: Amén.
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0: Muy buenas noches para todos.
1: Buenas noches, Padre.
0: Sean bienvenidos a esta Eucaristía. Vamos a darle gracias a Dios por la vida, por la familia. Démosle gracias al Señor porque nos permite celebrar juntos este misterio del amor de Dios, acercarnos a su palabra, acercarnos a su cuerpo y su sangre. Que el Señor renueve nuestras fuerzas, que el Señor nos permita mirar con esperanza cada día y que de esa manera también descubramos cómo Él permanece junto a nosotros. Oramos en esta Eucaristía por la salud y protección de la señora Alexis Vargas Castro, por la conversión, cambio de Esteban Martínez, por la salud y pronta recuperación de Isolina Prado Serrano. También oramos por la salud y pronta recuperación de Luis Ramírez y Juliana Grimaldo. Presentemos al Señor nuestra oración, a nuestro Padre Celestial, intención de una persona devota que da gracias a Dios que realiza su obra en su vida y en su familia. Y oramos por nuestros amigos, familiares y bienhechores difuntos, por el eterno descanso de José Joaquín Torres Castellanos, al cumplir 2 años de encuentro con el Señor, intención de su esposa, hijos y familia, por el eterno descanso de Leonor Villamizar Gelves, al cumplir 9 meses de encuentro con el Señor, intención de su familia, por el eterno descanso de Nicanor Ochoa, Fabio y Sasa, todas las benditas almas, intención de John Jairo Chacón. Concédele, Señor, el descanso eterno.
1: Pide para ello la luz perpetua.
0: Concédele, Señor, el descanso eterno.
1: Pide para ello la luz perpetua.
0: Descansen en paz.
1: Así sea.
0: Oramos también por las intenciones de los amigos y oyentes de la emisora Vox Dei, de los lectores y suscriptores del periódico La Verdad, para que el Señor acompañe sus vidas, sus familias, sus proyectos. Hoy la Iglesia nos invita a celebrar la memoria de la bienaventurada Virgen María, Nuestra Señora de los Dolores, que en su vida y en el misterio del dolor descubramos la redención de Dios nuestro Padre en su Hijo Jesucristo. En el nombre del Padre, del Hijo y del Espíritu Santo.
1: Amén.
0: La gracia y la paz de parte de Dios nuestro Padre y de Jesucristo el Señor esté siempre con ustedes.
1: Y con tu espíritu.
0: En silencio pidamos perdón a Dios por nuestros pecados. Humildes y penitentes como el publicano en el templo, digamos juntos: yo confieso ante Dios Todopoderoso y ante ustedes, hermanos, que he pecado mucho de pensamiento, palabra, obra y omisión, por mi gran culpa. Por eso ruego a Santa María siempre Virgen, a los ángeles y a los santos, y a ustedes, hermanos, que intercedan por mí ante Dios nuestro Señor. Dios Todopoderoso tenga misericordia de nosotros, perdone nuestros pecados y nos lleve a la vida eterna.
1: Amén.

0: presentó oraciones y súplicas al que podía salvarlo de la muerte, cuando en su angustia fue escuchado. Él, a pesar de ser hijo, aprendió, sufriendo, a obedecer. Y llevado a la consumación, se ha convertido para todos los que le obedecen en autor de salvación eterna. Palabra de Dios.
1: Te alabamos, Señor.

0: Sálvame, Señor, por tu misericordia.
1: Sálvame, Señor, con tu misericordia.
0: A ti, Señor, me acojo. No puedes, no quedes yo nunca defraudado. Tú que eres justo, pon a salvo, inclina tu oído hacia mí.
1: Sálvame, Señor, por tu misericordia.
0: Ven a prisa, líbrame de la roca de mi refugio, un baluarte donde me salve. Tú eres mi roca y mi baluarte. Por tu nombre dirígeme y guíame.
1: Sálvame, Señor, por tu misericordia.
0: Sácame de la red que me has tendido, porque tú eres mi amparo. A tus manos encomiendo mi espíritu. Tú, el Dios leal, me librarás.
1: Sálvame, Señor, por tu misericordia.
0: Pero yo confío en ti, Señor. Te digo, tú eres mi Dios. En tus manos están mis azares. Líbrame de los enemigos que me persiguen.
1: Sálvame, Señor, por tu misericordia.
0: Qué bondad tan grande, Señor, reserva para tus fieles y concedes a los que a ti se acogen a la vista de todos.
1: Sálvame, Señor, por tu misericordia.

0: El Señor esté con ustedes.
1: Y con tu espíritu.
0: Lectura del Santo Evangelio según San Juan.
1: Gloria a ti, Señor.
0: En aquel tiempo, junto a la cruz de Jesús estaban su madre, la hermana de su madre, María la de Cleofás, y María la Magdalena. Jesús, al ver a su madre y cerca al discípulo que tanto quería, le dijo a su madre: Mujer, ahí tienes a tu hijo. Luego dijo al discípulo: Ahí tienes a tu madre. Y desde aquella hora el discípulo la recibió en su casa. Palabra del Señor.
1: Gloria a ti, Señor Jesús.
0: Tengan la bondad de sentarse. Hemos escuchado la palabra del Señor en ese día que nos recuerda una realidad muy sencilla de todo el caminar de la humanidad. Hace parte de nuestra identidad el llanto, la tristeza, el dolor, el sufrimiento. Es parte de nuestra identidad. Primero por la fragilidad de nuestra vida, que ante una situación de adversidad, la más sencilla, siempre aparecerá frente a nuestro cuerpo la realidad física del dolor, tanto que si uno camina descalzo puede enterrarse algo cortopulsante que rompe la piel y causa una herida y genera el dolor físico de la herida que se da en la planta del pie, de lo más sencillo hasta lo más trágico como un accidente, ¿cierto? Y una herida mucho más grave o seria. Pero ese dolor es un dolor físico del cuerpo, que recibe entonces un impacto con la cortada, con el golpe, bueno, con lo

0: que se dé, y de esa manera despierta en nosotros esa sensación física del dolor. Pero también en nosotros aparece otra realidad que hace parte de nuestra humanidad, el sufrimiento. Hay muchas personas que no les duele nada físicamente, pero en su interior están derrumbados, derrotados. Y no porque, como el vallenato, quisieron sembrar un amor y se han quedado solo porque si sembraron en tierra mala, ¿no? No, sino por tantas realidades de nuestra humanidad. Una realidad muy seria que nos toca a todos, como es la muerte de un ser querido. Y hay muchas personas que ese sufrimiento, han pasado meses, años, y sigue muy profundo, arraigado en el corazón. Físicamente no nos pasa nada, pero en nuestro interior está esa expresión tan fuerte que no nos calmamos. Y no solo pasa con la muerte de un ser querido, también nos sucede con las contrariedades de la vida. Nos proponemos un proyecto, nos trazamos una meta, queremos realizar un sueño. Y cuando eso no se da, la frustración aparece porque nos fue mal, porque no lo logramos, porque no se pudo. Y allí también vuelve y aparece el misterio del sufrimiento, porque decimos la culpa es de Dios, la culpa es mía, la culpa es de esta persona, y no puedo lograr lo que yo quiero. Bueno, y aparece en nosotros esa vivencia concreta de nuestra fragilidad, del no poder, de no tener el poder, de no tener el control, de no poder hacer las cosas como queremos que se realicen. Y no solo con eso, aparece algo mucho más profundo: nuestras motivaciones, nuestros deseos, nuestro horizonte de vida. Hoy se habla del sentido de la vida, que se empaña. Hace unos días, en la semana pasada, celebrábamos el Día de la Prevención del Suicidio, porque hay muchas personas que viven con ese flagelo interior de la depresión, de la pérdida de sentido, de ese, porque también hay otra canción, ¿no?, de Me Duele el Alma. Y ese Me Duele el Alma es esa expresión de ese dolor interior que tiene tantos motivos y que se vuelve devastador. Porque si uno se corta la planta del pie, o se corta un dedo de la mano, o se golpea un brazo, ¿cuánto nos puede durar el dolor? Una semana, 15 días. El golpe en el brazo, por fuerte que sea, que nos dure un mes, el dolor, ¿no?, físico. Pero esa expresión del sufrimiento, ¿cuánto nos puede doler? ¿Una semana? ¿Un mes? ¿Un año? ¿Toda la vida? Y es allí donde María se convierte para nosotros en testimonio que ese dolor y sufrimiento humano el Señor lo redime. Y no nos podemos quedar solo con la mirada en el dolor. No nos podemos quedar solo con ese dolor tan grande que no sabemos cómo manejar. Porque es ahí donde el Señor nos invita a creer, a escuchar su palabra. Es allí donde el Señor vuelve y nos recuerda que no estamos solos, que su muerte y resurrección en la cruz es el signo de la esperanza que ilumina todo sufrimiento, todo dolor. Pero claro, es un proceso que cada uno de nosotros debe vivir, asumir y dejar que el Señor lo redima, para que también nuestro corazón y nuestra vida pueda sanar. Así como en una cortadura de la planta del pie, de un dedo de la mano, aparece la cicatriz, que cuando está sano, la herida se cierra, no duele por fuera, no duele por adentro, y uno recuerda, ah, esa cicatriz fue cuando estaba aprendiendo a cortar papa o a cortar yuca, o bueno, fue cuando caminé descalzo y me corté con un vidrio, y ahí aparece la cicatriz, pero ya no duele, porque sanó bien, tanto en la parte interior del dedo, de la planta del pie, como en lo exterior. María, que la contemplamos como Madre Dolorosa, nos recuerda este mismo sentido. Se dejó abrazar por el Señor resucitado. Su Hijo Jesucristo redime este dolor, pero nos enseña a asumir el misterio de nuestra realidad. Porque podemos pensar que la vida escapa al dolor, escapa al sufrimiento, y no sería vida humana. La vida humana lleva con sí este misterio tan sencillo, pero tan profundo, que nos hace pensar de dónde venimos, hacia dónde vamos, quién le da sentido y horizonte al dolor, al sufrimiento, a nuestras preguntas. Y es donde María nos conduce hacia su Hijo Jesucristo. Y es donde nuestra Madre Dolorosa nos recuerda que nosotros le pedimos al Señor que por los misterios de la pasión de su Hijo podamos descubrir siempre la esperanza como ella, que se mantuvo fiel al pie de la cruz. Al Señor que nos da su palabra, todo honor y toda gloria por los siglos de los siglos.
1: Amén.
0: En este día martes, pongámonos en pie. Vamos a hacer nuestra oración a San Antonio de Padua. Digamos todos, oh bendito San Antonio.
1: Oh bendito San Antonio.
0: El más gentil de todos los santos.
1: El más gentil de todos los santos.
0: Tu amor por Dios.
1: Tu amor por Dios.
0: Y tu caridad por sus criaturas.
1: Y tu caridad por sus criaturas.
0: Te hicieron merecedor.
1: Te hicieron merecedor.
0: Cuando estabas aquí en la tierra.
1: Cuando estabas aquí en la tierra.
0: De realizar grandes milagros.
1: De realizar grandes milagros.
0: Los milagros esperaban tu palabra.
1: Los milagros esperaban tu palabra.
0: Que tú estabas siempre dispuesto.
1: Que tú estabas siempre dispuesto
0: a hablar por aquellos con problemas o ansiedades.
1: A hablar por aquellos con problemas o ansiedades.
0: Animado por este pensamiento.
1: Animados por este pensamiento.
0: Te imploro obtengas para mí.
1: Te imploro obtengas para mí.
0: En silencio presentemos nuestra intención. A Dios Padre de misericordia, presentemos nuestra súplica, que por intercesión de San Antonio de Padua el Señor nos permita vivir la gracia que hemos venido a pedir, que nuestra fe y confianza en el Señor nos ayude a ser constantes en nuestra súplica, nos permita descubrir su presencia, que por intercesión de San Antonio de Padua el Señor nos dé la gracia de ver realizadas las obras que vive en nosotros, que realiza en nuestras vidas. Digamos todos, la respuesta a mi rezo.
1: La respuesta a mi rezo.
0: Puede que requiera un milagro.
1: Puede que requiera un milagro.
0: Pero aún así.
1: Pero aún así.
0: Tú eres el santo de los milagros.
1: Tú eres el santo de los milagros.
0: Amén.
1: Amén.
0: Tengan la bondad de sentarse. Continuemos la Eucaristía.

0: Oren, hermanos, para que este sacrificio sea agradable a Dios Padre Todopoderoso.
1: Señor, reciba de tus manos este sacrificio para la alabanza y gloria de su nombre, para nuestro bien y de toda su santa iglesia.
0: Dios misericordioso, recibe las plegarias y los dones que te presentamos para la alabanza de tu nombre. Al venerar a la bienaventurada Virgen María, a quien tú nos entregaste generosamente como piadosísima madre, cuando estaba de pie junto a la cruz de Jesús, que vive y reina por los siglos de los siglos.
1: Amén.
0: El Señor esté con ustedes.
1: Y con tu espíritu.
0: Levantemos el corazón.
1: Lo tenemos levantado hacia el Señor.
0: Demos gracias al Señor nuestro Dios.
1: Es justo y necesario.
0: En verdad, es justo y necesario, es nuestro deber y salvación darte gracias siempre y en todo lugar, Señor Padre Santo, Dios Todopoderoso y Eterno, y alabar, bendecir y proclamar tu gloria en esta memoria de Santa María, Nuestra Señora de los Dolores, siempre Virgen, porque ella concibió a tu único Hijo por obra del Espíritu Santo, conservando la gloria de su virginidad. Hizo resplandecer sobre el mundo la luz eterna, Jesucristo Señor nuestro. Por él los ángeles y los santos alaban y cantan tu presencia en nosotros. Permítenos asociarnos a sus voces, cantando humildemente tu alabanza.

Santo, eres en verdad, Señor, fuente de toda santidad. Por eso te pedimos que santifiques estos dones con la efusión de tu Espíritu, de manera que se conviertan para nosotros en el cuerpo y la sangre de Jesucristo nuestro Señor, el cual, cuando iba a ser entregado a su pasión, voluntariamente aceptada, tomó pan, dándote gracias, lo partió y lo dio a sus discípulos, diciendo: tomen y coman todos de él, porque esto es mi cuerpo que será entregado por ustedes.

Del mismo modo, acabada la cena, tomó el cáliz, dándote gracias, lo pasó a sus discípulos, diciendo: tomen y beban todos de él, porque este es el cáliz de mi sangre, sangre de la alianza nueva y eterna, que será derramada por ustedes y por muchos para el perdón de los pecados. Hagan esto en conmemoración mía.

0: Ese es el sacramento de nuestra fe.
1: Anunciamos tu muerte y proclamamos tu resurrección, mi Señor Jesús.
0: Así pues, Padre, al celebrar ahora el memorial de la muerte y resurrección de tu Hijo, te ofrecemos el pan de vida y el cáliz de salvación, y te damos gracias porque nos haces dignos de servirte en tu presencia. Te pedimos humildemente que el Espíritu Santo congregue en la unidad a cuantos participamos del cuerpo y la sangre de Cristo. Acuérdate, Señor, de tu Iglesia extendida por toda la tierra, y con el Papa León, con nuestro obispo José Libardo, y todos los pastores que cuidan de tu pueblo, llévala a su perfección por la caridad. Recuerda, Padre, a tus hijos, José Joaquín Torres Castellanos, Leonor Villamizar Gelves, Nicanor Ochoa, Pablo Isaz, todas las benditas almas, a quienes has llamado este mundo a tu presencia. Concédeles que así como han compartido ya la muerte de Jesucristo, compartan también con Él la gloria de la resurrección. Ten misericordia de todos nosotros, especialmente de quienes se encuentran enfermos. Concédeles, Señor, el don de la salud. Y así con María la Virgen, Madre de Dios, San José su esposo, los apóstoles y cuantos vivieron en tu amistad a través de los tiempos, merezcamos por tu Hijo Jesucristo compartir la vida eterna y cantar tus alabanzas. Por Cristo, con Él y en Él, a ti Dios Padre omnipotente, en la unidad del Espíritu Santo, todo honor y toda gloria por los siglos de los siglos.
1: Amén.
0: Fieles a la recomendación del Salvador y siguiendo su divina enseñanza, nos atrevemos a decir: Padre nuestro, que estás en el cielo, santificado sea tu nombre. Venga a nosotros tu reino. Hágase tu voluntad en la tierra como en el cielo. Danos hoy nuestro pan de cada día. Perdona nuestras ofensas, como también nosotros perdonamos a los que nos ofenden. No nos dejes caer en la tentación y líbranos del mal. Líbranos de todos los males, Señor, y concédenos la paz en nuestros días, para que, ayudados por tu misericordia, vivamos siempre libres de pecado y protegidos de toda perturbación, mientras esperamos la gloriosa venida de nuestro Salvador Jesucristo.
1: Tuyo es el reino, tuyo el poder y la gloria por siempre, Señor.
0: Señor Jesucristo, que dijiste a tus apóstoles: la paz os dejo, mi paz os doy. No tengas en cuenta nuestros pecados, sino la fe de tu Iglesia. Y conforme a tu palabra, concédele la paz y la unidad. Tú que vives y reinas por los siglos de los siglos.
1: Amén.
0: La paz del Señor esté siempre con ustedes.
1: Y con tu espíritu.
0: Como hijos de Dios, intercambiemos un saludo de paz.

0: Ese es Jesucristo, el Cordero de Dios, que quita el pecado del mundo. Dichosos los invitados a la cena del Señor.
1: Señor, no soy digno de que entres en mi casa, pero una palabra tuya bastará para sanarme.
0: El cuerpo y la sangre de Cristo nos guarden para la vida eterna.
1: Amén.

Vuestra palabra divina forzó a los peces del mar que saliesen a escuchar vuestro sermón y doctrina, y pues fue tan peregrina que extirpó 10.000 errores. Humilde y divino Antonio ruega por los pecadores.

Voz soy de la tempestad, el amparo milagroso, del incendio riguroso, agua de la caridad, puerto de seguridad del mar y de sus rigores. Humilde y divino Antonio, ruega por los pecadores.

Sanáis mudos y tullidos, paralíticos, leprosos, endemoniados furiosos, restituís los sentidos, volvéis los bienes perdidos y curáis todos los dolores. Humilde y divino Antonio ruega por los pecadores.

Danaí de gota coral, ciegos, contrahechos, llagados, consoláis desconsolados y curáis de cualquier mal, cual médico celestial a quien hace Dios favores. Humilde y divino Antonio ruega por los pecadores.

0: Oremos. Después de recibir los sacramentos de la redención eterna, te pedimos, Señor, que al recordar los dolores de la bienaventurada Virgen María, completemos en nosotros, en favor de la Iglesia, lo que falta a la pasión de Cristo, que vive y reina por los siglos de los siglos.
1: Amén.
0: Vamos a orar por nuestros amigos, familiares y bienhechores difuntos.

0: Concédele, Señor, el descanso eterno.
1: Pide para ellos la luz perpetua.
0: Concédele, Señor, el descanso eterno.
1: Pide para ellos la luz perpetua.
0: José Joaquín Torres Castellanos, Leonor Villamizar Gelbes, Nicanor Ochoa, Fabio Isaza y todas las benditas almas y todos los fieles difuntos, por la misericordia de Dios, descansen en paz.
1: Así sea.
0: Vamos a orar en este día en que conmemoramos a Nuestra Señora de los Dolores. Digamos, bajo tu amparo nos acogemos, Santa Madre de Dios, no desprecies las súplicas que te dirigimos en nuestras necesidades. Antes bien, líbranos de todo mal y peligro, oh Virgen gloriosa y bendita.
1: Amén.
0: Nuestra Señora de los Dolores,
1: ruega por nosotros.
0: Nuestra Señora de los Dolores,
1: ruega por nosotros.
0: Les recordamos que está a la venta la tómbola de la parroquia San Antonio, con un valor de la boleta de 5.000 pesos, 3 por 10.000. Los premios son los siguientes: una moto eléctrica, 10 hallacas de esas que llaman tres nudos, porque están tan llenas de carne que toca amarrarlas bien con tres nudos para que no se les salga nada. Y un desayuno gramalotero que estará preparado por el padre Inson Joaquín, para que ese día usted cargándose las hallacas al hombro no le vaya a dar la pálida. Entonces vaya con buen caldito, con buen queso, con chocolate, con una arepa, con unos huevos, ¿cierto? Con chicharrones. Bueno, les tienen un desayuno contundente para que tengan mucha energía ese día. Con esos fondos se está ya preparando la iglesia, limpiándola, para luego los adornos de Adviento y Navidad, el pesebre. Con estos fondos se va a adornar el templo parroquial para la temporada de Adviento y Navidad. El Señor esté con ustedes.
2: Y con tu espíritu.
0: La bendición de Dios Todopoderoso, Padre, Hijo y Espíritu Santo, descienda sobre ustedes y sus familias y les acompañe siempre.
2: Amén.
0: Creyentes en el Señor, pueden ir en paz.
2: Demos gracias al Señor.
0: Feliz y santa noche a todos.
2: Gracias, Padre, igualmente.

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